0: televisiones no eran minuto a minuto y todo eso. Mi oficina estaba en Paraguay y Suipacha. Salí a caminar un poco por Paraguay hasta Florida y la gente me decía y me decía y me decía, no de anoche, qué lindo que fue. Cuántos recuerdos, cuántas emociones, qué linda nota. Se despojó totalmente Alberto.
1: Tal cual.
0: Y al otro día me dan la medición, marcó 37 puntos esa nota que fue hecha con todo el amor del mundo, ¿eh? Con todo el amor del mundo.
1: Y se notaba.
0: Ese es un recuerdo. Bueno, después, toda la gente, viste que ahora algunos dicen quién la hizo, otros no. Yo soy de citar siempre esto, lo saqué del programa de Hernán, que me hace una entrevista, y pero hay gente que no, dice la última nota Olmedo, sin citar quién la hizo, nada, pero no me enfada, no me pone tenso, viste, cada uno tiene una historia y cada uno presenta las cosas como yo siempre cito la fuente, siempre.
1: Absolutamente.
0: Y fue una nota memorable.
2: Soy Leonardo Gentili, relator de fútbol. Cuando era chico recuerdo a mi papá escuchando la radio a la tardecita en el hall de casa, sentado en su sillón. Él era muy tuerca y escuchaba audiciones de automovilismo deportivo, y después a la noche escuchaba a Rodari en Radio Mitre o al Negro Dolina junto con mi vieja, y desde chiquito me fui envolviendo en esos sonidos de la radio. Mi abuelo era muy futbolero y escuchaba los partidos a través de los relatos de José María Muñoz, y casi sin querer empecé a involucrarme en los programas que ellos escuchaban, en los partidos, aunque yo era muy chiquito, pero evidentemente todo eso fue quedando en mi interior, en mi preconsciente, y sin lugar a dudas fue el comienzo, sin yo saberlo en ese momento, de una linda historia que me terminó vinculando con la radio.
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4: Nora Perlé.
5: Si Betty comenzó haciendo el programa, lo hizo 2 años. Y después lo heredé y lo hice 16 años. Iba de lunes a lunes y por todo el país. Era de 22 a 2 de la mañana. Empezó en Continental y terminó en los últimos años. Creo que fueron 2 años en Radio Rivadavia, en la FM de Radio Rivadavia. Yo había hecho durante 7 años un programa que se llamó Misilán y su música. Era la diferencia, podemos decir, de cómo se trabajaba en aquella época, y si hacemos un paralelo con esta, te diré que la diferencia es que había cuello duro, no hay caso. Uno si tenía un texto escrito, romántico, maravilloso, la publicidad que era dibujadita y cada palabra tenía que ver con un golpe de música. Era muy, muy de cuello duro. Los tiempos de la radio, el estado de ánimo nunca es el mismo. Y uno va transitando ciertas mesetas y después tiene que hacer un cambio, dar un volantazo, porque de lo contrario la gente o se queda dormida o la tenés ahí arriba enchufada en 220. Puedo decirte que la radio, no, nunca jugué a la radio de chica con un palo de escoba, hablándole a un palo de escoba. Yo, no obstante eso, hoy te puedo decir que es mi vida, es mi columna vertebral, es mi razón absolutamente personal de vivir.
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8: Eduardo Caín.
9: Confieso que en cada transmisión, antes de empezar un partido, para mí es una fiesta.
1: Para mí es una fiesta de los sentidos, del alma, del espíritu. Lo sigo sintiendo así como desde el primer día. Es la llama que está encendida. Es una fiesta. Es una fiesta. Es una vivencia muy poderosa que me atraviesa. Y bueno, trato de reflejarlo desde los diferentes matices, sonidos y demás dentro de lo que es una transmisión de futbolera en radio. Y como un recuerdo entre tantos, te imaginarás. Bueno, tal vez la primera noche que yo relaté en Radio Rivadavia, que para mí fue decisiva, porque yo relaté porque no habían llegado a la cancha Juan Carlos Morales y García Blanco en el año 91. Y de sopetón, de repente, con los equipos ya en la cancha, yo que hacía vestuario, esa noche el Deportivo Español, el gran Español de López y Caballero, que se jugaba el campeonato visitando a Racing, bueno, subí e hice mi primer relato oficial en Radio Rivadavia. Media hora, 35 minutos hasta que pudo llegar Juan Carlos a la cancha. Horacio García Blanco había llegado un rato antes y para mí es esa noche fue un parteaguas. Hubo un antes y un después, antes de Racing Español y después de Racing Español. Por eso el recuerdo de una experiencia que fue decisiva casi sin que yo me lo proponga.
8: Eduardo Caín. Fotos de radio especial.
10: Un día me llama por teléfono José Amato, que era productor de torneos y competencias cuando fútbol de primera estaba en Canal 9 todavía.
8: Walter Nelson.
10: Y que necesitaban relatores y querían probarme. Y bueno, me prueban en torneos, en un partido, y partido recuerdo River Huracán en la cancha de Huracán. No, River Deportivo Español, perdón, en la cancha de Huracán. Recuerdo que gana River 1-0, gol de Juan Amador Sánchez, y a partir de allí quedé en torneos y competencias, empezó mi carrera, hice un giro bastante violento e inesperado. Y ahí arranca mi carrera en torneo, que duró 27 años. En fútbol de primera y luego boxeo de primera, que duró 30 años. Inicié yo con Osvaldo Príncipe y Julio Néstor Vila.
11: Te iba a hacer justamente esa referencia acerca de dos parejas que has tenido en el tiempo, ¿no? Que han trascendido en el tiempo, como ha sido con Osvaldo en el caso del boxeo. Y con Alejandro Fabri en el caso del fútbol, ¿no? Han marcado un momento importante como por ahí tu suegro lo había marcado en los 70 en el relato boxístico, sí. Pero sobre todo en esos 90, los relatos con Alejandro, para ese incipiente que todavía era un camino por recorrer, todavía no tan desarrollado, de torneos y competencias, relatando y transmitiendo los partidos de fútbol argentino, ¿no?
10: No, ni hablar, los sábados a la noche o los viernes a la noche, uh-huh. Que teníamos un partido los domingos. Eran las dos parejas, Araujo Macaya y Fabrillo. Sí, cómo no lo voy a recordar, maravilloso. 18 años tuve con Alejandro. Uh-huh. Y con Osvaldo, bueno, con Osvaldo ni hablar. Porque con Osvaldo, en el 89 hicimos Knockout 9, recuerdo, en Canal 9. Lo convencimos a Gustavo González, que no quería saber nada, que vio la trascendencia y el rating como medía desde la Federación Argentina de Boxeo, pues ya había cerrado Luna Park en el 87. Claro. Uh-huh. Y estábamos los tres con Julio Ernesto Vila, otro fenómeno, ¿no? Como periodista. O sea, tuve parejas. Yo fui privilegiado porque tuve comentaristas de muy buen nivel, de mucha jerarquía, en el fútbol y en el boxeo. Osvaldo Príncipe, Julio Ernesto Vila. En fútbol Alejandro Fabri, Fernando Pacini, el mismo Macaya Márquez, con quien era un sueño yo algún día relatar un mundial con él, y me tocó por Teis Sport hacerlo en Brasil en 2014. Uh-huh. Y a quien conocí en Radio Rivadavia cuando él ingresó en el año 83. Yo después me voy, ¿no? Pero con Enrique tenía una relación y la sigo teniendo sensacional.
11: Podríamos poner decenas, centenares de goles tuyos relatados, Walter. Pero quiero regalarte este pedacito de historia que te involucra e involucra al deporte y a los argentinos. ¿Te parece? ¿Escuchamos?
10: Dale. Sí, cómo no.
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13: 15º y último round. Pepita es el vigor que triunfa. Uva, manzana o pomelo. 100% de fruta. Las 12 menos menos cuarto de la noche en Nueva York, cuando va a librarse el último round de la batalla. Ahí están sobre el centro, atacante a Chuclay, que haga tapa por la mena, y en primera instancia terminan aferrados, otra vez separados por el árbitro. Sobre el centro va Bonamena a tratar de atacar con desorden y lo empuja sobre la cuerda hasta Cachuclay. Ya están separados sobre el centro del ring. Bonamena con desorden intenta permanentemente el ataque. Separado ya, la pelea muy confusa en esta última vuelta. Clay saliendo de izquierda, Bonamena ya de izquierda. Están otra vez trabados nuevamente sobre el centro. El árbitro que marca separación. Estamos en la última vuelta de la pelea. Falta Bonamena con la derecha, proyecta a la izquierda, va sobre la cuerda Clay. Lo dejó pasar a Bonamena, va al centro del ring. Ahí están otra vez trabados. Van a ser separados por el árbitro. El combate en su fase definitiva. Clay con la izquierda, Bonamena otra vez con la izquierda ante la cara de Clay. Se lo lleva por delante Bonamena, lo empuja sobre la cuerda. Separados otra vez por el árbitro. Están a la distancia, vuelven al centro. Clay lo frenó con la izquierda, Clay arriba con la derecha. Cuando se agazapaba Bonamena, Clay a la izquierda ante la cara de Oscar. Otra vez Clay va a dar el paso atrás cuando proyectaba la mano izquierda. Están sobre el centro a la distancia. La pelea en su último asalto en el Madison de Nueva York. Una transmisión exclusiva de Radio Rivadavia para América Latina.
11: Qué momento, ¿no, Walter?
10: Me hiciste emocionar. La verdad que recordar a mi suegro, no solamente como periodista, sino como persona.
8: Walter Nelson.
10: Para mí fue un relato insuperable, y no lo digo por la relación familiar. Uh-huh. Simplemente porque creo que todo el mundo siempre me habla de él, y me hablaba de él. Y yo lo escuchaba cuando era chico, que hacía vestuario con Bernardino Veiga y otro comentarista sensacional, que era Félix Daniel Frascara. Entonces recordar esos momentos, esa pelea que, ¿cómo la voy a recordar? 7 de diciembre del 70, fue un día lunes, mirá lo que te voy a decir, poco habitual en una velada de boxeo, fue un día lunes en Nueva York, 7 de diciembre del 70, y en el 2012, yo voy a relatar a Argentina, New Jersey, el día de los tres goles de Messi con Brasil,
11: sí.
10: Un partido sensacional, había 82.000 personas en el MetLife de New Jersey. Llevé a mi mujer y a mi hija que no conocía Nueva York. Mi pibe preparado físico de boxeo, además, ¿no? Siguió los caminos de mi suegro y mío, por herencia. Y recuerdo que después del partido, de ese partido, nos quedamos una semana para que conociera Nueva York. Y la llevé al Madison Square Garden. Y estaba la gigantografía de la pelea a Lee Frazier en el 71, que la transmitió también mi suegro a Nueva York. Es el momento de hoy que cierro los ojos y recuerdo a mi mujer cómo se emocionó y cómo lloraba, ¿no? Ahí en la puerta del Madison luego ingresamos. Y Osvaldo formó parte, no solamente periodística, sino formó parte de una época de oro del boxeo argentino.
11: Uh-huh.
10: Con boxeadores inolvidables, Monzón, Galinde, Nicolino Loche, Bonavena y Nicolino Loche, cuando yo estaba de novio con mi mujer, venían a comer a la casa de mis suegros, que me invitaban cada vez que venían. Yo estaba de novio con mi mujer. Yo la conocí en el año 71, el 30 de octubre del 71. Otra fecha histórica, por eso digo mi vida de película. ¿Te dice algo la fecha 30 de octubre?
11: Diego.
10: Pues yo la conocí el día que Diego cumplía 11 años.
11: Claro, Diego.
10: 30 de octubre del 71. Un sábado a la noche en Villa Devoto, en una fiesta de egresado. Y después la relación que tuve con Diego. Por eso te digo, pasaron cosas inimaginables en mi carrera periodística y en mi vida personal.
8: Walter Nelson.
11: Y hoy lo tengo cada mañana y para mí es un enorme placer que María O'Donnell esté en esta quinta temporada de Fotos de Radio. María, buenos días. Hernán Fernández te saluda.
14: Gracias, Hernán. Qué responsabilidad. ¿Cómo estás? Trabajé con Jorge a la mañana y a la tarde.
11: Uh-huh.
14: Ventilador, que creo que era Radio América.
11: América.
14: Y después trabajamos a la tarde juntos en Mitre.
11: Sí.
14: La verdad que Jorge tenía algo que era muy impaciente. O sea, lo que más aprendí es que Jorge a los dos minutos dejaba de prestar atención. Y sí, era como estar muy alerta a ser muy veloz. Y que a estar muy alerta al momento en el que el otro desenganchaba y dejaba de prestarte atención.
11: Para este Fotos de Radio es un enorme, enorme placer tener a Diego de la Sala en el programa. Diego, buenas tardes. Hernán Fernández te saluda.
15: Hola, Hernán, ¿cómo estás? Es un gusto para mí, de verdad, charlar con vos.
11: Bueno, muchísimas gracias por atendernos. Y para nosotros es un enorme placer tener a Carla Ritrovato en el programa. Carla, buen día para mí, buenas tardes para vos.
16: Hola, Hernán, ¿cómo va? ¿Cómo se me escucha?
11: Se te escucha perfecto. Y seguramente...
16: Mira vos el Zoom.
11: ¿Viste? Damos un paso hacia adelante, ¿sí? La tecnología radiofónica.
17: Y del otro lado de la línea tengo a un periodista, esos que uno dice, un periodista de raza. Para mí es un gusto tenerlo a Horacio Embón. Horacio Embón, buenas tardes, Hernán Fernández le habla.
18: Hola, ¿cómo va, Hernán? ¿Cómo va? Buenas tardes. Las fotos de radio. Las fotos de radio. ¿Qué cosa es esto de poder imaginar de un lado y del otro? Porque esto es lo mágico que tiene la radio.
19: Era un enorme desafío poder tenerlo en esta nueva temporada de Fotos de Radio. Estoy hablando del señor Oscar González Oro. Oscar, buenos días. Hernán Fernández lo saluda.
20: Hola, Hernán, buen día. ¿Cómo estamos? Me impresiona escucharte porque la tercera parte estuve al aire. Es impresionante. Recién me di cuenta.
19: ¿Usted cree que ha sido un poquito menospreciado ese éxito? ¿Cree que debería estar a la altura de la Rivadavia de los 70, de los 80, o la del Plata, o la Continental de los 90? ¿Tiene esa visión parecida? ¿Cuál es la suya?
20: Yo creo que al principio sí, que fuimos ninguneados porque rompimos el molde. Uh-huh. Sin duda fuimos ninguneados, pero hoy Daniel Haddad es un tipo de un prestigio a nivel internacional. Me parece que a aquel momento sí fuimos ninguneados porque éramos la radio de ultraderecha, etcétera, etcétera. Pero hoy no, hoy la gente reconoce que hicimos una radio que rompió el molde. El tipo nos dio la razón porque Radio 10 nunca volvió a ser lo que fue.
19: Para un celebrar la radio 2026, increíble, un desfile fantástico de figuras que han hecho grande la radio en nuestro país y todas pasaron por los micrófonos de Fotos de Radio y de su hermanito, celebrar la radio. Esperemos que lo hayan disfrutado tanto como nosotros al hacerlo, agradecidos a las más de 50 radios de todo el país que se sumaron a este especial, en particular también a las radios que se suman por primera vez, como Radio 97.1 de Carué, FM Mundo 102.1 de San Andrés de Giles, Posadas Online en Posadas y Radio Centro en la Capital Federal. Seguramente muchas se han sumado luego de la grabación de este especial, por lo cual le pedimos disculpas. Mi nombre es Hernán Fernández y, como siempre, con la producción de Pablo Magliano y Marcos Pinela, les hemos llevado una nueva edición de Sonidos de una Nación, esta vez con la versión 2026 de celebrar la radio para festejar el cumpleaños número 106 de la radiofonía argentina. Por nuestra parte, nada más. Seguro nos estaremos encontrando a fin de año con los especiales de Navidad y Año Nuevo de Encadenados. Ojalá nos acompañen también. Pero, como siempre decimos, hasta que nos volvamos a encontrar, que la radio siga encendida. Gracias. Chau.
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0: Es la hora 21. 26 minutos.
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0: luna llena cruza a través del cono de sombra de la Tierra. Esto va a suceder, este fenómeno se va a poder observar de distintos puntos de América del Sur, parte de América del Norte y gran parte de la Antártida. La famosa luna de sangre. Este fenómeno comienza 22-22. La fase parcial, 23-33. Anotá, capaz que podés apreciar tremenda divinura. Y el máximo del eclipse parcial va a llegar a la 1:12 de la madrugada. El 93% de la luna se va a encontrar cubierta por la sombra de la Tierra.
1: Luna, no te vayas.
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1: Los Ángeles Azules y Tini.

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0: Nos acompaña una noche más Diego Torres, Perdidos en la Noche. Se nos hace muy cercana la voz. Hoy pudimos escuchar un poquito de él. Podés revivir en las redes arroba cadena hit un poquito de lo que fue la charla de Fla de la Mayore con Diego Torres. Lo vas a poder escuchar completo. Se va a presentar en Córdoba, Diego Torres, el 11 de septiembre, Plaza de la Música. Presenta Mi Norte y Mi Sur, un tour que recorre toda Argentina. Nueva música, un gran momento. Podés entrar arroba cadena hit en el Instagram de la radio y vas a ver al mismísimo Diego Torres cerquita de estos estudios.
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0: Última de My Towers para recibir 22 horas, una hora más de programa. Hasta las 12 nos quedamos juntos entre canciones. Cadenahit.com, siempre estás invitado.

0: Es la hora 22.
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0: vos.
1: Señoras y señores, estamos escuchando Dolly Parton.
0: Me hiciste acordar una película que vi cuando tenía 15 años, que se llama Pídele al tiempo que vuelva.
1: Mira.
0: Y este tema es un viajante que se le rompe el auto y se mete a un hotel. Y la cena todavía no estaba lista y le dicen, si quieres recorrer el museo del hotel, bueno, entra y se enamora de una foto.
1: Seguramente estaba en Nashville, en Tennessee. En Tennessee.
0: Sur de Estados Unidos, pero no me acuerdo qué lugar. Se enamora de una foto, de la mujer de una foto, que había vivido 100 años antes. Y empieza a volverse loco, se obsesiona y termina en un tipo...
2: lo
0: que brujo que le hace un lauro para que retroceda en el tiempo. Y retrocede y la encuentra. Y le dice y le explica que está enamorado
1: de ella.
0: Del otro. Pero el vago le dijo, no tenés que llevar nada que sea de este tiempo, que te va a recordar, porque si volvés no vas a poder viajar más.
1: ¡Ay, qué buena!
0: Y se casa con la chica.
1: Y mete la mano.
0: Se casa y mete la mano en el bolsillo y saca un dólar.
1: ¡Ah!
0: De la época actual.
1: Un celular, ¿sabes?
0: Sí. Hay que verla esa película.
1: Muy
0: y
1: buena.
0: Este tema no, lo ponen cada vez que él ve la foto. Tremendo.
1: Mirá, sí. Muy bueno. Bueno, estamos hablando de Dolly Parton en estas historias mal contadas porque lamentablemente también nos dejó hace un par de días atrás.
0: 3 días.
2: Che, qué semana trágica,
1: sí. Fuerte.
0: Pérdidas fuertes.
1: Fuertes. Íconos. Íconos. Dolly Parton, la mujer que convirtió una vida en canciones. Dolly Rebecca Parton nació el 19 de enero de 1946 en Locust Ridge, en las montañas Smoky de Tennessee. Era la cuarta de 12 hermanos. Su familia vivía con lo justo, imagínate, 12. Una cabaña sin baño, luz eléctrica y un único cuarto donde dormían todos. Pero había algo que nunca faltaba, la música. Su madre, Abby Lee, cantaba himnos y baladas tradicionales. Miraba una así, todo, ¿viste? Su padre, Robert Lee, era un gran trabajador, pero era analfabeto. Y Dolly solía decir con orgullo, papá no sabía leer ni escribir, pero era el hombre más inteligente que he conocido. Desde muy chica, Dolly soñaba con cantar y dice que empezó a componer a los 5 años y que su primera guitarra fue una vieja de 4 cuerdas que se la regaló un tío. A los 10 ya se presentaba en radios locales y a los 13 tuvo la suerte de cantar en el Grand Ole Opry, que es como el lugar tope de gama del country. Invitada nada menos que por Johnny Cash a los 13. Pero el gran salto llegó al terminar la secundaria, porque con apenas 18 años tomó un ómnibus a Nashville con una maleta de cartón y un cuaderno lleno de canciones y una convicción inquebrantable: querer convertirse en una estrella del country. Dolly siempre recuerda que su papá le dijo, niña, un sueño no paga las cuentas. Y ella le contestó, tal vez no, pero ahora yo voy a lograr que sí lo haga. Vamos a escuchar este tema que se llama Mule Skinner Blues, que quiere decir una mula flacuchuenta blues, justamente porque estamos en la casita del blues, que fue un clásico de Jimmy Rodgers, que es el padre del country blues, y Dolly lo versionó cuando tenía no sé cuántos años, en el 70. Y fueron los primeros éxitos que tuvo ella como solista. Y acaban de notar esa voz potente, el ritmo que consiguió con trabajo y sudor. Y ya mostraba que con
0: su pasta de cantante.
1: Con la pasta de cantante de country, que lo tenía bien en sus raíces, porque ella viene de ahí, empieza a mostrar sus primeras armas en el country.

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3: Vamos.
2: Especial Dolly Parton.
3: Escuchar las intros. ¿Cómo? Esto lo voy a repetir siempre. Se toman los tiempos de hacer intros lindas. Bueno, justamente este no.
4: Estamos al aire, ¿eh?
3: Ah, bueno. ¿Me mandaste? Sí. Bueno, vamos, vamos.
4: Vamos, me dijiste.
3: Ya estoy, bueno. Paul te manda acá, viste, el aire y te manda.
4: Pero me dijiste, vamos directamente.
3: Bueno.
4: Pongo otro si querés.
3: No, déjalo que me encanta. Escucha el pianito. Al llegar a Nashville, Dolly empezó escribiendo canciones junto a su tío, Bill Owens, y pronto llamó la atención de productores. En el 67 fue invitada por Porter Wagoner a sumarse a un programa de televisión, The Porter Wagoner Show. Era como una especie de Silvio Soldán, más joven, pero cantante tope de gama también. Una de las plataformas más importantes que tenía el country en ese momento. Este show que se llama The Porter Wagoner Show. Al principio la audiencia como que no la aceptó porque era justamente una Silvia Zuller.
4: Claro, obvio.
3: Era demasiado joven, demasiado bonita.
4: Exuberante.
3: Demasiado rubia, era una Barbie. Pero la voz de ella los dejó a todos con la boca cerrada. Y derribó todos esos prejuicios. Durante 7 años formaron un dúo exitosísimo. Grabaron discos, giraron por todo el país y llevaron la música country a otro nivel. Pero Dolly tenía un fuego interno. Quería contar sus propias historias. Ella quería escribir, porque ella escribía canciones de chica. Y acá no lo estaba haciendo. No lo estaba haciendo de manera totalmente libre.
4: Claro, porque hacía covers.
3: Estaba con este tipo, era un dúo. Claro. Ella quería ser solista y quería mostrar todo su brillo. Y el tipo, bueno, estaba exprimiendo todo lo que podía, porque la gente le empezó a amar a ella. Y además, que era muy chabacana, era campechana, ¿viste?
4: Como, claro, sí, porque estaba...
3: Además de la tonada.
4: Así, claro.
3: Y bueno, era... En esa época ella decía, la gente se ríe de mí por mi aspecto, pero si me escuchan cantar, se olvidan de todo. Vamos a escuchar una canción que se llama Coat of Many Colors, que es... Quiere decir abrigo de muchos colores. Esta canción es autobiográfica porque ella escribió sobre un abrigo que le había regalado su mamá, que lo había hecho con retazos viejos, porque eran muy pobres.
4: Claro.
3: Con retazos viejos de tela le había hecho un abrigo. Y en la escuela le hacían bullying. Mirá, la época, ¿no? Pero su madre le dijo, esto está cosido con amor, algo que ellos no tienen. Pero... Y ella dice, voy a escribir una canción sobre esto. Y se llama My Coat of Many Colors. Está hecho solo para...

0: ¡Qué programa! Ah, trae una botella, tráeme whisky, negro. ¡Ay, cabrón! ¿Cómo llama un cowboy a su hija? Chiste de negro Coqui, le mando un abrazo.
1: En 1973, Dolly escribió una de las canciones más icónicas de la historia, John Lennon. ¿Se dan cuenta? La inspiración vino de dos mujeres. El nombre de la canción Jolene, de una niña pelirroja que conoció en un show, y la niña era fan de ella, y le dijo, ¿cómo te llamas vos? Y ella, la niña, le dijo, Jolene. Y le gustó el nombre. Dijo, lo voy a usar para alguna canción. Y quedó ahí, en su anotador de celular. Y después, la otra...
2: Tremendo cuaderno espiral que haber sido en ese tiempo.
3: Escrito con plumas.
1: Y la otra fue una cajera pelirroja también. Por ahí las unió.
2: Claro.
1: Que coqueteaba con su marido, que se llamaba Carl Jean, el marido de Dolly Parton. Y... ¿viste que estaba comiendo chicle y que enrulado hacia el
2: mechón? La canchera.
1: Y le hablaba así al marido, sí, ¿cuánta plata quiero retirar al señor Carl Jean? ¿Viste? Y ella dijo,
2: velocísima. Una velocísima. Cortito, sí.
1: Y roja. Entonces ella agarró, hizo una canción que justamente, porque muy bonita era la cajera. Del banco. Y como que agarró esa inspiración de celos y dijo, voy a escribir una canción. Y justamente la canción Jolene le está suplicando que no le cerruche el piso,
2: que
1: no le saque a su marido, porque es una canción que está llena de deseo y temor por la inseguridad que le agarra ante esta chica muy bonita, y que le quiere sacar. Una historia muy muy contada en el blues, amigos, que estamos en la casita.
2: Sopladores de llamas.
1: No, los luceros.
2: Sopladores de llamas.
3: Metedores de cuernos.
1: Los luceros, no los luceros, los luceros víctimas de eso.
2: Sí.
1: Víctimas de que. Por eso hay muchos blues que dicen, my baby don't love me.
2: My baby don't love me. Claro.
1: Bueno, Jolene fue un éxito inmediato. Con los años se convirtió en una de las canciones más versionadas de la historia. Lo hicieron desde los White Stripes hasta Miley Cyrus. Miley Cyrus se queda con toda la papota de...
3: Sí.
1: Se queda con toda la viva de Dolly Parton. Sí. Porque ella había comprado los derechos.
2: Los derechos, sí.
1: Qué grosso.
3: No, hicieron tres puntos y todo.
1: Sí. Ahora la...
2: Pero lo hizo no para darle una mano. Dolly Parton estaba bien, lo hizo porque le gustaba, porque era fanática del country.
1: Lo curioso es que Dolly grabó Jolene y el tema... Ay, no sé si no se los quiero... Después se los voy a contar a esto. No se lo voy a contar ahora porque no quiero quitarles, spoilear lo que viene después de esto, porque está bueno. Vamos a escuchar Jolene.

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1: En 1964 decidió abandonar el programa este que tenía con Wagoner, y para despedirse escribió una canción que terminaría convirtiéndose en una de las composiciones más famosas de la música popular, I Will Always Love You. La canción nació como una balada romántica y era originalmente una despedida profesional. Dolly le quería decir a Wagoner: me voy, pero agradezco todo lo que vos hiciste por mí.
2: Bien, una despedida digna, pero después la subieron de ritmo.
1: La canción, sí. La canción no habla de una ruptura amorosa, como cree mucha gente, sino de gratitud, de respeto y de saber decir adiós con amor.
2: En buenos términos.
1: Wagoner le dijo: ok, te vas del programa, pero yo quiero un último deseo. No. Le dijo, quiero... Quedó tan impresionado con la canción que le dijo: déjame que por lo menos la produzca.
2: Bien.
1: Y su cuenta bancaria
3: así aparezco en los créditos.
1: Y Dolly dijo: bueno, con tal de irme,
2: con tal de que me firme, me voy, firmame,
1: estamos bien, quedamos todo bien. Gracias, nos vimos. Nos vemos en Disney, le dijo. Pero no le dijo nos vemos en Disney. Le dijo nos vemos en Dolly. Bueno, porque después armó su propio Disney World. Pero sí, no importa, eso es otra cosa. El mismísimo Elvis Presley, ¿saben la canción de la que estoy hablando?
2: No.
1: Where I Will Love You.
3: El tema de la película de guardaespaldas que hizo Whitney Houston.
1: Esa canción es de ella.
2: ¿La hizo ella?
1: La que hizo conocida a Whitney Houston.
2: ¿Es Dolly Parton?
1: La canción es de Dolly Parton, amigos. La escribió el mismísimo Elvis Presley. Dijo, quiso conseguir su propia tajada de esta canción.
2: Ajá.
1: La quiso grabar, pero el acuerdo de derechos que tenía no le convenía a Dolly, que era una mujer en los años 70, joven, y entonces se negó.
2: No quiso.
1: Ahí está.
3: Esta que puse la versión de Whitney Houston.
2: De Whitney.
1: Fue una de las decisiones más sabias de su carrera, porque le iba a arruinar a Elvis hacer una canción, esta canción en ese momento, porque no, porque era justamente el surgir de ella.
2: Claro.
1: Lo que tenía interesante, que no les dije del bloque anterior, es que Jolín y I Will...
3: Para.
2: ¡Toma!
1: Tenía que ser batero, maldita sea.
3: Perdón, ¿viste que hay un montón de programas que compiten con esto?
2: Porque no está.
3: Porque no
2: clavada.
3: Está, no está clavada, claro.
2: No, son cuatro y uno al medio.
1: Está corrido.
2: Está corrido.
1: A propósito.
2: Dos, tres, cuatro, cinco. Ahí.
3: Ahí está.
2: O sea, está
1: sincopado.
2: Sí, está sincopado.
1: Mirá.
2: Sí.
1: Bueno,

0: Te lo voy a decir como compositor, a ver, yo creo que sí.
1: ¿Sí?
0: Yo creo que sí.
1: Vos decís, esto va a pegar, esto yo sí, un día, esto pega.
0: Yo me pasó algo. Yo creo que sí, creo que sí.
1: ¿Crees?
0: Tiene que ver mucho después el productor, tiene que ver mucho la banda, y tiene que ver cómo se desarrolla la idea y que no muera ahí. Pero yo un día salí de la ducha
1: con algo en la cabeza.
0: Te lo voy a decir off the un record, sombrero. Paul, sí. Así lo pones y queda bien.
2: Bien.
1: Yo la única vez que...
0: Y yo un día...
1: Que me levanté con algo en la cabeza fue una vez que dormí con sombrero.
0: Mirá.
1: Pero de ahí no.
0: Yo un día me desperté, me estaba bañando, y se me ocurrió ahí. Salí del baño, a puerta abierta, tenía una novia que estaba durmiendo ahí en la cama, y grité, la desperté, y le dije, ¡tengo un hit para el segundo disco de Mentidores!
1: ¿Y cuál es?
0: Y de hecho es el tema más escuchado de Mentidores.
1: Tengo todo.
0: Y es este.
1: ¿En la ducha se te ocurrió esto?
0: Sí, señor.
1: Yo ni que me pegue una ducha de un año.
0: Y yo ahí dije... Bueno, después se le van sumando cosas. Porque después vino José y dijo, ¿no querés que lo cante Tapia?
1: Hijo.
0: Después lo produjo muy bien Franquito Ronchetti. Bueno, fue es un gran disco. Tiene hermosos solos de guitarra de Iván Sins,
1: sí,
0: ahora tocando, sí, en Chicago. Tiene temas, tiene un solo hermoso también del señor Danny Guardia, ¿viste? Son, sí, muchas, señor, de batería, chasflera como nadie.
1: Buen disco, mejor, buen disco producido por Franquito, que le mandamos, claro, un saludo, que todos los jueves nos van escuchando, nos escuchan, camino a Jesús María.
0: Así es.
1: A él y a todos los cuatro.
0: Un abrazo a todos los cuatro.
1: Un gran abrazo, buen viaje, los quiero mucho.
0: Pero bueno, volvemos y sacamos el ego. Sacamos el ego de la mesa.
1: Vamos,
0: un ratito.
1: Vamos con Dolly Parton.
0: Y vamos a escuchar este tema que se llama I Will Always Love You. La versión original por Dolly
1: Parton. Por favor.
0: Grabada 4 años antes que yo naciera. Imagínate. Del 70. Esta canción le permitió a Dolly separarse de su mentor, afirmarse como artista y demostrar que podía volar sola. Mirá,
1: camino solo, eso, que si no.
0: En los años siguientes amplió su sonido, cruzó el pop al cine y se convirtió en una figura global. ¿De qué estamos hablando? De esta canción. I will always love you, baby.

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2: Qué interesante esto, ¿eh? Está interesante. Era como una especie de Elvis Presley.
3: Una, o sea, Elvis nena.
2: De hecho, más grande.
4: A mí me da impresión porque tenía una primita que tenía una muñeca de Dolly Parton.
2: ¿Sí?
4: Había una de Mattel. Ajá. Que era de Dolly Parton, con el pelo así y todo.
3: Igual.
4: El corset y todo.
2: O sea, una línea Barbie.
4: Una línea Barbie, exactamente.
2: Dolly Parton. Claro, Dolly porque Mattel no es Barbie.
4: Sí.
3: Creo que sí.
2: Claro.
3: Sí.
2: Mattel es He-Man. Sí. Claro, la película de He-Man.
4: Orco.
3: Orco.
2: No, vi la
3: ¿cómo
2: película
3: gustaba Orco?
4: La vi, la vi.
3: ¿Cómo
4: a mí también.
3: A mí también. Qué lindo, Orco.
2: A finales del 70, Dolly entendió algo fundamental. Podía salir del country sin abandonar sus raíces. Uh-huh. Y de paso tenía una cuentita bancaria que sentía. En el 77.
3: Es que apareció la voz de ella, cante lo que. Así te canta un tango, es voz de country.
2: Y además, impresionante. Además, su pluma.
3: Sí.
2: En el 77 apareció Here You Come Again, un disco mucho más orientado al pop, y la canción que le daba título se convirtió en un éxito enorme y abrió definitivamente las puertas al mercado masivo, ya como solista. En el 78 fue reconocida como Entertainer of the Year, entretenedora del momento del año, por la Country Music Association. Pero la expansión también tuvo un costo. Parte de su público tradicional, ¿viste?
3: El ortodoxo es celoso.
2: Es como los nocheros cuando se fueron al al
3: romántico,
2: el que está ahí tomando mate o ordeñando la vaca ya no te escucha tanto.
3: No, porque el ortodoxo es celoso cuando vos te vas
2: y, un poquito. Entonces el público tradicional sintió que Dolly se estaba alejando demasiado del country, pero ella siguió adelante. Y entonces, ¿qué llega? Hollywood. Ese
3: películas.
2: El diablo.
3: Es una máquina trituradora de
2: Hollywood.
3: De personas.
2: En el 80 protagoniza junto a Jane Fonda,
3: muy amigas,
2: y Lily Tomlin la película 9 to 5, de 9 a 5, que es como se dice el horario laboral, de 9 a 5. La historia hablaba de tres mujeres que se rebelan contra su jefe machista, y Dolly no solo actuó, también compuso la canción principal. Y la escribió en el set de filmación, marcando el ritmo. Si lo puedes poner un poquito, marcando el ritmo con las uñas sobre el escritorio. Así. Así la compuso. Mirá si no era grosa. Fíjate
3: claro,
2: que es.
3: Ya a ti.
2: Escucha.

0: Satellite.
1: El tema se convirtió justamente en un himno de la clase trabajadora, trabajando de 9 a 5 y especialmente del feminismo. Fue uno de los mayores éxitos de su carrera. Llegó a ser un clásico, ganó 2 premios Grammy y recibió una nominación al Oscar, la película.
0: ¿La rompió?
1: El tema ganó un Grammy. La película terminó convirtiéndola definitivamente en la figura internacional que era. Y Dolly demostró que algo que se repetía durante toda su vida. No necesitaba limitarse a una sola profesión. Era cantante, compositora, actriz y cada vez más empresaria. Entonces, ¿qué le parece si escuchamos 9 to 5 por Dolly Parton de 1970? 80.

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1: Cowboy Carter.
2: Cowboy.
3: Dolly Parton sería como una especie de soledad.
2: No, muchísimo más. Si querés poner un
3: un auge de Quevedo.
2: No,
4: todavía puede.
2: Sería como una especie
4: llegar.
2: De María Elena Walsh mezclado con Mercedes Sosa.
3: Un montón.
2: Porque Mercedes Sosa era intérprete, pero fue tope nacional. Y María Elena Walsh fue escritora. Entonces, para mí, yo la estuve tratando de buscarle alguna alegoría, pero para mí está ese nivel, porque allá es. Fíjate que todo el mundo, todo el mundo subiendo fotos de Dolly Parton desde ayer.
3: Claro, no tenemos nada parecido acá.
4: No, tan así no. En este momento no.
2: Bueno, ya voy a llegar a esa parte, lo que le quería contar. Después de 9 to 5 llegaron películas como The Best Little Warehouse in Texas y en el 89 Steel Magnolias. Mientras tanto, también Dolly construía su propio imperio. En el 86, sí, ese tema deja, abrió Jollywood, que era un parque temático ubicado en Texas que incorporó elementos de la cultura y las tradiciones de los Apalaches, cerca donde ella nació. No era simplemente una estrategia comercial. Dolly siempre tuvo una relación muy fuerte con su lugar de origen. Y musicalmente tampoco dejó de experimentar. En el 87 se reunió con Emmylou Harris y Linda Ronstadt.
4: Sí, señor. La citamos al principio del programa.
2: Exactamente, para grabar Trío, uno de los mejores y grandes discos de colaboraciones de músicas country femeninas de todos los tiempos. Y entonces, ¿quién aparece acá? Venimos un poco más adelante, un poco adelantamos un poquito la línea de tiempo.
4: Sí, señor.
2: Y aparece
4: cronología.
2: Whitney Houston.
4: Apa la papa.
2: I Will Always Love You, esta canción que escuchamos hace un rato por Dolly Parton. Bueno, era una gran canción de ella, pero en el 92 sale la película The Bodyguard, el guardaespaldas.
4: Kevin Costner.
2: Y Whitney Houston era la cantante que él tenía que proteger, la protagonista, sí. ¿No? Y se le ocurrió a la producción, junto a Whitney, hacer la canción
4: de Dolly Parton. Ya la había sacado Dolly Parton al mercado, la canción.
2: Sí, hacía muchos años. Perfecto. Muchos años, 74 la sacó. Claro. Esto es la película del 92.
4: Claro.
2: Pero no había reversiones. Había reversiones, pero no hubo nada. La versión, y de hecho la gran mayoría del público cree que la canción es de Whitney Houston. Creen que la canción
4: o se la hizo alguien para ella.
2: Que la canción apareció en el mundo ahí.
4: Claro.
2: Y la canción había aparecido muchos años antes.
4: 18 años antes.
2: Esta versión convirtió. Pasa que Whitney Houston, para mí, es la cantante. La mejor cantante que hubo.
4: Sí.
2: Yo creo que no. Para mí superó hasta Janis Joplin.
4: Sí, o sea, sí.
2: No hubo.
3: Celine Dion.
2: No. También, muy bien, pero no. Whitney Houston fue. Ponete a ver cosas de ella en vivo.
4: Está la película. Impresionante.
2: De ella que se ve que se le mete un bicho en la boca.
3: Lali también le pasó lo mismo, ¿no?
2: ¿A quién?
3: A Lali.
2: No. Pero
3: sí. En un show, ¿te acuerdas?
4: Sí, varios.
2: No.
3: Perdón.
2: Y canta canta cuando tiene que decir escuchen Whitney Houston en vivo y se van a dar cuenta de que es impresionante, que no hubo nada así. Y justamente convirtió esta composición en una de las canciones más reconocibles de todos los tiempos. Y llevó a Dolly Parton a una audiencia que no tenía incluso. Y además fuera de lugar, fuera de año, de época. La película se hizo muy conocida. Y ella, lejos de molestarse porque otra cantante hubiera hecho la canción como si fuera de ella, y de hecho mucha gente pensaba que era de Whitney Houston y lo que hablábamos, entendió perfectamente que la canción ya era suya y que los derechos también.
4: ¿Sí? ¿Pensó eso?
2: No. Dolly Parton, que dijo que la cante, no pasa nada, que la gente crea y que la pongan. Claro. Total, la canción es mía primero y los derechos
4: también
2: son míos.
4: O sea que ahí le entró un...
2: No, la llamó.
4: Una tolva.
2: La llamó el banquero y le dijo, ¿te acordás de esta cuenta? Vos tenías Always... Bueno...
4: Con esta cuenta.
3: Pero hay muchos casos, amiga, así que la versión original no llegó nunca a nada.
4: Un montón.
3: Lamento muchos. Boliviano.
4: Muchos.
3: Me siento mucho mejor el tema de Charly García, que es el de Coso. Donde hay millones de canciones.
4: Muchos que te dan una mano después cuando te lo versionan.
2: De hecho, muchos autores que no juntaron la plata porque la canción se hizo conocida post-mortem. Vamos a escucharla. ¿Qué les parece?
4: Sí. Vamos, por favor.
2: La de Whitney Houston. Y en sus casas jueguen al

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12: Trabaja un amigo mío.
13: ¿Sí?
12: Sí, el pelado.
13: Ah, el pelado, lo pelado. Conozco, claro, sí.
12: Has ido a la casa.
13: Sí, señor.
12: Y
13: me puse como amo.
14: Bueno.
12: Él me compartió... Vos sabés que la empresa, ella era muy presente con sus empleados. De hecho, él recibió un saludo prácticamente face to face con ella, porque era muy activa y estaba muy presente con sus empleados. Así que bueno, lo siento mucho como que afecta un poco su trabajo, pero por lo que él me contó, todas estas organizaciones que ella mantuvo se van a seguir manteniendo post mortem.
13: Claro.
12: Especialmente este programa que le entrega libros gratuitos a niños.
13: ¿Eso va a seguir?
12: Va a seguir. Por lo menos eso fue lo que le informaron a él como empleado de ella. También continuó grabando, colaborando con artistas de distintas generaciones y reivindicando la música de sus raíces, siempre atada a sus raíces. Recibió probablemente todos los grandes reconocimientos posibles. Todos. Ingresó al Country Hall of Music, Hall of Fame en el 99.
13: Salón de la Fama.
12: Al Songwriters Hall of Fame, al de escritores en el 2001. Recibió el Grammy La Trayectoria en el 2011. Recibió un montón de Grammys también. Y en 2022 fue incorporada al Rock and Roll Hall of Fame.
13: Toma,
12: también.
13: Mira, están los
12: dos. Están los dos. Incluso esta última distinción tuvo algo de historia propia, porque ella dudaba si merecía el rock también.
13: Ajá.
12: Si estaba en el Salón de la Fama del Rock and Roll, porque se consideraba, y siempre se consideró, artista de country.
13: Sí.
12: Pero lo terminó aceptando, fiel a su personalidad, y se iba a aprovecharlo como una oportunidad para todavía explorar más en el rock. Y después metió a hacerse discos de rock. Bueno.
13: Qué brava.
12: Quizás lo más interesante de Dolly Parton no sean los millones de discos vendidos, los premios, los negocios, es que se mantuvo activa durante más de 6 décadas. Y consiguió seguir siendo ella, Dolly Parton, auténtica, sin cambiar ni siquiera la tonada.
13: Durante tanto
12: la tonada.
13: Tiempo.
12: nada. ¿Viste como Messi que habla y está viviendo vivió en todos lados menos acá? Sí. Y habla como si fuera mejor que bueno, ella es lo mismo. Ella es su tonada bien de chica de Tennessee. Una chica pobre de Tennessee.
4: Sí, sí,
12: que
4: sí,
12: se convirtió en una superestrella mundial. Pero siguió escribiendo sobre su familia, sobre sus recuerdos, sus pérdidas, sus amores, su tierra. Siempre su imagen muy exagerada. Pelucas rubias, viste, grandes, maquillaje, los vestidos, los tacos, las gomas. Cosa que todo lo que podía alguno que no tomaran a la ligera. Pero detrás de esa imagen había una compositora extraordinariamente inteligente. Uh-huh. Una empresaria con una enorme capacidad y una mujer que entendió desde muy temprano cómo convertir su propia historia en una marca personal y en una identidad artística propia. Les voy a preguntar esto acá, la audiencia también puede jugar con nosotros. Esto es Apuestas en la Casita del Blues.
4: A ver,
12: ¿cuántos esposos tuvo Dolly Parton?
5: 18.
12: Señoras y señores,
5: ¿hay opciones?
12: Abran las opciones. No voy a dar opciones. Ustedes digan y en su casa le vamos a dar tiempo para que digan también. Claudio, ¿cuántos esposos tuvo Dolly Parton?
4: 3.
12: Bien. Paul, ¿cuántos?
5: 5.
12: 5. Bien. A ver, en su casa le voy a dar un ratito más. ¿Cuántos esposos tuvo Dolly Parton? Apuesten. Apuesten por quién lava los platos.
4: Arriesguen.
12: Apuesten por quién va a comprar el almacén lo que se habían olvidado comprar.
4: Tiempo.
12: Dolly Parton tuvo un solo esposo en su vida. Carl Thomas Dean, con quien estuvo casada, la misma con el que le jugueteaba
4: el pelito. Sí, le jugueteaba el pelito y masticaba chicle.
12: Con quien estuvo casada desde 1966 hasta el fallecimiento de él.
4: Que lo cuidó hasta hace poco.
12: En marzo de 2025.
4: Sí, señor. Lo estuvo cuidando ella.
12: Fue su único esposo, Carl Thomas Dean. Se conocieron frente a una lavandería en Nashville en el 64, el primer día que llegó a la ciudad. O sea, ella no era famosa. Y eso es bueno. Porque no estaba con ella por su dinero.
4: Por su dinero, claro. Por
12: eso igual ella era una.
5: Después no la abandonó nunca más, ¿no?
12: Pero te.
5: Yo tampoco.
4: Hizo bien las cosas. Doblemente valedero.
12: Claro. Se casaron el 30 de mayo del 66. En Ringgold, Georgia. Antes que saque ella incluso su primer disco.
4: Gran.
12: Esa es famosa.
4: Era amor verdadero y genuino.
12: Él tenía un perfil extremadamente. Por eso no sabemos cuántos maridos tenía ella. Porque él siempre tuvo un perfil extremadamente bajo. Casi nunca asistía a los eventos públicos o a las alfombras rojas. No se metía. Era un tipo tranqui que se quedaba en la casa contando la plata. No. Capaz que no.
5: Pregúntale a Tini cómo la está pasando.
12: No, yo creo que no.
4: No era músico, no tocaba nada.
12: Ni siquiera él le manejaba la guitarra. ¿No? No, nada. Él tranqui. Él no era su manager. El que le
4: manejaba. No era músico tampoco.
12: Porque si él quisiera eso, la meten como el papá de Amy Winehouse, que estaba metido en todo y se venía y la.
5: En este caso, el esposo, por ahí los padres son un poco más.
12: No. Este era el marido, perfil bajo. Ella lo eligió así. Perfil bajo, tranquilo, está perfecto y son las uniones entre músicos que más duran.
5: Claro.
12: Cuando hay uno que es demasiado extrovertido, demasiado, y hay uno más perfil bajo, lo general, porque cuando son dos energías muy positivas, muy.
5: Más.
12: Muy polos, los polos opuestos se atraen. Sí. Entonces, en este caso, fue así, él súper tranqui y ella estuvo junto con él. Entonces ella hasta terminaba de tocar y se volvía a la casa con Carl. Y Carl, un divino Carl, falleció a los 82 años.
4: No laburó nunca, Carl. No creo que le haga falta. Carl
12: no tenía ni un callo.
4: Tenía una uña larga, así, para rascarse la espalda.
5: Claro, tenía una zanja
4: en la
5: espalda.
4: Se sentaba en una reposera, esas hamacas que esa reposera.
5: Sí, claro.
4: Se mueve. En un piso de madera, en un Porsche de Mississippi.
5: No seamos tan malos.
4: Viendo la vida pasar.
5: Se acaba de ir Dolly Parton.
12: No, un capo, Carl. Un capo,
4: ¿qué,
12: Carl?
4: ¿Qué te parece? ¿Quién no quiso vivir?
12: La conoció
4: como
12: antes,
4: Carl?
12: pero no era un vivo. Eso haría un vivo.
4: Sí.
12: Él no era un vivo, él la conoció antes. Era un laburante.
4: Claro.
12: Y la bancó y nunca le hizo ningún. Perfecto.
4: Hay que estar al lado
12: de ese bicho. De esa energía.
4: Sí.
12: Bueno, amigos, Dolly Parton murió el 25 de agosto de 2026, a los 80 años, dejando una carrera de más de 6 décadas y un catálogo de canciones que ya forman parte de la memoria colectiva. quizás la mejor manera de despedirla no sea solamente recordar a la estrella, sino volver a escuchar a la compositora. Uh-huh. Porque antes era actriz, empresaria, símbolo pop o ícono cultural, Dolly Parton fue algo mucho más difícil de conseguir. Una gran contadora de historias. Su vida demuestra que la pobreza no es un obstáculo, sino un punto de partida. ¿Empezar bien desde abajo? Bueno, acá tenés el caso. 12 viviendo en una habitación. 12 no, 13, 14, 15.
4: 15 en una misma. Papá, soñaban todo lo mismo.
12: Que la dulzura.
5: Sueño compartido.
12: Era una mini avatar la habitación. Que la dulzura no excluye la fuerza y que una canción sincera puede durar para siempre. Hoy, en cada verso, en cada sonrisa y en cada historia contada, yo sigo la historia porque se tienta más al calor de su voz. Late el espíritu de esas montañas smoky de Tennessee, donde una niña descalza soñó con cambiar el mundo y lo hizo. Nos vamos a despedir con la canción con la que abrimos.
5: Muy bien, bravo.
12: Porque todo tiene un principio y un fin, un comienzo y un final, y la rueda gira, el mundo sigue girando. Y vamos a cerrar con la canción que ella compuso, con la que abrimos esta historia mal contada, My Tennessee Mountain Home, de la película que vos viste, que la te van a ver ahora, de un disco homónimo que se llama My Tennessee Mountain Home, de 73, y tiene un hermoso solo de armónica del señor Charlie McCoy, que es uno de mis preferidos, es mi preferido en el country. Prestenle atención porque es un solo, es como si tiene que tocar una armónica. Ni una nota más.
4: Exquisito.
12: Ni una nota menos.
4: Exquisito.
12: En esta historia mal contada, un besito, Dolly, dos besitos, tres besitos.
4: A donde quiera que estés.

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4: My baby don't love me.
5: Señoras y señores, mañana, no lo podemos olvidar de decir esto, mañana a las 21 horas, en conjuntamente los dos canales, que me tengo que poner de acuerdo ahora con la gente de Pop Art, que lo vamos a subir conjuntamente, va a ser el estreno oficial del videoclip que
6: de
5: estuve
6: esto
5: trabajando
6: que estamos escuchando.
5: Por casi 6 meses estuve editando el video como loco. Le voy a contar cositas. Tiene aproximadamente... Yo me puse a ver muchos videoclips, porque lo edité yo al video.
6: Sí. Está muy, yo lo vi.
5: Tiene un laburo que nunca pensé que me iba a llevar tanto. Y yo me puse a ver muchos videoclips exitosos.
6: Ajá.
5: Y de directores que me gustan y de bandas que me gustan y del estilo. Y tuve un... Y saqué una... Como una medición. Y que hacen tomas entre 3 segundos y 6 segundos. No hay tomas más largas que eso.
6: No, por ahí
5: y
6: va
5: un
6: la
5: video de 3 minutos.
6: Cambio a lo loco.
5: Te la debo. Es lo que son.
7: Hay que tener material de todo eso, ¿no?
5: Porque tiene que tener material, tiene que tener material que sirva, bueno. Hoy todo el mundo filma con el vertical, con el celular en vertical. Sí, entonces mucho del material que había era en vertical. No hay inteligencia artificial en el video. Importante.
6: Ajá.
5: Capaz que el próximo sí. Este no.
6: Claro.
5: Lo que llevó un laburo triple, porque
6: ahora
5: inteligencia artificial te ayuda mucho para hacer tomas, cuando tenés tomas perdidas, vacías. Te ayuda a rellenar con un público, con lo que no se ve en el video. Bueno, este video llegó a las 49 o 50 cortes. Sacá tu cuenta.
6: Es que palmares.
5: ¿Sabes lo que es el laburo? Y además con el Lime Sync.
6: Claro.
5: Porque esto está grabado en un disco.
6: Sí.
5: No está grabado en vivo.
6: Claro.
5: Entonces, de todas las tomas, de todas esas 50 tomas, hay que hacer que coincidan los labios.
6: Los labios.
5: Es un laburo que no sé si voy a querer hacer de nuevo.
7: Pero hasta un próximo video, muchachos. Ah,
5: pero mañana.
7: No va a venir, no va a venir.
5: Pero mañana estrena a las 21 horas, conjuntamente en Pop Art Discos y Los Mentidores, el canal de YouTube de Los Mentidores oficial, My Baby Don't Love Me, que grabamos junto al Misty Soul Choir y el señor Ricardo Tapia, que le dio su toque final.
6: Estamos de estreno.
5: Estamos de estreno. No se lo pierdan, 21 horas.
6: Sale My Baby
5: Don't Love Me.
6: Y el video sábado, oficial.
5: No, el sábado nos vemos todos los casitos, en el Planetario Bar, a ver a Gente Negra, y ahí me cuentan si me ven en algún lugar tras bambalinas.
6: ¿Cómo
5: qué les pareció
6: el videoclip?
5: El videoclip.
6: Sí, señor.
5: Y le sacamos el cuero al baterista de esa banda que está tocando en ese momento.
6: Claro, y no va a poder escuchar
5: el pedo que tiene. Como todo.
6: ¿Para qué vine?
5: Para esto vine.
6: Mira el vaso.
5: Mira el vaso.
6: Mira la palanga.
5: Bueno, ¿y con qué nos vemos? Con My Baby Don't Love Me.
6: Sí, My Baby Don't Love Me.
7: Por favor.
6: Sí,
5: por favor, porque para dejarnos a todos manijas. Y con esto ha sido un hermoso jueves.
6: Un hermoso jueves, le mandamos un saludo a todos los casitos y a José, que hoy está viajando, anda por último tren a Londres. Y nos veremos el próximo jueves con más historias, como esta excelente que ha traído el señor Fernando Ormeño, que lo felicito.
5: Muchas gracias.
6: En el aire. Excelente historia.
5: Muchas gracias.
6: Muy bien contada.
5: Muchas gracias.
6: Muy bien contada. Así que gracias por estar del otro lado. Cosquín Rock
5: Radio.
6: Casita del Blues.
5: Nos vemos.

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0: Muchísimas gracias.
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0: Es la hora 1:15.
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0: Muchas gracias.
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1: Es la hora 5.
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Eso, eso, por si mañana no me dejan hacer el programa de radio, ¿qué hago? Bienvenidos. Muchas gracias por estar desde el otro lado, compartiendo conmigo esto que es actitud positiva. Te digo que esto que hago, lo hago por pura pasión, porque me encanta, me encanta. Me encanta averiguar, aprender, leer, me gusta hacer deporte, me gusta... bueno, pero te confieso algo. Sí, no debí, pero me comí hoy 3 porciones de rosca de Pascua. Venía bien, más o menos bien, pero no. Es tan rico, que bueno, mañana me levantaré y haré un poco más de deporte, no sé. ¿Qué voy a hacer? Contame vos cómo va con la vida, cómo va con tus pensamientos, que ese es el alimento de tu vida. ¿Cómo vas con eso? ¿Estás bien? ¿O te estás reprochando todo el tiempo lo que no podés? ¿Cómo estás con eso, Eso es una de las cosas más importantes para tener en cuenta. Las cosas que uno se dice, ¿no? Las cosas que uno se reprocha, los pensamientos recurrentes. Bueno, voy a comenzar hoy con una nota que está en la página La Mente es Maravillosa. Y el título es La importancia de la terapia psicológica. Quiero que lo tengamos en cuenta porque aún hoy en el siglo XXI hay gente que piensa que es para los locos. Y otras personas dicen que cómo pueden ayudar los psicólogos si ellos también tienen la vida complicada. Bueno, yo quisiera que todos hiciéramos una reflexión respecto de estos temas, porque si vamos a pensar y si vamos a medirlo con la misma vara, entonces ningún cirujano podría operar, ningún médico podría indicar una medicación o podría atender, porque hay médicos que se enferman, ¿o no? Entonces, llamo un poquito a esa reflexión, porque los psicólogos aprendieron. De hecho, ellos también hacen su consulta con otro profesional, otro psicólogo que los ayuda. O sea, somos seres humanos. Y ellos aprendieron el mecanismo, aprendieron muchas cosas de los comportamientos de las mentes humanas. Y bueno, pero somos seres humanos, a todos nos pasan cosas. Ellos no están exceptuados. Entonces... digamos, no considerar la posibilidad de consultar con un psicólogo, y creo que es un poco soberbio, pero bueno, también lo acepto, y si no lo quieren, no lo quieren, pero considero que es de mucha ayuda. Por estos tiempos he vuelto otra vez a hablar con mi psicóloga porque realmente la necesitaba, y cuando yo la necesito la llamo y me atiende, y siento que es como que me indica cosas que no las había visto. Me explica cosas que no sabía o que no entendía. Y es muy, pero muy, necesario. Es como una píldora, ¿viste? Que te dan una pildorita para descansar. Y bueno, en este caso no es una píldora exactamente, no es una droga. Es simplemente una palabra, un concepto, una explicación de algunos temas que uno no conoce, obviamente. Así que en este camino de vivir la vida, me encanta la posibilidad de tener a alguien como es la señora Patricia Tudor, que es mi psicóloga, que me ayuda, y me ayuda muchísimo cuando mis cosas no hay caso, hay cosas que no sé para dónde ir, y pregunto y voy a consulto, y ella no solamente me escucha, sino que me deja ponerme nerviosa en el caso, o llorar. Y cuando me voy parece que peso 10 kilos menos. Bueno, vamos a hablar de la importancia de la terapia psicológica en momentos de crisis emocional.

Bueno, dice la nota, pedir ayuda no es señal de debilidad, sino de valentía y autocuidado. Acudir a un profesional en momentos difíciles nos permite comprender lo que sentimos en un entorno seguro y sin juicios. Sin juicios. Eso es muy importante tenerlo en cuenta. Porque generalmente pasa que tenemos gente alrededor, y esto voy a hacer un paréntesis porque no estoy leyendo, y tenemos amigos, tenemos, pero los mecanismos de las mentes humanas lo conocen los psicólogos, los especialistas en este tema. Entonces hay cosas que un amigo o una amiga puede darnos su opinión, porque nos quiere y porque quiere vernos bien, y a veces no es la palabra adecuada. Es como que una vecina me ve que me duele la panza y dirá, no, si a mí me pasó lo mismo, entonces yo te doy una pastillita de, no sé, para la panza. Y capaz que no era la panza, capaz que era otra cosa. Pero nosotros lo tomamos porque ella le pasó lo mismo. Sintió lo mismo que yo. Y no es así. ¿No es cierto que no? ¿Cuántas veces sentimos que nos duele la cabeza? Ah, no, no, tomate esta medicación que esta te la saca de uno. Pero no es el dolor de cabeza. El dolor de cabeza viene por otro lado. Entonces, quiero llamar a esta reflexión. A la hora de tener una consulta, más allá de que podemos hablar con nuestros amigos, por supuesto, pero la palabra clave la da un profesional. La palabra adecuada. Así que, volvamos a esto. Dice la nota, hay etapas en la vida en las que todo parece desbordarse. Una pérdida inesperada, una ruptura amorosa, situaciones laborales o problemas de salud pueden hacernos sentir tristes o superados por nuestros propios pensamientos. Cuando se está pasando por una crisis emocional, es fácil sentirnos solos, confundidos o sin fuerzas para seguir adelante. En esos momentos de angustia, donde las emociones están fuera de control, contar con el acompañamiento adecuado puede hacer una gran diferencia. La terapia psicológica individual en Madrid, dice esto porque es una página de allí, o en cualquier otra ciudad, les permite a los pacientes entender mejor lo que sienten, recuperar su bienestar general y sanar desde el interior. Esta nota dijo la palabra clave. Entender. Porque no entendemos qué nos pasa a veces. Podemos decir que tengo, no sé, que estoy triste, en realidad estoy furiosa. Y cuando uno detecta la emoción, el camino se hace más rápido. El sendero ese que estamos transitando, que es recontra sinuoso, de repente se rectifica así y yo encuentro rápidamente la salida. Porque, ¡ay, claro! Ahora me entiendo por qué me pasa esto. ¡Ah, por eso estoy así! Estoy enojada. No, estás triste. Estás enojada. O enojado. Es muy, pero muy importante entender lo que sentimos, porque no lo entendemos, aunque parezca, pero no. Dice la nota, ¿qué es una crisis emocional y cómo se manifiesta? Yo me voy a tomar un mate. Ustedes no sé en qué horario los estoy encontrando, pero este tiene cedrón. Está riquísimo. Una crisis emocional, también conocida como colapso nervioso o crisis de salud mental, es una respuesta intensa ante un problema que supera la capacidad de afrontamiento de una persona. Suele implicar una pérdida de control sobre las emociones, sobre los pensamientos confusos y una sensación de desesperación. Algunas de sus señales más comunes son ansiedad excesiva. Las crisis emocionales generan una sensación de nerviosismo o miedo que no puede controlarse, lo que puede llevar a ataques de pánico. Depresión profunda, sentimientos de tristeza intensa, desesperanza y falta de interés por las cosas que nos suelen agradar. Dificultad para tomar decisiones,
La confusión mental puede dificultar la toma de decisiones, lo que suele empeorar la situación. Sentimientos de culpa o vergüenza. A menudo las personas en crisis emocional sienten que no están a la altura o que han fallado de alguna manera. Problemas de sueño o apetito. Estos episodios suelen o pueden interferir con los patrones de sueño, provocando insomnio o exceso de sueño, así como falta de apetito. A pesar de que estas reacciones son normales, cuando se alargan en el tiempo o se vuelven abrumadoras, pueden afectar la calidad de vida y la capacidad de una persona para funcionar en su día a día. Lo que digo es que tendríamos que tener claro que no somos todopoderosos, ¿eh? Y que necesitamos ayuda, siempre la necesitamos, siempre, siempre.

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5: Es la hora 5, 32 minutos.
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9: Estamos hoy con la presencia, la presencia virtual, pero que es tan importante tener, estar cerca. Para eso estamos con actitud positiva, para acercarnos. Flavia Álvarez es profesora de educación física, es regente en el Centro de Educación Física de Carmen de Areco, Centro de Educación Física número 10, y además, bueno, su pasión la lleva por la vida, ofreciendo muchas técnicas y clases de gimnasia, estiramiento, gimnasia consciente. ¿Cómo estás, Flavia? ¿Estás ahí?
10: Hola, buenos días. Sí, estoy acá escuchando.
9: Estás a unos minutos de ir a dar clase, así que nosotros vamos a maximizar

0: Nada, pero yo sé que a vos te apasiona todo lo referido a la actividad física, toda la salud, que no es solamente la salud física, ¿no? Como bien siempre decimos.
1: Exactamente. O sea que a partir de la radio, como el medio este para llegar a los hogares, todos puedan tener una nueva mirada de lo que es nuestro cuerpo, nuestra salud y nuestro movimiento. Y eso se logra también cuando uno empieza a crear hábitos, en este caso de escucha, ¿no? De escucha lo puede procesar y lo puede aplicar a la vida. Eso es muy importante, porque somos seres integrales, no somos un cuerpo, una mente, sentimientos, sino que todo en su conjunto nos forma como persona y cada una de sus dimensiones tiene un aporte a la salud. En nuestro caso, si hablamos de educación física, hablamos de motricidad y movimiento, pero hablamos de todo eso a la vez, trabajando en integridad para, bueno, el enfoque siempre es en la salud integral, el mejoramiento de la calidad de vida. Así que
0: Exacto.
1: es muy bueno que sepamos, más que nada, que cuando vamos a comenzar, decimos, bueno, ya pasó mayo, ¿no? Ahora es abril, está bueno que este mes me enfoque para que sea más activo, saber que esa actividad física del ambiente de mi cuerpo me va a traer beneficios socioemocionales, psicológicos, va a influir en la emocionalidad, más allá de todo lo corporal que es lo que nos mantiene activos, nos mantiene dinámicos y nos hace pensar mejor, dormir mejor, comer mejor. Por eso siempre hablamos de la integridad, ¿no?
0: Integridad, tal cual. Si la gente tuviera una mínima idea de lo que implica, lo que impacta este tipo de movimientos, de clases, aunque la gente diga, uy, una clase de gimnasia, no, no, no. Yo sé que vos estás ofreciendo junto con otra profesional que es también, la quiero muchísimo,
1: La profe Natalia.
0: Natalia Gordillo, de aquí de Carmen de Areco, le digo para las personas, porque esto se está difundiendo en varios lugares, entre, qué sé yo, no sé, Chilecito La Rioja, en Chaco, qué es, en
1: Ah, le
0: tan
1: mandamos saludos a toda la gente de
0: a
1: por allá.
0: todos, a todos. Bueno, para que sepan que vamos a tener este espacio, para que de a poco tengan claro que no es solamente, ah, pero yo no necesito ni adelgazar, ni, no, no, no. Se trata de poner en movimiento el cuerpo y eso tiene un impacto en toda nuestra vida, no solamente en el músculo que uno pretende que no se caiga o que, ¿no
1: Exacto.
0: es cierto?
1: Quizás esa era la mirada o el enfoque en la antigüedad, y no tan antiguo, sino dentro de lo contemporáneo, de la década del 80, la década del 90, que decíamos, vamos a movernos porque tenemos que bajar el cuello, activar, siempre pensaba en la actividad física para adelgazar, para la fiesta que tenía, o unas cosas así como unos pensamientos inmediatos. Pero hoy la Organización Mundial de la Salud está difundiendo esto. Nos hace bien a la vida en sí, nos
0: Sí.
1: hace bien para prevenir la depresión o para salir de una depresión, para trabajar algún tipo de estrés postraumático, para bajar la ansiedad, para inclusive subir de peso, cuando hay personas que son tan nerviosas y que lo canalizan o en la anorexia nerviosa, o en esto de que decimos así popularmente se me cierra el estómago,
0: Claro.
1: porque, bueno, son las emociones trabajando con las hormonas y demás dentro del cuerpo, y la actividad física, además de influir un montón en lo corporal, está dentro, está en lo orgánico, en lo químico, en hacer que todo se equilibre y funcione de la manera más adecuada. Por eso, si tenemos presión alta, hipertensión, nos mandan a hacer actividad física porque nos regula. Si tenemos hipercolesterolemia o hiperglucemia, el doctor nos recomienda hacer actividad física porque con valores van a estar mejor equilibrados que si no lo hiciéramos. Porque
0: Sí.
1: esas justamente sustancias químicas dentro de nuestro organismo comienzan a funcionar bien.
0: Tal cual. Es como si nosotros tuviéramos, para decirlo a ver de alguna manera, como una coctelera, ¿no? Se van asentando abajo y uno ni sabe que tiene algunas cosas ahí. Cuando nos ponemos en movimiento, todo empieza a circular.

0: El cuerpo y empezamos a sentir de otra manera, a respirar de
1: Tal
0: otra
1: cual.
0: manera, cambia el humor.
1: Quemamos todas esas toxinas, esas liberaciones hormonales, y se liberan otras hormonas y otras enzimas, las de la positividad, ¿no? Las que nos hace funcionar bien este cuerpo, pero también desde conexiones nerviosas emocionales, como van apareciendo la dopamina, la endorfina, la serotonina, eso que nos deja efecto residual positivo y nos cambia el ánimo, nos deja dormir mejor, equilibra ese estado de ánimo que hace que equilibre mi ansiedad por comer, ¿no? Va manejando la calma y la paz mental, bueno, y vamos sintiendo también cansancio corporal, porque, bueno, el desgaste de energía se nota y eso que tenemos bien arriba cuando realizamos la actividad física, después nos permite el descanso, ¿no? En el post actividad. Bueno, y de esa manera es como se va regulando nuestro cuerpo o nuestro ser integral, más que nada.
0: Tal cual. ¿Cómo está? Bienvenida que te doy yo. Espero que todas las personas que se conectan a esta radio sepan que a partir de ahora Flavia Álvarez va a ser nuestra gurú para que sepamos que no solamente hay que moverse porque hay que bajar, porque no hay que bajar, no hay que hacer nada. Hay que moverse porque eso implica en nuestro cuerpo un montón de cosas que ni imaginamos positivas impactan de esa manera. Así que bienvenida,
1: Mejora
0: Flavia.
1: la calidad de vida, ¿no?
0: Eso. Hay algo que también voy a decir rápidamente porque sé que te tenés que ir. Esto de prestar atención en la clase para hacer los movimientos y eso es el aquí y ahora que tantas personas, tantos médicos, tantos psicólogos y tantas personas que han escrito libros con ese tema, el aquí y ahora se da ahí, porque uno no puede pensar en otra cosa más que en el movimiento que estoy haciendo. No hay ninguna otra cosa que se venga a la mente.
1: Hoy en día hay mucho, se conoce mucho más sobre lo que es el TDAH, ¿no? Trastornos en la dispersión, en no poder concentrarme, en varias ideas que aparecen en el espectro autista, todo esto que no es que antes no existían, sino que no se conocía. Y hoy sí se tiene más estudio, más sobre esto. Y nosotros que somos cualquier persona que hablábamos a veces, o la Organización Mundial de la Salud, o cualquier otro tipo de profesional habla de parámetros normales, podemos llegar a tener algún tipo de síntoma sobre esto y no nos damos cuenta. ¿Cuándo nos damos cuenta? Cuando no podemos concentrar, cuando estamos hiperactivos, nerviosos, irritables todo el tiempo, que no se puede corregir con nada. Bueno, todo esto está apareciendo ahora con un montón de estudios, de pruebas y de todas estas actualizaciones médicas que son muy bienvenidas porque nos hacen conocer nuestro ser por dentro.
0: Sí.
1: Y todo esto se regula a través de la actividad física, pero más allá de la actividad física, de la educación física, ¿no? Cuando el docente frente a la clase sabe cómo afrontar al alumno. Y simplemente con un ajuste en la atención de las consignas de cada una de las clases, que puede ser deportivas, gimnásticas, acuáticas, de baile, ¿no? Para cada tipo de actividad física en su entorno, con este ajuste en la concentración nuestra, mejora la atención, entonces mejora todas las redes neuronales, que luego del ajuste neuronal viene el ajuste neuromotor, y así es como se crea el movimiento en nuestro cuerpo. Y esto es lo que está siendo muy investigado hoy en día, ¿no? Utilizar a la actividad física a través de la atención de consignas, de escuchar la consigna, de comprenderla y de ejecutarla luego con eficacia, con calidad en nuestro cuerpo. Además de todo esto, ¿cómo mejora esta parte que estabas diciendo vos, ¿no? El adecuarnos, prestar atención, concentrarnos. Y después de ahí, que termina la clase, hicimos todo eso, cómo nos vamos con una mente mucho más tranquila, liberada, ¿no? Porque todo eso se va notando, porque todo esto tiene que ver con lo que dije anteriormente en esta liberación de hormonas que van haciendo un reajuste y un equilibrio orgánico y que impactan sin duda en la salud integral.
0: Muy bien, me encanta escucharte. Flavia Álvarez es nuestra invitada de honor en el día de hoy, y a partir de hoy, después de esta presentación, vamos a tener de ella sus consejos, sus tips, sus mini clases, mini clases, para que no tengamos ninguna objeción. Siempre podemos movernos de distinta manera, así que gracias, Flavia, te dejo en libertad para que vayas a dar clase. Sí.
1: Perdón, que corté. Le dejamos un tip ahí a la gente que está escuchando.
0: Sí.
1: Si queremos que sea personas que sean activas, dinámicas en su casa. ¿Estás escuchando la radio? ¿Estás sentado? Que solo pueda mover los pies haciendo como una marchita y eso activa de abajo hacia arriba, del pie hacia el cerebro. Ya ese movimiento, esa acción, esa circulación de sangre, esa circulación de todos estos neurotransmisores que estuvimos diciendo, así que los pequeños cambios comienzan con uno, lo que nos cambia, lo que nos motiva es la actitud que le ponemos a ver todo.
0: Bien.
1: Así que esperemos que hasta cuando te escuchen te envíen mensajitos a ver que ¿cómo les está yendo?
0: Eso, muy bien, bien mensajito, muy bien. Que se conecten con nosotros. Millones de gracias, Flavia. Así que a mover los pies, si estamos sentados, a hacer marchitas con los pies. Gracias, gracias, gracias por este primer encuentro y esperamos que pueda haber montones de encuentros así y otros tantos que sean a través de audios para que nosotros podamos aplicar tus enseñanzas. Gracias, Flavia.
1: Nos vemos, adiós.
0: Adiós.
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0: Es la hora 5:49.
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Continuamos con actitud positiva y la nota que estoy compartiendo es una nota que obviamente que quiero que sepas esto también, ¿no? Si todavía no te habías sumado en otro momento a actitud positiva, la que hace este programa es una persona, una mujer que transita la vida y no la transita en un trencito de esos europeos que van a una velocidad controlada, a tiempo, llegan a las estaciones. No. Es importante, porque si no, vas a pensar que a mí me resulta todo fácil. No. Si la vida la vivo y tengo subibajas y tengo momentos y tengo... Y de repente digo, esto es lindo compartirlo con la gente. Que sientan que yo también tengo bajones y tengo cosas que me pasan, que a veces tengo ganas, digo, ¿para qué? ¿Por qué hago esta cosa yo? ¿Cómo voy a hablar de...? Y sí, ¿cómo no voy a hablar? ¿Cómo no voy a decir que a mí también me pasan cosas? ¿Y qué hago? Recurro a un profesional. ¿Te duele la panza? Vas al médico clínico. ¿Te quebraste? Vas al traumatólogo. Si te querés hacer los pies, vas a un podólogo. Pero si se te rompió un diente, vas al dentista. ¿O no? Y si hay disturbios ahí arriba en el marote que te afectan las emociones, por supuesto, vas al psicólogo. Después él verá. Pero es necesario no tener tanta soberbia de pensar que podemos con todo. No. La nota dice, ¿por qué es importante la terapia psicológica durante una crisis emocional? Cuando una persona se enfrenta a una crisis emocional, puede sentirse muy sola, claro que sí, y perdida. Pero es fundamental recordar que buscar ayuda es un paso valiente y necesario para salir adelante. La terapia psicológica nos permite expresarnos sin juicio y explorar nuestros pensamientos y emociones de manera profunda. Estos son sus principales beneficios. Proporciona un espacio seguro, eso es importante, un espacio seguro. Uno de los aspectos más valiosos del acompañamiento psicológico es que ofrece un entorno seguro y privado para que la persona se exprese sin miedo a ser juzgada. Durante una crisis emocional, compartir las experiencias y emociones más profundas puede ser un gran alivio. Guardar los sentimientos que nos sobrepasan solo trae dolor y angustia. Y esto está escrito en negrita. Es decir, no somos todopoderosos y es necesario pedir ayuda cuando nos desbordamos. Porque tenés que estar segura o seguro de que hay una respuesta. También dice que ayuda a procesar las emociones, claro, al vivir un problema complejo, voy a bajar la musiquita de este tema tan lindo, al vivir un problema complejo es normal sentirse confundido o abrumado por lo que se está sintiendo. La terapia ofrece un espacio para explorar esas emociones, entender de dónde vienen y cómo influyen en nuestras decisiones y comportamiento. Escuchá, y comportamientos. Escuchá esto, esperá, escúchame. Al ponerles nombre a las emociones, como te dije recién, y trabajar con ellas, no solo se alivia el malestar, sino que también se inicia un proceso de sanación más profundo y consciente. Otro tema, otro punto, ofrece herramientas para el manejo del estrés. Los terapeutas tienen una variedad de herramientas y técnicas que pueden ayudar a las personas a lidiar con el estrés, la ansiedad y la angustia. Entre ellas se incluyen la terapia cognitivo-conductual, la relajación muscular progresiva y técnicas del mindfulness. Según una investigación de Trends, revista que habla sobre un artículo sobre psiquiatría y psicoterapia. La terapia psicológica en línea puede ser una herramienta eficaz para la prevención del suicidio y superar situaciones traumáticas, siendo la terapia cognitivo-conductual el enfoque de tratamiento predominante y con mejores resultados.
Hay otro punto. Fomenta la resiliencia. Mediante la terapia, las personas aprenden a ser más resilientes. Resilientes implica volver a o recuperarse. Después de esa etapa de tanto dolor, uno renace y nunca es la misma persona. Jamás. Uno vuelve a pararse, pero de otra manera. Ya la cosa se ve distinta, la vida se ve con otra perspectiva. Tenemos otras herramientas. No somos los mismos. Las personas resilientes son las que se pueden parar con todas esas herramientas que han adquirido y aplicarlas en su nueva vida. Desarrollando la capacidad de superar la adversidad. Eso es la resiliencia. Y esto se logra al aumentar la autocomprensión, el autocuidado y las habilidades para manejar situaciones difíciles en el futuro. Un estudio publicado en la revista académica Anti-Aging Eastern Europe, bueno, una revista académica de Europa, sugirió que las intervenciones psicológicas durante momentos de crisis pueden ayudar mucho a que los pacientes se sientan más motivados y se comprometan con sus tratamientos, y en especial cuando sufren dolor crónico, depresión o fatiga. También ayuda a reestructurar pensamientos negativos. Muchas veces cuando estamos en crisis, nuestros pensamientos tienden a ser pesimistas y autocríticos. La terapia psicológica ayuda a identificar estos patrones de pensamiento y reestructurarlos para fomentar una mentalidad más positiva y realista. También establece metas para la recuperación. En medio de una crisis emocional es común sentirse perdido o sin rumbo. La terapia ayuda a poner orden en ese caos emocional, guiando a la persona a establecer metas claras y realistas. Dar pequeños pasos concretos impulsa el progreso y también devuelve la motivación y el sentido de propósito que muchas veces se pierde en los momentos difíciles. ¿Cómo saber si necesitas terapia psicológica? Todos pasamos por episodios difíciles en diferentes momentos de nuestra vida, todos. Pero si sentís que los sentimientos de ansiedad o tristeza continúan en aumento con el paso del tiempo e interfieren con tus actividades diarias, es recomendable buscar ayuda profesional. O sea que tenerlo claro esto, Si persisten esas nubarrones negras en tu cabeza, esa sensación de tristeza, ese abatimiento, ese cansancio permanente que decís, ¿para qué todo es? Bueno, hay que ir. Estas son señales de que podrías beneficiarte de la terapia. 23-25-65-52-90. Ese es el número que vos podés mandar un mensajito. Es decir, estoy escuchando Actitud Positiva desde no sé dónde. Te espero, ¿eh? Dale. Animate.

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Bueno, gente linda, realmente esta canción me encanta, me emociona. Quiero que la escuchemos siempre, que la volvamos a escuchar una y mil veces. Lo estamos haciendo bien. Estamos en el camino. A veces el camino se pone medio complicado, a veces hay hasta granizo, qué sé yo. Pero bueno, desempolvarse un poco y seguir adelante. Si el camino está bueno, mejor. Y si no está tan bueno, es un aprendizaje. Para eso estamos formando esta gran comunidad de personas que tienen la intención de tener actitud positiva. A ver, actitud, muy bien, positiva. Gracias, gente linda, será hasta la próxima. Yo soy Gri Killian. Esta es mi pasión, muy bien. Chao, gracias.

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4: Es la hora 6:31.
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0: Es la hora 7.
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0: muy buen día. ¿Cuánto? 4 minutos nos están separando ahora, como de costumbre hasta ahora, ¿no es cierto? De las 7 de la mañana en la República Argentina, este día viernes 28 de agosto de 2026 en todo el mundo. Mi nombre es Nico Yacoy. Esto es Primer Round en el muy lindo aire de Radio Nacional AM870. Hasta las
1: 10 de la mañana.
0: María Fernanda Heras, muy buen día, bienvenida. ¿Cómo le va?
1: Buen día, Nico Yacoy. Muy bien, muy bien. Me encanta la puntualidad, los rituales, todo. Me siento cómoda con eso.
0: No hay que ser estructurado, pero hay que ser ritualizado.
1: Totalmente.
0: ¿No es cierto? Algo así.
1: Hay que tener método.
0: Hay que tener método. Totalmente. Ya lo hemos explicado, tiene que ver con la virtud, pero uno puede ser libre. Ese me tiene camisa de once varas, pero no es así.
1: No.
0: Puede ser límites, pero ¿en qué? Libre en el marco de los límites, ¿no es cierto? No sabe hasta dónde.
1: En no estar molestando.
0: Todo este mosaico es mi libertad, digamos.
1: Totalmente.
0: Eso consiste, ¿no?
1: Libre, entonces, método en el sentido de que uno es libre de elegir cuál es tu proyecto de vida, cuál es la meta que querés lograr, y para eso hay que tener un método.
0: Por supuesto.
1: Y no estar molestando al resto con tu libertad.
0: Yo ya lo dije, usted es libre a la noche cuando pone el despertador a las 7. A ver, esto es para Campuzano.
1: Sí.
0: Campuzano, mire cuando le hablo. Escúcheme una cosa. Usted, apretando botones. Usted es libre a las 12 de la noche cuando se acuesta. ¿Qué hora se acuesta? ¿A las 12? Antes, a las 11. Sí. Ah, es de los nuestros, yo también. Bueno, a las 11 de la noche, 10 y media, cuando pone el despertador.
1: Sí.
0: O a las 7 de la mañana, supuestamente, 6, cuando lo apaga y dice duerme un poquito más.
1: ¡Apa! A la noche.
0: Claro. Me gusta su encuadre aristotélico, está muy bien, sí. Decía, ¿usted cuándo cree que es libre?
1: Cuando elijo a qué hora me voy a levantar y cómo
0: armar
1: el día. Después
0: de las pasiones y la holgazanería y todo eso, ¿no es cierto? Que uno cree que es, qué libre, porque apago el despertador. No. Así que cuidado con lo que quiere Alejandra Gallo, porque después se cumple.
1: Sí, claro, sí. Bueno, yo te cuento que en mi caso ayer comencé con un nuevo ritual que tiene que ver, y se los recomiendo.
0: Sí.
1: Bajar una aplicación para el control del sueño.
0: Ah.
1: Entonces.
0: Sí, pero no puede, porque.
1: Porque te usa. Lo leí bien.
0: No
1: antes.
0: La puede leer antes de dormir, porque está prohibido.
1: No, pero ¿qué hace? Te usa. Vos pones el despertador, por ejemplo, 4:30 de la mañana, y eso lo que hace es que analiza tu sueño 10 minutos antes de que te suene el despertador.
0: Sí.
1: Y trata de despertarte en el momento en el que tu sueño está más liviano, como para que te afecte menos despertarte. Y con una música muy particular.
0: ¿Y si eso sucede a las 9:30 de la mañana?
1: No, 10 minutos antes de que te suene el despertador. Entonces a mí, por ejemplo, hoy en vez de 4:30 de la mañana, me despertó a las 4:22 de la mañana.
0: Un horror, tenía usted.
1: Es la que te graba. Sí, te graba los sonidos, los ronquidos, claro.
0: Ah, qué horror que te graben los sonidos.
1: Y después te analiza.
0: No emite ningún sonido cuando duerme.
1: Ningún sonido.
0: Por favor.
1: Mirá que a veces hay reclamos.
0: Pero son falsos.
2: miente.
0: Claro, cosa de decir.
1: Pero te digo que es creer o reventar. Me terminé levantando, Nico, y estoy como con más energía, más despierta, más como.
0: Mira.
1: Que puede llegar a ser.
0: Y le regalaste 8 minutos.
1: Le regalé 8 minutos, que otras veces 8 minutos es una eternidad.
0: Pero por eso.
1: Y 8 minutos hoy fue un café con leche, una tostada, cosas que yo no hago nunca.
0: Muy bien. Veremos cuando eso lo encuentre 8 minutos después.
1: Claro.
0: Y se le va a hacer las
1: corriendo el colectivo.
0: Estoy preparada para eso. Me gusta. Hay otra que ella lo contaba el otro día también, que está conectada al banco, ¿viste?
1: Y
0: en la medida en que no te despertás, te empieza a donar plata.
1: ¿Cómo? Eso me gustó. A ver, ¿cómo
0: claro,
1: es?
0: Vos pones el despertador. Ay, no, yo pongo el despertador en el otro cuarto para tener que levantarme. No. Esta aplicación está conectada a cuenta bancaria.
2: Sí. No tengas
0: y cada vez que no te levantás, empieza a hacer caridad.
1: Muy bueno.
0: Con la tuya. A ver si te vas a levantar o no te vas a levantar.
1: Sí, me gustó esa, ¿eh?
0: Totalmente.
1: Aplica para varios.
0: Totalmente. Acá la Melina te está retando, dice que, ojo que hasta desde 2 horas antes de irte a dormir no podés mirar el celular.
1: Claro.
0: Pero la aplicación no tenés que mirarla.
1: No, no, pongo la aplicación y la dejo. Graba sola.
0: La aplicación te mira a vos.
1: Sí.
0: ¿Qué hay que saber hoy, viernes 28 de agosto, a esta hora? El Senado aprobó 67 pliegos judiciales. La Cámara Alta convalidó las candidaturas para cubrir decenas de vacantes dentro del Poder Judicial y del Ministerio Público. Según la Oficina del Presidente, el Gobierno Nacional alcanzó un récord histórico y se convirtió en la administración que consiguió la mayor cantidad de nombramientos de jueces desde la creación del Consejo de la Magistratura en el año 1994. El presidente Javier Milei charló con estudiantes secundarios sobre valores y políticas públicas. El jefe de Estado brindó una disertación enfocada en la ética institucional, esto ante alumnos del Colegio Ort, en el barrio porteño de Almagro. Durante la exposición, el mandatario remarcó que los principios morales resultan ser un pilar central al momento de definir las principales medidas de gestión. A su vez, enfatizó que la aplicación de políticas basadas en la justicia y la libertad genera un impacto positivo directo en el bienestar general de la sociedad. León XIV recibió en el Vaticano a las autoridades de la Conferencia Episcopal Argentina. Según informaron, su santidad manifestó su entusiasmo por el próximo viaje y se mostró al tanto de las distintas alternativas que se encuentran actualmente en estudio para su realización. Las Leonas son finalistas del Mundial de Hockey. El seleccionado argentino de hockey femenino eliminó a Australia por 1-0 y pasó a la final del torneo. El sábado, a partir de las 11, hora argentina, enfrentará a Países Bajos, los dueños de casa, por el título mundial. Subió la cifra de fallecidos en Nepal. Las autoridades elevaron a 494 la cantidad de muertos por las devastadoras riadas que afectaron al país tras el colapso de un glaciar en la zona de alta montaña. Además, reportaron unos 1.500 desaparecidos. La Organización Mundial de la Salud declaró que unos 10.000 hogares necesitan ayuda inmediata, especialmente en la región del Tíbet. Alejandra Gallo, muy buen día, bienvenida, ¿cómo le va?
1: Pero muy buen día, ¿cómo están todos? ¿Qué tal? ¿Todo bien?
0: Estamos muy bien.
1: Perfecto, estamos tan bien.
0: Estamos muy bien porque es viernes.
1: Es viernes, estamos cerrando una semana con muchos números, así que de eso vamos a estar hablando. Te voy a contar que se normalizó, pero para mí es un dato, las reservas internacionales del Banco Central están por arriba de los 50.000 millones de dólares. Viste que yo te vengo insistiendo con ese tema, porque bueno, se insisten con otras variables y esa variable me parece que es troncal. Y no se da como por sentado que es natural. No, no es natural, porque hubo momentos en los que solo había 20.000 y era solo 20.000 millones.
0: Es absolutamente contrafáctico en la Argentina, digamos.
1: Claro, y había 20.000 millones y era cosmética financiera. Bueno, no, ahora hay
0: claro,
1: 50...
0: Lo natural es gastarlas en Argentina, claro. ¿O no?
1: Sí, sí, totalmente. Ayer el Banco Central informó, Nico, que salió a comprar nuevamente una de las compras más abultadas del mes de agosto. Hasta ahora 93 millones de dólares en un día. Ya superó la meta que se había previsto para de compras de día a día. Para todo el año, y por lo tanto las reservas internacionales superaron los 50.000 millones de dólares, están en 50.083. Te voy a hablar de otro récord.
0: Ajá.
1: Y te pregunto, ¿y si entramos al club de los grandes? ¿De si los entramos grandes, al qué? Club de los petroleros VIP.
0: Mira,
1: ¿cómo te ves con ese traje?
0: Me encanta,
1: a mí me encantaría.
0: Me encanta.
1: Después así que contás, en un ratito te cuento.
0: Claro, los miles o millones de barriles que nos faltan.
1: Nos falta tan poco.
0: ¿En serio?
1: ¿Sabés que estamos ahí?
0: Mira.
1: Estamos ahí. Estamos a menos, parece poco.
0: Nos faltan más caños que
1: nos faltan más caños.
0: Claro,
1: nos faltan más caños,
0: más
1: que, caños barriles.
0: Que barriles.
1: Estamos a menos de 100.000 para llegar a la meta de 1 millón de barriles diarios de crudo, que eso es, ese es el piso a partir del cual entras a jugar como un gran jugador, entras al club de petroleros VIP, quiero decir, de jugadores fuertes en el mundo. Va a faltar igual, aunque pasemos esa meta, porque por ejemplo los que están en la OPEP, que ese es el camino, que son los que deciden los precios, los que deciden los negocios, producen 3 millones y medio, ¿no?
0: Es bueno.
1: Pero
2: Viste, es como la cuenta bancaria, como decía, creo que Antonio Gasalla, no me acuerdo quién, que decía, o Susana Jiménez, no me acuerdo.
0: Puede ser, o tal vez...
2: Acá el tema es el primer millón de dólares. También. El primer millón de dólares, después todo viene. Bueno, acá es más o menos lo mismo. Hay que llegar a un millón de barriles diarios.
0: No tengo condiciones de comprobarlo todavía, ¿no es cierto? Digo todavía, en algún momento capaz. Andrea Gina Valdivieso, muy buen día, bienvenida. ¿Cómo le va?
3: Buen día, Nico, al equipo, a todos los oyentes. Muy bien, por cierto, feliz viernes. Muchas contenta gracias, de que sea viernes.
0: Gracias. Nuestro cuerpo que lo sabe.
3: Se venga el descansito del fin de semana, pero me tengo que detener en el día de hoy en la violencia juvenil. Decido detenerme a observar qué es lo que está pasando entre los más chicos por... Tres casos llamativos de esta semana, dos en Tucumán, uno en Santiago del Estero. En Tucumán, armas en los colegios, armas de fuego en los colegios. Bien. Uno para jactarse e intimidar, la otra para defenderse de bullying. ¿Sí? Una nena de 12 años, un chico de 14, y en Santiago del Estero, una nena de 12 también drogada por sus propios compañeros, por una pastilla disuelta en su agua, la investigación. ¿Y qué está pasando? ¿No? También convocamos a los oyentes a que nos cuenten para ellos qué es lo que está pasando entre los jóvenes, esta violencia de la cual algunos son los agresores, del otro lado quienes intentan defenderse, y el acceso a las armas y a las sustancias que están teniendo menores muy chiquitos. Estamos hablando de 12 y 14 años. Y después la acción criminal de todos los días en La Matanza, un caso de... inseguridad y legítima defensa. Un policía de la ciudad que abate a uno de los motochorros que intenta asaltarle una parada de colectivos. Y el juego clandestino. En San Telmo, un hombre que decía tener un ciber y en realidad tenía un casino clandestino en el cual cobraba en efectivo y no tenía autorización para eso. Una sala virtual de juegos. Mira. En pleno San Telmo.
0: Virtual pero real.
3: Virtual pero real.
0: Pero ilegal.
3: Y con dinero en efectivo, es solo billete.
0: Ahora después nos lo desarrolla Andrea Gina Valdivieso, porque digo, ahora Cecilia Díguan, muy buen día, bienvenida, ¿cómo le va?
4: Buen día, ¿cómo estás?
0: Muy bien, muy bien.
4: Hoy sabes que se cumplen 6 meses desde que comenzó esta guerra en Medio Oriente, que sacudió las principales vías de comercio mundial, especialmente el estrecho de Hormuz, ese estrecho que venimos hablando día tras día, que antes de llegar a la guerra pasaban por él cerca del 20% de los hidrocarburos y fertilizantes consumidos globalmente.
0: Hay maneras más pacíficas de aprender geografía, ¿no es cierto?
4: Sí, ¿no?
0: Sí, sí. Sí.
5: Que esos sacudones.
4: Sí. Sí, la verdad que sí, pero lo importante que vamos a destacar hoy es cómo esto empezó a reconfigurar el orden regional y también cómo permite ver a países que tienen estabilidad política y distancias geográficas de conflicto, los llevan estos países a ser un activo estratégico de primer orden, muy atractivos, ¿no? Para los mercados. Y países quizás como Argentina dejan de ser simples alternativas secundarias para pasar a ser garantes indispensables de energía predecible. Esto es lo que nos empezó a dejar como conclusiones a nivel global este
0: conflicto.
4: Es otra
0: forma del vuelo a la calidad, como dicen, ¿no es cierto? Solo que acá en materia de provisión energética y lo que sea, pues empezamos a hacer calidad para algo, ¿no?
2: Totalmente, y si no hubiera habido músculo previo, no hubiéramos podido aprovechar la oportunidad.
4: Y hablabas que preferías aprender geografía sin conflictos en el medio. Bueno, te voy a traer otro conflicto. ¿Por qué? Porque el señor presidente de los Estados Unidos, Donald Trump, firmó una orden ejecutiva que hizo cambiarle el nombre a cuerpos de agua. ¿Y a qué cuerpo de agua le cambió?
0: Ya lo hizo con el Golfo de México.
4: Ya lo hizo el Golfo de México, con su
0: postre. Para llamarlo Golfo Americano, Golfo de América.
4: Y ahora renombró al lago Ontario, que se va a llamar Lago América. El lago Ontario es el lago.
0: América ahora, claro.
4: Y por supuesto.
0: América en el sentido chico, digamos, estricto, de América es igual a Estados Unidos, ¿no?
4: Claro,
0: no América, sí. América continente.
4: Para eso sí. Este lago está en el norte de Estados Unidos, en la frontera entre Canadá y los Estados Unidos. Es un lago que está en el medio de la frontera y tenía el nombre de Ontario, como la provincia canadiense que aloja a este lago. Bueno, ahora se va a llamar Lago Americano. ¿Y qué significa esto? A ver, solo altera a los mapas y a lo que es toda la documentación federal estadounidense. No va a cambiarle el nombre para Canadá, pero sí es, digamos, un cambio sustancial y político en un momento de un conflicto muy alto entre los dos países. Y bueno, y los geógrafos no están contentos a nivel internacional porque dice que este tipo de cosas generan mucha confusión.
0: Bueno, en general los nombres hay que tratar de no cambiarlos, digamos, claro. ¿No? Nos enojamos cuando cambian el nombre de una estación de subte acá.
4: Imagínate un lago fronterizo.
0: Un lago fronterizo, sí, qué sé yo. ¿Qué sé yo? Rubén Santos, muy buen día, bienvenido. ¿Cómo le va?
5: Buen día, ¿cómo le va? Hay vida después de Coudet en River. Continúa la vida del millonario. Vamos a estar hablando de eso, Nico. ¿Y qué planes tiene la dirigencia de River con Poncio primero y con los técnicos que pretende? Los que quiere River están todos trabajando, así que va a ser complicado sacarlos de los clubes donde están, así que vamos a estar contando sobre esa cuestión. Obviamente las Leonas tienen un partido chivísimo el sábado, van a enfrentar al más serio
0: chivísimo
5: candidato.
0: ¿Chivísimo qué significa?
5: Y complicado.
4: Muy
5: chivísimo.
4: Siempre
5: va a jugar de visitante, ante el equipo que para todos...
1: Tenemos historial, además.
5: Hay historial, claro. Es el equipo que ha salido campeón 9 veces del mundo.
1: Igual están jugando...
5: No, están jugando muy bien.
1: Muy bien, Australia. Impresionante.
5: Así que, bueno, hoy es el turno de los varones. A las 3:30 de la tarde van a estar enfrentando a Alemania, que es el último campeón también del mundo en hockey masculino. Así que vamos a estar hablando de estas cosas. Los movimientos que hubo, porque así...
0: Ya se los traemos.
1: ¿Cómo? La tercera estrella.
0: Y doble. ¿Qué me contás? ¿Queremos dos o nada? No, mentira.
5: Bueno, la cuestión es que también...
0: Anulemos, no tenemos rollo amortizador.
1: Yo por ustedes tengo varias, así que anulo.
5: Quedó para dentro de 4 años ese rollo. Bueno, y movimiento de jugadores, ¿no? ¿Qué pasó con Enzo Fernández? La bomba de Martínez, el Dibu Martínez, que se fue, no estaba en los planes de nadie. Va a ser arquero del Chelsea, así que... De todas estas cosas...
0: O sea, todo este problema que nos traías de los jugadores sigue existiendo.
5: Sigue existiendo. Y... bueno, el barco debutó en Chelsea, lo silbaron, obviamente. Fue el que tuvo la pelea con Bellingham, ¿se acuerdan? Que le pegó el cachetazo.
0: Fue a buscar roña.
5: Exacto. Debutó ayer, fue silbado por la gente. Bueno, esto yo creo que con el tiempo va a ir amainando. Y además, si el jugador empieza a rendir, no va a haber motivos para los silbidos. Así que, bueno, de todos estos temas...
0: Y nos cuenta la historia de Julián Álvarez cómo terminó.
5: Oh, Julián Álvarez. Yo, la verdad, te voy a ser sincero, desde el otro día, hoy viernes, desde el miércoles dije... Ya está, voy a esperar hasta el martes, porque hay que... El tema es informar, y no hay información. La información es que el tipo no se presenta a tener nada, por tercera consecutiva. Que el Atlético de Madrid no se lo quiere vender al Barcelona. Que el Barcelona, que él no quiere ir al Arsenal. No hay noticias. Estamos siempre de vuelta al mismo.
0: Julián Álvarez, mira, corta Santa Fe, corta Charcas, corta...
1: Córdoba.
5: Exacto.
1: ¿No? Sí. Ahora, es un lindo barrio.
5: O es otro. Y hace 3 días corta el Atlético de Madrid también.
0: Sí. Corta el Atlético de Madrid. Romina Wiener, muy buen día, bienvenida. ¿Cómo le va?
6: Muy buen día, ¿cómo andan por ahí?
0: Bien, muy bien. ¿Usted?
6: Bien, bien. Pues, acá remontando un resfrío, pero bien. Pero,
0: está congestionada como el tránsito.
6: Sí, sí, viste, para estar en sintonía lo mío. Sí, vale. Bueno, vos sabés, Nico, que hoy es una mañana que arranca con menos tránsito en los accesos a Capital Federal. Eso ya lo venimos contando que sucede casi todos los viernes y se nota. Además de la presencia de bancos de niebla en algunos accesos, y esto está dificultando el servicio del tren Belgrano Sur. Está operando mucho más lento, con retrasos, y es por la presencia de nieblas. Entonces tiene que transitar a baja velocidad, desplazarse la formación del tren, así que estos usuarios van a tener que salir con más tiempo. La Panamericana tiene demoras entre 197 y 202, mano a General Paz. También hay retrasos en acceso este a la altura del Hospital Posadas y la General Paz al Rojo Vivo en la zona de Liniers y Mataderos, todo en sentido hacia el Río de la Plata. En horas de la madrugada hubo un fuerte choque muy violento en el barrio de Saavedra, en Balbín y Ugarte. Ahí fue un choque frontal muy fuerte con personas atrapadas. Estuvieron trabajando los bomberos para poder sacarlos del interior de los vehículos, el SAME que los asistió, y los trasladó al Hospital Pirovano. Ahora el tránsito sigue reducido, pero bueno, precaución en la zona. Y en cuanto a las rutas nacionales, el panorama no ha cambiado para el paso Cristo Redentor. Sigue cerrado desde hace 5 días, y el día 5 consecutivo, desde el lunes que está cerrado. Esto es por el temporal de nieve que se avecinó y tuvieron que cerrarlo. También está inoperativo el paso Pehuenche, ubicado en la ruta 145 en Mendoza. En la provincia de Río Negro hay que transitar con mucha precaución en la ruta nacional 40, todo lo que es Bariloche, El Bolsón. Hay hielo y nieve en diferentes sectores y sobre todo en las zonas altas como Pampa del Toro, Cañadón de la Mosca y ahí Veranada. En estos lugares muchísima precaución en Río Negro, ir a baja velocidad y respetar todas las indicaciones de señalización. En Neuquén, el paso internacional Pino Achado ayer también estuvo cerrado por todas las cuestiones climáticas. Vamos a esperar hoy a las 9 de la mañana el reporte a ver si habilita. Paso Cardenal Zamoré ayer estuvo operativo, vamos a ver qué es lo que sucede en el día de hoy. El Camino de los Siete Lagos también con precaución, la calzada está húmeda y resbaladiza, así que estar bien atentos a esta situación. En Catamarca, el paso San Francisco en la ruta nacional 60 también cerrado. Los que circulan por la ruta nacional 60 a la altura de la quebrada de la Sévira, precaución, ahí se está llevando adelante una obra vial y se circula por un desvío que hay que hacerlo a baja velocidad. Y en Jujuy, el paso Jama en la ruta 52 también cerrado. Así que bueno, un poco este es el panorama del día viernes, que arranca con menos tránsito que el resto de los días de la semana, con neblinas, así que mucha precaución, y el subte a horario y el tren Belgrano Sur con demoras.
0: Romina Wiener, muchísimas gracias, que tengas lindo fin de semana y te mejores del todo.
6: Ustedes también, buen fin de chau chau.
0: Un beso grande. Y María Fernanda Heras.
1: ¿Volvemos a lo analógico?
0: Sí, volvemos. Sí.
1: Mira, a mí me quedó dando vueltas un comentario que hiciste vos ayer en el día de la radio sobre el escuchar ese sonido de la AM.
0: Esa fritanga que tiene que estar en la AM. Claro. ¿No? Ese poco de lata que hay que tener. No sé cómo se llama. Acá que no sé. Ah, ya llegó Rodolfo, está muy bien. Ay, qué mal. Che, después contanos cómo se llama ese efecto.
1: Y la emotividad también que ponían nuestros oyentes en el recuerdo de las radios portátiles y demás. Y me vino a la cabeza que en los últimos días, caminando por los distintos barrios, vi, por ejemplo, en Santa Fe y Coronel Díaz, en un café, el Tolón, que está ahí en la esquina, pusieron venta, es como una venta itinerante de discos de vinilo. La cantidad de jóvenes que estaban mirando los distintos discos. Esto va rotando por los distintos barrios.
0: Como esa cosa en la que convirtieron el kiosco de diarios de Coronel Díaz y Charcas.
1: Por ejemplo.
0: Una especie de aguantadero.
1: Donde vas a conseguir algunos libros ahí o algunos. Sí, en ese kiosco conseguís algunos autitos de colección, conseguís, bueno, distintas cosas de lo analógico, volviendo. Y también en los distintos barrios lo que se empezó a ver son casas que te revelan los rollos de fotos. Ahí está, la china me dice que
0: es un montón.
1: Es un montón.
0: ¿Sin revelar?
3: Sin revelar.
0: ¿Por qué?
1: ¿Te quedaron?
3: Me quedaron sin revelar, pero no sé, 10, 12.
0: Ah, pero no
3: hay que llevarlo.
1: Hay que llevarlo. Bueno, entré a una de estas casas ayer, estuve hablando con el encargado. Yo le preguntaba, ¿pero quiénes son los que vienen? ¿Gente grande? Dice, no, la mayoría son jóvenes.
0: Ah, por una movida nueva respecto de la, en la fotografía, lo analógico.
1: Claro.
0: En la música, en la fotografía. Hay que ver qué tan lo analógico es y qué tan es una vuelta, digamos, mejorada por la nueva tecnología, ¿no es cierto?
1: Bueno, ese punto me llamó la atención, porque le digo, y acá ponen refacción, me dice, sí, porque estos jóvenes no es que vienen con máquinas de fotos nuevas, analógicas, vienen con las máquinas de fotos que les pidieron a sus abuelos,
0: ahí
1: y las
0: está,
1: van a arreglar.
0: Eso sí.
1: Van a arreglar, así que vamos a ir por ahí, que nos cuenten un poco qué cosa analógica, el tocadisco, qué objeto analógico les gustaría rescatar.
0: Porque otra cosa es lo vintage, que es lo nuevo disfrazado de viejo, pero con otra tecnología. día, ¿no es cierto? Esto es lo auténticamente...
1: Recuperar lo auténtico.
0: Su casa tiene una casa de un videoclub.
1: Un videoclub, por ejemplo, con VHS.
0: VHS, no sé, abre, nunca lo había abierto.
1: Sí, tiene horario muy reducido, sí. Abre 2 horas por día, pero es un videoclub
0: que funciona... ¿Te las vende o te las alquila?
1: Te las alquila, tiene loquísimo, movimiento, sí, tiene movimiento sobre la calle, para los que quieran ir, sobre la calle Soler, esto es entre Billinghurst y Mario Bravo. Sí, la verdad que...
0: con Guille Falcón, que le mandamos un beso, que vive también ahí en la esquina. Guille,
1: ¿está viviendo ahí?
0: En la esquina, entonces mira, yo me voy a observar.
1: Guille Falcón, que es un fanático también de todas las cosas retro.
0: Sí, Che, 29 minutos de las 7 de la mañana en la República Argentina.
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0: qué raro que lo llamen así.
1: Muy feo.
0: Cierto, Día de la Ancianidad, porque hay toda una cuestión con llamarlo de otra manera, claro. Que no sé si es una buena manera de enfocarlo o un eufemismo, porque en todo caso es lo que es.
1: El adulto mayor es...
0: Bueno, había toda una movida, ¿no es cierto?, por adulto mayor.
1: Y claro,
0: nos habían prohibido
1: también...
0: decir abuelos en un momento.
2: Sí, pero bueno. Es eso, pero digo, esto de suavizar las palabras, la verdad que...
0: Por eso, eso es Humberto Eco.
2: Las cosas Eco. Son lo que son.
0: Está revolviendo en su tumba con estas cosas.
1: Claro. ¿No? A ver, entonces, Día de la Ancianidad hoy.
0: Humberto Eco con la corrección
2: no.
0: política. Sí. Entonces, ya paren un poco con la corrección política, si significa que a cada cual lo llamen como quiere, porque es imposible llamar a cada cual. ¿No es cierto?
1: Claro.
0: Atendiendo y respetando la incomodidad que en ciertas categorías un nombre puede conllevar, pero mientras no sea de mala voluntad, ya está, ¿viste? Porque si no...
2: Exactamente.
1: Claro, que no sientan que...
2: peyorativo.
1: Claro, que sea una ofensa.
0: Eso, claro.
3: Pero... ¿Viste que ahora está toda esta movida internacional que se llama la generación Silver?
0: Silver.
3: Sí. Eso me parece más glamoroso. Porque además le otorga un costado productivo... a las personas de 60, 70 y 80 años, que estamos repletos de ejemplos.
0: Yo soy todavía de la generación Tordillo, que es un poco Silver y un poco de color. Así era el Tordillo.
3: Eso tiene solución. Yo te traigo, así como te traigo la crema para... Sí, sí, sí.
0: Lo sabemos que...
4: Che, pero Silver es solo para los que tienen 50 y 60, o como
0: 60.
1: Claro, ¿cómo 50?
3: 60 para arriba.
0: Eso es lo que acababa
4: claro,
0: de
4: latino,
1: me ofendo yo como 50.
3: Bueno. Si metiste los dedos en el enchufe de una manera
0: igual. Y entonces de la ancianidad que celebramos sobre todo con mucho cariño y con mucho respeto, además, que de eso se trata, ¿no? Si haces toda una movida desde la corrección política, que es solo pacatería, ¿no? Para llamarlo, por ejemplo, adulto mayor, pero los cagan a palo en los geriátricos, ¿de qué estamos hablando?
3: Uh-huh.
0: ¿No? Pasa por otro lado el cuidado, me parece, en general. Empezamos nuestra linda ronda de amaneceres provinciales, ¿les parece?
3: Sí, señor.
0: Nos vamos primero de todo a Rosario, provincia de Santa Fe, con Ivana Miskowski. Ivana Miskowski, muy buen día, bienvenida, ¿cómo le va?
5: Muy buen día, Nico, para vos, el equipo y la audiencia. Bueno, en esta mañana en la ciudad de Rosario, que amaneció por partes despejado, ¿no? Anticipan sol y en este momento 10 grados, una máxima de 20 grados para la jornada del día de hoy. Así que, bueno, vamos a ir en suba en las próximas horas.
0: Wow.

0: Jerónimo Clason, Firmat, San Genaro, Monje, Gálvez y Casalegno son las localidades afectadas. Pero nos situamos puntualmente, como bien vos lo dijiste, en Las Rosas y San Genaro. Daños de viviendas, esto fue producto de una granizada que justamente sorprendió a toda la comunidad, generó fuertes daños en viviendas a particulares, el viento también, ráfagas que estamos hablando superaron los 100 kilómetros por hora, y la gran cantidad de granizo es lo que desorientó totalmente todo pronóstico, ¿no? Esta situación, granizo que inclusive se dio en las primeras horas de este jueves y que hacia el mediodía todavía había zonas que tenían presencia de hielo. Increíble, un hecho muy similar era lo que hacían en comparación con lo que ha sucedido hace un año y medio exactamente en la localidad de Funes, muy cerquita de Rosario también, un granizo que llevó muchas horas hasta que se desintegró, y esta situación en que fue monitoreada el día de hoy inclusive también, porque lo que se buscó rápidamente es descartar de que hubiera personas en una situación de evacuar, personas en una situación con lesiones de gravedad por la gran caída de granizo. Bueno, es importante eso, Nico, no se registraron lesionados, pero sí una demanda de asistencia, porque, por ejemplo, en Las Rosas, 29 casas totalmente afectadas, en lo que es la localidad de San Genaro, 24 familias también que se afectó totalmente sus viviendas, que esto demandó rápidamente desde el área de protección civil junto a bomberos y policía asistir a todas estas familias, porque bueno, algunas repararon rápidamente en buscar ayuda en familiares cercanos, pero había otros que no tenían esa posibilidad, así que era necesario poder relevar la situación en que se encontraban los integrantes de cada una de las familias. Por estas horas, bueno, el panorama es ya de un relevamiento completo, ¿no? Porque también, más allá de lo que sucedió en las viviendas particulares de Las Rosas y San Genaro, hubo fuertes daños en cultivos, en vehículos también, que eso formó parte de este relevamiento que se trabajó durante toda la jornada de ayer jueves hasta las últimas horas. Lluvias, Nico, poco y nada, 8 milímetros.
1: Claro, que ese es el tema, eso agrava la situación. Cuando cae granizo en seco es todavía peor.
0: Es todavía peor, y el viento que generó el desprendimiento y voladuras de techo, que eso también podría haber generado, inclusive vimos unas imágenes impactantes donde una persona despistó totalmente en la desesperación de poder resguardarse con su vehículo, no encontraba lugar en esos momentos donde corren los segundos y en esa desesperación terminó impactando en un árbol de una esquina, ¿no? Una vivienda muy cerquita la tenía también, afortunadamente no hubo.
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16: 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Así que bueno, como para tenerlo en cuenta.
17: Todo el país signado, bueno, la región signada por lo mismo, ¿no? Lizy, contentos con la inauguración de este nueva terminal en el aeropuerto.
16: Totalmente, esto nos va a convertir en uno de los aeropuertos más modernos del país. Y al margen de esto va a generar mucho movimiento económico, porque esta obra, que en realidad convierte a la provincia como la provincia con mayor inversión aeroportuaria del país, todavía va a continuar por otros 18 meses, ya que restan realizar el 40% de los trabajos proyectados. Desde Aeropuertos Argentina aseguraron que la inversión alcanza los 110 millones de dólares y actualmente es la obra más importante de todo el sistema aeroportuario nacional.
17: Hay varios aeropuertos en obra, ¿no es cierto? Me he cruzado.
16: Sí, totalmente. Sí.
17: San Martín de Rosario, bueno, por ejemplo, está en obra.
16: Claro, pero imagínate que a nosotros nos beneficia muchísimo, porque en realidad somos un punto neurálgico para todo lo que son los vuelos. De hecho, nosotros no solamente tenemos vuelos nacionales en cuanto a oferta, sino que también tenemos vuelos internacionales a San Pablo, Asunción, Panamá, Lima. Desde diciembre se va a implementar también la ruta a Río de Janeiro, y Salta concentra el 75% de la conectividad internacional del norte del país. Por eso es que esta obra es tan importante, ¿no? Se estima que las obras acá en Salta estarían terminadas dentro de un año y medio. Pero, sin embargo, desde ayer, como vos bien lo decías, los pasajeros comenzaron a utilizar la nueva terminal.
17: Así que más
16: mientras, exactamente, así que después vamos a tener trabajos que se van a inaugurar en el área internacional, en el embarque doméstico, también va a haber una nueva sala VIP y todo el sector de los arribos nacionales. Pero lo importante y lo que hay que destacar es que esta intervención, al igual que en los otros aeropuertos, se desarrolla sin cerrar la terminal ni restringir la operatoria aérea. Sí hay cambios y mejoras. Por ejemplo, se construyó una subestación eléctrica para que pueda afrontar toda la demanda futura, ¿no?
17: Claro.
16: Esto es como para darte un ejemplo.
17: Efectivamente.
16: Y como... Claro, y como te decía, junto a los nuevos espacios operativos, también la oferta va a incluir una nueva oferta comercial y de servicios. Así que divino todo esto, porque hace que un aeropuerto como el nuestro, que tiene mucha demanda, tenga una infraestructura y servicios acordes precisamente a los pasajeros, ¿no?
17: Efectivamente. Lizy, muchísimas gracias por el lindo reporte, y que tengas muy lindo día y fin de semana también.
16: Ustedes también, pásenla bien, un beso inmenso.
17: Grandote, Lizy Quintar, de LRA 4, Radio Nacional Salta.
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0: tardes, Tapia, muy buen día, bienvenido, ¿cómo le va?
1: Nico y equipo, ¿cómo andan?
0: Muy bien, ¿usted?
1: Bien, bien, todo muy bien, todo.
0: Ayer estuve charlando con un amigo común y me contó que a usted le gustan mucho los festivales y todo eso.
1: Sí, es verdad, es verdad. Sí, espero que le haya contado hasta ahí nomás, que me gustan los festivales, nada más.
0: No, solo eso, me dijo, hable usted con César Tapia que le gustan los festivales, y yo dije, muy bien, hablaremos.
1: Claro, no, sí, desde hace bastante tiempo se cubren para diferentes medios las fiestas populares, sí, desde 2004, imagínense.
0: Ah, mirá.
1: Cubriendo bueno, festivales.
0: Eso está bueno, que hay muchas cosas lindas en el país para mostrar, así que después charlemos.
1: Sí, con las fiestas desde hace mucho tiempo, ese federalismo para uno es muy importante. Ahora está como muy en auge el tema de fiestas populares, pero en ese tiempo, la verdad que le ha dado, de ese tiempo ahora le ha dado a los pequeños pueblos, ¿no? El tema, porque muchos toman la fiesta popular como un divertimento nada más, pero en muchas ocasiones es como un resarcimiento económico para los pueblos, para las ciudades. La verdad que es un punto que ha dado movimiento turístico también en los últimos años muy fuerte.
0: César, contanos un poquito, sí. Ya nos vamos a meter con vos con esto y nos vas a ayudar a disfrutar entonces de estas fiestas populares, esperamos. César, contanos un poco cómo está el campo, las entidades en realidad que lo nuclean y representan debatiendo sobre la ley de semillas que es inminente se trate en el Congreso, ¿no?
1: Sí, sobre todo este punto, Nico, que se pueda llegar al Congreso. En otros años se ha debatido mucho en las comisiones, que en realidad es lo que realmente se tiene que dar, pero con proyectos ya un poco, como se dice habitualmente, masticados, ¿no? Ha sucedido que se han generado los debates, pero que las propias entidades no lo habían debatido antes, entonces se llega a los lugares donde los legisladores han dicho, bueno, pónganse de acuerdo por lo menos antes de venir a los debates aquí, y se ha perdido mucho tiempo en esos procesos. Bueno, me parece que estas mesas de trabajo que se están dando, por ejemplo, en las últimas horas se dio una con la mesa de enlace, con ASA, que es la Asociación de Semilleros Argentinos, para pulir un poco el tema, como bien decías, ley de semillas, que es algo muy importante para la Argentina, para la productividad. Tanto es así que, a ver, la última legislación que tiene la Argentina es desde 1973. Imagínate que hoy por hoy las entidades están diciendo que se está debatiendo y la ley de semillas es el proyecto de aquí a 40 años. Se está debatiendo lo que se va a implementar de aquí a 40 años. Así que imagínate la importancia que tiene esta ley de semillas, sobre todo algunos puntos que tienen que ver con el uso gratuito, el uso oneroso, por cuánto tiempo para el productor agropecuario, y sobre todo lo que tiene que ver con el desarrollo y la modernización de la legislación. Así que estos son los puntos a consensuar, que se ha avanzado sobre eso y que hay algunos puntos de acuerdo también. Veremos después cuando se inicie ya en el Congreso, pero esto es un avance importante, sobre todo para los productores por un lado, pero el otro punto es las empresas que hacen la inversión y que obviamente necesitan ese resarcimiento, que se pague la semilla. Hay que ver en cuánto tiempo. A ver, para entenderlo un poquito más claro, cuánto vos cosechás, cuántas veces podés reusar esa semilla que cosechás y cuántas veces después tenés que pagar la tecnología, cada cuánto y tanta cantidad de hectáreas que vos siempre. Así que eso es lo que generalmente se está debatiendo para luego llegar al Congreso, ¿no?
0: Ese es el punto clave, tal cual. ¿Cuál mía es en términos de cuánto puedo reutilizarla, ¿no? Eso sería.
1: Claro, claro. Vos comprás la semilla, resembrás, de lo que vas resembrando, cuánto la usás y cuánto tiempo. Entonces, si esa semilla la usaste durante 3 años, pongamos un plazo, después cuando se hizo ese tratamiento, esa inversión, vos de aquí a 3 años volvés a pagar sobre esa cantidad de hectáreas que utilizaste, ¿no? Si vos en ese tiempo sembraste más de esas, por ejemplo, 500 hectáreas, pagás por la extensión de esas 500 hectáreas y no el resto de los 3 años, ¿no?
0: No hay una suerte, te hago la pregunta tonta ahora, por suerte el noticiero nos va a cortar y entonces no voy a...
1: Sí, está bien.
0: ¿No hay una obsolescencia programada, una cosa así? Digo, bueno, está bien, más de 3 veces ponerle no se puede porque... Como se trabaja sobre modificaciones genéticas y todo esto,
1: claro,
0: ¿no es cierto?
1: Claro.
0: Digo, mirá, más de 3 veces de replantar, está bien, viene, pero pierde las características que se le puso con el trabajo que protege la patente, por ejemplo.
1: Totalmente. Sí, ese es el dato. Y además, no es que se está debatiendo aquí en
0: pero
1: la
0: Pero yo digo que la semilla le pase sola eso, no es que lo tengas que legislar, sino que... Ya que la modifican genéticamente, a eso voy.
1: Sí. No, eso no significa que la semilla no pueda tenerlo, lo que puede ir perdiendo calidad, claro.
0: Ahí tenés un desincentivo, digamos, más de 3 no lo vas a hacer si pierde calidad sola, por más que te dejen.
1: No, claro, no, totalmente, eso es lo que puede llegar a suceder, y eso te va garantizando que vos vas actualizando,
0: claro,
1: sobre todo el futuro de la productividad de la Argentina, ¿no? Bueno, después podés llegar a sembrar por 10 años y después esa reutilización puede llegar a tener o no, o el acompañamiento, ¿no? Y sobre todo en las empresas, y sobre todo el aporte que se pueda dar desde la producción.
0: Totalmente, ahí me queda claro. Uh-huh. César, muchísimas gracias, que tengas lindo día, fin de semana y excelente programa mañana.
1: Bueno, mañana de 7 a 9 estamos con Aire de Campo. Abrazo grande, Nico.
0: Abrazo grande. Es César Tapia.
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3: 8:00 a.m. en la República Argentina. El gobierno celebró los acuerdos en el Senado para aprobar 67 pliegos judiciales. El Poder Ejecutivo destacó la construcción de consensos con todos los espacios políticos y agradeció a los legisladores de los bloques que acompañaron las designaciones. A través de un comunicado, señaló que es posible alcanzar entendimientos para garantizar la funcionalidad de la justicia. Rigen alertas especiales por tormentas para Entre Ríos y Corrientes. En tanto, la periodista de Radio Nacional Gualeguaychú, Estela Gijena, confirmó que la gobernación entrerriana declaró el estado de emergencia por la acumulación de agua y la llegada del fenómeno del Niño.
4: El gobierno de Entre Ríos ha declarado el estado de emergencia hídrica, ¿no?, en toda la provincia por 180 días. Y esto tiene que ver, obviamente, con los pronósticos del fenómeno del Niño y tiene que ver con prepararse, con estar preparados y listos y que no sorprenda. Se van a poder hacer obras, se va a poder contratar, hacer todas las acciones que se consideran necesarias para prevenir. Lo que hay que hacer es mantener las zonas costeras, todo lo que sea infraestructura costera preparada para eso.
3: La información del deporte con Rubén Santos.
5: Después del gran triunfo de ayer frente a Australia, las Leonas ya piensan en la final de mañana a las 11 frente a Países Bajos. Julieta Hunkunas marcó el gol de la victoria ayer para las chicas argentinas, que mañana estarán enfrentando a Países Bajos. El equipo local en la final se jugará a las 11 de la mañana. Hoy es el turno de los varones. 15:30 van a estar enfrentando a Alemania, actual campeón del mundo, para también buscar un lugar en la final de este fin de semana en el Mundial que se juega en los Países Bajos y Bélgica.
3: El estado del tránsito con Romina Wiener.
6: atentos en la provincia de Río Negro, transitar con precaución la ruta nacional 40 entre Bariloche y El Bolsón, en diferentes sectores, calzada húmeda y resbaladiza, aumentar la distancia de seguridad. Además, en Mendoza continúa cerrado el paso internacional Cristo Redentor, ubicado en ruta nacional 7 que conecta Argentina con Chile. El paso está cerrado como medida preventiva por un frente frío en zona de alta montaña. Misma situación, paso Pehuenche, situado en la ruta 145.
3: En Mendoza, donde nos escuchás a través de AM960, la temperatura es de 7 grados y el cielo está parcialmente nublado. En Buenos Aires, la marca actual 11 grados, la humedad 94%, el cielo está parcialmente nublado.
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0: 6 minutos nos separan ahora de las 8 de la mañana en la República Argentina de este día viernes 28 de agosto de 2026 en todo el mundo.
1: Y actualizamos datos del tiempo en la ciudad de Buenos Aires. La temperatura es de 11 grados, cielo parcialmente nublado, la humedad relativamente 94%, la máxima para hoy de 17 grados. Y nos quedamos con Nico Yacoy hasta las 10 de la mañana. Repasamos el pronóstico del tiempo para este viernes 28 de agosto del 2026 en todo el país por regiones. En el NOA, cielo parcialmente a mayormente nublado con algunas nubes residuales. La temperatura en descenso tras el paso del sistema frontal. En el NEA, predominio de sol en con algunas nubes aisladas, ambiente templado a cálido. En Cuyo, cielo mayormente despejado, parcialmente nublado, marcado descenso térmico luego del sonda. En el centro del país, una mañana con algo de nubosidad que dará paso a mayor presencia de sol por la tarde. En la Patagonia, cielo variable con nubes y posibles chaparrones o nevadas aisladas en zonas cordilleranas y en el sur. En el sector antártico argentino, condiciones típicas de invierno polar.
0: Muy bien, ¿qué hay que saber el viernes 28 de agosto de 2026 a esta hora? El Senado aprobó 67 pliegos judiciales. La Cámara Alta convalidó las candidaturas para cubrir decenas de vacantes dentro del Poder Judicial y del Ministerio Público. De este modo, el Gobierno Nacional se convirtió en la administración que consiguió la mayor cantidad de nombramientos de jueces desde la creación del Consejo de la Magistratura en el año 1994. El presidente Javier Milei charló con estudiantes secundarios sobre valores y políticas públicas. El jefe de Estado brindó una disertación enfocada en la ética institucional, esto ante alumnos del Colegio Ort en el barrio porteño de Almagro. Durante la exposición, el primer mandatario remarcó que los principios morales resultan ser un pilar central al momento de definir las principales medidas de gestión.
2: Yo quiero trasladar qué valores del judaísmo son determinantes en la construcción de las políticas públicas que nosotros aplicamos.
0: León XIV recibió en el Vaticano a las autoridades de la Conferencia Episcopal Argentina. Según informaron, su santidad manifestó su entusiasmo por el próximo viaje y se mostró al tanto de las distintas alternativas que se encuentran actualmente en estudio para su realización. Marcelo Colombo, presidente de la Conferencia Episcopal Argentina, dijo desde Roma.
3: Por lo menos podemos decir que hay una preferencia por espacios muy amplios que permitan que mucha gente participe, sabiendo que el Papa no viene nada más que a Buenos Aires o a Córdoba o a Luján, sino que viene a toda la Argentina representada en estos tres espacios. Sobre todo pensamos en la vía pública. Nos gusta mucho el Monumento a los Españoles, la 9 de Julio, el Parque de la Ciudad. Pensando en Buenos Aires.
0: Reabre el aeropuerto Jorge Newbery, esto a partir de las 15 de hoy. El aeropuerto porteño vuelve a operar entonces tras 55 horas de cierre debido a tareas de mantenimiento preventivo en la pista. Durante los últimos dos días, más de la mitad de los vuelos programados se trasladaron al aeropuerto internacional de Ezeiza. Esta tarde juegan los Leones por el paso a la final. El seleccionado argentino de hockey masculino enfrentará a Alemania desde las 15:30, hora argentina, por un lugar en la gran final del Mundial 2026. La otra semifinal será desde las 13 y tendrá como protagonistas a los equipos de Países Bajos y España. Subió la cifra de fallecidos en Nepal. Las autoridades elevaron a 494 la cantidad de muertos por las devastadoras riadas que afectaron el país tras el colapso de un glaciar en la zona de alta montaña. Además, reportaron unos 1.500 desaparecidos. La Organización Mundial de la Salud declaró que unos 10.000 hogares necesitan ayuda inmediata, especialmente en la región del Tíbet. Hernán Mundo, muy buen día, bienvenido, ¿cómo le va?
4: Nicolás, buen día, el saludo para vos, buen viernes para todos. Bueno, con los ecos de lo que fue la reunión de ayer, esta segunda reunión, este segundo encuentro entre la cúpula, de una manera, de la dirigencia del PRO, y también, por supuesto, del lado del gobierno, Diego Santilli, Martín Menem y Eduardo Lule Menem. Ya es un encuentro de cinco, la foto que coronó la reunión así lo muestra, con esta frecuencia de, bueno, cada 15 días la reunión o el encuentro
5: encuentro en Casa de Gobierno. Bueno, el objetivo es avanzar de alguna forma en un entendimiento electoral. Se habla a nivel nacional, si bien se evita mencionar distrito por distrito, cuando se les preguntó ayer, de hecho, a quienes oficiaron, por lo menos de voceros del PRO, de la reunión, hablamos de Cristian Ritondo y Fernando de Andrés, dijeron que todavía no hay un poroteo de distrito por distrito de nombres o de candidatos o de entendimientos puntuales, pero sí a grosso modo de poder trabajar, y según lo dicen, y lo vamos a escuchar en la palabra de Fernando de Andrés, secretario general del PRO, de blindar al país y de evitar que vuelva el kirchnerismo como en 2019. Fernando de Andrés, esto decía terminada la reunión.
6: Por parte del partido, y nos lo pide Mauricio Macri, la clara misión de agotar todo lo que está a nuestro alcance para blindar el cambio a la Argentina y para, de esta manera, que no haya un retroceso como ocurrió en el 2019, que no vuelva el kirchnerismo, que no vuelva el populismo, todo eso que tanto daño nos hizo. En ese sentido, lo que decía Cristian recién, hicimos... El jefe de gabinete nos hizo un repaso de cómo están los avances en la economía, así que nos llevamos una dosis de tranquilidad. Vemos que hay 13 de los 15 indicadores que mide el MAE que están creciendo. Somos conscientes de que eso es heterogéneo, pero bueno, también buenos datos en perspectivas de buenos datos de inflación.
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7: Le vamos a dar la alfombra roja.
8: Bueno, sábados nacionales de Nuevo Once vamos a estar hinchando por las leonas, los leones y todos.
9: Vamos a hablar de River, que, bueno, obviamente ayer lo dijimos, casi al irnos se confirmaba la salida de Chacho Coudet. El tema es el siguiente: todos los técnicos que River pretende, o por lo menos que aparecieron en la órbita de River, todos están trabajando. Hay uno, por ejemplo, el caso de Crespo, está trabajando en un Atlas en México y tiene una cláusula de 7 millones de dólares. Con lo cual, de salida, ¿no? Milito, hasta hace poco, Gabriel Milito, que sonó en Boca, cuando le preguntaron en la conferencia de prensa, dijo, yo tengo un compromiso acá.
8: Mira qué bien, porque Coudet estaba trabajando y no le importó.
9: Supongo que
10: se haga leña del árbol caído.
9: Supongo que a Milito le van a ir a preguntar ahora, en la próxima conferencia de prensa de Guadalajara, y va a decir exactamente lo mismo. Eduardo Domínguez está en el Atlético Mineiro. ¿Quién está libre?
8: Nadie. ¿Quién?
11: Yo sé.
9: El que no quiere, los dirigentes de River. Ramón Díaz.
11: Ramón.
9: O sea, la gente pide a gritos.
11: La Ramoneta.
9: La gente
10: piden a Ramón.
9: Quiere a Ramón Díaz.
10: Ahí viene Ramón, es por eso.
9: Viene Ramón, no. Pero bueno, esta dirigencia no lo va a llamar a Ramón Díaz. Lo cierto es que este Nobel presidente que tiene River, joven.
10: Sea un premio Nobel.
9: Ya se comió dos técnicos.
10: Sí. Claro.
9: Y lleva, creo que no llega al año de como presidente de River.
10: Es decir, pero eso es mala suerte, él no tiene la culpa de eso.
9: No, sí, insisto que admiro que tanto en la política nacional como en la política de los clubes aparezca gente joven, gente nueva, una renovación, pero llega un punto en el que...
10: Puede decir que no estaba preparado.
9: Tenés alguna situación como esta que te está pasando la factura de la juventud, de no tener la experiencia, porque él...
10: Pero puede recurrir al consejo de gente con experiencia.
9: Su padre fue vicepresidente de River, viene de la escuela de... viene de la escuela
10: por eso.
9: De toda esta dirigente, de Donofrio, de Brito, de todos quienes fueron dirigentes, porque vienen todos por ese lado. Evidentemente, porque, por ejemplo, para ir al caso, cuando Gallardo empezó a verse en la mala... El tipo salió a decir, ya le renovamos contrato. ¿Para qué renovamos contrato? Claro. Le echaste los 3 meses.
8: Ahora, Ramón Díaz quiere, porque por ahí se quema como...
9: Ramón se muere, porque si vos le decís, se llama River, viene corriendo, Ramón, de donde está.
8: Pero se puede quemar como Gallardo. Mira, la segunda vuelta...
10: Puede hacer un estatus y ya está.
9: Es un tipo que...
11: Claro.
9: ¿Sabes qué pasa? A diferencia de Gallardo con Ramón. Ramón está curtido, ya tiene. Ha habido situaciones como estas y las ha...
8: Pero ¿en qué condiciones se fue, Ramón? A ver, recordemos brevemente.
9: No, estos dirigentes... dirigentes no quisieron nunca a Ramón Díaz.
8: Pero cuando él se...
10: Ahora, qué raro era
9: la operación. Fue campeón de River.
8: Exitoso se fue.
9: Fue campeón y lo terminaron echando.
10: Tal vez Ramón no tenga que ver con la edad o con esta condición de ser noveles, como decís, en la dirigencia deportiva, sino con algo relacionado con el capricho y la obstinación. Bueno, porque pues, no quiero, bueno, si no quiero... ¿Qué te separa? ¿Algo objetivo o una mera subjetividad? Si es esto último, es un problema de gestión.
9: También ha pasado, Nico, que en otros clubes, dirigencias que no querían a tal técnico, que se tuvieron que morder, tragar el veneno y lo fueron a buscar igual porque es lo que pedía.
10: Bueno, pero y que está bien. Bueno.
9: Por eso digo, pero... A ver,
7: se ofreció también él en una entrevista claro, hace poco.
10: La gente manda, ya lo dijo el Piti Álvarez.
7: Claro, la gente manda. Los hinchas van a salir con la remera del Piti.
10: De la gente manda.
9: La cuestión sí, es que River piedra, llegó a un punto bueno. En el que, después del partido del otro día, dirigentes peleándose con los socios que se metieron en el hall donde salían los jugadores. River está pasando una situación que hace mucho no pasaba. Y agregale algo, Nico. Entre los que compró y se fueron... Y los que compró ahora casi más de 100 millones de dólares gastó River.
10: ¿Qué tema con la gestión deportiva y qué sé yo? Porque está haciendo muy buenas cosas con el estadio y uno claro. Dice dónde, ¿no es cierto? ¿Dónde se claro. Cuecen las habas en realidad o se juegan los...
9: Porque quiero sonónico
10: campo de juego, cierro en la esto, cancha se ven los pingos, ¿no? La...
9: Quiero cerrar con esto. Quieras o no, en los clubes de fútbol, vos tenés 1000 actividades.
10: Claro.
9: Pero si andás más mal en el fútbol,
10: por eso,
9: la
10: por
9: gente
10: eso.
9: Estalla con eso.
7: Y una pregunta, Rubén.
9: Sí.
7: ¿Y Pablito Aymar?
9: Pablo Aymar, el tema
10: me encanta esta conferencia de prensa que está dando Rubén Sánchez. Está muy bien la conferencia.
9: El tema de Pablo Aymar está atado a lo que haga Scaloni.
7: Claro.
9: Si Scaloni sigue en la selección, Pablo Aymar va a seguir en la selección.
10: Si sigue a Divan para Radio Nacional.
7: Si sigue a Divan de Radio Nacional.
11: La gente es como la de River.
7: Claro. ¿Qué pasa con Pablito? Tráigamelo a Pablito.
11: No lo toquen a Aymar. No, la dupla.
7: Yo
9: creo que Aymar sí está. Aymar está atado a Scaloni.
11: Claro, absolutamente.
10: Bueno, escuchamos a nuestros oyentes, ¿a qué número?
11: A través del 11-3870-7485.
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0: 8 de la mañana, 24 minutos en la República Argentina. Mensajitos que van llegando, lindos mensajes. Agradecemos, por ejemplo, Hugo de Mercedes dice: buen día, saludos desde Mercedes. Yo tengo un mini componente a cassette y CD que anda de 10. Lo compré hace unos años. Genial. Y dice: me costó mucho conseguirlo.
1: O sea que es nuevo, viejo, nuevo, nuevo, viejo.
0: Claro.
1: Sí.
0: Recuperado. Buen día, las cámaras de fotos eran lo más, no como ahora con el celular que uno saca todo el tiempo. Y los discos de vinilo, como se escuchaban en los 70 y en los 80. Amo las cámaras, nos dice Marta de Empalme San Carlos.
1: Tal vez se pierden rituales, hablábamos de eso un poquito en la mañana, ¿no es cierto? Y lo de elegir el disco, sacarlo de la caja, más lo hice en mi vida, pero digo, sacarlo de la caja, ponerlo sobre el tocadisco, la púa, todo eso es una cosa que te predispone de alguna manera, ¿no es cierto?
0: A tomar
1: ahora lo otro que es este...
2: Lo especial del ritual, al pasar a ser eso, cotidiano, deja de tener valor.
1: Eso, y los rituales en gran parte, alguien me podrá decir que es lo contrario, pero yo creo que en gran parte traen conciencia las cosas, ¿no? Entonces, te preparan, y eso que es perfectamente contrario a la ansiedad. Entonces me parece que te proponen ahí una cosa que es sanadora en un punto.
0: Vos fíjate que Germán de La Pampa nos escribe un mensaje muy relacionado a lo que estás diciendo puntualmente ahora. Dice,
1: se copió.
0: No, pero está bien, dice, los discos de vinilo, escuchando jazz en un futón, de whisky, dice, a media luz. Sí. Eso se extraña. Desempolvar la colección.
1: ¿Escuchando qué?
0: Dice,
1: escuchando whisky con un vaso de jazz. Jazz con un vaso de whisky.
0: Escuchando jazz en un futón con un vaso de whisky
1: no,
0: a media
1: el jazz
0: luz.
1: Se escucha con el otro, el que se agarra así, ¿cómo es?
2: El Jerez.
1: No,
2: coñac.
0: Ah, o con coñac. Bueno, acá puso un vasito, su interpretación.
1: Que se puede escuchar con whisky.
2: En ese orden.
0: Puede
1: está
0: ser.
1: Prohibido, me parece.
0: Acá la interpretación fue mía porque puso un vaso.
1: Con un vaso. Dice, no le haga decir a los oyentes, mira, le hizo reprobar el examen a los
2: con un alcoholito.
0: Dice, el ajetreo diario te quita esos momentos.
1: Es eso, coincido
2: el
1: plenamente.
2: Tiempo que le dedicábamos a
0: exacto,
2: eso.
0: Exacto. Bueno, y otro de los
1: el planteos... enfocar, en todo caso, que lo charlábamos un poco el otro día, ¿no es cierto? Todas estas técnicas de él, ¿cómo es que se llaman? Mindfulness o qué sé
0: sí,
1: yo.
0: Exacto.
1: Que es ponerle conciencia a las pequeñas cosas, en algún punto estaban con esos rituales.
2: Sí, claro, y es ponerle el 100% a lo
1: el
2: que estás haciendo.
1: A lo que estás haciendo.
0: Disfrutar ese momento. Sí. Y otro de los temas que se había planteado, lo planteó tempranito la Chinita, y dejo el título a través de uno de los mensajes de los oyentes, que nos escribe Fernando de Resistencia, Chaco, dice, ¿qué tal amigos? Los saludo. Dice, lo que pasa con los jóvenes que entran en la droga y que llevan armas, etcétera, yo creo que la solución es volver al servicio militar. Dice, falta esto, plantea Fernando.
1: Ahora lo charlamos, ahora lo charlamos. Cecilia Diwa.
3: ¿Sabes que murió el rey Harald V, el monarca de Noruega, a los 89 años? Estuvo ingresado una semana
1: ahí
3: en el hospital.
1: Ahí están diciendo el monarca más longevo de Europa en este momento.
3: Sí, en este momento.
1: Murió con más, ¿no es cierto?
3: Sí.
1: Y además un monarca que dijo, a la manera de Isabel II de Inglaterra, mi cargo se acaba con la vida, ¿no? ¿No? Y la tenés al lado a Margarita de Dinamarca, que dijo, yo, otra cosa, ¿no? Y esto sigue ahí.
3: 89 años tenía, murió por una rara enfermedad sanguínea, estuvo 35 años en el trono y va a ser recordado, Nico, como una figura muy popular, reformista, modernizó la corona en Noruega, rompió con la tradición y se casó con una plebeya.
1: Así es, Sonia.
3: Fue una suerte de figura unificadora en momentos difíciles de Noruega, con una gran apertura institucional, se adaptó a una sociedad mucho más diversa, respaldó derechos civiles, inclusión social, una cercanía muy inédita, ¿no?, de la familia real con la ciudadanía. Su lema era todo por Noruega y su sucesor va a ser su hijo.
1: A ver, una cosa, Holanda... Que es un poco señera en esto de la monarquía en bicicleta y qué sé yo, tiene que ver con una estrategia para subsistir también.
3: Sí.
1: O te acercás o empezás a pensar como contribuyente, ¿qué hago pagándole a esta gente? ¿No?
3: Sí.
1: La vida de lujo que lleva. Ellos dicen vida de deber, abnegada, no sé.
3: Él, la verdad que fue una representación de un símbolo moral muy importante para la sociedad noruega, y el sucesor va a ser su hijo, Hakon, que va a recibir el nombre de Hakon VIII, que tiene, ya arranca, ¿no?, con algunos
1: criticado
3: por conflictos públicos. Epa. ¿Por qué?
1: Sí, sí, fuertes.
3: A ver, su esposa hace unos meses, la tenés a ella, bueno, tuvo que dar una conferencia, una entrevista bastante incómoda acompañada por su marido, porque se conocieron comunicaciones que mantuvo cientos de mails durante 3 años con nada más y nada menos que Jeffrey Epstein, sí, el agresor sexual estadounidense tan conocido, y el hijo de ella y de su marido, del futuro rey de Noruega.
1: No, hijo de ella.
3: ¿De ella sola?
1: Sí, de ella sola.
3: Ah, mira cómo sabes.
1: Ella lo trajo al matrimonio.
3: Lo trajo al matrimonio. Es, eso sí. No lo tenía. Bueno, tuvo recientemente una condena por violación.
1: Efectivamente, de hecho estuvo preso, lo dejaron salir. Es que lo dejaron salir para la operación de su madre, que fue trasplantada hace relativamente poco de pulmones. Así que, complicado el
3: cuadro. Con un desafío de que siga enamorado el pueblo noruego con la corona.
1: Bueno, eso todo.
3: Y si no, lo ponemos a jalar.
1: Todo un desafío. Y si no, 30 minutos de las 8 de la mañana.
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5: 8 de la mañana, 30 minutos en la República Argentina. Argentina alcanzó un récord histórico de producción de petróleo, superó los 916.000 barriles diarios, lo que significó un crecimiento interanual del 17,2%. Según informes privados, Vaca Muerta fue el motor del avance y ya representa el principal producto de venta al exterior. El campo y la industria avanzan en un acuerdo por una nueva ley de semillas. Por Radio Nacional, el periodista César Tapia se refirió a las rondas de reuniones que ocurren con el objetivo de modernizar la normativa vigente.
6: Estas mesas de trabajo que se están dando, por ejemplo, se dio una con la mesa de enlace con ASA, que es la Asociación de Semilleros Argentinos, para pulir un poco el tema ley de semillas, que es algo muy importante para la Argentina, para la productividad. Tanto es así que la última legislación que tiene la Argentina es desde 1973. Hoy por hoy las entidades están diciendo que se está debatiendo y la ley de semillas es el proyecto de aquí a 40 años. Se está debatiendo lo que se va a implementar de aquí a 40 años.
5: ¿Detectaron un casino clandestino en San Telmo, Andrea Valdivieso?
7: Un hombre ya condenado en un juicio abreviado a 3 años de prisión en suspenso explotaba juegos de azar en un casino clandestino en el barrio porteño de San Telmo. Utilizaba la fachada de un ciber, pero en realidad tenía 25 computadoras destinadas a realizar apuestas en juegos similares a las tragamonedas. La investigación comenzó con un ciberpatrullaje que detectó la publicación del lugar en Instagram. El condenado le permitía acceso a los menores de edad.
5: En Buenos Aires la temperatura 11 grados 2 décimas, la humedad 94%, cielo parcialmente nublado con neblina.
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0: Muy bien, 33 minutos ahora de las 8 de la mañana en la República Argentina.
1: Con una temperatura en la ciudad de Buenos Aires de 11 grados 2 décimas, cielo parcialmente nublado con neblinas, 94 el porcentaje de la humedad relativa ambiente. Atención a tener mucha precaución con la neblina, sí, la máxima para hoy de 17 grados, un día muy agradable vamos a tener.
0: Qué lindo, ¿y un fin de semana?
1: También hermoso, ¿eh? Mañana sábado, mínima de 8, máxima de 18, con cielo parcialmente nublado. Y el domingo, mínima de 9, con máxima de 20.
2: Sí.
1: Divino.
0: Muy bien.
1: Con cielo parcialmente nublado.
0: ¿Te gusta, Alejandra Gallo, esa temperatura o más,
2: sí,
0: alta no, tendría que ser
2: un
0: todavía?
2: Un poquito más alta, pero está bien.
0: Pero con eso...
2: sí, es con eso aguantamos. Eso, sí. Sí.
0: Muy bien.
2: Bueno, vamos entonces, claro.
0: Con los números.
2: ¿Con qué número vamos?
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2: 50.083 millones de dólares es el momento actual de las reservas internacionales. Lo pongo porque es un cierre de semana interesante. Ayer el Banco Central, y se espera que repita esa conducta hoy en el cierre de la semana, ayer el Banco Central hizo una de las compras más abultadas del mes de agosto, 93 millones de dólares, ¿sí? Y vamos sumando, estamos cerca de los 13 mil millones de dólares desde enero hasta la fecha de aumento de las reservas por este sistema del Banco Central de ir comprando de a puchos, okay, de a poco, a veces menos, uh-huh, a veces más, pero todos los días en las jornadas hábiles ininterrumpidamente desde enero hasta la fecha. ¿Por qué importa esto? Por varias razones.

0: ayer y adjudicó un total de 12.16 billones de pesos. Lo pongo porque son noticias financieras, preguntan algunos, sí, son noticias financieras, pero no es la estratosfera. Tienen que ver directamente con el bolsillo de cada uno de nosotros. ¿Por qué? Porque este contexto se da a días de que se licite el primer tramo de los créditos hipotecarios por un total de 2 billones de pesos, que la semana que viene sería de 200 mil. Entonces, si el clima financiero es favorable, esa licitación tiene muchas chances de ser exitosa, que es la primera de todo un tramo que va a llevarle oxígeno a muchas familias, sobre todo jóvenes, para acceder a su primera vivienda. Si hubiera un clima financiero de caos, permeable a los rumores, ¿sí? Y a ese tipo de situaciones y a los lobbies de algunos sectores, que también están, y no me refiero solo a los lobbies políticos, el clima financiero sería más hostil. Y por lo tanto, el contexto sería hostil para esta primera licitación que me parece troncal. De todos modos, el truco, repito el truco ayer, no salgan corriendo.
1: No salgan corriendo.
0: Esperen, porque yo estoy segura que va a haber una mini batallita entre los bancos para mejorar la tasa y tener cada vez, cada uno, más clientes de estos créditos hipotecarios.
1: Ahí la economía es, entre otras cosas, expectativas. Totalmente. Por eso esto es importante. Hacés bien en traer los rumores, pero entrarlos en paralelo con eso otro que son los lobbies. Yo veo mucha mucho lobby financiando, mucha manera de financiar, entre otras cosas con palabras, ¿no es cierto? Financiando usinas de rumores.
0: Sí, claro.
1: Y después tenés que ver contra qué confrontar esos rumores para ver si son realistas o no, ¿no es cierto? Hay un concepto que es esto de la verosimilitud, ¿son verosímiles o no? No puedo saber si son verdad, pero se parecen. Y la verdad es que se me ocurren dos cosas desde la economía, vos ayudame, para confrontar los rumores. Primero, el track record, lo que el gobierno viene haciendo, y en todo caso los índices en los que eso, o indicadores en los que eso se refleja, serían los hechos, ¿no es cierto? Ahí tenemos fortaleciendo las reservas del Banco Central, etcétera, etcétera. Y segundo, los dichos, pero en relación con la convicción. Entonces, un gobierno que dice, yo no voy a hacer esto, en parte porque me autolimito. No voy a ir más allá de acá, porque no lo consigo como bueno. Entonces, que sigan prendiendo, y realmente prenden cada vez menos, ¿sí? Rumores que niegan esas dos cosas, los dichos y los hechos, o las convicciones y los
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1: El juvenil queda detrás del accionar del menor y no indaga, porque no debe, porque no es de su competencia, pero sí debería haber otra autoridad ahí.
2: Eso.
1: ¿Por qué? Por el fin preventivo de la pena, para que a nadie más se le ocurra hacer una cosa de estas. Digo, pena en cuanto a sanción, castigo.
3: Por el tipo de armas no son de las fuerzas.
1: No, hasta ahora no son de las fuerzas de seguridad, que se han dado muchos casos de esos.
2: Eso.
1: Pero lo cierto es que acá hay menores violentos en crisis que no son atendidos en casa, que sí son intervenidos por la justicia cuando el hecho ya sucedió, pero no hay una acción evidente de prevenir este tipo de casos y de intervenir y contener a esas familias que no están pudiendo justamente contener a los menores en crisis. Decía el oyente Fernando lo de la vuelta del servicio militar. No sé si es extremo, aunque nunca estuvo bien eliminado.
2: A ver, hay ahora un esquema que no es obligatorio ni es militar, pero que es de
1: igual,
2: algún
1: no
2: tipo de servicio
1: de
2: inclusión.
1: A 12, 14 años, que son los casos que estamos mencionando. Pero algo de esto podría aplicarse, debería pensarse como un paradigma para que el Estado pueda contener lo que los padres no, porque es evidente que no, y los que están en riesgo son los menores de edad.
2: Lo que tiene que contener el padre, me parece que al principio de toda esta historia es, no guardás las armas en un lugar en el que cualquiera lo puede alcanzar. Ese es el principio de toda la historia.
1: La declaración
2: la responsabilidad
1: jurada,
2: es de los padres.
1: El tema es si son armas legales también.
2: Sean legales o ilegales, la responsabilidad es del padre que no la puso bajo llave y se trabó la llave. Listo. No hay otro, pero pues yo que no hay nada que se pueda hacer, digo, como sociedad, sino ir ahora contra ese padre que no lo guardó.
1: Estamos por llegar a un año de lo ocurrido en Santa Fe con el chico que fue con la ametralladora al colegio.
2: Bueno, ¿te acordás de eso?
1: Entonces, estábamos todos alarmados ahí, no volvimos a hablar y ahora 3 episodios de acceso a armas y drogas. Y atención con esto. No estamos hablando de drogas ilícitas nada más, también drogas lícitas que están al alcance de los menores de edad y que actúan luego para amedrentar a compañeritos en el marco del bullying.
2: Los grandes no deben poner al alcance de los chicos esas cosas.
1: Exactamente. ¿Qué pasa ahí en esta ausencia, este vacío que hay parental en los hogares que aparentemente agrava mucho más la situación de violencia?
2: 46 minutos ahora de las 8 de la mañana.
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0: Bueno, muy bien, Cecilia Dewan.
1: Nico, las condiciones meteorológicas están complicando las operaciones de rescates en Nepal. Sabés que está lloviendo en este momento a cántaros y los servicios de emergencia también temen a que haya una nueva inundación repentina. Esto por también posibles deslaves en una zona donde se volvió a generar un tapón natural y tienen miedo que vuelva a suceder lo que pasó hace dos días atrás. Sí hay imágenes muy alentadoras porque hay rescatistas que están sacando a 350 trabajadores que quedaron atrapados en un túnel de proyectos hidroeléctricos y esto, bueno, todavía muestra que hay esperanzas de encontrar a gente con vida dentro de estos más de 1000 desaparecidos que hay en Nepal.
0: El fenómeno, entiendo que está en el principio de todo esto, se llama GLOF, es algo así como inundación por desborde del lago glaciar. Tenemos en línea ahora a Andrés Folguera, es geólogo, para que nos ayude un poquito a entender esto que hasta ahora llegamos meramente a describir. Hola Andrés, Nico Yacoy, Equipo Nacional, buen día, muchas gracias por atendernos.
2: ¿Qué tal? Buenos días, ¿cómo están?
0: Bien, muy bien. Bueno, Andrés, contanos un poco entonces sobre esto que ha pasado y está pasando en Nepal.
2: Sí, efectivamente, el fenómeno es GLOF. GLOF es una sigla, que es una sigla en inglés, que significa explosión por colapso de glaciar y lago, algo así. Glacier Lake Outburst Flood. Oh, sí. Y el origen, básicamente, tiene que ver con el deterioro de los glaciares. Los glaciares, en el ciclo de calentamiento global que estamos transitando, se derriten, empiezan a asociarse un lago frontal, al retroceder generan un lago, y si no aparece agua líquida por debajo de la lengua glaciaria, y eso hace que en algún momento colapsen los glaciares, y al colapsar levantan a su paso bloques, arcilla, arena, y generan paredes de agua como las hemos visto, que pueden tener 40 metros de alto, que van a 200 kilómetros por hora, 150 kilómetros por hora. Ajá. O sea que es un fenómeno muy destructivo. Y existen, en el Nepal hay unas 40 que se están potenciales, digamos, que están identificadas.
0: Que se están por desprender, podemos usar como esa imagen, si querés.
2: Sí, sí, por se están caer, por desprender, sería, por caer. O los lagos asociados se están por desbordar, ajá, ¿no? Ajá. Puede ser el derrumbe del hielo, puede ser el desborde de los lagos.
0: Ahí va, cualquiera de las dos cosas, porque en este caso tuvimos primero el derrumbe del bloque de hielo y después el desborde de los lagos como consecuencia, si no entendí mal, ayúdame.
2: O sea, cuando uno mira las imágenes, este glaciar no tenía aparentemente un lago frontal. Ajá. O sea, en general está la lengua glaciaria y hay un pequeño lago, no tan pequeño, en la parte adelante del glaciar, y en general se derrumban conjuntamente. Ah. En este caso no se veía el lago, pero probablemente el agua líquida estuviera por debajo de la masa glaciar. Claro. Pero en todo caso son los dos elementos que se derrumban, que se desestabilizan.
0: Claro, porque uno dice derrumbar y piensa físicamente más en el bloque de hielo, pero también se derrumba un lago de esta manera, que es rebalsarse, digamos.
2: Es que están colgados arriba de la montaña, claro. Están a cientos de metros de altura. Claro. Sí.
1: ¿Y qué rol jugó la geografía que tiene el Himalaya para la magnitud de este desastre luego, ¿no?, de este derrumbamiento, como estás explicando?
2: Exacto, es una bomba de tiempo, porque sumado al calentamiento y al derretimiento del hielo, tenemos una topografía que es la topografía más escarpada de la Tierra, o sea, tenemos las montañas más altas, o sea, en distancias de 20, 30, 40 kilómetros, la topografía se eleva cientos a miles de metros.
0: Claro.
2: O sea, que eso genera una ola que va a una velocidad espectacular, 200 kilómetros por hora. Esto no es un flujo de barro, no tiene que ver con el fenómeno de las lluvias monzónicas que provoca una crecida del río y bajan flujos de barro por los ríos de Nepal. Eso es otra cosa.
0: A ver si te sigo, Es tan pronunciada la pendiente que acelera lo que baja.
1: Como un embudo.
2: Sí, pero
0: como una rampa.
2: Pero sobre todo, pero sobre todo tiene que ver con el volumen de agua. Lo que se está liberando arriba es un volumen de agua enorme.
0: Enorme.
2: Es como que de la noche a la mañana se evacúa una parte de Nahuel Huapi.
0: Claro.
2: Son fenómenos de primer orden. Hay lagos que quizás tienen 200 metros de profundidad, 100 metros de profundidad, y quizás tengan un kilómetro de largo, que se evacúan en una hora.
0: Bueno, no hay manera.
2: Es una cosa impresionante, no hay manera de pararlo eso, ni anticiparse.
3: Andrés, Alejandra Gallo te saluda, muy buen día. Nosotros venimos como muy sensibilizados por el tema sísmico, por todos los sismos que se han dado encadenadamente en los últimos dos meses, Venezuela, Colombia, Perú, etcétera. Y ahora este tema del otro lado del globo, digamos, ¿no? Para tratar de entender. Y se habló mucho de las condiciones de las viviendas. Te quiero preguntar si en el caso sísmico está como más claro, pero en este caso, por lo que vos estás contando, ¿hay alguna manera de sostener la edificación?
2: En este caso no tiene que ver con la parte estructural de las construcciones, sino que tiene que ver con la planificación territorial. Uh-huh. O sea, cuando se identifican los globs, se hacen modelos, que pueden ser modelos de computación o modelos simples hechos con la topografía, en los cuales se marca la zona que va a ser destruida, va a ser damnificada por el avance del globo.
0: Claro.
2: Entonces hay una certeza bastante buena acerca de los sectores donde no hay que construir, básicamente.
0: Porque no hay sistema de alarma, de alerta temprana que valga cuando tantos litros de agua tan rápido, como decías. O yo puedo medir las grietas y saber, che, salgamos corriendo porque en cualquier momento.
2: Hay varios informes que identifican en Nepal 40 glaciares que están en condiciones de derrumbarse.
0: Ajá.
2: O sea que lo que pasa es igual que los sismos. ¿Cuándo eso va a pasar?
0: No, es difícil de saber. No lo sabes.
2: Claro, pero cuando se ven los lagos muchas veces se ven crecidos en el punto, digamos, límite de desbordarse. Entonces muchas veces ahí sí se puede dar una alarma, pero no es tan fácil tampoco, porque son cosas que ocurren quizás a 5.000 metros de altura, a 40 kilómetros de las poblaciones. Entonces ahí no vive gente, son sectores de alta montaña. Se pueden identificar por imágenes satelitarias, pero a veces esos procesos se desencadenan muy rápidamente. Entonces en realidad lo que habría que haber hecho en Nepal y lo que se hace es replanificar las ciudades, que tampoco es tan fácil eso.
0: No, claro.
2: O sea, dejar toda la gente que está viviendo cerca del nivel del río, sacarla de ahí, relocalizarla y ubicarlos a cierta altura por encima del nivel del río. Eso es lo básico que hay que hacer. O sea, una planificación territorial de los pueblos que están en la vía de avance potencial de un globo.
0: Hay algo de esto que se espeje de cierta manera y cruzando los dedos en nuestra geografía, pienso en la cordillera de los Andes, obvio.
2: Absolutamente, nosotros tenemos casos de globos. Hay uno en el río Plomo, 1939, otro en el lago Cholila, que se llama Laguna del Derrumbe, en Chubut, en 1955. Tenemos otro globo en famoso, del lago Carilauquen, uh-huh, que arrasó todos los pueblos del río Colorado en 1914. Y tenemos globos potenciales en varios lugares. En Neuquén tenemos varios en lago Argentino también. Uh-huh. O sea que nosotros estamos en el segundo cordón montañoso más grande de la Tierra, después del Himalaya, son los Andes.
0: Sí.
2: O sea que tenemos condiciones equivalentes al del Himalaya.
0: Andrés, muchísimas gracias por la charla.
2: Saludos, buen día.
0: Te mando un abrazo grande. Es Andrés Folguera, es geólogo y nos ayudaba a entender este fenómeno, no sé si, que se llama GLOF y que sí, en su traducción al castellano sería algo así como inundación por desborde del lago glaciar. Me pareció súper clarificadora la charla por varias cosas. Se pueden derrumbar ambos elementos. El glaciar, pues, no, dicen derrumbe, sí, bueno, se cae un enorme pedazo de hielo, ¿no? Pero no, también se derrumba el agua.
1: Claro.
0: Se derrumba efectivamente, se derrumba desde la altura el lago. ¿Cuándo se derrumba? es no solo el volumen del agua, es la velocidad que agarra por la lo abrupto de la pendiente.
1: Claro.
0: Así que son todas las condiciones ahí dadas, ¿no? Para esto. Y la cuestión de la planificación, ¿no? ¿Cuánto? 57 minutos ahora de las 8 de la mañana.

0: Estamos en todo el país. La Rioja. El Parque Nacional Talampaya ocupa una superficie de aproximadamente 215.000 hectáreas que se ubican al sur de la provincia de La Rioja y hace 225 millones de años era un bosque tropical con grandes lagunas y una nutrida fauna autóctona. Talampaya significa río seco del Tala, el nombre con el que los pueblos originarios bautizaron la zona. Estos ríos permanecen secos durante gran parte del año y solo se vuelven ríos cuando llueve, lo cual ocurre muy poco. Por eso se los usa como caminos para llegar de un sitio a otro. Cuesta creer que por allí, hace millones de años, transitaron los primeros dinosaurios. Allí se descubrió el lago Suchus Talampayensis, uno de los más antiguos del planeta. 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
4: 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Rigen alertas especiales por tormentas para Entre Ríos y Corrientes. El fenómeno climático también afectará al noreste de Santa Fe, donde en las últimas horas un temporal de lluvia y viento dejó heridos y daños materiales en el centro y sur de esa provincia. Tragedia en Nepal, advierten por nuevos deslizamientos de tierra e inundaciones provocados por cuantiosas lluvias. Por Radio Nacional, el geólogo Andrés Folguera explicó las causas de los colapsos que provocaron muertos y desaparecidos.
5: El fenómeno es LOF. LOF es una sigla, que es una sigla en inglés, significa explosión por colapso de glaciar y lago. El origen básicamente tiene que ver con el deterioro de los glaciares. Los glaciares en el ciclo de calentamiento global que estamos transitando se derriten, al retroceder generan un lago y si no aparece agua líquida por debajo de la lengua glaciaria, y eso hace que en algún momento colapsen los glaciares, y al colapsar levantan a su paso bloques, arcilla, arena y generan paredes de agua como las hemos visto, que pueden tener 40 metros de alto, que van a 200 kilómetros por hora, 150 kilómetros por hora.
4: La información del deporte con Rubén Santos.
6: Comienza hoy la séptima fecha del torneo clausura en la República Argentina con dos partidos a las 7 de la tarde en Santa Fe. Unión va a estar recibiendo a Sarmiento de Junín, mientras que a las 21:30 con transmisión de Radio Nacional en La Bombonera, Boca va a ser local después de 35 días frente a Lanús, partido que comienza a las 21:30.
4: El estado del tránsito con Romina Wiener.
7: Atentos en la provincia de Neuquén, los dos pasos internacionales Pino Hachado y Cardenal Zamoré se encuentran cerrados a la circulación, se debe a las condiciones climáticas de hielo y nieve. Recordamos que es obligatorio transitar con la portación obligatoria de cadenas. Hay que esperar hasta las 11 de la mañana los nuevos reportes para ver si se producirán las habilitaciones en estos corredores internacionales. Camino a los Siete Lagos con buena marcha y con precaución.
4: En Bariloche, Río Negro, donde nos escuchás por AM590, la térmica es de 3 grados bajo cero, se registran lluvias y nevadas. En Buenos Aires, la marca actual, 11 grados 2, la humedad 94%, cielo parcialmente nublado con neblina.
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7: Buen día para todos. Hoy contemplamos el Evangelio según San Mateo. Jesús dijo a sus discípulos esta parábola: el reino de los cielos será semejante a 10 jóvenes que fueron con sus lámparas al encuentro del esposo. 5 de ellas eran necias y 5 prudentes. Las necias tomaron sus lámparas, pero sin proveerse de aceite, mientras que las prudentes tomaron sus lámparas y también llenaron de aceite sus frascos. Como el esposo se hacía esperar, les entró sueño a todas y se quedaron dormidas. Pero a medianoche se oyó un grito: ya viene el esposo, salgan a su encuentro. Entonces las jóvenes se despertaron y prepararon sus lámparas. Las necias dijeron a las prudentes: ¿podrían darnos un poco de aceite, porque nuestras lámparas se apagan? Pero éstas le respondieron: no va a alcanzar para todas, es mejor que vayan a comprar al mercado. Mientras tanto, llegó el esposo, las que estaban preparadas entraron con él en la sala nupcial y se cerró la puerta. Después llegaron las otras jóvenes y dijeron: Señor, Señor, ábrenos. Pero él le respondió: Les aseguro que no las conozco. Estén prevenidos, porque no saben el día ni la hora. Palabra del Señor. Nos puede chocar el hecho de que las vírgenes prudentes fueron egoístas y no quisieron dar de su aceite. Lo que la parábola nos plantea es que la responsabilidad ante la salvación es personal. Cada creyente tiene que mantener la actitud vigilante para poder encontrarse con Cristo. Si andamos dormidos por la vida, no percibiremos la llegada del esposo. Solo los que aman esperan preparados. Bendiciones y hasta mañana, si Dios quiere.
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0: te lleva por mal camino. Nadie te lleva ningún camino. Uno va caminando.
1: Justamente por el tema del Live Aid, ¿no? El gran concierto que se hizo en dos países en simultáneo.
2: Hoy contemplamos el Evangelio según San Mateo.
3: Aquí en Córdoba.
4: Con el tema del monóxido de carbono.
5: Libra, volvé a tu futuro.

0: habrá perdido el celular, quizás, ¿no? Por eso no le responde. En una de esas se le cayó ahí en Avenida de Circunvalación, como nos decía un oyente, que lo encontró ahí al celular. Imagínate, mamucha, nunca te va a poder responder. ¿Lo perdió? ¿No lo tiene? ¿O se lo robaron? Vaya a saber. ¿O se le rompió? ¿O está chao como el de Godoy, que ya no da más? No da más. Claro, con videos desde el año 2020. ¿Qué te va a poder funcionar el celular? Por eso, mi amor, quizás sea eso. Hay posibilidades de comprar un celular nuevo. Hay casas comerciales que nos auspician. Novedades, Kiki, por ejemplo, tiene celular. Todas esas cosas. Estamos en la mañana del viernes. ¡Qué lindo viernes! El eclipse. Gente que trasnochó en 369, que se quedó asombradísimo. No es lo mismo ver a través del fondo de tu casa una cosa pequeña que se vaya lejos que verlo con el telescopio. Es otro level. Con esta idea de que con el eclipse somos mejores, ¿quién te dice? Que pudimos purificar algunas cosas, que sacamos los cuarzos, los limpiamos, los lavamos bien, que los energizamos y los renovamos bien. Me encanta porque en las redes te dicen, no lo saques, sí lo saques, no lo saques. Ponele, no, vos hacé lo que sientas, porque si no te vas a volver loca. Anoche me decían, ¿qué hago, Tana? Hacé lo que sentís, mi amor. Si tenés ganas de sacar tus cuarzos, sacalos. Vos también, tu corazón, tu alma, tu vida, mirá la luna, sos feliz. Y es la mejor manera de comenzar a transitar juntos el último viernes del mes de agosto.
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0: Hemos sobrevivido a este mes, ¿no? Que julio lo prepara, agosto se lo lleva. Tantas pavadas que repetimos, ¿no? Y como lo de la tormenta de Santa Rosa, que algunos siguen creyendo que sí, se da o se da. Imagínate si en todo el mundo el mismo día 30 de agosto llueve, se inunda el planeta, vuelve el arca de Noé, nos vamos todos, ¿no? No, no, es parte de toda una historia. Pero bueno, tampoco esperemos el 30 con que vaya a llover. Tranquila, la hinchada, que este equipo ya está listo para saludarte. A los que nos auspician, muchas gracias. Al señor Lucas Alanís, ¿cómo le va? Bienvenido, buen día.
2: Buen día, buenos días. Aquí en este último viernes del mes y largosto, que no se sintió tan largosto. Para algunos dicen que sí, pero no, en mi caso, la verdad, así se fue volando.
0: Es más mental esto de que agosto es largo, que agosto te lleva, que viene la parca, que viene sí. La muerte, y acá está.
2: No, la verdad que no se sintió para nada como otras veces u otros años. Hay que ver, qué sé yo, las actividades que estamos haciendo. Yo creo que a mí estuve haciendo tanto en este mes, estuve a las corridas, estuve de acá para allá, estuve que preparar muchas planificaciones, por ahí algunos exámenes, y es como que venías tan a full.
0: Que no tenías tiempo de pensar que era el mes de agosto.
2: Claro.
0: Era el día a día.
2: Shows de por medio, viajes, claro. Y de repente un feriado, ¿no? Que fue ese lunes y después estuvimos, pero
0: dos feriaditos nos tomamos justamente a sabiendas de lo que estaba pasando. Fueron dos fines bien largos. Bella. El de San Martín también.
2: Ya se me van pasando, claro, hasta eso.
0: Porque eran los viajes que tenías, más las presentaciones, más nosotros que veníamos con el tema de la instalación. Claro. De algunas antenas, ¿te acordás?
2: Sí.
0: Y que Godoy estaba acá todo el día. Así que dijimos, bueno, un viernes y un lunes creo que fue, separaditos,
2: sí.
0: Que hizo que también el mes se acortara, bueno, por la actividad de cada uno.
2: Yo me acuerdo encima, ese lunes que fue feriado, yo sentí también que fue una semana larguísima, digo, no se acaba más, porque claro, estaba tan intenso. Entonces, hay cosas que te hacen sentir que no se termina más la semana,
0: claro.
2: Y otros que dicen, che, se me acabó el mes.
0: Imagínate a Coudet se le acabó el mes, el contrato.
2: Sí, se le acabó.
0: Se le acabó todo en agosto.
2: ¡Qué locura!
0: Coudet, querido. Ayer estaba viendo una entrevista de TN en el ámbito político, ¿no? Diciendo, bueno, ¿qué opina? Que mi ley, qué desastre, que mire que la economía. Él dice, sí, yo soy estudiante y trabajo también. Claro. Pero sí, está difícil, no se ven muchas ventas. Pero yo quiero decirle al que la...
2: No,
0: y se fue, ¿lo viste?
2: No lo he visto. Ese no llegó a mis...
0: Mi cielo. Qué y decían lindo. En estudios, ah, es de River. Y sí. Ah. Al vago lo único que le interesó era mandarlo a freír churros a Coudet.
2: A Chacho Coudet.
0: No era lo único que le interesó, y lo sí. Demás.
2: Hay muchos que están así, muy, muy, muy pendientes del fútbol, de todo claro. Lo que pasa. Y bueno, y más si es de tu propio equipo, entonces...
0: Estaba el rojo vivo y voy a decir, no, te están hablando de la economía. No, le importaba tres pepinos.
2: Esa, ¿qué economía?
0: No le
2: ¿sabes
0: quiero,
2: qué es dice? Lo que más me...
0: Tal cual, me calienta en este día.
2: Claro.
0: Qué locura, cómo nos atrapamos. atraviesa el fútbol y cada uno siente algo diferente en esta fecha. Querida Grevelin, ¿cómo estás? Bienvenida, buen día.
3: Muy buenos días, Adriana, muy buenos días para usted, para el equipo, para la audiencia. ¿Cómo están hoy post eclipse de luna? Qué linda noche, que en vivo no fue, pero fue hermosa. Vimos las fotos al amanecer de hoy, qué hermosa experiencia, por supuesto. Y respecto del video que decía, agrego que al final, en los últimos segunditos de esta entrevista que le hicieron cortito a este muchacho, estaba colorado de la emoción, de la bronca. Porque se le subieron los colores a la cara, tenía unas ganas de gritar, de llorar.
2: Sacó todo lo que tenía dentro.
0: Y justo llegaba el periodista a preguntarle de economía.
3: ¿Qué querés? ¿Qué querés?
0: Claro. Sí, estudio, trabajo, sí, pocas ventas, pero yo lo que quiero decir...
2: Ya ni siquiera hay preguntas activadoras, digamos. Simplemente lo tenía acumulado, por eso que estaba así de rojo.
0: Él quería alargar eso. Sí. Él estaba muy mal, lo quería contar.
2: Mi momento ha llegado.
0: Sí.
2: Vení para acá.
0: Mi cielo, ¿qué importa? Todo lo demás, la economía, mi ley. Yo quiero decir...
2: Grande, sigue. Claro, le faltó cantar ahí, nada más.
0: Terrible. Bueno, además de todo lo que se vivió en Argentina, en el mundo, escuchábamos la reflexión de los amigos de Radio Nacional con respecto a lo que pasó en Nepal.
3: Sí.
0: Terrible la tragedia, terrible. Cuando el planeta no te avisa lo que va a suceder, la naturaleza tiene sus propios ritmos, tiene sus propios códigos, y de golpe te aparece toda una avalancha de agua y tierra que tapa todo un pueblo. Hay muertos, desaparecidos, bueno, todo lo que estuvieron escuchando antes de que arribáramos nosotros, y que también es título desde hace ya 3 días. Esta tragedia.
2: Tremendo. 3 meses, ¿no?, de situación de estado de emergencia. De estado de emergencia, 3 meses. Es espantoso, ¿no? Las imágenes, los videos. Hay unos que sí se nota que ahí nomás aprovechan gracias a la inteligencia artificial. No es necesario. Estamos hablando de tragedias. Se entiende lo que pasó acá.
0: Sí.
2: Hay otros que son cámaras de seguridad. Se puede ver ahí todo como arrastra un pueblo entero. Es obviamente imágenes no vas a tener concretas, los puentes que se rompieron, fue por una acumulación, aparentemente un desprendimiento de glaciar que hizo que desborde una represa y arrasó con absolutamente todo.
0: Los periodistas de Radio Nacional recién hablaban con un especialista y decían, ¿de qué forma? Porque ya venimos bastante... conmovidos con los terremotos que hemos tenido en América Latina y otros hechos como incendios y también inundaciones en diferentes lugares del mundo. Argentina también tiene lo suyo. Bueno, de hecho, si venimos a lo nuestro, el incendio de Huanchín también fue un hecho que conmocionó a toda una comunidad. Cada lugarcito en el mundo va teniendo estos estallidos donde la naturaleza o la mano del hombre hace que uno vuelva a repensar en lo que hace en la vida. ¿A dónde va? ¿A dónde está? ¿Cuál es su propósito? ¿Cuál es su fin? Y esto que pasó en Nepal nos vuelve a poner otra vez en esta situación, y decía lo que la periodista le preguntaba al especialista en Argentina. ¿Hay forma de poder prever desde lo arquitectónico de cada vivienda, cada pueblo? Y no, no hay forma. Si esto es un desprendimiento, es agua glaciar, se inunda, te rompe lo que el hombre hizo. No hay forma de prever. La naturaleza y el fenómeno del niño y el superniño y todo lo que venimos hablando desde hace tiempo hace este tipo de cosas. Por eso también en la palabra del ministro Scaglioni, días atrás, que también compartíamos su opinión, muchos decían, bueno, Scaglioni que no hace nada. Él está dando una alerta por el tema del agua y la situación que se puede vivir. O falta o desborda.
2: Claro, directamente.
0: No sabemos de dónde, si también, viene desde arriba.
2: También estaban apuntando que... obviamente, para que se genere ese desprendimiento, hubo un terremoto.
0: Claro.
2: Otro terremoto más en tan poco tiempo. Y eso también lo estaban analizando, cómo en estos últimos días o en estas últimas semanas han ocurrido varias catástrofes con algunos días de diferencia entre los terremotos que ocurrieron aquí en Latinoamérica, los incendios que ocurrieron en Europa y ahora con esto que también surge a raíz de un terremoto.
0: Terrible. Entonces, esto de repensar, mirar el cielo, lo que Julián ayer proponía con 369, mirar el eclipse, relajarte un poco, disfrutar, que de eso se trata. Y no es una cuestión alarmista el hecho de que se pueda hablar de Nepal, de los incendios, de los terremotos. Es volver al punto donde vinimos. Es hoy la vida, lo que tenés hoy, disfrutar de este encuentro. Hoy es viernes, está pasando el mes de agosto. ¡Qué lindo!
2: Exactamente. ¡Qué lindo! Se viene el mes favorito para muchos, claro. Se viene la primavera, se viene el Día del Estudiante para algunos.
0: Hacer dieta.
2: Los otros días pasan, ¿viste? Ni el maestro ni el profesor, el estudiante.
0: Claro, ponerte en movimiento.
2: El estudiante de verdad.
0: Exacto. Bueno, vos también. Vos también sos estudiante de verdad. Sí. Y todos los que tienen ganas de celebrar y disfrutar y decir, bueno, nuevo tiempo, salgo de mi estado de tortuga, que estuve todo el invierno.
2: Tortura, pensé que iba a
0: decir. Tortuga.
2: De tortuga, ¿no?
0: E invernado, oh. Igual me enfermé. Entonces, sí. ¿Para qué miércoles me cuido tanto, vieja? Parezco, no sé, una cosa envuelta en una frazada. ¿Para qué?
2: Y está fría la mañana, está fresquita.
0: Por favor.
2: Yo me vine así nomás. Igual acá hace calor, así.
0: ¿Viste? Cuando vas a decir, ¿para qué tanto cuidado, viejo? Es igual, mirá, sí. Una piltrafa.
2: Es una suerte, es así. Si te cayó, te enfermaste, listo, ya está.
0: Uy, bueno. Qué cosa. Arielito me dice, ayer no vine, desde Estados Unidos. Claro, no se lo vio, se lo extrañó. Estuvo el miércoles, el jueves no, hoy sí. Feliz día de la radio para ustedes. Gracias, corazón. Lo hemos disfrutado un montón. También le mandamos un gran abrazo a Viviana. Nos está escuchando. Más lindo. Más lindo. También a Susi, que nos deja su saludito. Feliz viernes, feliz día. Con una sonrisa siempre. Y todo lo que hace a diferentes videitos que a ella le encantan. Y me dicen, buenos días, Adri. Para tener una sonrisa hoy, así quedan de los que están haciendo videitos y nos comparte. Rosita, buenos días corazón, Dani, equipo y oyentes. Qué hermoso eclipse y los deseos que pidieron que se hagan realidad. Saludos y bendiciones para todos. Seguimos siendo originarios definitivamente porque vemos el cielo, los astros, las estrellas, pedimos.
2: Son cosas que nuestros ancestros hacían y debe estar codificado en nuestro ADN, como claro. Se dice. Entonces todavía seguimos mirando el cielo, seguimos buscando algo que a veces ni siquiera sabemos lo que es, pero de que te trae paz o tranquilidad, eso no hay duda.
0: Qué buena conexión entonces, porque si nos podemos desde ese lugar introducir en esta órbita que es esa conexión divina, vos le dirás Dios, otros universo, otros un plano espiritual, otros hablarán de Buda, Lama, Oma, cada uno sabe con qué se conecta cuando mira al cielo. 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No está. Sí está. Ahí está.
4: Elegirte no es egoísmo, es amor propio. Aprende a reconocer tu valor y a nunca conformarte con menos de lo que mereces.
0: Claro. Sí, señor. Sí, señor. Excelente. Muy bien. ¿Les gustó al equipo?
3: Sí, tomá. Mucho.
0: Tomá, el amor propio. Tomá. No es egoísta.
3: ¿Escuchaste?
0: Otra vez entonces.
4: Elegirte no es egoísmo, es amor propio. Aprende a reconocer tu valor y a nunca conformarte con menos de lo que mereces.
0: Claro, mi amor. Sobre todo cuando te tiran al piso, viste que hay gente que, sea quien sea, ¿eh?
3: No, y el comentario pasivo-agresivo.
0: Sí, señora, sí, señora. Conocido, vecino, amiga, familiar, mamá, papá, tía, hermana, quien sea. Cuando te dicen, pero eso no es para vos. No, yo no te veo con... No, me parece que lo tuyo es otra cosa. Y si te quedas en casa, ¿por qué vas a viajar? ¿Cómo te vas a ir? ¿Vas a estudiar eso tan largo? ¡Ay, no!
3: Qué complicado esos comentarios.
0: No te cortes el pelo porque te queda mal. No te lo tiñas porque no, con
3: si
0: esa ropa.
3: ¿Y si a vos te gusta?
0: ¿Vas a salir con ese? ¿O vas a salir con esa loca que tiene hijos? No, hay de todo, mi amor, de todo. Que son más grandes, que son más chicas, que son más viejas, que no podés. ¿Cómo vas a tener un hijo a los 60 años? Bueno, estos comentarios, ¿no? Que hay de todo. Por eso, amor propio, voy a decir, sí, me gusta, me conviene, lo quiero, lo siento, listo.
2: Ladran, Sancho.
3: Me cierra por todas partes, listo.
0: Claro, corazón. 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
0: Sí, mi amor.
3: Sí, sí, sí, para mí es el mejor.
0: No me digas.
3: Sí. Lo he probado.
0: Sí.
3: Lo he probado post una bronquitis que me dejó por el piso un año complicado.
0: Ajá, mira.
3: Y fue increíble la mejoría.
0: Ajá.
3: Fue increíble porque, claro, esta enfermedad había hecho reposo casi una semana.
0: Ajá. Y no salía.
3: La alimentación no salía. Y
0: mira.
3: Me seguía sintiendo mal.
0: Decaída.
3: Muy
0: qué feo
3: decaída.
0: Cuando perdés energía.
3: Ay, sí.
0: Es genial, entonces. Lo recomendamos.
3: Sí,
0: Centro
3: sí.
0: Max. 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Ya tenemos los datos del tiempo luego del eclipse. Está agradable la temperatura, Grevelin.
3: Por supuesto, Adri, esto es algo que les quería comentar. Vamos a tener temperaturas máximas entre 20, más de 20 grados, así que va a ser una semana muy agradable. Las temperaturas mínimas también van a estar bastante agradables, por lo menos en estos tres siguientes días. El día de hoy tendremos una mínima, ya tuvimos una mínima de 10 grados. La temperatura máxima será de 23 grados. Continúa un poco ventosa la jornada durante la tarde de hoy. El día de mañana tendremos una mínima de 10 grados, la máxima será de 20 grados. El cielo ya estaría mayormente nublado en la jornada de mañana, pero es agradable. El día domingo tendremos una mínima de 10 grados. Vuelve el viento el domingo, ventoso durante la tarde-noche del domingo, y una máxima de 21 grados para la jornada del último día de este mes.
0: Uh-huh.
3: Comenzando la semana, el día lunes,
0: uh-huh,
3: tendremos una mínima de 6 grados, la máxima será de 21 grados y el cielo estaría completamente despejado, una parte de lo que sería el servicio meteorológico con la previsibilidad del tiempo para estos primeros tres días.
0: Muy bien. Así que hoy reiteremos cuál será la máxima.
3: Hoy vamos a tener una máxima de 23 grados. Va a estar más que agradable la jornada
0: qué
3: de hoy.
0: Qué lindo, qué lindo. Para despedir este mes de agosto y este viernes con Tuti. Me encantó. Dice Rosita, yo y mi nieto Uriel miramos todas las noches porque nos iluminan todo lo bello del cielo. Muy bien. Me encantó. 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
6: Muy buenos días a toda la querida audiencia. Desde la Policía de la Provincia les brindamos un resumen breve de la actividad policial del día de ayer. En horas de la madrugada de hoy, personal policial intervino en un siniestro vial ocurrido por Avenida Alem y Calle Guaraní del barrio Facundo Quiroga. Por circunstancias que se investigan, un hombre de apellido Vergara, de 39 años de edad, quien circulaba a bordo de un automóvil, perdió el control del rodado e impactó contra un vehículo que se encontraba estacionado sobre la vía pública. Producto del impacto, se produjo una colisión en cadena involucrando a otros dos automóviles que también se encontraban estacionados. Ante la intervención de personal de tránsito, se le realizó el correspondiente test de alcoholemia al conductor, arrojando resultado positivo, procediéndose a la retención del vehículo y su traslado a la base correspondiente. Además, esta persona fue asistida no presentando ningún tipo de lesiones de gravedad. Se realizó el intercambio de datos entre las partes involucradas, quedando el lugar sin mayores novedades. Por otra parte, dos personas detenidas por desorden en la vía pública. Esto fue en la jornada de ayer, donde personal policial de Comisaría Sexta intervino ante un hecho de desorden en la vía pública ocurrido en inmediaciones de Avenida Malvinas Argentina, en el barrio Islas Malvinas. Al arribar al lugar, los efectivos policiales observaron a dos hombres, uno de apellido Gramajo, de 26 años de edad, el otro de apellido Britos, de 32 años de edad, protagonizando disturbios en la vía pública. Al advertir la presencia policial, ambos adoptaron una actitud agresiva y profirieron insultos contra los uniformados. Ante esta situación, se procedió a la demora y al traslado de ambos a la alcaldía policial, donde quedaron alojados previo oficio médico. En el interior de la provincia, personal del Departamento de Investigaciones Chamical de la División Robo y Hurto logró el secuestro de un rodado. En la jornada de ayer, el personal del Departamento de Investigaciones procedió al secuestro de un rodado. El mismo presentaba pedido vigente por un supuesto delito de estafa. Una vez secuestrado el automóvil, quedó al resguardo en el depósito del departamento a disposición del tribunal interviniente. Una recuperación de elementos se registró en la jornada de ayer, donde tras tareas investigativas realizadas por parte del personal de sumaria judicial de Comisaría Cuarta, se procedió a la recuperación de una caja woofer de 12 pulgadas, elemento que se encontraba previamente denunciado como sustraído con fecha del 4 del corriente mes y año. El mismo se encontraba en poder de una persona de sexo masculino, quien manifestó haberlo adquirido de buena fe,

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3: Al señor Godoy habría que preguntarle.
1: ¿Para que nos regale un híbrido a cada uno?
2: ¿Uno a cada uno porque uno compartido?
3: Uno a cada uno, él puede.
2: Bueno,
3: puede.
2: Sí, se puede.
1: Él puede.
2: Sí, él puede.
1: Él puede.
2: Es cierto.
1: Sí, los que pueden son los legisladores. Y yo admiro a Martín Menem el aguante
3: la
1: que
3: paciencia.
1: Tiene. ¡Ay, papá! No.
3: La cantidad de voces que escucha ese hombre juntas, no. Y tiene que diferenciar una por una y decirle, señora...
1: Entre Grabois, entre Grabois que a los gritos como siempre, ¿no? Del Caño que se quedó dormido y quería que vuelvan a votar. Claro. El legislador del Chaco, no sé dónde, que no entendía dónde tenía que prender el micrófono. Y él le decía, bueno, Power,
2: ¿hace cuánto que estamos acá? Es la primera vez que intentaba utilizarlo. Ahí se deschavó solo. Es la primera vez que intentaba utilizarlo, porque si no sabría bien cómo se activa el micrófono.
1: ¡Qué barbaridad! Púrenme. Del Caño a los gritos, un escándalo. Bueno, ¿cómo le dice la Chilindrina? Le dice el presidente... Sin desmerecer el cargo de la diputada, pero los dos gritando al fondo. Y que, uy, por favor, la Cámara de Diputados. La Cámara de Diputados. Legislación, legisladores.
2: Así que está viendo un zoológico.
1: No, es terrible, sí. Terrible.
2: Uno lo toma por ahí con un poco de liviandad, pero no tendría que pasar esto.
1: Claro, no debería ser, no debería ser. El tema es que la Cámara de Diputados se transforma, además de una discusión permanente, la necesidad de, a través de los gritos y los escándalos, frenar absolutamente todo lo que el gobierno propone. Indudablemente hay actores, si parece el mercado del abasto, dice Ariel, hay actores que son los mismos legisladores opositores, que son los que preparan todo este caldo de cultivo para que cada sesión en la legislatura sea esto.
3: Y sí, de esa forma se retrasa, Adri, tenés cuántos minutos discutiendo, sin poder sentarte en tu banca, sin poder restablecer el orden, son minutos que se pierden.
1: El legislador que le dice a Martín Menem, con el dedito, y no me señale porque vos con el dedito y vos tenés que llamar a las comisiones, los presidentes, y le dicen Martín Menem, ustedes son los presidentes
2: de cada comisión
1: son los que tienen que llamar, o sea. No me enrosquen, porque todo el tiempo y después...
4: ¿El sentido de su voto?
5: ¡No, presidente!
4: Continuamos mientras hasta que veamos...
5: está impidiéndole la voluntad de expresarse a un diputado de la
4: nación. Es un tema de sistema, diputada.
5: Cuando
4: hace dos años y medio que nadie le ha impedido la voluntad,
5: no diga... Pídale al diputado que se asigne a otra banca y consigne el sentido de su voto.
4: Sigamos. Diputado Leiva...
1: No encontraba el botón.
4: Es para votar, no es para un discurso, diputado. Apriete el botón. Power. On.
3: Dale play.
4: Apriételo, te lo dice ahí.
3: Dale.
4: Prender. Encender.

0: Igual tiene que decir sí o no, diputado, no es tan complejo.
1: Claro, era positivo o no, sí o no.
0: Listo. El sentido de su voto, sin discurso político, vamos.
2: Es que no es discurso, presidente.
0: No, es votar nada más.
2: No, estoy... Usted me tiene que prender en...
0: Ahí está, diputado, vote nomás. Exprese el sentido de su voto.
2: Presidente, usted...
0: Exprese el sentido de su voto, diputado. Exprese el sentido de su voto. Votar.
1: Es votar.
0: El sentido de su voto, diputado.
2: De nuevo, presidente.
0: El sentido de su voto.
2: Y acá le voy a dar el sentido de mi voto.
0: Listo, avance.
2: Déjeme
0: nomás.
2: Decirle que no puede faltar el respeto. Mi
0: eso.
2: Voto es positivo.
0: Positivo, Leiva.
1: Si tenían que votar, ah, ya claro. Habían expuesto.
3: Exactamente.
1: Ya se habían elegido a los legisladores que explican, que hablan, que son los que arengan, lo que me parece, no me parece, que son todos ladrones, que sí, que no, que ustedes son divinos, nosotros somos más mejores del mundo. Sí. Cada uno...
3: Decimos, ya las escuchamos a todas.
1: Claro,
3: ¿no?
1: ya está, ya ahora, se habían hecho todas las ponencias. Tenías que levantar la mano y si no, pasó esto. Que el botón, que no, que sí, que el afirmativo, que yo no, que el otro, que Del Caño, que gritaba del fondo.
3: Sí, como
1: grabó
3: dice,
1: y se quería agarrarse
3: de votar,
1: a los...
3: tarde, Del Caño. O sea, pasó su turno, no lo hizo y claro, y después diciendo que...
1: Querían que vuelvan a votar todos. No, ya la votación... Y que no se vio la votación. Pero si tenés terribles cámaras donde todo se ve... Uy, no.
3: Como bien dijo ahí... Hace 2 años y medio que están acá, digo, claro. ya no te saben apretar un botón o cuáles son los órdenes de la sesión, cómo es que funciona todo este sistema legislativo, que cada uno tiene turnos, tienen tiempos, tienen que cederle la palabra al próximo diputado. ¿Hace cuánto que están acá?
1: No.
3: Y hay otros que tienen una vida entera.
1: Claro, no, es un montón. Y
3: no
1: así,
3: por mi Argentina.
1: Claro.
4: Sí, tal cual.
1: Tal cual. El que gana conduce, el que pierde acompaña. No se da en la Cámara de Diputados y esta no es la forma en que los legisladores pueden hacer que su voto sea válido. Porque de esto también la gente está cansada. Una legislatura que debería ser otra cosa y que debía ser mucho mejor. Pero además la falacia que tienen algunos que ni siquiera saben el reglamento, como también les decía Martín Menem al legislador que decía el dedito, el dedito. Si vos no conocés el reglamento, no podés estar pidiendo cosas que no corresponden. ¡Qué vergüenza! Lo que no es una vergüenza es lo que ya Comerrico de Estelita preparó para hoy. ¡Atenti, cerdo al horno con ensalada de zanahorias y hueva! ¡Sí, queremos! ¡Bombas de papa con ensalada! ¡Queremos! Ah, vos te mutearon el micrófono.
4: Sí, no, estoy... Pone play.
1: Bien de sí, legislatura.
4: Claro, no, me censuran. Me censuran en mi ponencia.
1: Con razón no te escuchaba.
4: No, estoy muda. Aparte
1: pero...
4: de la tos. Quiero el cerdito, por favor. Acá mi compañero. No
1: te
4: sé
1: muteó.
4: Qué es lo que te está pasando.
1: Se contagió. No, te muteó el micrófono.
4: Me siento censurada.
3: Ah, claro, no. Pasa que a veces no, cuando uno atiende el teléfono, se escucha que... Yo estoy.
1: Sí.
3: ¿Qué sé? ¿Cómo está? Capo.
4: Compañero.
1: Mutió los micrófonos el señor presidente de la sala de operadores.
3: Apriete el botón, señora. Solo quiero el voto.
4: Solo quiero decir que quiero un cerdito.
1: ¿No? Al horno con ensalada de zanahorias y huevo. Bombas de papas con ensalada, ¿quién quiere?
3: Sí.
1: Mila de carne napolitana
3: acá.
1: Con fideos al pez.
3: Mi turno. Ay, de la milanesa.
1: Muy bien, queremos
4: esa
1: todo.
4: También.
1: 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Bienvenido, buen día.
5: No puedo hablar, tengo un cerrado el micrófono,
1: voy a
5: salir al aire.
1: Mute, ábrame. Power, on. No.
5: Presiones, sí.
1: Presiones, claro. Es positivo, no es tanto legislador, es positivo o negativo, no hay mucha ciencia.
5: Qué bárbaro. Buen día para todo el equipo, que tenga una excelente jornada, un buen arranque, ¿no?, con todo esto. Ayer no le digo mucho, Adri, porque en realidad, bueno, como decías vos, hay algunos que son hasta actores para llamar la atención, para trabar cosas, para cuestionar. Pondero al maestro de yoga al que va Martín Menem.
1: Claro,
5: lo pondero,
1: claro,
5: en algunos de los casos.
1: Por favor.
5: En algunos casos, ¿no?
1: No, ¿te imaginas vos en esa situación?
5: No, igual que Martín Menem. Váyale al...
1: Plenamente
5: vuelva, ¿qué le vas a hacer?
1: Sí,
5: Martín Del Caño cuando le pegó una... es el papelito pegado a la pared, ¿no? Y tuvo, es decir, tiene unos reflejos Martín Menem. Por eso por ahí suena hasta soberbio. A mí particularmente cuando responde algunas preguntas, qué sé yo, porque claro, está en un training de esto, ¿no? Así, no es por... Yo no hago defensa ni mucho menos, sino expongo de que claro, entras en un training, lamentablemente, a relacionarte con personas que se manejan de esta forma. Cuando el Caña le pegó el papelito, sí, tuvo un reflejo así, dijo de que, bueno, le dijo, no, aquí hay empleados que cuidan el edificio, qué sé yo, uh-huh, ¿no? Dejó a Del Caño, ¿sabes cómo? Claro. Del Caño que ya había ido cuando tenía que hablar, después vino como a ver, recalculando, volvió, viste, y dice, se durmió al parecer, vaya, sabes, si hacen una siesta de aquello, ¿no?
1: Pero es un claro, chico caprichoso todo el tiempo.
5: Sí, sí.
1: O sea,
5: o sea que cuando
1: hace constelaciones
5: palabra,
1: familiares, nene. Psicoanalizate.
5: Claro. Él viene muy centradito, ¿viste? Bueno, hay que darle continuidad con el orden, no sé cuánto, ¿viste? 3,000 y pico, dijo ahí.
1: Sí.
5: Claro, pasó unos segundos, unos minutos en realidad, ¿no? Un minuto, dos minutos. Martín Menem chequea en el orden que él tenía, uh-huh, y alguien, el secretario para eso está, por supuesto, ¿no? El secretario deliberativo. Alguien le apuntó y le dijo, si ese tema ya lo tratamos, ya lo votamos.
1: Claro, claro. Es
5: decir, ya su... Pasó, no estaba cuando le dimos, tenía que hablar usted, es decir, vaya nomás, que Del Caño, que sí, que hay que debatir, que, no, sí, ya lo votaron, ya, por eso Martín Menem le pone en un tono, le dice, escúcheme, ya dieron las posturas, ya dijeron lo que cada uno piensa en su momento, al parecer usted no estuvo cuando, porque él, claro, vos pedís la palabra, ¿no?
1: Claro.
5: En razón de eso, bueno, acá la tenemos de pedidora de palabra, Beba Soria.
1: ¿Cuándo? Pero qué situación, qué verlo.
5: De los nuestros, ¿no?
1: Claro.
5: De los nuestros.
1: No, los nuestros
5: el
1: bien
5: doctor
1: gracias.
5: Doctor habló ahora en la última sesión, habló sobre el tema de un decreto de necesidad y urgencia por el tema de las rutas, ha planteado ahí un tema de las rutas nacionales.
1: Está bien, está bien plantear, está bien disentir, claro, está bien ser oposición, está bien lo que hacen nuestros legisladores, que también en su momento gritan, hemos escuchado a Florencia López también, bueno, Rejal plantarse en algunas cosas que él considera buenas, porque el gobernador lo dice, defendiendo lo que ellos consideran que está bueno para su provincia. Pero de ahí...
5: Grita Pagotto, Adri, cuando, discúlpame, cuando
1: sí,
5: lo...
1: También,
5: Marsans,
1: también,
5: si no me equivoco, ¿no?
1: También una postura firme, un discurso concreto, una locución importante, una oratoria interesante que los deja a todos
5: claro,
1: calladitos. Pero de ahí, a Del Caño a los gritos, la Breckman también está a los gritos, otra legisladora, otra que estaba a los gritos y le hacía el facio. Y uy, vos decís, no, no ese es el nivel, señor, de discusión. Siéntese,
5: claro,
1: porque el diputado que no encontraba el botoncito para prender su micrófono que está en la parte de adelante del escritorio, un poco más se desmaya, lo levantaban, lo agarraban, lo sacaban, lo sostenían, quería agarrar a las peñas a Martín. Pues sí, qué necesidad, señor, grande.
5: ¿Cuánto tiempo, Adri, lleva como legislador y no sabe eso todavía?
1: Dos
5: básico,
1: años
5: ¿no?
1: y medio es lo que le decía Martín. Después dice, no me falta respeto. Es que
5: claro,
1: das camino y lugar para todo, para los memes, para la risa, para los videos y para repensar en quiénes son los legisladores que se votan.
5: ¿A quiénes votamos en realidad?
1: ¿Cuáles
5: ¿no?
1: son los que llegan a la legislatura?
5: Claro.
1: Tenés que tener quizás una mayor capacidad de reflexión para poder, en vez de levantarte y quererle pegarle a todo el mundo y estar a los gritos como un loco, hablar. Tenés
5: claro,
1: que ir en la legislatura, es para hablar, para decir lo que sentís vos, lo que siente tu provincia, lo que siente tu gobernador, tu pueblo, tu departamento, lo que vos sentís, y para eso la gente te eligió, no para que hagas ese tipo de escándalo por ese niño caprichoso Del Caño. Por
5: ¿Vos
1: favor.
5: Te lo imaginás a Joaquín B. González en esa actitud, Adri?
1: No.
5: A Pedro Ignacio Castrobarro, mucho
1: no,
5: más antes, por supuesto, ¿no?
1: No,
5: y hacía
1: no,
5: tanto, ¿no?
1: No, no, no sé, será que uno se harta de ver esto y decir, habla, ¿qué es lo que pensás? Y dejá de hacerte
5: claro,
1: el chico caprichoso. Qué bárbaro. Bueno, todo esto sucedió esta semana.
5: Una mañana linda, con un cielo totalmente cubierto, o parcialmente cubierto, hay algo de nubosidad, del sector sur se nota un poco más cubierto. Una mañana de la puta madre.
1: ¡Ay, no! ¿Qué dice? En el día del
5: una
1: cumple...
5: mañana de la puta madre.
1: No, ¿por qué decir eso en el día del cumple de Charlie?
5: Atrevido. Un cumpleaños de...
1: No,
5: bueno,
1: atrevido.
5: También, vamos a hacer un festejo de la puta madre.
1: No, vaya.
5: A todo trapo.
1: ¿Lávese la boca con agua y jabón?
5: Quintela lo dijo anoche. en el polideportivo, la inauguración del polideportivo de Michigasta.
1: No.
5: Un polideportivo de la puta madre.
1: No.
6: Y terminamos con esto, que es una obra, perdóname la expresión. Te pido que me perdone la expresión. Es una obra de la puta madre, te digo. Es de la puta madre porque...
5: Y lo aplauden, entonces yo de todas las malas palabras, usted me tiene que aplaudir a la mañana, a ver tú si es.
1: Nunca fui aplaudidora, perdón. Perdón. No. No, no, no me coloque ahí. No, no puedo aplaudir una barbaridad semejante.
5: Bueno, eso es lo que dijo el gobernador. Estuvieron ayer, el gobernador vino en horas de la tarde, se entregaron dos viviendas del Plan Angelelli en San Yogasta. Un movimiento, fotos, qué sé yo. Hay un video ahí de una de las entregas, ¿no? Qué ojo, son dueños, no pueden hacer, qué sé yo. Pero no te imaginás la cantidad de fotógrafos que había de chicos, ¿no?, que están en los planes, calculo yo, sacando fotos, registrando y qué sé yo. Debe ser para el álbum familiar, porque de ahí muy poco lo que se sube en realidad de manera oficial, ¿no? Eso por un lado. Si tuviesen, ayer pensaba esto, Adri, el rollo de fotos, ¿te acordás? El de 27, el de 36, el de 12.
1: Sí, sí.
5: No sé cómo harían, pero bueno, son los tiempos que vivimos, la tecnología y todo lo demás. Uh-huh. A propósito de la tecnología, voy a abusar de este, voy a abusar de la forma, ¿no? Que voy a exponer una situación para los tiempos que vivimos. A ver si Grevelin, a través de su chat GTP, o usted, señora Bertuzzi, a través de su amigo que trabaja no sé para qué producto que hay ahora, que ha lanzado usted ahora en los últimos tiempos.
1: Estoy a full.
5: Claro, claro, métale parejito, ¿eh? De todas formas, una consola nueva nos viene bien. Digital, ¿no?
1: Sí, sí.
5: Bueno.
1: Cobro en dólares.
5: Con el video que compartí ahí en el grupo.
1: Sí.
5: Le preguntamos justamente a la inteligencia artificial cuánta gente hubo o hay justamente en el video. Hay un panorámico, ahí estuvimos coordinando con Lucas, que lo editó, para tener un panorama, así, cuando está ubicado ya el intendente, el gobernador, por supuesto, el intendente, el viceintendente, ahí me lo hicieron jugar a Sebastián Gutiérrez, recién han corregido de que no es viceintendente, sino me lo bajaron de categoría, ¿no? Lo desdibujaron de la prensa oficial de la Secretaría de Relaciones Institucionales, perdón, de la Secretaría de Planificación y Comunicación del Gobierno de la provincia, me lo desdibujaron a Sebastián Gutiérrez como diputado provincial, lo pusieron de viceintendente y lo desdibujaron también a Marcos Dalaglio, ¿no? En un informe que dieron a conocer hoy por la mañana. Bueno, después vino la corrección y todo lo demás con respecto a ese tema, ¿no? Bueno, en Michigasta, el gobernador entregó 3 viviendas del Plan Angelelli y inauguró el polideportivo, que es, hay que reconocerlo, nosotros lo conocemos de muchos años por su lucha y todo lo demás, va a llevar el nombre de don Vicente Luna, que estaba justamente ahí en
1: el delegado. En
5: el polideportivo, claro, claro, fue delegado del agua. Peleó sí. muchísimo por el tema del agua potable, sí. para Michigasta, participó de los cortes de ruta, uh-huh. peleaba por el tema de las ambulancias, viste, para Michigasta. Siempre nos hablaba a nosotros cuando venía Chilecito, viste, a hacer un trámite, sí. y lo entrevistamos, yo particularmente lo entrevisto del año 92, ¿no? Uh-huh. Siempre nos hablaba de un pueblo olvidado, viste, de una comunidad muy olvidada y todo lo demás. Y de hecho ha resurgido mucho con los diferimientos Michigasta, ¿no? Si no, de lo contrario, era un pueblito de paso y lamentablemente tenían que cortarle la ruta, viste, a los intendentes, a los funcionarios, para que ingresen y vean cómo vivía Michigasta, cómo sí. vivían los vecinos de Michigasta, ¿no? Bueno, le impusieron el nombre de don Vicente Luna justamente al polideportivo, como lo destacaba ahí el gobernador. O sea que, a ver, para un calificativo, en los juegos, Adri... los vi porque entré así a averiguar algunas cosas. Yo te mostraba, ¿no?, lo de las máquinas, asfalto, el tema de juegos, bueno, todo eso. A ver, ¿cuánto cuesta, no?
1: Uh-huh.
5: En los juegos, por ejemplo, tenés 6 cuotas de 1.400.000 aproximadamente, ¿no? Uh-huh. Una batería de juegos como los que pusieron ahí en el polideportivo de Michigasta. Bueno, tiene un piso artificial, bueno, tiene baños, tiene muchas comodidades, tiene mesas, banquitos, está muy lindo en realidad. Se hizo un cierre perimetral, que era lo que se necesitaba. Era un playón. Estuve en el acto de inauguración justamente de ese playón hace muchos años, ¿no? Que tenía unos aritos de básquet. Era muy, es decir, muy abierto. Inclusive hubo algún accidente, alguna situación por la pelota hacia la calle en algún momento. Bueno, recuerdo algunas cosas que han pasado en ese lugar, ¿no? Y que bueno, ahora se logró el cierre. Una iluminación bastante linda, bastante interesante. Una obra importante, ¿no? Para Vichigasta, ¿no? A ver, ¿cuánta gente hubo en el acto? Porque eso es lo que me interesa saber. ¿Cuánta gente hubo ahí presente? Porque hay que ver el tiempo de campaña. Ayer, por ejemplo, fue el intendente, viceintendente. Por ende, ponele, son 7 u 8 concejales que pertenecen al sector político. Son 9 secretarios. Son 100 y pico de directores, ¿no? Recordamos que de Vichigasta es la actual secretaria de Cultura, Aurora Ramírez, que también tiene un training como vecina, claro, de la localidad de Vichigasta, y lo mismo Lucho Miguel, ex concejal, actual secretario de Desarrollo Social de la municipalidad, entre otras cuestiones, ¿no? No sé si por ahí tenemos el dato ya de cuánta gente hubo en el acto del polideportivo.
1: En realidad el chat de GPT lo que a mí me toma son imágenes en foto, no en video. Ah,
5: bueno, pero ya lo chequeamos.
1: Lo estamos haciendo por captura de pantalla.
5: Sí, ya lo vemos. De todas formas, claro, por captura de pantalla, ya vamos a saber cuánta gente, ¿no? Porque en eso está la cuestión. La gente ayer, algunos vecinos de Vichigasta, hay gente que por ahí todo el tiempo está mandando con las malas de Vichigasta, ¿no? Pero inclusive, de hecho, recibí algunos mensajes ayer con respecto a todo el movimiento, la caravana que vieron de vehículos, las 4x4, qué sé yo, que el gobernador, que... Y es lógico, es un acto y todo lo demás, ¿no? Pero también para los tiempos que vivimos, la gente se percibe cuánto es el gasto de todo ese movimiento, ¿no?
3: De acuerdo, Daniel. Escucha, Dani. De acuerdo al análisis de la inteligencia artificial y lo que puede observar en esos fragmentos de video, no llega a las 100 personas.
5: ¿Perdón?
3: No llegaría a las 100 personas, a los 100 asistentes en total, de acuerdo al análisis del fragmento que se ve en el video. 70, ajá, 50 en el frente, 75 en el fondo, está tratando de hacer un cálculo, entonces dice que hay entre, sí, menos de 100 personas a lo sumo. Por supuesto, faltaría quizá a que el video apunte hacia la otra mitad, pero lo que, claro, se ve, menos de 100 personas.
5: Bueno, ¿vos sabés por qué tomo esto, Lucas, también? Porque en un comentario, dicen, en un comentario de una publicación de Impacto Rioja, habla justamente, bueno, van 60 personas, ¿viste? Algo así. Y de ahí tomo, a ver, vamos a ver con Grevelin, con Adriana y Lucas, con la inteligencia artificial, que es una herramienta que hoy tiene el periodismo también, ¿no? ¿Cuánto nos sale? Por eso estábamos coordinando por el tema del video y ver cuánta gente hay. Ponele que tengas 200 personas, Adri.
1: Con funcionarios incluido todo.
5: Y si lo sacamos a los funcionarios, vos contá, Adri, sí, gobernador, chofer del gobernador, secretario, gente de protocolo y ceremonial, Gabriela Pedrali, senadora nacional, diputada nacional, perdón, diputada nacional del plan Angelelli, intendente, 9 secretarios, 8 concejales, Lucho Miguel, Aurora Ramírez, Raúl Andalor, Sebastián Gutiérrez, diputado provincial. No sé si estuvo Raúl Cabral, el contador Raúl Cabral. Bueno, Claudio Ruiz sí estuvo, lo destaca ahí el gobernador. Está, a ver, Sebastián Gutiérrez, lo dije, sí. Claudio Ruiz, Raúl Andalor, secretario de Vivienda, que viene a todos los actos. Bueno, hay otros funcionarios, no recuerdo bien. ¿Cuánta gente lleva cada funcionario? ¿Cuánto llevan a su familia a un acto de estas características donde se inaugura un polideportivo de la puta madre? En una comunidad, ¿sabés cuántos habitantes tiene el registro del censo del año 2020, Vichigasta, Adri?
1: No.
5: 4.559 habitantes. Ajá. Es el registro que tiene, si quiere googlearlo, ahí está el dato, ¿no? 4.500, sí. 4.600. Ajá. Ponele que redondeamos en 5.000 personas, ¿no? Porque algunos, sí, quedan de la cosecha, hay gente, inclusive, vos sabés que hubo gente, movimiento de Chilecito hacia Vichigasta, fue gente de Chilecito, reitero, a Vichigasta, justamente por esto de que simpatizan con el judicialismo o con el peronismo, o quieren verlo al gobernador, sí, o quieren ver a algún funcionario, en fin, hay gente, me consta, que fue de Chilecito a Vichigasta.
1: Claro.
5: Entonces, yo hago una lectura, Adri. De todos los comentarios negativos, fíjate, Impacto Rioja, Rioja Virtual, Nueva Rioja, donde se ha subido algo de lo que fue Vichigasta ayer.
1: Sí.
5: De 10 comentarios, 11 recalientes, ¿no? Hay algunos que postean, hay un Jorge
1: de 10 comentarios, Albornoz. 11 recalientes, o sea que son todos mayoría.
5: Claro, en las redes, ¿no?
1: Sí, sí.
5: Y vamos a la realidad de una comunidad que vos estás vendiendo un producto, ¿no? Es sí, decir, claro. Estás vendiendo un polideportivo.
1: Sí.
5: Saca la cuestión social de que por ahí estás caliente, ¿viste? Le dieron la casita a Adriana, no le dieron a Lucas, le dieron a... Ponele, ¿no? Pero sí. También está la otra, la que vos en agradecimiento por lo que te dieron, entre comillas, ¿no? A lo largo de todos estos años el peronismo, vas porque viene Quintela, ¿me entendés? Viene el gobernador, viene el intendente. A ver, ¿cuánta gente movilizan? En la noche, Adri, es decir, ya estamos hablando de la noche, ¿cuánta gente movilizan? Bueno, eso hoy lo podés saber, antes lo hacías con el cuenta ganado, vos vas mirando, haces una cuadrícula así visual, o unas líneas visuales, y sabés cuánta gente estás movilizando. Entonces, hoy te puedo asegurar que contra nadie, porque no hay del otro lado algo que esté en campaña, hay algo que instaló la gente, que es un producto, que es Martín Menem gobernador,
1: sí.
5: Pero no hay algo concreto. De hecho, vos le preguntabas al doctor Martín Menem en alguna de estas entrevistas si él es candidato a gobernador, dijo que no. Él cumple un rol ahora como presidente de la Cámara de Diputados, pero no, como que diciendo, para dónde me digan que voy, bueno, voy a ir, ¿me entendés?
1: Bueno, no, y además dejó muy en claro, Dani, el hecho de que no es tiempo de hablar de candidaturas cuando hay toda una provincia que está esperando respuesta. Y lo dijo claro, dedíquense a gobernar la provincia.
5: Claro.
1: Y
5: claro.
1: La campaña nosotros la vamos a hacer 2 meses antes de las elecciones. Y no sé a dónde me va a tocar, donde el presidente decida. Eso está clarísimo.
5: Bueno,
1: y donde sea
5: ahí
1: mejor.
5: Tenés una.
1: Claro.
5: Claro. Tenés, Adri, una cuestión relacionada con las redes, para quienes estamos las 24/7 metidos así, viendo qué pasa justamente con todo esto, y una realidad. La realidad del número que daba recién Lucas de un parámetro parcial, si se quiere,
1: sí,
5: ¿no?
1: Sí.
5: No más de 100 personas, según lo que dice la inteligencia artificial o lo que se usa hoy justamente, que es en las nuevas tecnologías, ¿no? Se puede saber, se puede tener. Ahora, no avanzamos, ¿eh? No avanzamos con el tema discursos, no avanzamos. Escucharla a Tere Madera en Sañogasta, Adri, lo digo con todo respeto, ¿no? Pero eso hoy se forma. Se forma la voz de Florencia López, si quiere ser gobernadora, porque con esos tonos que tiene, mamita querida, ¿no? Se forma en el tono a Tere Madera, si quiere ser gobernadora. Se la puede formar a la señora Gabriela Pedrali, que tiene unos tonos más bajos, ¿me entendés? De cómo, pero no articula bien con el oído, con lo que el riojano escucha. Entonces, en razón de eso, ir viendo, ir perfilando algunas cuestiones relacionadas con lo que... Porque si no, lo único que les queda, Adri, lo único es plata. ¿Me entendés? Poner plata y con eso ganan. Hoy, el oficialismo de la provincia está perdiendo, Adri. Hoy, te lo puedo asegurar, con esto que acabamos de analizar, o hablar o conversar al aire, hoy te puedo decir que el oficialismo de la provincia está perdiendo. Y eso que le están poniendo, ¿no? Le están poniendo plata. Con lo de la ruta de Gabriela Pedrali, que fue un fiasco. Le salió el tiro por la culata, Adri.
1: Claro.
5: Es decir, lo termina exponiendo a Armando Molina, lo termina exponiendo a Ricardo Quintela, termina exponiendo el patrimonio de la Ruta 6, que se sigue diciendo, el campo de ellos, y ellos no dicen nada, ¿me entendés? No,
1: no
5: salen
1: nunca
5: a decir,
1: salieron a aclarar.
5: No es, no es mío, no tengo nada ahí, ¿me entendés? No.
1: Nunca salieron a aclarar, y el que calla otorga.
5: Efectivamente, y hay una causa en la justicia, es decir, hay una causa que se hizo la demanda por parte de Javier Ruiz en relación a eso, es decir, hay una situación compleja dentro del oficialismo, dentro del gobierno de la provincia, para con la gente, es decir, ayer yo saco lo de Vichigasta, Adri, ¿qué otra cosa podés tener? Porque además viene Lucho Miguel, Adri, de ser concejal. En eso, alguna cuestión
1: eso
5: decir...
1: te iba a decir, porque además estamos hablando de un distrito, vos la nombrabas a la directora de Cultura, Aurora Ramírez, pero sí, Vichigasta es un distrito muy fuerte, porque en realidad está la familia Miguel, Lucho viene de su papá. sí. Gente que ha estado siempre muy involucrada con el peronismo, que son estos famosos punteros que ha tenido cada lugar y que son referentes. Bueno, por algo ahora es secretario de Desarrollo Social.
5: Claro.
1: Y en
5: claro.
1: esa atracción que antes había con toda esta masa de gente que siempre estaba dispuesta a colaborar y ayudar, ¿no estaría siendo también parte de esta movida que vos nos estás contando?
5: Bueno, es un análisis. Si Lucho Miguel pretende, por ejemplo, ojo, lo pueden hacer con plata, Adri, reitero, Lucho Miguel, mi amigo, ¿no? Dice, yo quiero ser candidato a diputado provincial, sentadito en el escritorio de Rodrigo, le digo, mira ese video, es tu pueblo. Lo mismo Rodrigo, ¿no? Quiere ser gobernador, mirá la gente que fue al acto del día de San Yogasta. Muchos obligados, sí o sí, tenían que ir, son papás de los chicos de las escuelas y todo lo demás. Y de pronto también tenías una cuestión, después lo van a escuchar al gobernador cuando habla justamente si el intendente le pecha un poquito más, va a conseguir más cosas para el departamento, entre otras cosas. Hoy lo están desdibujando a Rodrigo Brizuela y Dore, gobernador, Adri. Se lo digo a Yamil Morales, se lo digo a José Barrera, se lo digo, lo están desdibujando a Rodrigo Brizuela y Doria como gobernador. Porque en esta, vos tendrías, yo Daniel Godoy, tendría más posibilidades de ir con la remera de Rodrigo gobernador que todo esto. Es decir, ¿cómo no van a poner una pancarta, Adri? Viene Quintel, al menos una pancarta, gasten una tela y pongan Rodrigo gobernador 2027 a ver si le hace cosquilla a Quintela. No, calladito la boca, se quedan en el molde, esperan que alguno tire algo de Rodrigo gobernador y ahí pican los otros. Tenés, Adri, no se juegan, no se juegan, y de eso me río, me río en el buen sentido, ¿no? Es decir, no me estoy burlando, me estoy riendo de que en algunos momentos, entiendo, cuando la tienen que hacer, no la hacen.
1: Sí, entiendo,
5: Tino,
1: entiendo.
5: Quintela.
1: Sí, sí,
5: Quintela
1: sí.
5: La trajo a Tere Madera. Sí. ¿Saben quién va a ser la candidata a gobernadora, Adri?
1: ¿Quién?
5: Tere Madera.
1: Ah, Tere Madera. ¿Pensás que sí, por eso la trajo?
5: Claro, una. Besuqueira, le decía a los chicos, a los viejitos, a todo el mundo, ella, y con esa sonrisa te envuelve.
1: Uh-huh.
5: Conoce el ámbito legislativo, ya del Ejecutivo ha estado en algunas oportunidades justamente con Quintela, es decir, cuando viajó al exterior Quintela, quien quedaba Tere Madera, ¿no?
1: Es de su confianza. Como vice, claro. Es de su confianza, como vice, que no es lo que está pasando en el ámbito nacional, por ejemplo.
5: Efectivamente.
1: O sea, ellos están.
5: Viene,
1: sí, sí, sí.
5: Viene de Beder, Adri.
1: Claro.
5: Y ahí viene
1: obediente,
5: ¿no?
1: Calma y obediente.
5: Claro, efectivamente, funcional.
1: Claro.
5: Entonces, en razón de eso, para mí la candidata es Tere Madera. Se la trae, se la pone Tere Madera acá, y el Rodrigo, que hace unos días o hace un tiempito decía, no, yo o voy a la gobernación o me vuelvo a la panadería, que no se va a volver a la panadería, si la alquiló o no sé qué hizo, bueno, es cuestión personal particular, ¿no? Pero puede ocupar un cargo Secretaría de Agricultura, qué sé yo, formar parte de Defensa Civil de la provincia.
1: Bueno, pero en este caso, con tu análisis, a Gabriela Pedrali tampoco la va a dejar afuera, ¿sí?
5: No,
1: es otra candidata.
5: No, no la deja afuera, pero la van a dejar, es decir, la van a... Gabriela Pedrali viene de hace años, Adri, de que nosotros la conocemos, la Secretaría de Cultura.
1: Claro.
5: Puede seguir como legisladora, viste, en otro cargo, en fin, pero de lo que yo voy viendo, es decir, te lo desdibuja Rodrigo Brizuela y Doria como candidato a gobernador, porque ayer Quintela podría haber dicho, acá está el compañero que está en un proyecto, o tirarle a algún centro, ¿no? Le dijo, si él sigue pechando, va a conseguir más cosas para el departamento. Es decir, te doy todo lo que me pidas, pero no me sigas boludeando con esto que quiere ser el candidato a gobernador, porque el candidato a gobernador lo pongo yo y va a ser fulanita.
1: Ese es el mensaje que vos entendés.
5: Escuchalo a Quintela, Adri, en el discurso del día de ayer. Hagan lectura justamente de eso.
1: Bueno.
5: Quintela tiene años. Se acordó, ¿sabes de qué se acordaba? ¿De cuándo lo conoce Vicente Luna, Adri?
1: No.
5: De cuando él era presidente del Partido Justicialista, de la Juventud Peronista.
1: Y sí, sí, sí.
5: Desde cuando era el titular de la Juventud Peronista, lo venía Vichigasta, se sabía juntar con Vicente Luna.
1: Claro, entonces, no era, pero además él tenía un apodo, Vicente.
5: Tenía el Quirquincho.
1: Claro, el Quirquincho, que todos lo conocíamos así, de la misma época que lo conozco.
5: Efectivamente.
1: Que lo conocí, sí. Cuando llegaba acá a Radio Municipal. Él venía de Vichigasta y siempre, y acá estoy, mija, usted sabe. Escucha, todos nos conocemos, bueno, vos después, pero yo sí que me acuerdo de todo eso. Y claro que lo conozco, y si todos nos conocemos, bueno, mi vida, los que estaban conmigo se fueron muriendo casi todos los que estábamos en Radio Municipal en esa época, pero claro que sí, así que el gobernador trajo a colación eso, mira, qué interesante.
5: Bueno, después lo van a escuchar a Adri justamente en relación a lo que fue justamente el acto del día de ayer. en la localidad de Vichigasta. Una jornada, reitero, donde el movimiento de funcionarios, si hubo 100 personas, 60, 70 eran funcionarios, Adri.
1: Mirá vos. Bueno, lo vamos a escuchar atentamente. Que me alegro lo de este polideportivo, porque la veíamos a Mariana Cabrera arengar mucho con ello, muchas visitas que había tenido con el intendente en Vichigasta, y ella es una de las que también va haciendo su camino a través de su propia palabra, sus videos en vivo. O sea, es una persona que está trabajando mucho en lo social y que indudablemente cuando decimos hay una proyección que se va dando en Mariana Cabrera también. Es una gran figura social en Vichigasta. Yo días atrás te decía, o tiempo atrás, se proyecta como una candidata a concejal bien firme para Vichigasta, Mariana. Es lo que
5: creo, algún momento, ¿no? Jugó de un lado, Adri, y después se fue para el otro.
1: Claro.
5: Yo políticamente, la veo... digo, ¿no?
1: Sí. Sí,
5: porque ahí sintió un sector... tuvo ahí una cuestión, digo, de militancia, bueno, muy con la profesora Silvia Gaitán, con el doctor Fonsalida, bueno, con el ámbito político, ¿no? Para los tiempos que vivimos, ¿no?
1: Es que son las figuras que comienzan a proyectarse ya a nivel político, por su acción, por su trabajo, así como ella tantas otras mujeres que lo hacen, ¿verdad? Pero todo lo que yo veía de cómo iba avanzando este polideportivo era por los videos en vivo de Mariana y lo que ella fue haciendo y colaborando. Son tiempos donde cada uno va mostrando lo que puede, lo que quiere y hacia dónde va con su trabajo social o político o vecinal, pero indudablemente en este análisis que hiciste... coincido, no está tan alejado de la realidad sin haber visto absolutamente todo ni escuchado los discursos, porque yo estaba viendo el eclipse, señor Godoy. Mil disculpas.
5: Yo también la estuve viendo, sí.
1: Estaba en otra. Y en Horus, ¿no? Y en Horus también. Así que bueno, después estaremos compartiendo tan lindos discursos. Le pido por favor que en este día no utilice ese epíteto que ha emanado de la boquita del gobernador, porque no queda lindo para la 10-13.
5: Pero la puta madre, tengo un montón de temas para hoy, ya es viernes.
1: ¿Sabe
5: Dios
1: lo
5: mío?
1: Que es peor? Esto después se multiplica. Si lo dijo el gobernador, yo también lo
5: me
1: puedo decir.
5: Me extraña que no aplauda, Bertucci.
1: No le puedo aplaudir. No. Hay miles de maneras de expresarse para poder estar sorprendido por la obra sin caer en la bajeza. Es un gobernador. Bueno, pero cada uno, ¿no? O sea, cada uno hace, pero también, bueno, el presidente lo hace. ¿Qué querés que te diga? Cada uno tiene su personalidad y así la va manifestando en estos tiempos políticos. Señor Godoy, pero no copie. Señor Godoy, muchas gracias.
5: Hasta luego, señora Bertucci, que pase un excelente día. Gracias a Grevel y Luca y a usted por el aporte que realizan, ¿eh?
1: Son 500, hasta luego.
5: Hasta luego, señora Bertucci.
1: Todo gratis acá, viejo. Y en dólares, ¿eh? 10 de la mañana, 14 minutos en el país. 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También lo hizo Novedades Kiki. Estamos en Mañanas de Radio y ya se viene el informe de las 10 de la mañana que salió en Nacional. Llega con 14 minutitos de diferencia, pero cumplimos.
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8: 10 de la mañana en la República Argentina. Viaje del Papa León XIV a la Argentina. Las autoridades de la Conferencia Episcopal se reúnen en el Vaticano para ultimar los detalles de la visita que realizará el pontífice entre el 8 y el 11 de noviembre.
9: Por Radio Nacional, el director de la Biblioteca Agustiniana de Buenos Aires, José Galvis Bonilla, recordó una visita anterior del actual pontífice, Robert Prevost.
10: Y su santidad, en su momento, el padre Robert Prevost, prior general de la orden, nos visitó en varias oportunidades a la circunscripción de los agustinos de aquí en Argentina. Una en la que involucra la parte de la biblioteca es la inauguración que se da en torno a un congreso de San Agustín en el 2004. Justamente hoy, 28 de agosto del 2004, hizo la bendición de la biblioteca y a su vez la inauguración.
9: En Mendoza advierten por los efectos del fenómeno de El Niño.
8: Desde Radio Nacional en esa provincia nos informa Victoria Lupu.
11: Pierre Pitt, investigador del CONICET, explicó de qué factores depende la posibilidad y que está vinculada a la abundante cantidad de nieve en la montaña.
12: Lo que vamos a esperar es caudales encima de la media, entonces va a ser un año donde probablemente la disponibilidad de recurso hídrico no sea un problema. Ojalá tengamos un poco de recarga del acuífero también. Está la parte del agua que vemos, que es la que baja en los ríos, y está la parte caudal superficial, que es bien importante. Justamente esos caudales se recargan cuando hay años como este. Después, el deshielo depende mucho de cómo vengan las temperaturas. Entonces, si empieza a hacer calor temprano, ahí sí vamos a tener una situación delicada.
8: La información del deporte con Santiago Lucía.
13: Por tercer día consecutivo, Julián Álvarez se ausentó del entrenamiento del Atlético Madrid debido a una indisposición, de acuerdo a lo que comunicó el club. El cholo Diego Pablo Simeone volvió a destacarlo como un jugador muy importante. De todas maneras, no fue convocado Julián Álvarez para el partido que mañana tiene el Atlético Madrid frente a Sevilla.
8: En la ciudad de Ushuaia, en Tierra del Fuego, donde nos escuchás por AM780, la sensación térmica es de 1 grado 2 décimas bajo cero y se esperan lluvias y nevadas para esta noche.
14: En Buenos Aires, la marca actual 13 grados 2, la humedad 85%, cielo algo nublado.
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0: viernes 28, el último viernes del mes de agosto. Y ya Grevely nos va a contar efemérides. Todavía no te contamos ninguna hoy. Le mandamos saludos a todos los que están en...
1: Ay, en sintonía. Todos los que están en sintonía.
0: El lunes vamos a estar mejor.
2: Que deben estar igual que nosotros, porque hay mucha gente afectada. Ay, de esta sí. misma manera.
0: Qué
2: Adri, que están pasando el mes complicado, porque la tos, la gripe,
0: qué
2: el frío.
0: Qué bajón esto. Por favor.
2: Tipo na.
0: Sí, también. Eso de tipo na.
3: Volviste 15 años.
0: Claro.
2: Uy, se me cayó la libreta de error a la mía. Claro,
0: sí. 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
3: Claro, cuelga la bata. Dice, no, claro. No me diga más, doctor, yo ya no soy doctor. No es así.
0: 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La memoria que nos lleva a las efemérides, contanos, corazón.
2: Es el Día Nacional de la Ancianidad, Adri. La fecha se corresponde con este día, pero en el año 1948, cuando Eva Duarte de Perón proclama los derechos de la ancianidad. Un decálogo de puntos referidos a mejorar la calidad de vida de los adultos mayores. Entre ellos, la dirigente y esposa de Juan Domingo Perón señaló el derecho a la asistencia, a la vivienda, a la alimentación y al vestido. Por ello, hoy lo estamos recordando en nuestro país. Es el Día de la Ancianidad.
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0: 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Tenemos mensajitos, corazón, pero tenemos más efemérides también, ¿no?
2: Por supuesto, Adri, hoy también es el Día del Archivero. El Día Nacional del Archivero se celebra en Argentina cada 28 de agosto para reconocer la labor de quienes preservan y organizan la memoria documental. Acá también hay archiveros, por supuesto.
0: Claro, ¿no?
2: El origen de la fecha se recuerda nosotros. El 28 de... Somos nosotros.
0: Archivamos
2: del año 1821. El señor Daniel Godoy.
3: El teléfono que va a explotar, pero qué archivo que hay ahí.
2: Por supuesto. Fecha en la que se creó el Archivo General de la Provincia de Buenos Aires, actual Archivo General de la Nación. Uh-huh. Esta medida fue dispuesta por el decreto del gobernador Martín Rodríguez y su ministro Bernardino Rivadavia. El objetivo inicial fue reunir y restaurar en la manzana de las luces, todos los documentos públicos existentes desde la fundación de la ciudad. Y por este hito tan importante, hoy estamos recordando, entre nuestras efemérides, es el Día del Archivero.
0: Muy bien.
3: Seguro en ese archivo decía, con esta inauguración, perdonen la expresión,
2: pero
3: este es un archivo.
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0: Hace días que venimos hablando de rutas, hemos visto en videos cómo están las rutas, todo lo que significa poder tener en nuestra provincia fundamentalmente las rutas nacionales en condiciones, algunos funcionarios muestran los baches de las rutas, por eso nos propusimos molestarlo al jefe de distrito de La Rioja de la Dirección Nacional de Vialidad, ingeniero Alexis Wall. ¿Cómo le va? Bienvenido, buen día.
1: Buen día, Adriana, ¿cómo estás?
0: Bien, muy bien. Con muchas dudas, ingeniero. Porque, bueno, definitivamente cuando vemos en videitos que los funcionarios muestran los baches de las rutas nacionales, no se habla de todo, se habla parcialmente. Por eso también queríamos consultarle con respecto a las rutas nacionales que atraviesan nuestra provincia. ¿Hay algún nuevo plan que se haya hecho con la aprobación del Estado Nacional? ¿Cómo estamos en ese tema?
1: Bueno, particularmente si vamos al video que han hecho esta semana la gente del gobierno de la provincia, en el kilómetro 259 de ruta 79, justo a unos kilómetros de donde está la ruta provincial 6, donde se usaron recursos nacionales para pagar el asfaltado de esa ruta que va a la finca, que yo no conozco, la finca del gobernador, según me han dicho. Entonces ella misma está haciendo una parodia de algo que está a la vuelta de su casa, ¿sí? Pero volviendo al tema que me compete, que es la ruta nacional, esa ruta está destruida no de hace 2 años, sino hace 20 años, que no se hace un tipo de reparación que sirva. ¿Por qué? Porque lo único que se ha hecho es bacheo. Y el bacheo dura lo que puede durar un mes, 2 meses, y si llueve dura muy poco. Y si tiene tránsito pesado, del cual no está controlado el peso, peor aún. Pero particularmente la Ruta Nacional 79 se aprobó a mitad de año la licitación de la CREMA, que es Convenio de Reparación y Mantenimiento, de la malla 304, que es Santa Rita de Catuna, Chamical, Casa de Piedra, que es donde mostraron el video, para la reparación de esa obra. No se hizo jamás en toda esta zona. Es la primera vez que se va a hacer. Ya está aprobada. El 23 de septiembre se abren los sobres. 30 días más o menos, si no hay ningún problema y ningún rechazo de alguna empresa, en 30, 40 días tendría que estar entregándose la obra a la empresa, y a partir de ahí empezaría el comienzo de la obra. Particularmente este tipo de sistema, la reparación, o sea, el asfaltado nuevo, alcantarilla, su base, banquina, todo el trabajo pesado se tiene que hacer en 2 años. Luego de los 2 años, ya es el mantenimiento de la ruta. Pero básicamente en 2 años tiene que quedar la ruta 79 y la ruta 38, entre el límite con Córdoba, Chamical, totalmente nueva. ¿Sí?
0: Recuérdeme, ingeniero, en precio, en importe, en millones, ¿cuánto habría costado esta ruta que, de acuerdo a los videos y lo que se informó y todo lo que hemos visto en redes, comunica directamente hacia una finca que tiene el gobernador con animales, y lo que costaría esto que usted me está detallando, comparativamente?
1: En la ruta 6 no te puedo decir ahora porque no me acuerdo, no te voy a mentir, pero en esta obra nueva va a salir 72.000 y pico de millones, 72.000 y pico de millones durante 6 años, donde la inversión, como te dije anteriormente, mayor, es aproximadamente 56-56%, se va a hacer en los 2 primeros años. Eso nos cuesta esta obra.
0: ¿De dónde sale el dinero, ingeniero, para pagar esta obra en La Rioja?
1: De la nación, sí, a través del Fondo Civial, que tanto critican y hablan todo el mundo, donde te recuerdo que creo que habíamos hablado anteriormente, cerca de 1.000 obras viales están paradas o fueron paradas en el país, y lo peor de todo, que se deben. Yo todas estas obras que estamos iniciando acá, la del Chacho, la de las Padrecitas, y todavía me queda la del Camino a Chile y Chilecito a La Rioja, todas estas obras se deben, ¿sí? Empezaron, ya no hace falta que hablemos de cuándo empezaron, porque todo el mundo sabe, pero se deben, y esas hay que pagarlas, ¿entendés? El Chacho tuvo que pagar toda la deuda y pagar todos los certificados posteriores cuando se terminó. La Padrecita se tuvo que pagar la deuda y todos los certificados posteriores, que ya son junio y julio, ya se pagaron. Todo sale de ese fondo Silvia. Todo el fondo que yo necesito para que funcione Vialidad del Distrito 8 salen de esa partida. Hoy se están todos acordando del fondo Silvial porque antes llegaba partida directamente a ellos, ¿sí? ¿Y qué hacen con la plata? Nadie sabe. Porque las obras no se terminaron. Como la obra del gas, la obra del, ¿cómo se llama? Del hospital.

0: todas las causas que tiene, y es esto, lavado de dinero, el dinero que se utiliza mal, que les duele tanto reconocer, pero pareciera que cada uno tiene su propia historia con esto, ¿verdad? No puede ser, porque no tan solo pasó en La Rioja.
1: Sí, y pero en todo el país.
0: En todo el país, una forma de gobernar. Usted sabe, ingeniero, que hay uno de los colaboradores directos que tiene la 1013, es Raúl Peralta. Él vive sí. en el sur argentino, gran periodista, gran periodista.
1: Pregúntele la... ¿Cómo está la ruta? No de ahora, desde sí. 30 años.
0: Es que él era el que nos informaba, no tan solo en este medio, sino antes. Un hombre que ya tiene sus años en el periodismo, pero él nos decía, la matriz nació en la provincia de Santa Cruz con Néstor Kirchner y se extendió a todo el país. Él nos iba informando de todo lo que se hacía con la obra pública. Entonces nada nos sorprende a nosotros en la 1013, porque conocemos la historia, pero pareciera que hoy todavía hay personas que no entienden por qué estas obras se han parado, y es la crítica permanente, que por qué no mandan la plata, por qué no mandan, pero si se la robaron, por eso no mandan la plata, porque además en
1: y
0: esto...
1: Y lo peor de todas las obras, todavía siguen debiendo.
0: Claro.
1: ¿Me entendés?
0: Claro.
1: Se siguen debiendo.
0: Lo terrible es, en esta realidad, cuando vemos funcionarios que van mostrando esto que no se hizo, y usted me dice que lo que mostraba Gabriela Pedrali hacía 20 años que no se arreglaba.
1: No, nunca se hizo. Nunca se hizo una obra de reparación. Siempre se hizo bacheo. Bacheo siempre cuenta la historia. Es como la cámara de bicicleta. Parchás, parchás, parchás. ¿Sí? En un momento que el bicicletero te dice, la cámara no da más, tenés que poner una cámara nueva. Con esto es igual, ¿entendés? Yo no puedo seguir parchando porque el resultado que yo tengo no me dura una semana. Porque está tan destruido todo, ¿sí? Que al no haber hecho ningún tipo de arreglo, se fue demejorando y se sigue demejorando si no hacemos algo que sea ya reparador, ¿sí?
0: Claro.
1: Ya lo correctivo no sirve, ya no sirve. Ya lo hicimos durante 2 años y llegamos al punto que estamos. Pero previo a eso estuvimos haciendo los pruebas. Y bueno, gracias a Dios, logramos que se apruebe, la plata está, el dinero está para esa obra, para la obra que estoy iniciando. Este año se cancelaron todas las deudas, y en realidad Distrito 8 no tiene deuda, va a tener 2 obras grandes en funcionamiento, y para la conservación de la ruta estamos consiguiendo asfalto para pacheo, asfalto extendido, que es el que se llama cuando se hacen 500 o 1000 metros de una calzada, para toda la zona sur principalmente, que es la que está más destruida. Quizás por ahí nosotros nos movemos mucho por la ruta 40 o ruta 74, que está en buen estado, salvo algunos lugares de la 78 hacia Campana, pero la ruta del sur, la 79, la 38, la 141, están destruidas, pero no de ahora, de hace 20 años, y no tiene una inversión mínima que logre perdurar el tiempo.
0: Claro. Bueno, lo que se vive ahora está relacionado con ya esta nueva temporada también, ¿verdad? Estamos cerrando agosto con muchas novedades en cuanto a las obras que el Gobierno Nacional anunció. Bueno, días atrás lo que dijo el doctor Martín Menem en el aire, hará 10 días atrás, que si provincia cedía a Nación la terminación del gasoducto, Nación lo terminaba en poco tiempo, hace horas. Buenos días. El gobernador dijo, a la obra la vamos a hacer nosotros, porque palabras más, palabras menos, no le vamos a dar lugar a los libertarios para que terminen una obra que es nuestra. ¿Cuáles son las otras obras que quizá estén pendientes de concluir y en este tiempo se pueda solucionar? Además de lo del gas que dijo el gobernador que la hacía. Las terminales, que parece que por obra y gracia aparece la plata y se terminan. Bueno, este tipo de cosas que si son de la nación sí, de la provincia no. ¿Qué hay en su proyecto y en su carpeta, ingeniero?
1: Yo tengo la obra de Camino a Chile y Chilecito La Rioja para el año que viene, ¿sí? Tengo un proyecto CREMA aprobado, ya finalizado, perdón, por parte de Vialidad. Es la malla 311, que es la parte de Desir Otello, ruta 79, hasta el límite con San Luis, pasando por Ulapes. Y del 14 por Ruta Nacional 141, pasando por Chepes, hacia San Juan, hacia el límite. Esa ya está aprobada. Bueno, tengo que salir a buscar presupuesto para las 3 obras, que son bastantes kilómetros. 3 obras nuevas, que son, para mi gusto, fundamentales. Pero bueno, todo depende del presupuesto. Si no tengo plata, no puedo salir a pelear lo que no tengo. Y son, siempre reitero, 24 distritos

0: Ando por la misma situación. Sí, no es únicamente La Rioja. San Juan está en la misma situación. Mendoza en la misma situación. Catamarca en la misma situación.
1: Con el fenómeno del niño, ¿ustedes tienen algún tipo de previsión?
0: Bueno, nosotros empezamos en febrero con la obra que hicimos en Villa Mazán, ¿sí? Donde dejamos el cauce del río Colorado y el Badén de la Punta en condiciones. Continuamos con los Badenes y toda la parte de Castro Barros hasta Minga. Después continuamos con Chilecito, en lo que respecta a nosotros, el río Los Sarmientos, tanto en la Ruta 40 como donde inicia la Ruta Nacional 73, que también hacia la producción, pasando a la ciudad deportiva. Ya empezamos con esa tarea. Que estamos continuando con el despeje de todo lo que hay alcantarillas. ¿Sí? Si ahora han visto, hace un tiempito estuvimos trabajando ahí cerca de los Colorados para evitar esa inundación de esa parte de la ruta que sucede siempre. Y terminamos en Olta una alcantarilla que se había descalzado y que si llega una creciente, si va a caer básicamente, ya la terminamos. Y continuamos con toda la Ruta Nacional 76, toda la zona de Talampaya, para que tengamos menos traficado. Ahí tenemos cuatro o cinco alcantarillas que hay que hacer defensas, muramiento y un poco más, con material traído desde, lo estamos sacando de Bosque Alegre, la zona de la Cuesta de Miranda, porque esa zona no tiene piedra. Entonces tenemos que iba a llevarla manualmente. Y esto trabajo manual, ¿sí? Entonces, creemos que llegaríamos a noviembre en tiempo para dejar todo en condiciones.
1: Claro,
0: Pero bueno.
1: justamente a eso iba la pregunta, porque si bien recordábamos los trabajos que se habían hecho el año pasado, dentro de poco ya estaremos otra vez, todo va tan rápido, en tiempo de lluvias, ¿verdad? Las lluvias de verano, las crecidas, los ríos, vemos las rutas, y bueno, y los inconvenientes que hubo. Recuerdo también que algunas personas cuando vieron las máquinas en la zona de los Sarmientos decía, bueno, pero no se olviden de que por el puente, por el otro lado, y es vialidad nacional sobre algunos sectores.
0: El cual el otro tiene que dedicarse, querida provincial o Ipalar, que son los regentes sobre los ríos, sobre los cauces de los ríos en la provincia. Nosotros todo lo que respecta a las rutas nacionales, nada más.
1: Claro, y en esto para nosotros son rutas. La gran mayoría dice, bueno, está la ruta, ¿por
0: Exactamente.
1: qué no van? Y en esta diferenciación que hay de instituciones, es importante también ir remarcando qué le toca a cada uno para que lo pueda arreglar, ¿verdad? Sobre todo porque hay una sensibilidad especial en este tiempo. Hemos tenido tantas cosas y siguen sucediendo. Hoy hablamos de lo de Nepal, que de alguna manera, aunque esté a miles y miles de kilómetros, no deja hoy a través de los noticieros, las redes sociales, angustiar por este tipo de situaciones, porque bueno, definitivamente es un solo planeta y todos habitamos en este. Y así como hemos tenido terremotos por acá, incendios por allá, agua que va y viene, en otros lugares no existe, está bueno también poder saber cómo se trabaja para prevenir cualquier inconveniente que tengamos por este sector, ¿verdad? Por eso la pregunta.
0: La idea es tratar de prevenir, va a suceder, las lluvias van a suceder y eso no lo podemos manejar. La naturaleza es sabia. Pero bueno, nosotros tratamos de mitigar eso, ¿sí? Y después que las correcciones no sean grandes, sean simples para poder avanzar en el tiempo. Si no, nos vamos a pasar siendo bomberos, ¿me entendés? Y no queremos dejarse bomberos.
1: Y
0: Esa es
1: sí.
0: el ideal de Vialidad Nacional, el Distrito 8, de acá a fin de año.
1: También recuerdo, ingeniero, la primera vez que hablamos con usted que decía, no, Vialidad Nacional se cierra. Y estamos hablando después de tanto tiempo.
0: Pero todo, esta semana me hablé en la radio por dos temas. La primera parte de la semana, contestándole a un sindicalista de Vialidad que dijo que se había hecho gente, no le echamos a nadie. Ninguna persona echó el distrito 8, ¿sí? No se pagaban los viáticos. Los viáticos los pagamos en tiempo y forma. ¿Qué pasa? Usan los tiempos a beneficio de ellos. Por ejemplo, para explicarte cómo se pagan los viáticos. El día 31 te dejaron de trabajar los chicos en julio. La primera semana se muestra el informe de los viáticos. Se cruza con las tareas estas que estamos realizando. Se ajusta la inconsistencia. Luego pasa el proceso administrativo, llega a mi sistema, yo lo firmo, pasa a Nación, Nación lo liquida, todo un proceso administrativo. Cada mes vencido, entre el 5 y el 10 del mes siguiente, se pagan los viáticos. No se pagan al otro día de que termine el mes.
1: Claro.
0: Tiene un proceso administrativo.
1: Claro.
0: Bueno, no debemos un peso, ¿sí? No tengo deudas. Tengo entre 45 y 60 millones de pesos de combustible acreditado para trabajar todos los días. Hemos logrado sacar, después de un tiempo, generar las métricas para ver cuánto gastamos en tal o cual lugar para hacer tal o cual tarea. ¿Me entendés? Por ejemplo, te hago para poner, figurártelo, en Villa Mazán, donde manejábamos río, paso, arena, gastamos 2.400.000 por día con 8 maquinarias, 12 personas, camiones y vehículos, ¿sí? En la zona de Chilecito, 2.500.000. Ahora en la zona de corte pato que estamos haciendo, perfilado banquina y limpieza de alcantarilla, más o menos estamos gastando de 2.000.000 a 2.200.000 por día, con toda la gente, todos los costos, todos los insumos. Bueno, esos números antes no los teníamos, hoy los tenemos. Entonces, cuando yo voy a pelear a Nación dinero para el funcionamiento del Distrito 8, yo sé cuánto gasto con cada persona que aumento o con cada maquinaria que yo aumento.
1: Claro.
0: Si vos no tenés una previsibilidad,
1: sí,
0: no podés planificar a futuro.
1: Cuando usted se hizo cargo, ¿tenía todos estos números en claro? ¿Le dejaron el registro de lo que se hacía?
0: No, no había ningún número.
1: ¿Nada?
0: No había ningún número. Deudas, montón. Número, ninguno.
1: O sea,
0: igual
1: que
0: son índices que tenés que ir construyéndolo, obviamente.
1: Claro.
0: Para que te sirvan para la gestión. Pero bueno, llegó un tiempo, tuve que hacer un par de movimientos y hoy tenemos los números.
1: ¿Y por qué salió este sindicalista a decir eso?
0: Porque, no sé, dijo que iba. Cuando yo llegué tenía un cartel acá en la entrada que decía: voy a despedir 50 personas, no despide nada. Y Vialidad cerraba. No cerró. ¿Qué pasó? Vialidad cambió el rumbo, ¿sí? Hoy Vialidad, con las concesiones que hacía el Estado Nacional antes, entregaba ante la concesión, daba el dinero y las empresas ejecutaban. Ahora es al revés. Las empresas ejecutan, ¿sí? Nación no pone plata y Vialidad Nacional controla que el pliego que se hicieron cargos se cumple.
1: Claro.
0: Esa es la función ahora de Vialidad. Se entregaron 9.000 kilómetros en una primera parte, otros casi 3.000 en una segunda parte, quedan todavía 3.000 más pronto a asignarse. Esperemos en mediano plazo tener las rutas en condiciones.
1: ¿Sabe, ingeniero, más de una vez en estos 30, 40 años, cuando se hicieron obras, siempre había en el discurso, ¿verdad?, la alegría de todos por el asfaltado, reasfaltado. Pero cuando venían obras grandes, importantes, nos decían, bueno, el asfalto que tiene un centímetro, dos, tres, cinco, seis, y uno no entendía. La obligación nuestra, y sobre todo de Godoy, fue aprender de lo que significaba esto de un asfalto de tres centímetros, cuatro, cinco, que no, que la base, que ahora viene la preparación, a fuerza de entender de millones de pesos, millones y millones.
0: Sí, un metro cúbico de ripio, de cierto grosor, en un kilómetro, es una fortuna.
1: Claro.
0: El asfalto, lo mismo. Claro. Uno, dos, tres, cuatro centímetros, una fortuna. No es un asfalto cemento, ¿entendés? Que asfalto puro, le llaman lechera, que una capita de asfalto.
1: ¿Y sabe que aprendimos, ingeniero, que uno nunca va con la cinta métrica a medir cuánto le metieron de asfalto a una ruta? ¿Cuántos centímetros, verdad?
0: Bueno, una de las ventajas que tiene Vialidad Nacional en el Distrito 8, que nosotros tenemos un laboratorio acá. Entonces, las probetas que sacamos, todo lo que vos escribiste antes, que hiciste in situ, si contrataste una empresa, que sacaste el asfalto, el ripio, el agua, el combustible, todo eso. Cuando sacas la probeta y la deshaces y la desarmás, los valores tienen que ser los mismos.
1: Claro.
0: ¿Me entendés?
1: Claro.
0: Y eso sucedió ahora, está sucediendo ahora. Esos controles los tenemos nosotros ahora. Antes no sé.
1: Claro. Cuando se hacían, no digo siempre, pero indudablemente el retorno de coimas en las rutas nacionales fue un término histórico. Histórico, sí. Que desde siempre.
0: Hay gente presa y gente procesada aún.
1: Claro.
0: y gente dando explicaciones todavía de todo eso.
1: Claro, bueno, la causa Cuadernos, las redes delictivas de policías, que también, gendarmería, que le exigían dinero a los conductores, o sea, una red de delincuencia que arrasó con toda una sociedad que aún hoy dicen, che, pero ¿cómo puede ser? Y por supuesto están los que se siguen enojando, porque ya la plata no es un despilfarro. Y ahí veíamos un poquito para acá, que lo dijeron los mismos dueños de las empresas. No podían llegar a un lugar si no repartían la coima. Claro, ¿cómo iba a ser vialidad el hecho de las rutas en el país si era un reparto de millones? Y así tenemos estas causas nacionales. Lo traigo este tema, ingeniero, porque si no parece que hay algunos que no se acuerdan lo que sucedió en el país durante décadas. Y hoy hablar de que la plata no viene directamente a las provincias o a los gobiernos para que lo manejen, tienen un fundamento.
0: Una de las principales razones por las que yo acepté el cargo en Vialidad es porque yo no manejo dinero. Ni siquiera tengo caja chica. ¿Entendés? Tenía una caja chica, pero se la entrego a un campamento que le hacía más falta que a mí. No manejo dinero. Yo manejo documentos administrativos, certificados y nada más. ¿Entendés? ¿Por
1: Claro.
0: qué? Porque el tesoro, en el caso de las obras, el tesoro le paga a la empresa. Ni siquiera a Vialidad Nacional. ¿Sí? No entra, no entran los recursos a Vialidad Nacional.
1: O sea, el
0: El
1: Tesoro
0: tesoro,
1: Nacional.
0: directamente. Ministerio de Economía pasa la plata, transfiere directamente a la empresa.
1: Claro,
0: No pasa por.
1: no hay intermediarios,
0: No hay intermediario.
1: ingeniero. Porque
0: ¿Entendés?
1: antes eran los intermediarios los que se quedaban con todo. Y
0: No
1: así
0: hay
1: hemos
0: intermediario.
1: visto bolsos, mesas de dinero, pesar dólares.
0: Acá hay una causa que de videos saliendo con bolso del Banco Rioja, en la
1: Ah,
0: calle Rivadavia. Están las
1: sí.
0: fotografías, están los videos, está todo.
1: Es
0: No avanzó
1: verdad,
0: nunca.
1: es verdad. Y eso no avanzó nunca.
0: Y te
1: Nunca.
0: sorprendía si vendría a La Rioja más seguido, ¿cómo hay de edificio? Una provincia que es 90% empleo público,
1: Sí.
0: donde las empresas viven del empleo público, por lo tanto, vuelven víctimas del sistema. Acá todo día hay un edificio nuevo.
1: Pero
0: Estoy cerca de la
1: además,
0: universidad y lo
1: sí.
0: veo todos los días.
1: Bueno, el hecho de poder consultar cuando nuestros hijos van a estudiar a La Rioja, uno ahí sabe de quiénes son las inmobiliarias y quiénes son las constructoras. Y además hay edificios que repiten el nombre, ¿no?
0: Uno, dos, tres y cuatro.
1: Ajá, sí, claro. Sí, nosotros también nos preguntamos, ¡epa, qué lindo el negocio inmobiliario! Sí, es de este. No, estos son de aquel y estos son de aquel. Pregúntale a tal, que es el que los hizo. Sí, el que no se quiere enterar, ingeniero, es porque quiere vivir en un
0: Yo que es
1: termo,
0: un
1: de verdad.
0: unicornio de empresarios constructores.
1: ¿Cómo, cómo?
0: Es un unicornio de empresarios constructores. Viste, está el unicornio de empresas telco, de empresas farmacéuticas. Bueno, acá el icono de empresarios constructores. Acá son todos empresarios constructores.
1: Qué bien, qué bien. ¿Políticos también?
0: No los conozco yo. No los conozco a todos.
1: Claro. A todos, a
0: No los
1: todos.
0: conozco, no los conozco, no te voy a mentir. Pero bueno.
1: Qué lindo así, qué lindo así. Claro, por eso se enojan, no se puede manejar mucho dinero a través de la provincia, Nación no manda y todo lo que hemos hablado tantas veces.
0: Lo
1: Ingeniero,
0: importante,
1: sí.
0: que yo me propuse, o estamos propuestos de este espacio, es que la obra empiece y se termine.
1: Claro.
0: No hay intermediarios. Me pueden criticar porque no empecé Camino Chile a La Rioja, Camino a Chile. No tengo todo el presupuesto para eso. Lo que sí tengo el presupuesto para empezar esta y terminarlo, que es lo que a mí más me interesa. Yo
1: Claro.
0: me crié en La Rioja escuchando de obras que empiezan y no terminan. Y si terminan, terminan 10 años después, 12 años después. Cable Carril sí son 3, 4 años, ¿me entiendes?
1: Tal
0: Una hora
1: cual.
0: más es paradójica, ya que no pueden terminar un puente.
1: Claro. Sí. Es así, ingeniero. Le mandamos un abrazo grande, feliz fin de semana, muchas gracias.
0: No, como siempre, gracias a ustedes. Saludos
1: Con
0: a Daniel.
1: muchas gracias. Con el ingeniero Alexis Wall dialogamos Vialidad Nacional, Distrito La Rioja. Ingeniero Godoy, un gusto recibirlo en estudios. ¿Cómo
2: ¿Cómo
1: le
2: le
1: va?
2: va? ¿Cómo anda usted? Por algunos minutos nada más, señora Bertucci, vamos a estar acá presente, pero venimos a, de alguna manera, sanar ese estado tan particular que tiene usted desde hace algunos días, ¿no?
1: ¿De qué forma lo vas a sanar?
2: Con la presencia. Con la presencia ya sabemos lo que produce, ¿no?, en tu salud emocional.
1: Estoy desde las 9 sentada acá.
2: ¿Cómo, Bertuzzi?
1: Son las 11.
2: Sí, sí, 11 de la mañana. Muy bien, Bertuzzi.
1: 2 horas.
2: La estoy escuchando. Excelente la nota con el ingeniero Wolf.
1: ¿En 2 horas dónde estuviste para sanarme?
2: No, 2 horas no. En realidad, media hora, Bertuzzi.
1: ¿Vos te creíste eso de que una palabra tuya bastará para sanarme?
2: Lo dice la Sagrada Escritura, Bertuzzi.
1: Ey, algunas veces, Chango, ubica.
2: ¿Cómo, por qué?
1: No, claro. Es un caradura.
2: ¿Por qué?
1: Yo te...
2: Un tipo de la puta madre.
1: Yo sabía. Ey, qué infumable.
2: Por favor.
1: 2 minutos restan para las 11 de la mañana en el país.
2: El tipo que no para, Bertuzzi. Anoche un trabajo de aquello. Me
1: ¿cuál?
2: Senté así en reposera, Lumi en faldas.
1: Sí.
2: A ver en qué momento, cómo se iba produciendo el eclipse. Y eso me trasnochó, Bertuzzi. ¿Qué quiere que le diga?
1: La luna
2: estuve
1: roja.
2: Hasta las 2:30, 3:20 más o menos, observando justamente cómo se iba cubriendo la luna.
1: Qué
2: ¿viste?
1: Bello.
2: El ángulo, todo. Por ahí alguna nube, ¿me entiende? Algo se cruzaba en el medio, pero bueno, lindo disfrutarlo así, sentado, tomando una bebida, un aperitivo, ¿no? Uh-huh. Sin el celular, lejos del celular y todo eso, meditando más bien, ¿no?
1: Qué lindo.
2: El fenómeno, sí, sí, el fenómeno natural, ¿no? Pensando, yo, y, qué sé yo, reflexionando, ando muy reflexivo en los últimos tiempos.
1: Como el gobernador.
2: ¿Cómo?
1: Le faltan palabras y se manda lo de la...
2: Nada más. Sí, sí. ¿Qué quiere que le diga? 12 camionetas, las que vinieron.
1: Ah, qué bien.
2: Por 4 o 5, multiplique la cantidad de gente, las que tuvieron...
1: ¿4 camionetas?
2: 12.
1: 12 camionetas.
2: Por 4...
1: Ah, 4 ocupantes.
2: Sí, sí, 4 o 5 ocupantes, ¿no?
1: 12 camionetas.
2: Sí, sí.
1: De La Rioja.
2: Sí, sí, con combustible.
1: Yo cuando veo esas camionetas digo... Neumático, seguro.
2: Viático.
1: Obviamente. Viáticos para todos, corazón, gente de prensa, del canal.
2: Bien merecido lo tiene.
1: Fotógrafo, las chicas, las secretarias.
2: Por eso se desloman, como decía Adorni, se desloman por la gente.
1: Claro. Pero también pienso en esas camionetas, el service.
2: Claro, sí.
1: Porque
2: sí.
1: Son alta gama, divinas.
2: Claro.
1: Es como que estás sentado en un departamento cuando subís.
2: Puede ser, señora Bertuzzi, sí, claro.
1: Sí, como en una casita.
2: Sí.
1: Claro, mi amor, son camionetas de 60, 70 millones o
2: claro,
1: más.
2: Claro, claro. Sí,
1: estás
2: ser.
1: Sentado en una casita.
2: Sí.
1: Bien, así
2: no
1: que...
2: podemos en... Nunca un Renault 12, Bertuzzi, nunca un Dunita. Tiene que ser 4x4, ¿verdad?
1: Obvio. Claro. ¿Y así?
2: Han impuesto eso, ¿no?
1: Claro.
2: Qué bárbaro.
1: Y hablamos de los pobres, porque nuestra gente humilde en La Rioja somos todos tan pobres. Nunca bajaron el gasto público. ¿Pero para qué vamos a hablar de eso? Sí, ya lo dijimos. 11 de la mañana en punto en el país.
2: Lo mismo va a ganar, Bertuzzi, aunque usted haga comentario, análisis.
1: Se viene el informe desde Buenos Aires.
2: Tenemos segura, Bertuzzi.
1: Con Radio Nacional. 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
4: 11 de la mañana en la República Argentina. Destacan los efectos positivos de los nuevos créditos hipotecarios. Hernán Mundo.
5: El secretario de Hacienda de la Nación, Carlos Guberman, consideró que tendrá consecuencias positivas el anuncio hecho esta semana por el ministro de Economía, Luis Caputo, en relación con el programa de licitación de plazos fijos con destino a créditos hipotecarios.
6: Es una forma de iniciar un nuevo camino en el mercado hipotecario. Ha habido demanda para atender esa situación. Creemos que es una buena forma de iniciar el proceso y ver qué pasa.
4: Aumentó la producción de litio en el norte argentino.
7: Desde Radio Nacional en San Salvador de Jujuy nos informa Alejandra Bejarano.
8: Exar, la empresa argentina dedicada al desarrollo y producción de carbonato de litio en el Salar Cauchario Larós en la provincia, presentó su 8º informe de sostenibilidad, destacando una producción récord de 34.000 toneladas de carbonato de litio, un 34% más que en el 2024, consolidándose como la principal productora de carbonato de litio en el país. Sostuvo 1.800 empleados directos e indirectos. La participación femenina alcanzó el 17%.
4: La información del deporte ahora con Damián Zárate.
9: Fútbol de ascenso en la Argentina. Hoy comienza la 27ª fecha de la Primera Nacional con un partido muy importante. 22 horas, Gimnasia y Tiro en Salta contra Chacarita. Chacarita en este momento está en zona de descenso, en la zona B. Tiene 27 puntos, 22 tiene Güemes, 28 tiene Patronato.
7: Actualizamos el estado del tránsito con Romina Wiener.
10: Atentos, transitar con precaución el camino de los Siete Lagos en diferentes sectores, calzada con hielo y nieve. Aumentar la distancia de seguridad entre vehículos y recordar que es obligatorio la portación de cadenas. En la provincia de Catamarca, el paso internacional San Francisco, ubicado en la ruta nacional 60, que conecta Argentina con Chile en el norte del país, está cerrado por nieve. Misma situación, paso Sico, situado en la ruta nacional 51, en Salta.
7: En Santa Fe, donde nos escuchás por AM540, la temperatura es de 15 grados 4 décimas. Rige una alerta amarilla por tormentas intensas para el norte de la provincia.
11: En la ciudad de Buenos Aires, temperatura 15 grados 6 décimas, humedad 58%, cielo algo nublado.
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1: ¿En cuántos lugares nos podés encontrar, verdad? Escucho, ahí estamos acá, estamos ahí, en todo lugar, una cosa. Un nuevo bloquecito para nuestras mañanas de radio, 11 minutos en el país. Los cuatro signos, ¿todavía no aparecieron?
2: Lo anunciamos, pero teníamos pendiente esta charla
1: claro.
2: Con el ingeniero Alexis Wall.
1: 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Natural, con química responsable está presentando este bloque, atrevida y natural. Tiene cuatro líneas, facial, corporal, capilar y terapéutica. Por eso, vamos a hablar de la línea facial. Te decía que hay muchos productos en cada línea y, por ejemplo, en la facial tenemos agua micelar, tónico facial, leche de limpieza, mascarilla facial sólida, crema facial nutritiva, emulsión facial hidratante, crema para piel grasa y sensible, crema distinta y bálsamo labial. Un montón. Línea corporal, crema corporal, desodorante en pasta, que hay muchísima gente que ahora adhiere a este tipo de cuestiones naturales. Crema corporal, desodorante en pasta, desodorante en crema, jabón líquido, gel de ducha, crema exfoliante corporal con café, es riquísima, y crema de manos. En línea capilar, shampoo en gel, acondicionador en crema, crema para peinar, spray capilar reestructurante y protector y serum para puntas secas, que ese me lo estoy comiendo. Es buenísimo, sí. Y un perfumito de rico. Y después tenemos la línea terapéutica, gel refrescante y activante para piernas cansadas, que es buenísimo para los que salen a correr, los gendarmes, los policías, las policías, los que están mucho tiempo parados, son buenísimos. Todos estos productos los elabora María Eugenia en Chilecito, en su laboratorio. 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Sí, tiene fotos y tiene videos ahí en su Instagram.
2: Así con los viales.
1: Exactamente. Así, sí. Y ya, no, divino. 15-40-21-25 en el Instagram. Fíjate, ahí está todo, atrevida y natural, que presenta los cuatro primeros signos del zodíaco.
3: Me llamo Alexandra y estoy lista para contarte, signo a signo, lo que el destino te tiene preparado para hoy.
4: Aries, el día puede traerte una sensación difícil de definir, como si algo estuviera cambiando por debajo de la superficie. En lugar de llenar ese espacio con actividad o respuestas rápidas, deja que aparezca lo que tenga que aparecer. En el amor, no tapes el silencio. Tauro, el día puede modificar tu mirada sobre una idea, una expectativa o algo que dabas por bastante seguro. El cambio llega para mostrarte otra posibilidad, aunque al principio te desacomode. En el amor, no te aferres a la primera versión. Géminis, este eclipse viene acompañado por una cuota de sorpresa que puede sentirse especialmente cerca. Algo puede cambiar de ritmo, aparecer de improviso o hacer revisar una postura que creías definida. En el amor, deja que pase el impacto inicial. Cáncer. Como la luna es la protagonista del eclipse, el clima puede sentirse particularmente intenso. Tus emociones están hablando fuerte y quizá te muestren una verdad que venías percibiendo, aunque todavía no quisieras admitirla. En el amor, escúchate sin apurarte a actuar.
1: Muy bien. 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Qué frío, qué calor, que no sé qué, que mira el televisor, que no funciona la radio, que la cama se rompió. El lavarropa no funciona, no podemos arreglarlo otra vez. Nada más, cómprate uno nuevo. Te conviene, corazón. Que le emparchan acá, que se le salió la gomita.
2: Asoma la casa, porque
1: también, ¿vos sabés que sí? Es cuestión energética muchas veces, cuando se rompe todo, se queman los focos, se rompe y empezás, que se me rompió el auto, no arranca la moto, el lavarropa no funciona, se me quemó la heladera, mi amor, no hay casualidades, ¿eh? Todo es una cuestión energética, estás vibrando y como dicen los que saben, los neurocientíficos que hablan de esta energía que todo lo tiene, tu energía hace que largues chispazos. Eso influye en todo tu entorno. Es la famosa, la corriente electromagnética que va y viene.
2: Sí.
1: Por algo las casas tienen una jabalina tierra. No es casualidad. Y estamos hablando de condiciones físicas, químicas, electrónicas y físicas, porque todo tiene que ver con todo. Y uno que también tiene electricidad, como cuando te acercas a alguien y te da una descarga o se te paran los pelitos con la estática. Claro, nosotros también somos eso. Por eso de ahí viene todo, que algunos se ríen, camina descalzo en la tierra, abraza el árbol.
2: Tocar el pasto.
1: Claro, no son pavadas. Estamos haciendo lo mismo que la jabalina en tierra de la casa.
5: Yo me tengo que clavar una jabalina porque yo ando así, eléctrico.
1: Y bueno, vos fijate. Y eso, si no lo solucionamos, se traduce en que esa misma carga electromagnética la estás transmitiendo a todo lo que tenés en tu casa, no, que es todo eléctrico. No. Además de la familia, ¿no? Sí, que sí. La volvés loca. Que no se te aguanta, que mira cómo estás, que no puede ser, que discutís con el otro. Esa energía que si te sacan una foto, te filman, porque hay cámaras especiales ya y hay donde también se ve el aura de la gente y la energía que uno tiene. Son puros chispazos. ¿Cómo se te va a romper el auto, la moto, el televisor? Y sí, mi amor. Entonces, volviendo al tema, si esto te pasó, además de ir a el rey del hogar a poder tener cosas nuevas, también libera la energía que vas cargando, porque todo tiene que ver con todo. Cuando hay momentos en los que todo es discusión, pelea, caras de tujes, y hay una situación que vos podés cortar la tensión de la casa con un cuchillo y decís, ay, cómo se vibra acá de feo, y uno lo siente. Cuando llegás a la casa de alguien y decís, ay, qué fea energía, imagínate lo que hace a tu cuerpo. Y ahí, de ahí las enfermedades, a lo que hemos escuchado tantas veces. ¿Sabe quién va a empezar a hablar de todas estas cosas en la 10-13?
2: ¿Quién?
1: La doctora Marina Vargas hará su propio programa. ¡Muy bien!
2: Okay. ¡Bien!
1: Vuelve a tener su propio programa la doctora Marina Vargas, después de muchos años, porque en su momento lo hacíamos juntas con Lili Trinidad también.
2: Sí.
1: Hace mucho, después Lili, que estuvo también aquí haciendo, vos eras operador.
2: Sí.
1: Y ahora...
2: desde la luz, desde las 4
1: claro.
2: hasta las 7 de la tarde.
1: Bien, así que ahora con la doctora Marina Vargas se incorpora a esta etapa del año para poder venir a hablar de emocionología, que podríamos hacerlo nosotros en el programa, pero nada mejor que ella lo pueda explayar, porque además es conocedora de cómo se maneja un programa de radio, tiene su gente, sabe hacerlo, es una excelente comunicadora, así que estamos muy felices. Ya veremos qué día, en qué horario, para que ella pueda también seguir con su actividad normal, su trabajo profesional, pero hace tanta falta hablar de emocionología y es una alegría que nos da el hecho de poder tenerla en la 10-13 en esta segunda etapa del año, cuando hablamos siempre de política. Me tiene harto, estoy hablando de política.
5: ¿Cómo, Bertucci? Estamos en el armado,
1: cansada,
5: estamos viendo...
1: Estoy cansada de escuchar
5: viene...
1: hablar de
5: política. El tema es instalar, Bertucci, El tema es poner ahí a la gente.
1: Posicionarla.
5: ¿No? Posicionar. ¿No?
1: Para bien o para mal.
5: Y, claro, efectivamente. El resultado, bueno, ya es otra cosa, Bertucci. Pero bueno, lindo, interesante este tiempo, Los ve a los muchachos, todos juntos, ¿no? Bueno, en fin.
1: Claro, y todo eso.
5: Claro, claro.
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6: Es el Día Mundial del Síndrome de Turner. Cada 28 de agosto se celebra este Día Mundial porque se trata de un síndrome que afecta a nivel genético solo a mujeres, con una incidencia de una de cada 2.500 niñas. personas. El objetivo de este día es concienciar y sensibilizar a la población sobre esta enfermedad y fomentar la investigación en este campo. Se trata de una alteración cromosomática que consiste en la falta total o parcial del cromosoma X. Las niñas y mujeres con el síndrome de Turner tienen unas características específicas como baja talla, 20 centímetros menos de lo normal, y disgenesia gonadal que afecta a la formación de los ovarios. Este síndrome recibe su nombre por el endocrinólogo Henry Turner, que en el año 1938 descubrió esta patología. Hoy lo estamos recordando, es el Día Mundial del Síndrome de Turner.
1: Y había una serie donde una de las mujeres, y hoy una película inclusive, que marcó muy bien este síndrome.
6: Sí.
1: Y que muchas personas no sabían que era un síndrome.
6: Claro, que ingresa como una enfermedad, pero por lo general es a nivel genético, afecta algún cambio, alguna modificación genética. En este caso, me llamó mucho la atención mientras leía que era solo a mujeres a quienes afectaba. Y es muy importante, como bien marca usted, Adriana, el hecho de que el cine, la televisión pueda visibilizar, porque da a conocer mucho más rápido una enfermedad de este tipo.
1: Exactamente. Bueno, por eso las efemérides forman parte también de nuestra realidad y las comentamos día a día, ¿verdad?
6: Así es.
1: Como el día,
6: Adri,
1: del archivero, que tenía acá un saludito que nos habían enviado para poder hacer extensivo también a todos los archivistas, al mejor equipo y más completo archivo. Felicidades Vilma, Adriana, Alejandra y Sonia del Consejo Deliberante.
6: Muy
1: así que
6: feliz
1: para ellas
6: día.
1: Sí, para ellas un abrazo grande. Tenemos más mensajitos donde nos pedían que le preguntáramos al jefe de distrito de La Rioja sobre la cuesta de Miranda, que es un riesgo y hay que prevenir antes que vengan las lluvias. Me responde el ingeniero, está planificado, pero como el año pasado lo hicimos, ahora quedó para fines de octubre o antes si es posible. Necesidades infinitas con recursos bien finitos, nos dice un mensajito.
5: Vamos a hacer con la provincia. Vamos a hacer un relevamiento para ver qué pasa en la cuesta. Antes de que...
1: Claro, bueno, háganlo, porque sí.
5: Claro.
1: ¿Qué otra cosa va a ser la provincia?
5: ¿Cómo?
1: ¿Qué otra cosa va a ser la provincia de las cosas que se le plantean?
5: Tenemos un montón de cosas, Bertucia.
1: Y ahora arrancaron.
5: Claro.
1: Ahora arrancaron.
5: Pues sí, que con el tema de los chachos, Adri, hubo una cuestión que la venía percibiendo desde hace algunos días, ¿no? A la gente le pusieron 50.000 pesos en chacho en el bolsillo. El tema de que los 50.000 pesos, Adri, un porcentaje bajo en realidad, fue para Edelar, por la boleta a la luz. Impuestos yo creo que la gente poco y nada pagó. Pero sí, esos 50.000 pesos extra, la gente se dio un gustito. Y se dio un gustito, por ejemplo, una noche pedir lomitos, pizza, ¿me entendés? Darse un gustito. Porque en eso andabas redondeando hasta la broma casera, ¿no? La de, vos que cobraste los chachos, pedite unas pisitas, ¿me entendés? O pedite... Entonces, andabas redondeando los 50.000 pesos. No fue mucho. Una cuestión de 4.000 millones, ¿cuánto dijo Quintela que puso en el tema de chachos, ¿no? Es decir, el tema del recupero, es decir, en el circuito económico de la provincia, si no fue a, por ejemplo, rentas, ingresos provinciales, o lo que sea, a pagar impuestos... ¿Cómo entra eso en el circuito? Bueno, hay un montón de preguntas, pero más o menos eso. En Edelar, bueno, se los recibe, pero el otro chacho, el que está en la calle, ahí está la cuestión. De hecho, también convengamos que hay algunos comentarios en las redes de comerciantes que recibieron chacho, le llegaron todos chachos y hoy están en una... El que no tuvo un control, Adri, por ejemplo, ¿no? Si tenés que pedir fiambres y quesos, cuestión que no se elabora acá, es decir, lo tenés que pedir de otras provincias. Si vos tenés ese rubro y tenés algunos otros ligados con lo que, a ver, traés de otra, hacés el pedido, por ejemplo, a Santa Fe, a Córdoba, a Buenos Aires, a La Pampa, en fin. Claro, empezaste a recibir. Si vos no tuviste un control y te pasaste, ¿cómo haces hoy para pedir mercadería? Tenés que salir a buscar el tema del chacho, es decir, hacer el trámite, el recupero. Hay toda una cuestión relacionada con la cuestión administrativa de un comercio. Yo por ahí digo, Quintela, si le ponía, por ejemplo, 200.000 pesos a la gente, iba a ser otro panorama, otra historia, otra cuestión relacionada con... Porque la otra, ¿por qué no la puso? Si los chachos están impresos, lo tenemos en la provincia, circula acá, ¿me entendés? 50.000 pesos, no sé, tal vez especula con el bono de fin de año. Quedó muy expuesto esto de comparativamente los sueldos básicos, la provincia de La Rioja con 189.000 pesos, si no me equivoco, bueno, Jujuy, el resto de provincias, los sueldos más bajos a nivel nacional. Hay una escala justamente que se dio y ahí figura La Rioja en el último lugar. Claro, lo reitero, fueron los chachos, pero la gente no lo tomó en serio tampoco. Es decir, bromeó, entró en una cuestión muy... no de seriedad, y en razón de esto, bueno, el uso que le dio no fue tampoco lo correcto, ¿no?
1: Claro. 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
5: Me dice el amigo Eduardo, hola Daniel, te banco en lo que decís, gracias a Dios, y le pido tanto a él que se vayan esto, no da para más, 40 años, basta, son malas personas, se hacen los solidarios, los que quieren a la gente, los empáticos, y son los destructores más depravados que hay sobre la tierra. Te mando un abrazo, Eduardo, nos mandó este mensajito hace algunos minutos nada más, ¿eh?
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5: Bueno, nos mandaron una linda tarjetita, Lili, muchas gracias. Dice, buenos días, que hoy sea un día hermoso para ti, lleno de salud, paz y alegría, que cada segundo sea bendecido por Dios. Gracias, Lili, feliz y bendecido viernes. Saludo a toda la audiencia, la 10-13. Pregúntele sobre Cuesta Miranda, es un riesgo y hay que prevenir antes que venga la lluvia, el mensajito que recibíamos hace algunos minutos nada más, ¿no?
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5: Bueno, los mensajitos que vamos recibiendo a esta hora, excelente análisis que hicieron sobre lo de Vichigaste, la visita al gobernador. Antes venía el gobernador, se paralizaba medio Chilecito. Hoy viene y no pasa nada. Lástima, Dan, con esta gestión que llevan adelante los funcionarios. Saludo para todo el equipo, nos dice Lucas en los mensajitos que vamos recibiendo.
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1: Le damos la bienvenida al programa Mañanas de Radio a César Taquía, secretario general del SOEBA. César, ¿cómo está? Buen día.
7: Muy buenos días. Muy buenos días, señora Adriana, ¿cómo está usted?
1: Bien, muy bien. Hace mucho tiempo queríamos dialogar contigo, sobre todo para saber cómo estamos en el tema vitivinícola. Nos habíamos enterado que desde el gremio habían afirmado del cierre definitivo de dos fincas en Chilecito. Y desde ese momento no habíamos hablado, César. ¿Cómo está el tema?
7: Sí, está, o sea, la actividad vitivinícola en sí, ¿cierto? En sí, en la provincia a nivel nacional está muy complicada la situación. Es verdad lo que usted me está comentando, de dos fincas que se cierran. Se han cerrado ya, por bueno, no les cerraban los números a esta gente, ya que los dueños son de Mendoza, así que optaron por cerrar las fincas.
1: ¿En qué lugares estaban ubicadas? Era Alameda Riojana y la otra Viña Famatina.
7: Viña Famatina está en el faldeo del Cerro Anguinán, camino a la producción.
1: Ajá.
7: Y la Alameda está en el parcelamiento de Tilimuqui.
1: Claro. O sea, ¿los dueños de las dos eran de otra provincia?
7: Sí, eran mendocinos los dueños.
1: ¿Era el mismo dueño de las dos fincas?
7: No, son indistintos.
1: Ah, claro, son esos nombres, apellidos que no son comunes a nosotros. Siempre nos referimos a las mismas bodegas o fincas de la gente oriunda del lugar, pero hemos perdido noción de la cantidad de empresas que se dedican al rubro que no son de aquí.
7: ¿Y
1: la cantidad de trabajadores que tenían estas bodegas o empresas?
7: En estas dos fincas parcelamientos son 52 familias.
1: Mucha gente,
7: para nosotros es mucha gente, sí, la verdad. Pero bueno, o sea, no le cerraron los números y optaron directamente por cerrar, hicieron arreglo con el personal, con la gente. Uh-huh. Así que, bueno, en el día de ayer recibimos noticia, si bien es cierto, alentadora, porque dicen que Viña Famatina fue vendida.
1: Ajá.
7: Así que vamos a ver cuál es la idea de estos nuevos dueños. No los conozco, no sé, lo único que nos dijeron que fueron vendidas.
1: Claro, o sea que hay una esperanza de que estas familias puedan seguir manteniendo su puesto de trabajo.
7: Sí o no, viste que cuando uno, cuando son nuevos dueños vienen con otra metodología por ahí. No será la misma gente, pero bueno, la gente tiene un panorama como para indemnizarlo, ¿no?
1: Claro.
7: Su indemnización.
1: ¿Y hace cuánto tiempo que estaban estas empresas acá trabajando?
7: Y ya hace un tiempo largo, bastante.
1: ¿Años?
7: Sí, años.
1: Ajá.
7: Sí, bueno, más de 15 años.
1: Ah, un montón. Bueno, la cuestión es que en el tema vitivinícola lo venimos analizando hace mucho tiempo, no tan solo por una cuestión de agua, de electricidad, costos elevadísimos que tiene la provincia de La Rioja, también quizás la carencia de algunos aportes que se hacían desde el Estado mismo para poder solventar todo lo que implica la producción, no tan solo en finca, sino también la elaboración del vino, y un cambio de paradigma a nivel mundial, César. La gente ya no toma el vino que tomábamos antes en el Pingüinito. ¿Argentina ha cambiado?
7: No, tal cual. O sea, acá nuestras bodegas, si no hacen una innovación, alguna otra bebida que se pueda llegar un agregado al vino, y yo creo que vamos a estar complicados. O sea, no estamos dejando, o sea, la gente dejó de consumir vino.
1: Claro, es exactamente.
7: Nosotros acá en la zona, en la provincia de La Rioja, tenemos 62 perforaciones cortadas, paradas, por la sencilla razón de lo que encarece la energía, ¿no?
1: Claro.
7: Y 62 pozos parados es un número muy significativo para el sector productivo del rubro, ¿no? De la cual nosotros estamos trabajando. Si bien es cierto, hicimos reuniones con autoridades del gobierno provincial, gente allegada del gobernador, donde planteamos la situación y donde la sugerencia como gremio, no sugerencia, que directamente lo pedimos, que se declare de emergencia vitivinícola o productiva al sector, a la zona, ¿no?
1: Claro.
7: Quedaron en analizar, esta misma reunión se hizo con la autoridad del Consejo Deliberante, donde planteamos las reuniones, donde se planteó la situación con la reunión de comisión. Teníamos la esperanza de que el día jueves, el día de ayer, cuando sesionó el Consejo, podía ser presentada, pero no se presentó. Desconozco el motivo por el cual no fue puesta de manifiesto en la sesión el día de ayer de los concejales, ¿no?
1: Claro, quizás la primera medida que uno espera es esto, ¿no? La emergencia. Pero hay emergencia en diferentes sectores, no tan solo el vitivinícola o en la producción. Hay emergencia en muchos sectores porque hubo un cambio, como decíamos, de paradigma a nivel mundial. Y recuerdo no hace mucho tiempo atrás, fue en este año, cuando dialogaba con Rosy Braille, y ella detalló como conocedora, profesora, una científica en realidad de todo lo que está relacionado con el vino, cómo ha cambiado la necesidad del ser humano en esto de poder tomar un vino. Lo mezclaron y nos comentaba lo que había hecho Chile, que lo mezclan mucho con frutas, que los jóvenes no adhieren al vino porque además una realidad es la que tienen complejos vitamínicos y otro tipo de pastillas, que son los que también están hoy avalando una forma de vivir diferente, donde el vino se toma para disfrutarlo y degustarlo, no para emborracharse como quizás se hacía antes. Ahora ya no, se prefieren otras bebidas. O sea, es un contexto bastante complicado, ¿no? Pensando en que...
7: Muy complicado.
1: Hay, como decís, hay que ver qué otras alternativas hay en algo que acá funcionó, pero ya pareciera que no funciona más.
7: No, hay mucha...

0: Porque si es cierto, usted va a los boliches, va a los bailes y la juventud no está consumiendo vino.
1: No, no. Excepto esas copitas de vino y las vinerías que hay ya como lugares, como si fuera un pub, y que en vez de tomarte un cafecito o un trago largo, también está la copa de vino, pero que se la disfruta diferente, ya es todo un estilo, una cosecha, es distinto, no es el litro de vino, es otra
0: No,
1: cosa.
0: exactamente,
1: Y
0: tal cual.
1: entonces, ¿cómo trabaja el SOEBA, además de requerir esta emergencia? ¿Cuáles serían las otras medidas? Decías el
0: Mire,
1: hecho de pedir reconvención.
0: nosotros estamos buscando alternativas. Yo hace 15 días estuve reunido con la Federación en Mendoza, a donde no es tan solo la provincia de La Rioja, a nivel mundial, tal cual como usted lo plantea, a nivel nacional, que la cultura del vino se está yendo, o sea, está desapareciendo. También hay algunas bodegas, empresas que están pensando seriamente en el cambio de rubro, digamos, y eso la verdad es que a nosotros nos afecta mucho, porque en cuanto ya lo notamos, que en cuanto a kilo estamos perdiendo año a año, vendimia a vendimia, es impresionante la baja de kilo de cosecha, ¿no? Y eso, o sea, nos está preocupando a todos, especialmente acá en la zona, Cooperativa La Riojana, ¿no?
1: ¿Cómo está la cooperativa que días atrás habían enviado mensajes con la carencia de pago, no se está cumpliendo con todo lo pautado, que van y se enojan, los mismos empleados, ¿no? Reclaman y se enojan, que se les está haciendo muy difícil. ¿Cuál es la realidad?
0: Efectivamente, al día de hoy faltan cobrar un sector capataz encargado, la cancelación de sueldo del mes de julio, y ya se está cerrando agosto. Pero bueno, lo que pasa es que la empresa está complicada económicamente, muy complicado. Tuvimos un parate de 31 días de la cordillera de los Andes con nieve, no podían pasar los camiones, habían 12 containers de la cooperativa para los barcos y no podían pasar, y eso retrasó el flujo económico de la empresa, porque los grandes compradores a nivel exterior, si no está el producto en la góndola de ellos, no se paga. Y
1: Claro.
0: acá tuvimos 31 días los containers cargados porque no podía pasar el paso a Chile.
1: Qué terrible, ¿no? ¿Cómo hace una
0: Sí.
1: empresa para solventar también ese costo?
0: Ese costo, esos 31 días, había que pagar los alquileres de los camiones, la estadía, y la verdad que eso no es contraproducente, y no podemos echar culpa a nadie porque es una cosa de la naturaleza. Así que ahí estaban viendo otras alternativas por Buenos Aires, al puerto, para ver qué salida tenían. Tenían otra tanda de vino ya envasado, listo ya, para cargar y salir, seguir cumpliendo con los clientes, pero no lo estaban haciendo por ese problema. Y eso, hubo un retraso en los cálculos del flujo económico de la empresa.
1: Claro, la realidad hoy nos atraviesa en todos los sectores y quizá muchas veces cuando solo nos dedicamos a ver la superficie, no vemos todo lo que va pasando debajo del puente. ¿Y a qué me refiero? Cuando hablamos de este cambio de paradigma a nivel mundial, seguramente habrás visto César y lo que recordamos, que nos conocemos desde chicos, lo que era Nonogasta hace años atrás, cuando nosotros jugábamos y nos encontrábamos a tomar unos mates o en algún baile en Nonogasta. Lo que eran esos finqueros, las bodegas que tenían Nonogasta, la cooperativa, bueno, Nacarí. La Nacarí que marcaba con la sirena el ritmo de un pueblo. Se escuchaba la sirena tempranísimo y veías cómo todos se iban a la bodega a trabajar. Nosotros también teníamos nuestras familias que iban con sus conjuntos grafa y la sirena iba ya marcando el rumbo de ese lugar y la salida también. Entonces cuando, y estaba la bodega de Gassé y tanta gente que uno conocía desde los fundadores mismos, ¿no? Y a hoy, ¿qué nos quedó? ¿Qué nos quedó, César?
0: Nada, tristeza, tristeza, porque aquella todavía...

0: Sí, hay gente que trabajó en Acarí, Bodega La Rioja, Bodega Gasset, que le da una tristeza, y a uno mismo oriundo del pueblo, ver que Acarí dejó de existir cuando teníamos un vino, un Torrontés campeona del mundo, y uno pasa hoy y ve todo derrumbado, todo abandonado, y la verdad que es una tristeza. Y también quedaron muy pocas fincas del pueblo, Adri. Muy pocas fincas. Quedó el abuelo ese que no quiere dar brazo a torcer, que se levanta a
1: Sí.
0: la mañana con su pala, va a regar su viña, y paremos de contar, ¿no? Por ahí también preocupación, yo lo veo, lo digo, ¿no? De la juventud misma también, de no preocuparse. Hoy un hombre grande que ha hecho, tiene su finca, y bueno, ya no dejó de existir ese hombre. El hijo que hace lo vende al otro día. No mantiene esa cultura del trabajo vitivinícola, de la viña, ¿no?
1: Imagínate los nietos, olvídate. Es decir, la famosa frase agarrá la pala es justamente por esto, porque no hay una conciencia de trabajo. No,
0: Exactamente.
1: no, no, lamentablemente decimos, y por eso te hacía esta referencia, se perdió todo lo que era antes lo común, lo cotidiano, el trabajo de la tierra, lo que era y lo que significaba el trabajo. 5 de la mañana levantarte, 6 de la mañana subir al tractor, ir a Tecnicagua, donde las mujeres iban, todavía era de noche, y se subían a los tractores para ir a trabajar.
0: Tal
1: Todo
0: cual,
1: no existe, no existe
0: no, eso
1: entonces.
0: desapareció
1: Entonces,
0: y está
1: ¿cómo?
0: desapareciendo,
1: Claro,
0: eso está
1: entonces, y en
0: desapareciendo.
1: esta realidad que no todos quieren ver, cuando se dice, pero ¿cómo puede ser? ¿Y si el mundo ha cambiado? El ser humano cambió. Eso ya no existe. No existe en la conciencia. Nos quedaron las
0: Exacto,
1: figuritas
0: Adri.
1: y en nuestros recuerdos, César.
0: Totalmente de acuerdo con el planteo suyo,
1: Claro.
0: claro como el agua.
1: Y a vos te van a decir, pero ¿cómo puede ser? ¿Cómo puede ser? ¿Y qué querés que te diga? Que a nosotros también nos dicen, averigüen, fíjense el trabajo. El mundo cambió. Días atrás veía como un robot en China, viste que hacen competencia, los sacan a correr a
0: Sí,
1: los robotitos y se
0: sí.
1: chocan en la pared y la gente llena estadios viendo cómo unos robots corren y corren y corren. Y uno no se da cuenta que el mundo cambió.
0: Claro, tal
1: Y
0: cual,
1: todavía
0: tal cual.
1: estamos con la viña, la finquita. Es terrible lo que planteo.
0: O sea,
1: Es
0: tal,
1: cruel, es doloroso, pero
0: muy
1: es la
0: doloroso.
1: realidad.
0: Es muy doloroso, ¿entendés?
1: En la realidad, entonces, ¿qué hacemos con Soiva, César?
0: Y mire, nosotros, la verdad que nosotros, si me decía futuro, te voy a mentir. Lo que sí es el día a día, el minuto a minuto. Que te llega una carta diciendo cerró tal finca o está por cerrar, está en un procedimiento de crisis y tenemos que salir a ver de qué manera lo podemos sostener, por lo menos que llegue una próxima vendimia. ¿Me entiendes?
1: Claro.
0: Hoy en la actualidad hay finca Adri que no se podó y no se ató, y esa finca no se recupera.
1: Claro, que ese trabajo se lo debería haber hecho en julio, junio.
0: Efectivamente, en junio en adelante.
1: Claro, a más tardar.
0: No, y no estamos regando, porque te digo, hay 62 perforaciones que no están, es que están cortadas por falta de pago.
1: Y también con lo que cuesta hoy la energía en la provincia.
0: Impresionante, impresionante. No, se sostiene al precio de un kilo de uva que paga la cooperativa o la bodega. No, nunca te van a cerrar los números, Adri.
2: César, en Mendoza y San Juan, ¿cuál es la situación? ¿Cuál es el panorama? Salta, por ejemplo, también, y es otra de las provincias vitivinícolas, o están dentro de lo que significa la referencia, quizás periodísticas, como vitivinícolas. ¿Cuál es la situación?
0: Están, o sea, la misma situación que está pasando en provincia de La Rioja, quizá en no tanta magnitud como la nuestra, no se notaría tanto. San Juan está muy complicado también, San Juan está, y Mendoza igual, si bien es cierto, Mendoza es grande, son muchos, pero bueno, pelean las bodegas pelean el precio del vino, o sea, Daniel Godoy lo vende a 30 pesos, Taquía lo vende a 20, Adriana lo vende a 10,
1: Claro.
0: y no hay un precio equiparado que se respete, ya se perdió eso. en Mendoza. O sea, claro. Ya es el que trae la plata y más o menos está preso, se lo están llevando. Así que está ingresando un vino de Chile más barato que el de Mendoza. No, está todo tergiversado mal, ¿no?
1: Claro, bueno, Chile ha tenido siempre un mercado internacional diferente. Ellos tienen todas sus parcelas en las laderas del cerro.
0: Efectivamente.
1: He tenido la oportunidad de visitar una de esas fincas, a donde el trabajo es maravilloso, ¿no? Inclusive sí. El regadío también es así, desde arriba hacia abajo.
0: Hoy acá en Chayarmullo, si usted va para ahí se va a dar con ese sistema de Chile en los cerros, que lo está haciendo la empresa Catena Zapata.
1: Ah, claro.
2: Usted hablaba justamente de la cantidad de personas que están ahí en esa situación. ¿Cuántos son los trabajadores vitivinícolas del departamento en el Valle, César?
0: Afiliado acá a nuestra institución, 762. Afiliado, ¿no? Pero hay mucha terciarizada que no están afiliados con nosotros y están trabajando por afuera.
2: Ajá. ¿Cuánta gente aproximadamente está vinculada? Hagamos un cálculo así estimativo, ¿no? Con el tema de la producción.
0: Por ejemplo, nosotros, como gremio, ¿no? Tenemos 700. Y como obra social, tenemos 2.800 inscritos.
2: Como obra social, ¿cierto?
0: Como obra social.
2: ¿Dónde entra la familia? ¿Entra el grupo familiar?
0: Claro. Habrán aproximadamente, Dani, 2.000 familias que dependen de la vitivinicultura.
2: Con un panorama muy sombrío por lo que va dialogando con Adriana, ¿no?
0: Muy sombrío. Si te digo ya que esto mañana pasó a mejorar, te estoy mintiendo. A largo plazo, muy posible. Muy posible, porque como decía Adri, lo planteaba bien, la tecnología y las innovaciones que están viniendo, por ahí a lo mejor tiende a abaratar algunos costos con la innovación y la gente sigue creyendo y trabajando en la vitivinícola, ¿no?
2: El tema es que hoy tenemos una poda, tenemos una atada, tenemos 62 perforaciones paradas por el momento. Entonces, ese tiempo que usted dice a largo plazo, pero en el corto plazo, ¿cómo hacemos para la próxima vendimia, no?
0: Efectivamente, Dani, efectivamente, el ruego de nosotros como gremio, como SOEBA y como la federación a nivel nacional es llegar a la próxima vendimia, es llegar a diciembre.
2: Qué bárbaro, ¿no?
1: Y sí, porque la realidad es esta.
2: Claro.
1: Porque todo tiene que ver con todo y no se puede tan solo hablar del rubro vitivinícola. Tenés que ampliar el panorama y ver en este contexto departamental, provincial, nacional e internacional cómo se mueve el vino, cómo se están moviendo los que desde siempre hicieron lo mismo.
2: Claro.
1: Pasaron los años y ya fíjate que no sirve. No, lo mismo que se hacía hace 60 años atrás, en no gasta, hoy no sirve. Por eso tenemos tantos reclamos de los finqueros que no saben qué hacer, de el agua, fue también la sequía, esto que decís de los pozos.
0: Efectivamente.
1: Y esta reconversión, así tal cual lo decía también Rosy Braille, de algunas empresas chilenas que están haciendo esta conjunción de poquito alcohol, casi nada, con frutas, le van encontrando la vuelta. Eso es lo que también se supone que se podría hacer acá. Bueno, el Natuvide de alguna manera nació así hace años, ¿no?
0: Efectivamente. Yo creo que acá, no sé si yo estaré equivocado, pero acá el marketing es uno de las cosas fundamentales para esto. Es el marketing, la venta, no sé.
1: La publicidad, César.
0: Sí, no hay otra.
1: Publicidad.
0: No hay otra, Adri, porque vos te tomarás una copita de vino, pero la tomaste vos, nomás vos sabes que es rico, que todo, pero si no la salís a vender a la copita de vino, y es difícil que nosotros podamos tener compradores, ¿no?
1: Indudable, hay un mercado interesantísimo y es el que Sara González, una de las periodistas que se ha dedicado a este rubro, lo está haciendo. Ella se ha perfeccionado en el periodismo y en la información relacionada con la vitivinicultura. Entonces, son estas nuevas aristas, profesiones también, que tienen mucho que ver con esta realidad. La posibilidad de difundir, de gustar. Ella estuvo en el Laindo el fin de semana pasado, hablando de los vinos de Valle de la Puerta. Bueno, todo un trabajo distinto al que se estuvo haciendo durante mucho tiempo, que es una de las nuevas profesiones, ¿no? Desde el periodismo, y son pocas en el país.
0: Perfecto, totalmente de acuerdo. O sea, tenemos que pensar por ese lado, porque no nos va a quedar. Y ahí no nos olvidemos que hay mucha competencia.
1: Claro.
0: Hoy en día, el que te toma un vino y por 50 centavos te camina una cuadra, dos cuadras.
1: Claro. Me dicen en un mensajito, hola, la bodega La Riojana terminaron de pagarle el sueldo el martes y ahora la obra social Los Pab no tiene farmacia hace 2 meses, pero todos los meses le descuentan. Vas a la obra social Los Pab y no te cubre nada, te mandan al hospital. Eso que vos pagás todos los meses.
0: Está bien, pero hay una realidad. Nosotros, o sea, La Riojana pagó sueldo, le descontó a la gente, pero con la obra social... viene atrasado el pago a la empresa. No es que en el momento que le descuento a Adriana Bertozzi, ahí nomás lo trasladan al pago de la obra social. No, demora unos meses porque tiene su problema la empresa. ¿Y qué prefiere nosotros como sindicato? Que cobre el empleado. Bueno, si no nos pasan los aportes, está bien, pero con tal de que cobre el empleado. ¿Me entiendes? Es una política sindical que tenemos nosotros.
1: Claro.
0: Revisamos que cobre el empleado. La poca plata que entra a la empresa, que se lo dejen a los empleados. Y bueno, nosotros seguimos esperando los aportes.
1: Claro.
0: ¿Me entiendes? Sí. Es una cadena esto. Esto.
1: Sí. Es una cadena, tal cual. ¿Qué le quisieras informar a aquellos que son afiliados o no con respecto a lo que estuvimos charlando?
0: Estamos trabajando para arrimarnos con los pagos de la farmacia. Yo creo que la semana que viene yo lo estaré, se estará ya arreglando los pagos con la farmacia, ¿no? Y en cuanto a gremio, seguimos en la lucha, seguimos acompañando, seguimos estando con las necesidades de la gente y tratando de buscar una solución, ¿no? Como le digo, o sea, para nosotros sería muy importante que se declare la emergencia porque es un tramo más donde podamos llegar a recibir algo por parte del gobierno, no tan solo, o sea, no hablo por la parte obrera, sino por la parte de productores, porque si no tengo producción no tiene trabajo la gente.
1: ¿Cuántas son las fincas que quedaron dedicadas a la vitivinicultura en todo nuestro departamento?
0: Y debemos haber 83, 84 fincas, de 260.
1: 80, ¿y cuántas? ¿83?
0: 84, 83.
1: 83, 84 de 200.
0: Sí.
1: No son todas de Chilecito, sino que hay de otros lugares.
0: Provincia, es de la provincia. Desde Anillaco a los Colorados, que es el valle que nosotros abarcamos.
1: Ah, todo el valle. ¿Y estas,
0: todo el valle.
1: ¿Y estos?
0: A esto hay que sumar a la zona del oeste, ¿no? Villa Unión, Guatacorri y Catel.
1: Así como Catena Zapata, que no es de La Rioja. Y hay otra empresa, también otra finca, que le pertenece a Venezuela, o sus dueños son venezolanos. ¿La mayoría son de otras provincias o extranjeros?
0: No, ya son oriundos de acá de la zona, algunos. Sí, hay otros como... Están puestas acá las empresas, pero los dueños son de Mendoza, hay dueños de San Juan.
1: ¿Y cuál sería la situación de esas empresas?
0: Y están ahí tratando de pelear el día a día. Claro. El día a día, pero se está pagando en tiempo y en forma. No me dejaron gente afuera. Ajá. Sí, terminaron algunos contratos, los dejaron. Pero bueno, eran contratos.
1: Claro.
2: Convengamos que también no es, en el caso de algunas empresas, no principalmente tienen la vitivinicultura, sino forman parte, ¿no?, de una estructura empresarial donde la vitivinicultura o estas fincas forman parte de esa estructura, César, ¿no?
0: No, seguramente. No es que los dueños dependan de la finca, tienen otro ingreso de otras cuestiones, de otro rubro, y bueno, la finca la tenían como un paliativo, digamos, ¿no?
2: Claro.
0: Pero bueno, no le está la gente de Alameda, uno de los dueños, es un transporte muy grande de Mendoza, Divial se llama, y el tipo me dijo, mire, Taquía, dice, yo no voy a invertir la ganancia que estoy teniendo allá, invertirla acá porque esto me está dando pérdida.
1: Claro.
0: Y usted ha visto, esa gente trabaja con los números. No, no, no me rinde, no me cierra y chao.
1: Y es que esa es la realidad a la cual yo me refiero. Porque todo lo idílico que uno, y que yo recuerde, que vos también recordás, de no, no gasta, vuelvo al lugar de la cual y donde estuvimos viviendo años. Y los mejores recuerdos uno siempre los tiene quizás de donde tuvo una infancia, una adolescencia, y mejores recuerdos pasan por ahí también.
0: Por
1: la cuestión productiva, porque marcaba el ritmo de nuestra vida. El ruido del canal, la sirena de la... bueno, además de la curtiembre que fue después, pero había un ámbito productivo, de trabajo, había alegría.
0: Era el trabajo de tierra.
1: Exactamente. Esa era la forma. Pero además la vida estaba marcada por este ritmo. Vos sentías la sirena y decías, ah, son las 6 de la mañana.
0: Efectivamente.
1: Segundo llamado, 7 de la mañana. Suena la sirena, son las 4 de la tarde.
0: Sí.
1: Marcaba el ritmo de un pueblo.
0: Sí,
1: y
0: sí.
1: Ver a la gente que iba, los tractores, bueno, lo que charlábamos antes, entonces, de ahí hasta hoy, uno dice, ¿y cómo puede ser? Y no, porque todo cambia, el mundo cambia.
2: Lo que fundaron la familia, Adri, ¿no?
1: Claro.
2: El que estaba en la bodega como empleado, trabajaba después en la finca su papá, o hacía alguna otra tarea como tractorista, en fin, era un vínculo de familia, ¿no?
1: Obviamente.
0: Era una conducta familiar, sí.
1: Y eso no existe más.
0: No, Adri, te digo, por ejemplo, la finca de Larguía, que nosotros la conocíamos, la conocía usted, ¿no?
1: Sí.
0: Bueno, esa finca se vendió, desapareció.
1: Tal cual.
0: Y así como esa, varias.
1: Sí, a mí me daba tristeza la última vez que anduve por Nonogaste, y por eso no voy, de verdad, me da una pena.
0: Sí.
1: Una pena. Gente que ya no está, muchos de mi familia que murieron. Una pena. Y ves, esas fincas enormes, secas. Secas.
0: Sí.
1: Son hojas secas, no quedó nada. Y antes era viña.
0: Pasé por el barrio de las Flores y me acordé de usted, la casa abandonada donde usted paraba, vivían cuando venía de vacaciones.
1: Exactamente.
0: Una pena.
1: Sí, yo la vendí. Sí, la vendí. Porque
0: pero para colmo está toda caída, no le hicieron nada, una pena.
1: Todos los que habitaban ahí ya se murieron. ¿Sabes qué triste es volver y saber que no hay nadie?
0: Sí.
1: Terrible. Terrible. Encima el año pasado el canal no tenía agua. ¡No!
0: Sí.
2: Y los vecinos reclamando y todo lo demás, ¿no?
1: ¡Qué terrible es esa!
0: Cuando eso es tradicional desde años, el canal del barrio Flor.
1: Sí, corazón. Yo volvía y cada verano era ese ruidito el que me hacía dormir. No, terrible.
0: Sí.
1: Por eso, hay tantas cosas de las cuales hoy la vida te dice, no, no es por ahí, tenés que hacer otra cosa, hay que cambiar. Y por eso el gremio, tu trabajo, la finca, los finqueros, las empresas, los extranjeros, el mundo, bueno, todo tiene que ver con todo y queríamos saber, a sabiendas de que ya conocíamos la respuesta, para quienes no están en el rubro, no tienen idea, piensan que toda la vida es igual y no.
0: No.
1: La vida cambia, el mundo cambia y acá no estamos ajenos a esto.
0: César... Y eso, Adri, tenés que tener en cuenta que la tecnología nos está llevando puesta, ¿eh?
1: Claro. A eso me refería lo de los robots, que quizás, o sea, en este paralelismo, hoy no vas a necesitar a un ser humano para que te haga lo que te hacía antes en la finca.
0: No, no.
1: Ahora vas a tener un robot, así como los robots operan. Y tienen una precisión maravillosa, mejor que la mano de un cirujano.
0: ¿Sí?
1: A eso voy cuando te digo, en China están haciendo competencias de atletismo con los robots. O sea, por eso traía a colación esto, ¿no?
2: César, con respecto a la mostera, si hubiese estado el proyecto, se hubiera avanzado, ¿podría haber sido un paliativo o era como se decía en algún momento, no era tan bueno el proyecto para particularmente para esta zona?
0: Bueno, la vendimia anterior, Daniel, dio mucho resultado, el mosto en Mendoza. Pues sí, dio muy buen resultado, pues se pagó más, se vendió más, se exportó más, y bueno, no sé, o sea, qué habrá pasado acá. Acá tenemos una motera que está en condiciones de producir. Yo creo que muchos están poniéndole la mirada a eso, la próxima vendimia.
2: Claro.
0: Hoy es Vitícola Riojana, que lo tiene a cargo Agroandina.
2: ¿Está en funcionamiento? ¿Está operando en estos momentos?
0: No, no, está paralizado.
2: Desde hace varios años, ¿no?
0: Y hace 3 años que está paralizado.
2: Ajá.
0: Sí. Sí.
2: Qué bárbaro.
0: Y ahora, por ejemplo, el tema productivo, el tema trabajo tierra, como decía Adriana, Agroandina no va a plantar la cantidad que suele plantar, se encarece.
2: Claro.
0: Le es más barato comprar la pasta de China, la pasta y alita, y no tenés preocupación si te cae piedra, si no riego, se me rompe el pozo, que el transporte. Ese también se va a notar ahora en diciembre, cuando comenzamos con el tomate.
1: Claro.
0: El transporte de los camiones, todo eso se va a parar porque no va a haber tomate para transportar. No va a plantar Agroandina este año.
1: Claro. Y así la vida, César, y así la vida. Y podríamos estar hablando horas y horas de cómo el mundo cambia y nosotros aquí cómo intentamos que todo esto sirva para todos, ¿verdad? Y se sostenga, que es una palabra que estamos usando mucho en los últimos tiempos, sostener. Se sostiene la familia, se sostiene la sociedad, se sostiene...
0: Nosotros en el campo tenemos mucha gente grande de avanzada edad, que si se me cierra la finca, bueno, al otro día me voy a la otra finca y trabajo. Ya no sucede eso.
1: Claro.
0: Claro, o sea, ya no supera hasta la edad nuestro, pero bueno, vamos viendo qué va saliendo el día a día.
1: Claro, es el día a día, tal cual. César Taquía, Soeva Chilecito, un abrazo, muchas gracias.
0: No, el agradecido somos nosotros y no nos olvidemos, Adriana, que el día 2 es aniversario de nuestro pueblo en Onogá.
1: Obvio.
0: Bien.
1: Tal cual. Te mando un abrazo grande.
0: Se saluda a Daniela y al equipo.
2: Un abrazo enorme.
1: Gracias, hasta siempre. César Taquía, Soeva Chilecito, hora 12, 5 minutos en el país. Tenemos los títulos de Radio Nacional.
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4: 12 del mediodía en la República Argentina. Las petroleras que exportarán gas licuado a Europa recibirán 900 millones de dólares. Consiguieron un préstamo para financiar el gasoducto que llevará gas de Vaca Muerta hasta las futuras terminales ubicadas en Río Negro. La obra estará lista a mediados de 2028 y el crédito fue otorgado por los bancos internacionales JP Morgan, Citibank, Itaú y Santander. Las llamas ya consumieron más de 150 hectáreas en Catamarca. Desde la emisora de Radio Nacional en esa provincia nos informa Roxana Sarmiento.
5: El incendio forestal que afecta a la zona de Aconquije en el departamento Andalgalá ya consumió más de 150 hectáreas. Así lo confirmó el director de incendios forestales, el licenciado Damián López.
6: El día de ayer aproximadamente 150 hectáreas. Hoy con la nubosidad que tenemos no nos deja apreciar bien el sector quemado, pero aproximadamente entre 150 y 200 hectáreas. Y ya vamos teniendo el segundo de grandes magnitudes. Recordar siempre a la sociedad que estamos en el mes más crítico de nuestra temporada alta.
4: La información del deporte con Damián Zárate.
7: Hoy comienza la séptima fecha y Boca vuelve a la Bombonera después de 3 partidos haciendo de local en el Estadio Huracán. 21:30 recibirá a Lanús en el estadio Alberto J. Armando con arbitraje de Pablo Dóvalo en la semana donde se lesionó Aranda, todavía con alguna duda. Montero, Gorosito, Dilolo, la duda entre Figal o Jagger Herrera y Lautaro Blanco, Ascasiva o Belmonte, Paredes o Camilo Rey Domenech, Flores, Velasco, Villa y Miguel Merentiel. Miguel Merentiel, transmisión de Nacional para todo el país.
4: En San Martín de los Andes, Neuquén, donde nos escuchás por AM1440, la temperatura es de 5 grados 9 décimas, se registran lluvias y nevadas.
8: En la ciudad de Buenos Aires, temperatura 17 grados 5 décimas, humedad 46%, cielo algo nublado.
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0: Así que al que identifica a nuestra queridísima Sara González. Hola, corazón, ¿cómo estás? Buen día.
1: Hola, reina, ¿cómo está ese cetro y esa soberanía?
0: Oh, impresionante. Estaba la reina Batata sentada en su trono de lata. El cocinero la miró y la reina se abatató. ¿Cómo estás vos, corazón? Me estuve acordando hace un ratito con alguien, hablando de vinos, de los caminos que se van tomando también dentro del periodismo, de lo que vos estás haciendo. Al mismo tiempo me mensajeaba con Julián, que estuvo ayer también, Laurita, hablando de vino mientras el eclipse sucedía. Bueno, todo eso, ¿no? Todo eso, una realidad entre la vitivinicultura, lo que vos estás haciendo, los nuevos registros que uno debe tener en esta actualidad. Uno no puede vivir en un termo pensando que todo continúa como siempre, porque no es así. Bueno, todo eso juntito. Contame vos, ¿en qué andás?
1: Bueno, voy a contarte un pequeño adelanto de lo que vamos a tener el lunes junto con Francisco, que es el presidente de la Cámara Argentina de la Moda. Y recién estábamos charlando sobre la identidad de cada lugar en Argentina y la integración federal que buscan tener a la hora de presentar en Buenos Aires, en una pasarela donde se pueda observar la cultura, donde se pueda encontrar el valor en cada artesano de las provincias que tiene Argentina. Y me gustó mucho encontrarme en esta charla con él, no solamente porque presentó unos diseños que él tiene y son sumamente vibrantes, eclécticos, mucho poncho, me encanta, unos vestidazos, vi uno que me encantó, dije, este lo podría usar, y justamente lo presentó en una modelo de color, así que eso me dio mucho más visión de cómo podría quedar en mi color de piel, con un escote super calado, un verde manzana. Bueno, tiene un poquito la onda de Benito Fernández, te puedo decir, un poquito, no totalmente, en cuestiones de colorimetría, digo.
0: Ah, mira, qué bueno.
1: Y hablando con él, quedamos justamente en tener la charla al aire el lunes para poder comentar sobre la visión y el valor que tiene a nivel nacional estas cuestiones que también integran a las provincias y se busca, por supuesto, siempre mostrar la cultura a través de la moda y que no siempre se observa a la moda integrada dentro de la cultura regionalista, Adri.
0: Claro. Indudablemente hay, dentro de lo que son estas nuevas formas, también estas nuevas visiones, en esta integración que se da de los diferentes ámbitos, ¿verdad?
1: Total, Adri. Y justamente hablando de integraciones y de moda, quiero contarte sobre alguien que partió hace unos días, y se trata de Yayoi Kusama, quien murió a sus 97 años.
0: Ay, sí, la vi.
1: ¿La viste?
0: Sí, mi amor.
1: Bueno,
0: sí.
1: Pero ella tiene una historia de vida, ella tiene una historia de vida muy particular y peculiar, ya que estuvo en un psiquiátrico por 4 décadas y por voluntad propia. Uh-huh. Un dato no menor.
0: Sí, tal cual.
1: Es la diseñadora que ha puesto a los lunares y a los espejos infinitos en primera posición en cuestiones de moda y el arte dentro de la moda. ¿Sabes a quién me hizo acordar mucho? A Marta Minujín.
0: Sí, tenía, es que es una onda muy similar, una rubia a la otra pelo negro, pero sí, sí, divina.
1: Sí,
0: qué vida increíble, ¿no?
1: Totalmente. Bueno, ella luchó toda la vida contra la ansiedad, bueno, el miedo, todos los días era la forma en que su cerebro evidentemente atravesó esta vida, pero su manera de encontrar algo de alivio contra esta patología psiquiátrica que tenía justamente era seguir creando con arte. Y algunas de las frases que dejó, y a mí me parecieron increíbles, por ejemplo esta: olvídense de ustedes mismos y vuélvanse parte de su entorno. Mezclémonos en un gran juego de lunares, que era su especialidad, donde nadie sea superior a nadie, ni por su género, ni por su raza, ni por su dinero. Y es una filosofía de vida bastante interesante la que ella trataba de mostrar en la integración de sus lunares, la moda y todo esto, Adri.
0: Sí, la princesa de los lunares. Qué increíble, pero además, cómo la mente la llevó a ella misma a decidir estar en ese hospital psiquiátrico desde 1977. porque tenía alucinaciones, trastornos obsesivo-compulsivos, y su estudio de arte estaba ubicado muy cerca del neuropsiquiátrico. Qué vida increíble, fascinante y cautivante también.
1: Justamente, Adri, ella destaca que le salvó la vida en más de una ocasión la expresión artística que tenía a través de sus diseños, porque además comenzó a trascender tanto el estilo que ella utilizó que fue invadiendo todo el mundo y tuvo participaciones muy importantes con diseñadores de la alta costura en la moda internacional que la invitaban para tener colaboraciones con ellos. Y eso la fue poniendo en valor como diseñadora. Justamente por eso hoy el mundo tiene una pérdida en cuestiones de arte, donde todo parecía que no podía concluir. Ella lo hizo posible, pero lo hizo además con esta cadencia particular que tenía su cerebro, que no era para nada agradable, evidentemente, para ella, pero que dentro de ese matiz que tenía, la claridad mental que la llevó en algún punto a internarse en el neuropsiquiátrico, de alguna forma la resguardó por 4 décadas.
0: Desde ya. Hablamos de Yayoi Kusama, la artista japonesa que convirtió los lunares en un símbolo del arte contemporáneo. Falleció a los 97 años. Otra de las mujeres que nos trae Sara González a Mañanas de Radio para no olvidar y para saber que en esa locura había una genialidad inigualable.
1: Totalmente, Adri. ¿Quién no ha observado los lunares en algún género? Cuando lo veamos, recordemos a esta artista japonesa que pareciera que nada tenía a favor y, sin embargo, con todo eso que implicaba su condición y su situación, fue una estrella del mundo del arte y la moda.
0: Es verdad, es verdad. Y hay cada fotografía de ella, por favor. Sí. Imagínate.
1: Lo que no sé es por qué en sus últimos tiempos ella no sé si tenía alguna otra patología que le impidió la motricidad o qué sucedió, pero en sus últimas apariciones, además de sus típicas pelucas, ella usó pelucas de todos colores a lo largo de su vida, en su juventud, en su adultez, pero las últimas eran bien coloradas.
0: Sí.
1: Muy, muy particular. Su estilo era particular, por eso me recuerda un poco a Marta Minujín, que dentro de todo ese espacio de locura tan lindo que ella tiene, puede demostrar que el arte tiene vigencia en todos los ámbitos y desde todos los aspectos. Solo que ella lo hizo desde la moda, justamente, y no dejó de aparecer en alfombras o en algunas invitaciones que ella consideraba que podía tener presencia.
0: Imagínate, es tan larga su biografía, uno de sus cuadros alcanzó un precio de alrededor de 10 millones de dólares en una subasta en el 2022, lo que convierte a sus obras en algunas de las más costosas del mundo para una artista femenina. Posteriormente su obra se expuso en importantes museos y colaboró con marcas de lujo como Louis Vuitton. Y ella está abrazando como un edificio enorme, pintado de lunares, y ella como con un vestido blanco y lunares muy grandes en rojo, verde, amarillo y gris. En el año 2023 se erigió en una escultura de Yayoi Kusama en el exterior de la Maison Louis Vuitton en París, y la tienda quedó cubierta de coloridos lunares. De niña, Kusama experimentó alucinaciones de brasas y destellos, y más tarde utilizó su arte como vínculo para que otros comprendieran su visión del mundo.
1: Adri, vos sabés que llegar a Louis Vuitton no es algo particular. No siempre escuchamos de colaboraciones de esa marca con nadie. Mm. Eso ya nos da un poquitito la mirada sobre la altura que tenía esta artista. Bueno, con lo que acabás de contar, con una de las obras más caras que se ha vendido en el mundo, y con toda la condición que ella tenía. Pudo lograr todo eso, Adri. A veces vuelvo a preguntarme y replantearme esto de qué nos pasa hoy en día, que a veces la queja y el aplastamiento puede más que toda la fuerza de voluntad, como en este caso lo tuvo esta hermosa artista, que trascendió y nos ha dejado un legado que no se va a perder a lo largo de la historia de la del arte, dentro la moda dentro del arte, porque estas cuestiones son estudiadas dentro de carreras como diseño de indumentaria, por ejemplo.
0: Las calabazas me hablan, dijo una vez en una entrevista. ¿A dónde están? ¿A dónde están los normales, Sara González?
1: ¿A dónde están los normales? No lo sabemos porque tampoco tengo mucha normalidad en mi vida y en mi mente menos, así que no sabemos dónde están los normales.
0: Bonita,
1: Adriana.
0: Ella dijo en una entrevista, las calabazas me hablan, me transmiten una sensación de estabilidad y me dan tranquilidad, dijo. Y por la eso amo. Su igual, cabeza era una calabaza.
1: No, ay, no. Mi amor.
0: Yo también la amo.
1: ¿Qué? Sí, divina, divina.
0: Por eso digo, ¿dónde están los normales? Ella mira.
1: Y las normales está. También están las que salen a caminar con el sonda y todas esas cosas.
0: Ay, qué gente.
1: Ahí están las normales.
0: Ay, qué gente.
1: No puedo superar eso porque a veces me tumba y no puedo entender. Pero
0: qué vergüenza.
1: Ahí. Justamente ahí donde están los detalles fuera de lo común, encontramos personalidades extraordinarias que dejan su huella en este mundo. Y esa siempre es la idea, de traer esas personas que un pedacito de su alma en la historia del mundo para que sepamos que todos podemos hacer lo mismo. No hay una condición que nos pueda limitar. Está en nuestra mente.
0: Tal cual. Y la de ella encerrada durante 4 décadas en un psiquiátrico. Y a pesar de eso, por decisión propia, qué impresionante legado le dejó al mundo. Mi queridísima Sara González, buen fin de semana y nos encontramos el próximo lunes.
1: Así es, Reina. Buena jornada. Hasta luego.
0: Con Sara González en Mañanas de Radio 12:29 en El País, celebrando de alguna manera también el cumple de nuestro queridísimo Charlie Oviedo Montaña. Nos decía el mensajito que esta noche tiene juntada.
2: Guitarreada, sí, y empanada,
0: lindo.
2: Sí, efectivamente.
0: Guitarreada y empanadas. Quizás antes de que terminemos el programa podamos hablar con él si nos regala unos minutitos. Tenemos horóscopo, tenemos efemérides, ¿y usted qué tiene?
2: El discurso.
0: ¿De quién?
2: De la puta madre. Discurso de la puta madre.
0: Me había olvidado.
2: ¿Qué?
0: Ya con lo que escuchamos suficiente, ya está, o quiere que...
2: Pero seguimos, Bartu, si nosotros las bases estamos a full.
0: Ay, vamos, señor.
2: Para adelante, ¿no?
0: Pero...
2: Le sumamos cada día más cosas, ¿eh?
0: Me mandaron fotos,
2: sí,
0: que las compartí en el grupo, unas fotos realmente hermosas, donde tenían todo un borde en lila, amarillo, naranja y verde. Un oyente que la sacó y nos envió... Diciendo, Ladri, buenos días, ¿vio cómo está el cielo? No, acá Godoy me tiene encerrada toda la santa mañana mientras él se pavonea en Plaza Principal.
2: Claro.
0: Claro.
2: Por decir, andar paveando.
0: ¿No?
2: De pavo...
0: ¿Perdón? Claro, de... ¿Ah, dije pavonea?
2: Sí.
0: Ay,
2: Por favor,
0: me di cuenta. Quería decir paseando. Trabajando. Hola, Adri, buenos días. ¿Vio el cielo? No la saqué yo con mi celu, porque yo dije, ¿te la pasaron? Parece armada. No, la saqué yo con mi celu hace rato cuando volvía del centro. Vivo en Barrio Mayo y la saqué afuera de mi casa. Obviamente se las mando a Julián, que es el que sabe del equipo. Qué lindo, ¿no? Tener gente que sepa de todo. Y Julián me dice, hola, Adri, sí, esas son nubes iridiscentes. Esto sucede cuando la luz del sol o de la luna atraviesa gotas chiquititas de agua o pequeños cristales de hielo que tienen un tamaño muy uniforme dentro de la nube. Normalmente se ve en nubes delgadas o finitas de poco espesor. Así que esa es la explicación. Esas son las nubes. También Rosita me mandó otra con esta forma distinta, pero no tienen estos colores iridiscentes como si fuera un pequeño arco iris que la bordea. Un ensueño.
2: Qué lindo, ¿eh?
0: Cosa bonita. Yo quiero comprarme esa nube.
2: Sí, ya le compramos, Bartu, si no hay ningún problema. 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
0: No voy a hablar en todo el fin de semana, Godoy, ¿eh?
2: ¿Por qué, Bartu, sí que...?
0: Y porque me quiero curar de la tos.
2: Basta de darle a la bebida, entonces.
0: ¿Qué tiene que ver la bebida, nene? A ver, ¿qué tiene que ver la bebida? Andaría,
2: qué bárbaro, ¿eh?
0: Como diría la abuela, andaría chalita, mira, si le diera el drinky.
2: Claro, cosa, Dios mío.
0: Qué barbaridad. Además de mensajitos, junto con los amigos que nos dicen, sí, este efeméride no escucha, bueno, está Grevelin para contarnos, junto con PH Pharma, que recibe Chacho frente al shopping lo que ella tiene hoy.
3: Día del deporte en Argentina. Nosotras deportistas de todos los deportes.
0: Ponele.
3: Sí, así es. 28 de agosto se conmemora en la Argentina como uno de los días más importantes de la historia deportiva nacional. El hito del 28 de agosto del año 2004, un doble oro olímpico en los Juegos Olímpicos de Atenas 2004. Las selecciones masculinas de fútbol y de básquetbol ganaron la medalla de oro en la misma jornada. Esto se dio porque el equipo de fútbol dirigido en este entonces por Marcelo Bielsa venció a Paraguay en la final y logró la primera medalla dorada para el país en 52 años. Uh-huh. La generación dorada, el seleccionado de básquet, liderado por figuras como Manu Ginóbili, se consagró campeón olímpico tras vencer a Italia en semifinales y a los Estados Unidos en el camino, marcando un hito inolvidable. Este doble hito, este doble oro olímpico dio nacimiento a lo que hoy es el Día del Deporte en nuestro país.
0: Mira vos. 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
2: Bueno, Tincho me preguntaba cuántos habitantes tiene que tener una población, un sector de población para ser distrito. Según lo que hemos averiguado, depende de las leyes y de la organización territorial de cada país, provincia o municipio. Pero hay países donde permiten justamente para ser distrito 2.000 habitantes. Hay otros, no sé particularmente La Rioja o la Argentina, en realidad la República Argentina, que habría que averiguarlo, plantea lo de 5.000 habitantes mínimo, así que bueno, eso para tenerlo en cuenta, ¿no?
0: 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Espera que le voy a anotar.
2: ¡Ah, qué bien!
0: Bravo, bravo.
2: Claro.
0: Regala amor y color, porque si no después se me va la onda.
2: Sí, ¿viste? No, está bien, está bien.
0: ¡Qué bien! ¡Qué bien lo mío!
2: Apuntale al reloj también
0: mi
2: eso,
0: amor,
2: ¿eh?
0: Mi amor propio.
2: Viene, claro, sí, el reloj.
0: ¡Qué lindo!
2: Que, claro, sí, sí, sí.
0: Gabriel Rolón, capísimo.
2: ¡Qué maestro!
0: ¡Qué maestro! 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
2: Bueno, lo que decía el benemérito señor gobernador, ¿cómo Bertuzzi? Que lo ponemos ahora. Bueno, la palabra del gobernador de la provincia, don Ricardo Clemente Quintela, ayer en la localidad de Vichigasta, en la inauguración del polideportivo Vicente Luna.
4: La verdad que ya lo dijeron todos, no me queda nada por decir a mí. Simplemente agradecer profundamente, primero, la convocatoria y la invitación que me hizo Rodrigo para acompañarlo en esta pequeña pero fructífera gira, donde pudimos, ya lo dijo él, inaugurar varias viviendas. Mira, Peñarol se llama el equipo, ¿no? Peñarol me sacó la iluminación y el riego por la aspersión. La verdad que uno voy muy emocionado y muy agradecido. Agradecido en primer lugar al pueblo del departamento de Chilecito, al pueblo de Nologasta, de Vichigasta, de Sañogasta, porque hay de todos los sectores, de todos los distritos aledaños a Vichigasta, acá presente. Primero que me hicieron sentir como mi propia casa. Mucho agradecimiento, mucho afecto, mucho cariño, muchos abrazos, muchos besos también, algunos que otros pedidos, porque obvio, viene el gobernador, no es que se aprovechan, sino que aprovechan la oportunidad para plantear un problema que son comunes en toda la provincia de La Rioja y en toda la República Argentina. Y culminamos con esto, que es una obra, perdónenme la expresión, les pido que me perdone la expresión, pero es una obra de la puta madre, de la puta madre, porque me decía, vamos a inaugurar un polideportivo. Bueno, yo fui intendente de la capital, hice varios centritos deportivos, decía lo mismo, centritos deportivos, poco de asfalto, una red que sirvió para vóley, para patines, para etcétera, una canchita de fútbol 5 y bueno, y un par

qué es esta obra? Primero, para que los chicos puedan congregarse, los jóvenes se congreguen, reciban de sus profes, de las chicas, de los chicos, que lo van a educar, que reciban valores y principios que seguramente ellos, tal vez en forma consciente, la mayoría, o inconsciente muchas veces, le transmiten a los chicos. Los chicos aprenden a moverse en sociedad, a ser sociales, aprenden lo que es la solidaridad, lo que es el esfuerzo, lo que es trabajar en equipo, lo que es cuidar su cuerpo y su mente, acostarse temprano porque el otro día tienen que competir o jugar, y saben que si falla uno del equipo, falla el equipo. Por lo tanto, eso es un compromiso, y esto es lo que hoy me tocó vivir a mí. Es un equipo comprometido. Por eso, no solamente el agradecimiento a Rodrigo, a través de él quiero agradecerle al viceintendente, agradecer a todos los secretarios, agradecerte, bueno, Lucho Miguel, vos que estás en tu pago, especialmente a vos, a través tuyo, a todos los otros chicos, agradecer a los legisladores. Rachito, te vengo a ver después de tanto tiempo. ¿Dónde está? Castrito, te vengo a ver después de tanto tiempo. Qué jugador. La verdad, para mí es un placer, pero fundamentalmente quiero decirle que esto, que lo que se hizo acá, se hizo porque hay compromiso. Porque hay compromiso. Porque hay un Estado, dice presente, a mí me interesa agregarle básicamente la palabra eficiente, porque esto se hace con muy pocos recursos, pero con una gran imaginación, con mucha creatividad, pero con mucho compromiso, donde se utilizan los pocos recursos, los casi nulos recursos que se tienen para ponerlo al servicio de la comunidad, en obras como estas, en obras como esas casas que fuimos a visitar. La emoción de la gente cuando recibía la llave, los llantos, la lágrima en los ojos que se le vieron, el agradecimiento comprometido que le manifestaban al intendente y a Lucho y a todo su equipo. Agradezco fundamentalmente que me hayan hecho participar de este momento tan interesante. En un momento que el país está pasando por un momento muy difícil. El país atraviesa una situación pocas veces vista, creo que nunca. Para mí es la primera vez. Yo pasé varias crisis. Yo era legislador nacional cuando fue la crisis del 2001. Y la verdad que hay un pueblo enardecido que salió en la calle a reclamar y a pedir que nos vayamos todos, porque ninguno servíamos, porque ninguno satisfacíamos la demanda de un pueblo que demandaba vivir en paz, con tranquilidad, y de vivir en un país con posibilidades y oportunidades para criar a sus hijos, básicamente. Y pedía un gobierno que marcara un camino, que marcara los objetivos que teníamos que alcanzarlo entre todos. Y eso es lo que le digo. Lucho Miguel planteó que hay gente que no piensa como nosotros, que tal vez hace una crítica. Yo creo que no hay que responderle con otra crítica, hay que pedirle que vengan, que nos acompañen, que sepa que todos juntos podemos construir un Vichigata, un departamento, una provincia mucho mejor que la que tenemos. Que nada se gana de criticar. Yo critico al presidente, yo le marco el camino al presidente que tenemos que tener, porque todos, muchos de los que están acá seguramente votaron a este presidente, pero votaron para que haya un presidente que asumiera la responsabilidad de mejorar las condiciones y la calidad de vida de nuestra gente. Para eso sirve un presidente, para eso sirve un gobernador, para eso sirve un intendente y los equipos, los respectivos equipos. Cuando la gente lo vota esperanzada que va a mejorar su calidad de vida, no que va a empeorar su calidad de vida. ¿Cómo le empeora? La empeora de la manera más cruel, que los ricos cada vez tengan más y que los pobres cada vez tengamos menos. Nosotros como provincia de La Rioja, si hay algo que no nos van a quebrar, si hay algo que no nos van a vulnerar, es nuestra dignidad. Cuando yo digo esto, no lo digo por mí, porque yo soy un ser humano común, imperfecto, que tengo muchos errores, más errores que aciertos, seguramente, y mucho más pecador que cualquiera de los que estamos acá. No es por uno, porque lo que yo...

0: represento, que es un pueblo digno. No nos van a vulnerar nuestra dignidad, porque si yo me arrodillo ante ellos, estoy haciendo arrodillar y vulnerar la dignidad del pueblo al cual yo represento. Por eso muchos dicen arreglar. No, no arreglar, no, si hay que actuar como corresponde. Si Rodrigo no piensa como yo, lo mismo, yo tengo que respetar al pueblo que le dijo, quiero que él gobierne mi departamento. Y le tiene que llegar los recursos que le corresponden, las obras que le corresponden. Y si él pecha, como pecha, un poquito más, empuja un poquito más y seguramente va a tener más beneficio todavía para su gente. Yo les quiero agradecer y les quiero pedir a todos y cada uno de ustedes que aprendamos, que hagamos una gimnasia del debate, no es el debate político, sino debatir entre nosotros como ciudadanos comunes, qué hacemos para poner un granito de arena para que Vichigasta salga más rápidamente adelante. Felicitaciones a quienes impulsaron esto. Felicitaciones, Vicente. Yo lo conozco a él de cuando chico veníamos acá a Chilecito.
1: Bueno, parte del discurso del gobernador de la provincia anoche en la inauguración del polideportivo de Vichigasta, ¿no? Vos sabés que estaba viendo justamente algunos detalles. Vichigasta es uno de los pueblos, Adri, más, es decir, que más tiempo tienen y que de alguna forma, con el ferrocarril y todo lo demás, fue uno de las localidades de los distritos, ¿no? Este departamento con más desarrollo, si se quiere, lo mismo que Nonogasta, ¿no? En su momento, Vichigasta, cuna justamente del desarrollo productivo de nuestro valle. Es uno de los distritos que, reitero, más años tiene, forma parte hasta de leyendas, de vos agarrás un libro de historia y te aparece algo de Vichigasta, sin lugar a dudas, ¿no? Cuando hablamos del Estado presente, es decir, la crítica, mucho por ahí, sí, mirá que la 10-3, o Daniel Godoy, la Adriana, con el tema del... En este tiempo, tener los medios, los recursos, averiguar, hoy tenés la computadora en la mano. Entonces, Vichigasta, sé que tiene 4.252 habitantes, esta mañana yo decía 4.500, en realidad tiene, según el censo del año 2022, 4.252 habitantes. Tiene toda una estructura para la época de la cosecha, son meses complicados, son buenos por un lado para el vecino Vichigasta, porque se da un movimiento económico, pero también es una cuestión de riesgo por lo que significa en sí la época de la cosecha, cuando viene mucha gente justamente al distrito. ¿Sabés cuántos clubes tiene Vichigasta?
2: No.
1: 4.
2: Ah, mira.
1: Está el Club Villa Regina, el Club Peñarol, que lo menciona el gobernador. Uh-huh. Está el Club San Buenaventura y el Club La Plaza. Tan solo uno juega en la primera división, o está dentro de lo que significa la Liga Chileciteña, el fútbol local, ¿no? Son 4 clubes. En las escuelas, que las conozco, las escuelas, ahí hay alguna que tendrá una hamaca, ¿viste? Tiene una escalerita, ¿viste? Este de círculo. Ahí en una, más o menos, si vos tomás la cantidad de habitantes, con la cantidad de niños, y de hecho habla el gobernador, escucha a los niños. Hoy sacábamos con la inteligencia artificial cuánta gente fue al acto, ¿no? Uh-huh. Y te dan números que no superan los 200, 270, así, en el último análisis que hace la inteligencia artificial. Yo lo planteaba por el lado de cuánta gente lleva cada dirigente. Hoy hacer un polideportivo en Vichigasta, Adri, esto tendría que haber sido hace 20 o 30 años atrás, y hace 40 que está en el gobierno. 40 años, Lucho Miguel era niño, Aurora Ramírez era niño, o eran jovencitos. Entonces, desde entonces a esta parte, inauguró un polideportivo, es decir, con tanta fanfarria que le quieren dar y tanta importancia y todo. No sé, ya está pasado de moda, inclusive, ¿me entiendes? Ya fue. Yo hago los comparativos, es decir, porque vienen como si Quintel apareciera, viste, con una nave, así trae un polideportivo, una cosa impresionante, qué sé yo. Es impresionante, son 6 actividades deportivas, tenés baños, tenés una estructura, pero se lo merece Vichigasta. Es decir, se lo merece, reitero. el fundamento en años. Yo soy crítico del gobierno, soy crítico de los funcionarios y hago esta crítica justamente en razón de la lógica que tenemos que tener. No se crean que son personajes que vienen de otra galaxia y que traen algo. Bichigasta se lo merecía. Es más, tendrían que haber hecho la política de Milei, no inaugurar directamente, es decir, que comience a funcionar y listo. ¿Qué tanto acto? Si han sido 12 camionetas, multiplica 12 por 4 por 5, las que vinieron de La Rioja, con todo lo que eso implica. Es decir, déjenla un... No, tienen que hacerlo para la foto, para ver si la gente les da bolilla. Ahí tienen los números. ¿Cuánta gente Bichigasta le dio bolilla? ¿Cuánta gente fue a aplaudirlos? Y ojo, en Bichigasta hay gente, Adri, que tiene una beca, que tiene una ayuda, que le entregaron en una situación difícil un cajón, y todo eso lo tienen que hacer, es lógico. Lo reitero, hay gente trabajadora, en fin, pero merecido lo tiene al polideportivo. Entonces no hay una cuestión... Vos mira cómo estaban los clubes, Adri, no anduve en los últimos tiempos, pero sí el año pasado, y cómo la remaba la gente los clubes. Tengo amigos en Bichigasta que participan de los clubes y todo eso, y pedían ayuda y todo eso. Entonces, ahí está la valoración que cada uno le tiene que hacer a todo este tipo de cuestiones, ¿no? Yo recién estaba viendo juegos, Adri. Los juegos, los mismos que están en Bichigasta, sé cuánto costaron. Sé cuánto cuesta el piso sintético. Tiene una obra, no voy a dar números, porque puede haber un margen. Lo correcto hubiera sido que anoche también, en razón de que les piden todo el tiempo que rindan cuenta de los números, decir, este polideportivo a la comunidad o a todos nosotros nos costó, porque no sale la plata al bolsillo, como dice, como decía por ahí el gobernador, del bolsillo de él.
2: Claro, después me sacaron. Que pasa por la función, claro. ¿Cómo dijo en la frase? Y me sacaron para Peñarol.
1: Sí,
2: sacaron.
1: Sí.
2: Si no es su plata.
1: Claro, efectivamente.
2: O sea, es del Estado, es de todos.
1: Es de todos.
2: Y él la distribuye, y él la administra.
1: Claro.
2: Porque cuando se elige este tipo de autoridades, es para que administre una provincia.
1: Efectivamente.
2: Pero no es su plata, me sacaron. En todo caso, nos están sacando todo.
1: Bueno, así claro. Así el gobernador, ¿no? Uf. En estos tiempos, y en tengo mucho más para decir, pero...
2: Yo le marco,
1: reitero, se
2: camino,
1: lo merece, se lo merece, Adri. Sí. Se lo merece el tema de un polideportivo de Bichigasta. Se lo merece. Mm. Pero tanta para... El resultado, ¿no?
2: Aparte dijo, yo le embarco el camino al presidente.
1: Sí. Y Milei dijo sí, justamente por eso.
2: Y en otra parte dice, no hay que discutir, sino que hay que marcarles el camino, hay que decirles lo que está mal. Ah, porque la otra vez lo habían tratado de golpista, gobernador. Aprendió la lección. Porque cuando le dijo a Milei lo que le dijo, cuando estuvo andando por todos los canales que le dieron lugar y entrevistas en Buenos Aires, después de su palabra en esos medios nacionales, tuvo una andanada de críticas donde todo dijeron que usted es un golpista de la democracia, por lo que había dicho en contra del presidente, de la forma cuando dijo que hay que salir a la calle, que hay que enfrentar, que no. Ya estaba con ese mismo perfil en esa parte del discurso, Lucas, donde venía diciendo, porque la gente de Bichigasta tiene que ver y tienen que ver, y tenemos que analizar, porque hay que ver y hay que salir.
0: Hace una crítica. Yo creo que no hay que responderle con otra crítica. Hay que pedirle que vengan, que nos acompañen, que sepa que todos juntos podemos construir un Bichigasta, un departamento, una provincia mucho mejor que la que tenemos.
2: Ah, claro. Cuando los medios nacionales, y lo acribillaron, diciendo que era golpista, no tenía este discurso, que vengan a vernos, no discutamos, no les digamos nada. Vamos a recordar en aquella ocasión, cuando estuvo en varios lugares, que decía lo que decía.
1: Efectivamente.
2: No hace mucho tiempo atrás, ¿no?
3: Por lo menos inusual. Reconoció la derrota, vamos a corregir los errores políticos. Ayer alguien que estuvo en La Libertad Avanza me decía, pero ¿no escuchaste lo que dijo después? Seguimos con la misma política, seguimos con los mismos ministros, seguimos... Y efectivamente esto pasó. Creó una mesa política que es idéntica a la que tenía antes, porque, digo, a lo sumo agrega el nombre mesa, pero...
4: Por ellos, pero sí, por mí y seguramente por varios compañeros más que estamos trabajando en forma conjunta. No hablo por ellos, sino que creo que tenemos posiciones similares. Primero el gesto tiene que venir de la nación hacia las provincias, pero aún así yo personalmente creo que este gobierno está acabado. Creo que este gobierno, digamos, no tiene forma de salir adelante por el mismo sistema que ellos implementaron, que es muy grave, que investigaron en su momento, digamos, todo este juego financiero que ha generado un esquema de corrupción financiera muy fuerte, donde se beneficiaron muy poco en detrimento del pueblo argentino. Por lo tanto, creo que este gobierno creo que está en su etapa final, me parece a mí. Y yo no soy golpista, ni mucho menos. Bueno. Pero sí tenemos que evitar que se siga destruyendo la República Argentina y tratar de reconstruirla de donde está. De dónde está para tratar para poner al servicio de la gente, ¿no?
2: Lo mínimo que dijo, porque también en otra entrevista dijo que había que salir a la calle a defender todo lo que cada uno considera importante para poder defender. Y también lo que dijo fue que era un gobierno que ya estaba finalizado y acabado y que no iba a llegar al 10 de diciembre. Entre tantas cosas, ¿no?, que se lo escuchó al gobernador en Buenos Aires decir con este tipo de mensajes golpistas, y el último que fue este año, porque ya desde que asumió, desde que él se iba a ir, que si Quintela llegaba, si Milei llegaba, él se iba. Hubo un montón de expresiones que tuvo el gobernador que fueron replicadas por los medios nacionales. E inclusive cuando había llamado un golpe de Estado contra Milei. Y esto fue hace 6 meses, cuando pasábamos también la entrevista de A24, cuando él había dicho que entre dirigentes peronistas y sindicales habían hablado también de la continuidad del gobierno, el peronismo pierde poder en el Senado y el debate era complicado.
5: Plático, y está bueno luchar por la democracia. Miren lo que dijo este gobernador elegido por la gente.
4: Obviamente que el peronismo, digamos, una fuerza política que tiene, que dejó girones en el camino, pero tenemos que asumir esa responsabilidad histórica.
6: Totalmente, juicio, y hay que asumirla rápidamente,
4: Rápidamente, porque este gobierno no puede llegar hasta el 10 de diciembre del 2027. Si llegamos así, llegamos con un país totalmente destruido, entregado, guarda desde la Pampa para abajo, guarda con la Patagonia, no voy a hacer cosas que después no enteremos, digamos, de que se quedaron no solamente con las Malvinas argentinas. Sí, bueno, pero acordate, digo, en el año 2001 tomamos decisiones y avanzamos en la reconstrucción de un país que estaba destruido, con el que se vayan todos. Sí, tuvimos 36 compañeros muertos, es cierto, 39 compañeros muertos, ciudadanos argentinos muertos, es cierto. Pero hay sacrificios que valen la pena, porque si no vamos a tener un genocidio social enorme como lo estamos teniendo.
2: Golpista, declaraciones golpistas de un gobernador que dijo esto y tanto más. Ahora, lo que usted me trajo de Vichigasta, ¡ay, qué ternura! ¿Cómo era la frase que dijo? Que me encantó.
1: Te dejó descolocada, Bartuzzi, ¿eh?
2: No, porque ya vino...
1: Aparte, le marcamos a Milei, le marcamos el camino, ¿eh?
2: Vino Máximo, no vino Kicillof, no quiso saber nada, se quedó con la fiestita a medio terminar, y ahora dice...
0: No piensa como nosotros, que tal vez hace una crítica. Yo creo que no hay que responderle con otra crítica, hay que pedirle que venga. Que nos acompañe, que sepa que todos juntos podemos construir un Vichigasta, un departamento, una provincia mucho mejor
1: que la que tenemos. Es el gitanito al pueblo. Es el gitanito al pueblo. Se rompió un parlantito la emoción. Estaba tan emocionado, Lucas, mi amigo, que reventó el parlantito contra el piso. Bartuzzi. Dice, una emoción de aquellas.
2: No.
1: No, en serio, la gente se manifiesta de distintas maneras, Bertuzzi.
2: Tiene razón. Hola, Adri, buen día. Quería que, por favor, pedir por su intermedio que en el tema de alumbrado público vaya alguien a ver el tema de las luces en los barrios altos del Valle, por la calle Cuchisanagua. Los vecinos ya hicieron el reclamo, pero no pasa nada. Resulta que hace una semana atrás se cayó un poste justo en la casa de un empleado del municipio. En menos de 24 horas fueron y cambiaron el poste, le pusieron foco nuevo y el resto de los focos quedaron como estaba. Parece que hay que ser empleado del municipio para que te alumbren la casa. La calle no sé mi nombre. Desde ya, muchas gracias, dicen en un mensajito.
1: Pues es que vos escuchás lo del gobernador, ves justamente los videos, ¿no? Los vi en varias oportunidades. Y se me cruza por la cabeza, ¿no?, lo que decía hace un rato César Taquía, ¿no? 62 perforaciones, más allá de que sean una cuestión privada y todo lo demás, 62 perforaciones paradas, las dos fincas estas con 52 familias que dependen de esas fincas, La cantidad de afiliados, gente que, bueno, tienen en la obra social y que, bueno, no ven un horizonte en cuanto al tema de la vitivinicultura, las personas, bueno, todo lo que dijo Taqui. Ahora, si él te está planteando una idea que es declarar la emergencia vitícola o productiva en nuestro valle y todo lo demás, ¿no? En el ámbito del Consejo Deliberante están los concejales del oficialismo. Es decir, tratarlo al menos al tema como para que Harry Pérez o a quien le corresponda vean qué se puede hacer por esa situación, ¿no? Pero están ahí, en otra, ¿no? Están en el aplauso. Si dice la puta madre Quintela, lo aplaudimos. Si dice tanta... Por ahí uno dice, che, ¿y eso es necesario que lo estén aplaudiendo?
2: Sí, claro.
1: Qué bárbaro.
2: Claro, hay que aplaudir. En otro mensajito dicen, buen día, Adri y equipo. Se le juntó el ganado al caudillo. Tere, Gaby, en fin, se veía poca gente ayer en Vichigasta. Y lo que pasa es que para que vaya la gente, es que ¿para qué va a ir la gente si seguro le van a pedir algo? Y empieza con el libreto del Gobierno Nacional, que no envía fondos, etcétera, etcétera, etcétera. Siempre lo mismo, ¿para qué ir a perder tiempo? Creo que con el cambio de discurso que es notable, desde que hablaba de que Javier Milei iba a llegar al 10, esto que fue a decir en todos los medios nacionales, después vino Máximo Kirchner sin Kicillof, vino Nancy Pasos, vinieron varios a La Rioja, se quedó pedaleando solo con estas declaraciones, pensando que otros le iban a aplaudir, se quedó solo diciendo que el gobierno de Javier Milei no llegaba al 10 de diciembre, porque los otros se fueron acomodando, como es la política. No vino Kicillof. Kicillof está haciendo su propia campaña política y el peronismo viene haciendo un rejunte a ver quiénes son los compañeros que vuelven en un peronismo que debe modificar su estructura. Donde está un Máximo Kirchner que nunca trabajó en la parte privada, pero que es multimillonario igual que su hermana, una mamá que sigue detenida, que ahora descubrieron que el piso de abajo lo compró una sindicalista que ya le echaron, porque parece que Cristina bajaba a ese piso a recibir a otras personas. Todo un tema como el que estamos acostumbrados a escuchar en los últimos tiempos. Obviamente que hay que decirle a los de Buenos Aires que vengan. ¿Acaso no saben cómo está La Rioja? ¿Cuál será la bienvenida que le van a dar a los funcionarios nacionales? Si hasta hace una semana atrás les ladraban, ¿ahora les van a abrir las puertas y vienen? ¿Para poder tener de acá hasta las próximas elecciones la seguridad de que van a ganar? Hoy Dani lo decía, hoy pierden si van a elecciones. Y no es un detalle menor, no es un delirio, porque somos una radio opositora. Porque los números cantan y sus discursos son los que nos dan pie para poder hacer este análisis. ¿Cómo va a cambiar tanto? De ser un gobernador golpista que hay que dialogar. ¿Cómo era, Lucas? Hay que escuchar. Hay que decirle. ¿Cómo fue lo que dijo ayer?
0: Miguel planteó que hay gente que no piensa como nosotros, claro, que tal vez hace una crítica. Ajá. Yo creo que no hay que responderle con otra crítica, hay que pedirle que vengan, que nos acompañen, que sepa que todos juntos podemos construir un Vichigasta, un departamento, una provincia mucho mejor que la que tenemos.
2: Y la primera impresión es la que vale, ¿no? Cuando uno va a buscar un trabajo, cuando te encontrás con alguien, la primera impresión es la que vale. Falta un año y medio para las elecciones. Pasaron 2 años y medio. La primera impresión es la que vale. Y aquel que se calienta pierde. Como cuando jugábamos cuando éramos chicos,
1: claro,
2: ¿no?
1: Claro, efectivamente.
2: El que se calienta pierde. Estamos en Mañanas de Radio, últimas efemérides, últimos signos, últimas noticias.
1: Últimas noticias, Adri, evitemos prender fuego. Ayer, lamentablemente, una finca, La Ponderosa, en el barrio La Piedra, en Famatina. Bueno, se prendió fuego seguramente por el tema de poda, ¿no? El tema de que se descontroló ese fuego, se produjo un incendio y afectó justamente a las fincas de otras familias de apellido Cortés y Rearte. donde las ráfagas de viento provocaron reactivación del fuego en distintos sectores, ¿no? Se perdieron entre 250 y 300 plantas frutales, principalmente durazneros. Esto es lo que ocurrió, reiteramos, ayer en la localidad de Famatina, perdón, en el departamento Famatina. Estuvieron los bomberos, estuvo la policía tratando de controlar justamente este incendio. Digo, para los productores, el tema de la poda, la quema y todo lo demás, hay que evitar justamente por esto. Ayer relativamente no había un viento fuerte, pero se percibía algo, ¿no? De todas maneras, cuando se descontrola, y bueno, se descontrola. Aquí la pérdida fue importante, reitero, 250, 300 plantas frutales de durazneros en tres fincas.
2: Agradecemos también al vecino que cuando venía desde La Rioja para aquí, nos informó con respecto al vuelco de una Renault Kangoo.
1: Sí.
2: Esto sucedía a la una de la madrugada. Nos había enviado la información y nos decía que ellos fueron los que venían en ruta y en camino y que habían avisado a la policía para que puedan ir a socorrer a estas familias en la Ruta Nacional 74. Ellos venían viajando, son dos conocidos vecinos de Chilecito, y nos daban esta información para que podamos averiguar. Inmediatamente lo hicimos y nos habían enviado a los pocos minutos de la información que ya se había registrado a las 23:30 horas, y esa familia estaba todavía ahí en la ruta. Por eso fue muy importante la intervención de estos vecinos de Chilecito, a 8 kilómetros de Patquía, en dirección hacia Chilecito, Nonogasta, y por causas que anoche, a la una de la madrugada, estaban investigando, la Renault Kangoo blanca, en la que se trasladaban dos personas oriundas de la ciudad capital, terminó volcando mientras circulaba con destino a Nonogasta. Habían tenido golpes, y por eso también estos vecinos de Chilecito, cuando nos enviaban los mensajes, nos decían que habían ya visto que salían las unidades de la policía y faltaba que se fuera la ambulancia, pero que ellos ya estaban llegando aquí a la ciudad. Estuvieron trabajando y nos enviaron después las fotografías de cómo había quedado la Kangoo. En realidad fue eso nada más, tan solo un vuelco. Así que le agradecemos a los vecinos que fueron los que nos habían comunicado esto mientras se producía el eclipse.
1: Bueno, ayer también, Adri, bueno, sesionó el Consejo Deliberante. Ya el lunes vamos a tener el informe de lo tratado, ¿no? En el ámbito deliberativo estuvieron vecinos de Nonogasta por el tema de un nombre. Han solicitado un barrio Nueva Nonogasta, ¿no? Que así se denomine. Bueno, también estuvieron los chiquitos de la escuela número 29, provincia de Mendoza, de Sañogasta, con respecto a un proyecto de la ruta sanmartiniana, y también estuvieron los alumnos del CONAG participando de esta sesión del Consejo Deliberante. Para el lunes vamos a tener el informe, seguramente esta tarde vamos a tener un audio de lo relacionado a este tema. En el ámbito policial hubo también allanamientos ayer en Famatina, con 4 detenidos por causas de robo y estelionato. Según lo que se dio a conocer, bueno, el lunes en el parte policial vamos a tener más detalles.
2: En los mensajes, buen día, lindo discurso para ovejas e inocentes. Todos hablan muy bien a la hora de hacerlo, pero la vida no es una intención, una promesa ni una teoría sentimental. En otro mensajito nos dicen, ¿cómo no va a enojarse con los cucas el presidente? En otro, el discurso fue épico, hablando de el gobernador, ¿verdad? Un discurso épico. Hola chicos, a Quintela cada vez se le entiende menos cuando habla. Y dice otras cositas más que, bueno. El valor de un archivo no reside en su antigüedad o rareza, sino en su utilidad y significado para la investigación y el conocimiento humano. En otro, hola Adri, cuánta verdad que estás diciendo con el señor Taquía. En Mayigasta pasa lo mismo, la verdad que te parte el corazón ver todo como está. Besos. En otro mensajito nos dicen, hola chicos, escucha atentamente todo y es muy difícil poder soportar tanto en el campo riojano. Y sí, es difícil. En otro nos envían los resúmenes de la facturación de luz. Deuda total 11.979.949.10 de una finca. Vencimiento al 10 de enero 2.609.000. Al 3 de febrero 3.280.000. Al 5 de marzo 3 millones. 3 de abril 1.800.000. 5 de mayo 979.000. 3 de junio 52.100. El 14 del 7, 31.000. O sea, es imposible. Me dicen, hola Adri, lo escuché a medias a Taquía, pero te paso esto para que se grafique mejor la situación. Claro, del 2025, ¿no? Del 2025 el arrastre de deuda, facturas pendientes 7, y la deuda total es de 11.979.000. 31.000 pesos del año pasado, del 14 de julio del 2025, de 31.000 pesos, hoy debe 11.979 con todo el acumulado, ¿no? Imposible de pagar, nos dicen en el mensajito gente que tiene finca de los padres, que vienen de ahí.
1: Claro.
2: Y en esto de lo que estuvimos hablando es imposible. Tenemos efemérides, corazón, que nos quedaron.
7: En realidad cumplimos con las efemérides, pero nos quedaba compartir con ustedes porque recibimos la visita de 4 alumnos del Colegio Secundario Provincial de Pituil que presentaron su proyecto Yo Bandoneón. Este proyecto va a ser defendido el 3 y el 4 de septiembre en la ciudad capital de La Rioja. Pasaron la distancia provincial, van a estar en el Superdomo, por supuesto, y quedó registrado en un Facebook Live que pudimos hacer con ellos. Una nota muy linda. Está en la página de la 1013 para que puedan consultar.
2: Buenísimo.
7: Así que fue hermoso, nos dieron a conocer todo su proyecto y el objetivo de esto es poder unir las raíces culturales y la sangre nueva del norte famatinense para que tengan este acercamiento con los instrumentos y sobre todo con el bandoneón, que es tan complicado pero tan hermoso.
2: Qué bueno, además sí. Queda para el noticiero de la tarde.
7: Claro, exactamente, queda disponible ya en nuestras redes para el noticiero de la tarde.
2: Y nosotros que lo vamos a compartir el lunes.
7: Sí, sí, sí.
2: Porque aquí nada se pierde, todo se transforma, obviamente. Nos quedan los últimos 4 signos del zodíaco. Escuchemos, por favor, con el rey de la construcción. Podés comprar todo en cómodas cuotas con tu tarjeta de crédito sin recargo, hasta en 6 con tarjeta bancarizada y además recibe chachos, igual que en el rey del hogar. Escuchemos.
8: Sagitario. Podés sentir que una certeza se vuelve menos firme o que aparece una pregunta nueva donde antes había una respuesta. Lejos de ser un problema, esa duda puede abrirte una mirada mucho más amplia. En el amor, no temas cambiar de opinión. Capricornio. El día puede traerte información inesperada o hacerte notar un detalle que hasta ahora habías pasado por alto. No saques conclusiones demasiado rápido. Todavía te falta contexto. En el amor, espera antes de cerrar un tema. Acuario. El eclipse llega con movimiento y cierta imprevisibilidad, algo que puede resultarte estimulante y desorientador a la vez. Una idea firme puede empezar a resquebrajarse y dejar lugar para algo bastante más interesante. En el amor, hace lugar para lo inesperado. Piscis. El eclipse ocurre en tu signo y puede sentirse como un momento muy personal. Una imagen que tenías de vos misma, una forma de reaccionar o una manera de entender lo que te pasa va a empezar a cambiar. En el amor, observa quién estás siendo ahora.
2: Muy bien, hemos concluido con los astros y usted y los astros. Hoy no tuvimos tema musical elegido, se nos fue el programa, se nos fue. Pero quedará para el lunes.
9: Por supuesto.
2: Claro que sí. Señor Godoy, ¿será hasta el próximo lunes? ¿Qué le quedó?
1: No, nada, Adri. Hoy es el último plazo por el tema de pago de chachos a la Administración Pública Municipal del departamento. Desde la hora 15 hasta la hora 18 estaba previsto justamente el pago de chachos. Para los que no cobran ahora, lo van a poder hacer el mes próximo, ¿no? Después hay algunos otros temas que los estamos averiguando, que los vamos a estar seguramente subiendo a través de las redes sociales. Para todos que tengan lindo fin de semana, buen comienzo de mes de septiembre y a disfrutarlo, ¿no?
2: Pero el lunes, ¿no es 31?
1: El lunes 31, no me acuerdo, Bertuzzi, ¿eh? Ya no sé qué día vivo.
2: Perdón, Bertuzzi. Porque hoy es 28, 29, 30, 31, ¿verdad?
9: Sí, tiene 31 días agosto.
1: Ah, ¿sabes? Bueno, vuelvo el martes.
9: Martes eso, primero.
1: Claro, el martes primero, Bertuzzi, por eso claro. Estaba saludándole diciendo.
2: No tenés idea, vos no tenés idea en qué día viví, no tenés idea cuál es la frecuencia. ¿Cómo somos? ¿Cómo se llama la emisora?
1: La 1013.
2: Muy bien, ¿qué otras emisoras tenemos?
1: Mi 89.9.
2: ¿Y qué más?
1: Y otra frecuencia 95.7.
2: Ah, muy bien. ¿Viste? Ahí se acordó. ¿Y sí. qué más tenemos?
1: Sí, estamos en la grilla de Supercanal, en canal 62.
7: Estamos en internet.
1: www.la1013.com.ar.
2: Ajá.
1: Después estamos en locucionar, en streaming locucionar. .com.ar.
2: Mira.
7: En la Play Store.
1: En la Play Store. ¿Cómo era?
7: En la Play Store de la 1013, sí, como sí. la app de la 1013.
9: Eso.
2: También en la Play Store.
7: Bien, estamos en todos lados.
2: En todos lados. Abrís el ropero y salimos nosotros.
7: Es
2: ¡Hola,
7: cierto.
2: Buen día!
1: ¡Qué bárbaro! Y si, ¿no?
9: Castro Barros 40, nunca olvidarse.
2: Claro, Castro Barros 40, frente a Plaza Principal.
1: Efectivamente.
7: Bueno, en el 53-10-13.
2: También
7: estamos ahí.
2: Uy, ¿cuántos lugares, señor? Bueno, por todo ello, lo que no pudimos decir en el aire, fíjense en nuestros muros, hay reclamos por pérdida de agua, postes que se caen, agua que falta, agua que sobra en otros lugares, celulares que se pierden, otros se encuentran y no encuentran al dueño. Fíjense en nuestros muros porque ahí de paso también se van a entretener con todo lo que compartimos. Señor Lucas Alaniz, será hasta el próximo lunes.
9: Nos volvemos a reencontrar el próximo lunes, todavía en agosto, a partir de las 9 de la mañana.
2: Gracias, corazón. Buen fin de Grevelina. Hasta el lunes, mi amor.
7: Hasta el lunes, Adriana, equipo, audiencia, que tengan un hermoso fin de semana. Nos reencontramos el lunes de 9 a 13 como cada día para hacer un programa de la
2: tranquila.
7: Bien.
2: Claro, ya aprendió. Ya aprendió. Ya iba a decir un programa de la... ¿no?
7: Es que la nena aprende observando.
2: Claro.
7: A su mayor.
2: Tiene razón.
7: Imitando.
2: Tiene razón.
9: Qué gran ejemplo.
7: Cuidado con lo que le enseña a la nena, porque después repite.
2: Claro, y la nena tiene razón. Dice, pero si lo dijo Ricky.
7: Claro.
2: Tiene razón.
7: No, no, repitan esas cosas. ¿No?
2: Gracias, amores, gracias, amigos, gracias, auspiciantes. Y como decimos siempre, y recuerden
1: que lo malo ya pasó.
9: Lo mejor está por venir.
7: Y esta vida
2: merece ser vivida.
1: Hasta la tarde, hasta el lunes.
7: Chao.
2: Y gracias.

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Ex integrantes de Los Chalchaleros, Pancho Figueroa y Polo Román formando un dúo para hacer de Marta Mendicuti esta samba clásica que se llama Que seas vos. Y ahora presentamos a Claudia Pirán. Déjame estar.

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1: Un día como hoy, 28 de agosto, pero del año 1923, nace en Juncal, Santa Fe, Arsenio Ismael Aguirre, cantor, músico y compositor, autor de las zambas Guitarra Trasnochada, La Dejé Partir, El Quiaqueño, Santa Catalina, La Plumita y Cuequita del Desengaño. Registra casi 150 temas de su autoría. Muere a los 67 años. En 1927, nace en Buenos Aires Virginia Hidalgo, conocida como Gina María Hidalgo, cantante lírica volcada a lo popular. Participó en la película Los Gauchos Judíos. Condujo por TV Las Noches de Gina María. Grabó con éxito Las Voces de los Pájaros de Hiroshima, Amar Amando y Ave María. Muere a los 76 años. En 1949, nace en Puente La Dormida, Santiago del Estero, Héctor Antonio Matar, cantor, autor y compositor, integrante del dúo de los hermanos Matar, formado en 1965. Su primer gran éxito fue Mujer Divina, entre sus 80 temas registrados.

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2: Libre es un trabajo de Soledad, ganador del premio Gardel a Mejor Álbum Artista Femenina de Folclore en el año 2002. En esta producción musical había una mezcla de canciones tradicionales y también canciones más modernas, mostrando la versatilidad de la Sole para combinar estilos musicales. Allí estaba contenido un éxito de Soledad que será Tren del Cielo. Le recuerdo entonces, Soledad gana el premio Gardel a Mejor Álbum Artista Femenina de Folclore en 2002. El álbum Libre, Tren del Cielo.

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0: Desde Litoral, el conjunto Ibotí, Busco mi amor. Con esto estamos estableciendo una pausa en folclore.ar, pero enseguida estamos de vuelta, ¿eh?
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1: Aquí estamos compartiendo juntos Folklore.ar. Alberto Cortés nació en Rancul, en la provincia de La Pampa, y compuso un aire de milonga llamado Distancia, que evoca precisamente el paisaje de ese lugar de nuestro país. Alguna vez lo grabó con Mercedes Sosa y vamos a disfrutarlo ahora. Mercedes Sosa, Alberto Cortés.

chacarera, chacaimanta, palabra quichua, quiere decir de allá.

uno de los hermanos Ábalos, Vitillo Ábalos, haciendo una de esas chacareras históricas, Chacay Manta, del quechua Chacay Manta, que significa de allá. Ahí estaba Vitillo trayendo esta chacarera clásica. Ahora, los cuatro de Salta y Jazmín de Luna.

0: Si con uno te quedaste corto, ahora vamos por el segundo.
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2: Polo Jiménez es autor de canciones que integran el cancionero folclórico tradicional argentino, como la célebre samba Paisaje de Catamarca, que ahora canta Jorge Cafrune, y después Los Huancahuá.
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0: Paisaje de Catamarca, dos versiones, Jorge Cafrune y los Huancahuá.
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0: Esta es la voz de Paola Bernal, una cantante nacida en Cosquín, la capital nacional del folclore. Y lo que estaba haciendo Paola es El Olvidado, de Néstor Guernica. Hacemos una pausa y enseguida estamos de vuelta, porque hay más folclore.ar para todos.
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4: Es la hora 14. 19 minutos.
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2: Como reza el dicho, el que se va sin que lo echen, vuelve sin que lo llamen. Por eso, aquí estamos de vuelta con más folclore.ar.
3: 011-15-33-675-009. Esa es la forma de comunicarse con folclore.ar. No lo olviden, 011-15-33-675-009. Ahora nos vamos a Salta con este conjunto llamado Guitarreros, Solita y

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1: Seguimos compartiendo algunos tanguitos en folclore.ar. ¿Qué les parece? Nos vamos a encontrar ahora con una muy linda versión que Rubén Juárez hizo junto a la orquesta de Raúl Garelo de un tango que tiene letra y música de Cacho Castaña y que cuenta una historia que ocurre en un bar de Buenos Aires, allí en el barrio de Flores, en el Café La Humedad. Café La Humedad, Rubén Juárez.

El Toba en folclore.ar haciendo Bombista del Pueblo. Ustedes saben que el violín ocupa un rol fundamental en la música folclórica de Santiago del Estero. Pete con Néstor Garnica, Leandro Lobato, Sixto Palavecino, bueno, tantos grandes intérpretes de ese instrumento. Con la chacarera del violín nos vamos a despedir del programa de hoy. La chacarerata santiagueña. Gracias por todo, gracias por estar ahí. En cualquier momento hay más, folclore.ar.

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3: Hola, ¿cómo están? A partir de ahora, todos los paisajes de nuestro país, todas las tonadas y todos los sabores y colores van a estar reunidos en folclore.ar. Yo soy Gabriel Galar y nos vamos a encontrar con un músico excepcional nacido un 25 de mayo, precisamente en La Banda, en Santiago del Estero. Es Peteco Carabajal y está en vivo cantando esta zamba que se llama Mi abuela bailó la zamba. Con Peteco abrimos las puertas de folclore.ar.

Ex integrantes de Los Chalchaleros, Pancho Figueroa y Polo Román formando un dúo para hacer de Marta Mendicuti esta samba clásica que se llama Que seas vos. Y ahora presentamos a Claudia Pirán. Déjame estar.

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1: Un día como hoy, 28 de agosto, pero del año 1923, nace en Juncal, Santa Fe, Arsenio Ismael Aguirre, cantor, músico y compositor, autor de las zambas Guitarra Trasnochada, La Dejé Partir, El Quiaqueño, Santa Catalina, La Plumita y Cuequita del Desengaño. Registra casi 150 temas de su autoría. Muere a los 67 años. En 1927, nace en Buenos Aires Virginia Hidalgo, conocida como Gina María Hidalgo, cantante lírica volcada a lo popular. Participó en la película Los Gauchos Judíos. Condujo por TV Las Noches de Gina María. Grabó con éxito Las Voces de los Pájaros de Hiroshima, Amar Amando y Ave María. Muere a los 76 años. En 1949, nace en Puente La Dormida, Santiago del Estero, Héctor Antonio Matar, cantor, autor y compositor, integrante del dúo de los hermanos Matar, formado en 1965. Su primer gran éxito fue Mujer Divina, entre sus 80 temas registrados.

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3: Libre es un trabajo de Soledad, ganador del Premio Gardel a Mejor Álbum Artista Femenina de Folclore en el año 2002. En esta producción musical había una mezcla de canciones tradicionales y también canciones más modernas, mostrando la versatilidad de la Sole para combinar estilos musicales. Allí estaba contenido un éxito de Soledad que será Tren del Cielo. Le recuerdo entonces, Soledad gana el Premio Gardel a Mejor Álbum Artista Femenina de Folclore en 2002. El álbum Libre, Tren del Cielo.

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0: Desde Litoral, el conjunto Ibotí, Busco mi amor. 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
6: Es la hora 15:13.

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2: Aquí estamos compartiendo juntos Folklore.ar. Alberto Cortés nació en Rancul, en la provincia de La Pampa, y compuso un aire de milonga llamado Distancia, que evoca precisamente el paisaje de ese lugar de nuestro país. Alguna vez lo grabó con Mercedes Sosa y vamos a disfrutarlo ahora. Mercedes Sosa, Alberto Cortés.

chacarera, chacaimanta, palabra quichua, quiere decir de allá.

uno de los hermanos Ábalos, Vitillo Ábalos, haciendo una de esas chacareras históricas, Chacay Manta, del quechua Chacay Manta, que significa de allá. Ahí estaba Vitillo trayendo esta chacarera clásica. Ahora, Los Cuatro de Salta y Jazmín de Luna. Por esas

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2: Polo Jiménez es autor de canciones que integran el cancionero folclórico tradicional argentino, como la célebre samba Paisaje de Catamarca, que ahora canta Jorge Cafrune, y después los Huancahuá.

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0: Esta es la voz de Paola Bernal, una cantante nacida en Cosquín, la capital nacional del folclore. Y lo que estaba haciendo Paola es El Olvidado, de Néstor Guernica. 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
4: Es la hora 15:43.
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3: 011-15-33-675-009. Esa es la forma de comunicarse con Folclore.ar. No lo olviden, 011-15-33-675-009. Ahora nos vamos a Salta con este conjunto llamado Guitarreros Solís.

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1: Seguimos compartiendo algunos tanguitos en folclore.ar. ¿Qué les parece? Nos vamos a encontrar ahora con una muy linda versión que Rubén Juárez hizo junto a la orquesta de Raúl Garelo de un tango que tiene letra y música de Cacho Castaña y que cuenta una historia que ocurre en un bar de Buenos Aires, allí en el barrio de Flores, en el Café La Humedad. Café La Humedad, Rubén Juárez.

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El Toba en folclore.ar haciendo bombista del pueblo. Ustedes saben que el violín ocupa un rol fundamental en la música folclórica de Santiago del Estero. Peteco, Néstor Garnica, Leandro Lobato, Sixto Palavecino, bueno, tantos grandes intérpretes de ese instrumento. Con la chacarera del violín nos vamos a despedir del programa de hoy. La chacarerata santiagueña. Gracias por todo, gracias por estar ahí. En cualquier momento hay más folclore.ar.

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3: Hola, ¿cómo están? A partir de ahora, todos los paisajes de nuestro país, todas las tonadas y todos los sabores y colores van a estar reunidos en folclore.ar. Yo soy Gabriel Galar y nos vamos a encontrar con un músico excepcional nacido un 25 de mayo, precisamente en La Banda, en Santiago del Estero. Es Peteco Carabajal y está en vivo cantando esta zamba que se llama Mi abuela bailó la zamba. Con Peteco abrimos las puertas de folclore.ar.

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ex integrantes de Los Chalchaleros, Pancho Figueroa y Polo Román, formando un dúo para hacer de Marta Mendicuti esta samba clásica que se llama Que seas vos. Y ahora presentamos a Claudia Pirán, Déjame.

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1: Un día como hoy, 28 de agosto, pero del año 1923, nace en Juncal, Santa Fe, Arsenio Ismael Aguirre, cantor, músico y compositor, autor de las zambas Guitarra Trasnochada, La Dejé Partir, El Quiaqueño, Santa Catalina, La Plumita y Cuequita del Desengaño. Registra casi 150 temas de su autoría. Muere a los 67 años. En 1927, nace en Buenos Aires Virginia Hidalgo, conocida como Gina María Hidalgo, cantante lírica volcada a lo popular. Participó en la película Los Gauchos Judíos. Condujo por TV Las Noches de Gina María. Grabó con éxito Las Voces de los Pájaros de Hiroshima, Amar Amando y Ave María. Muere a los 76 años. En 1949, nace en Puente La Dormida, Santiago del Estero, Héctor Antonio Matar, cantor, autor y compositor, integrante del dúo de los hermanos Matar, formado en 1965. Su primer gran éxito fue Mujer Divina, entre sus 80 temas registrados.

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2: Libre es un trabajo de Soledad, ganador del premio Gardel a Mejor Álbum Artista Femenina de Folclore en el año 2002. En esta producción musical había una mezcla de canciones tradicionales y también canciones más modernas, mostrando la versatilidad de la Sole para combinar estilos musicales. Allí estaba contenido un éxito de Soledad que será Tren del Cielo. Le recuerdo entonces, Soledad gana el premio Gardel a Mejor Álbum Artista Femenina de Folclore en 2002. El álbum Libre, Tren del Cielo.

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0: Desde el litoral, el conjunto Ibotí, Busco mi amor. Con esto estamos estableciendo una pausa en Folclore.ar, pero enseguida estamos de vuelta, ¿eh?
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5: Es la hora 16:39.

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2: Aquí estamos compartiendo junto Folklore.ar. Alberto Cortés nació en Rancul, en la provincia de La Pampa, y compuso un aire de milonga llamado Distancia, que evoca precisamente el paisaje de ese lugar de nuestro país. Alguna vez lo grabó con Mercedes Sosa y vamos a disfrutarlo ahora. Mercedes Sosa, Alberto Cortés.

uno de los hermanos Ábalos, Vitillo Ábalos, haciendo una de esas chacareras históricas, Chacay Manta, del quechua Chacay Manta, que significa de allá. Ahí estaba Vitillo trayendo esta chacarera clásica. Ahora, los cuatro de Salta y Jazmín de Luna. Por esa...

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2: Polo Jiménez es autor de canciones que integran el cancionero folclórico tradicional argentino, como la célebre samba Paisaje de Catamarca, que ahora canta Jorge Cafrune, y después los Huancahuá.

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0: Esta es la voz de Paola Bernal, una cantante nacida en Cosquín, la capital nacional del folclore. Y lo que estaba haciendo Paola es El Olvidado, de Néstor Guernica. Hacemos una pausa y enseguida estamos de vuelta, porque hay más folclore.ar para todos.
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0: Es la hora 17, 7 minutos.
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6: 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Ahora nos vamos a Salta con este conjunto llamado Guitarreros Solitos.

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1: Seguimos compartiendo algunos tanguitos en folclore.ar. ¿Qué les parece? Nos vamos a encontrar ahora con una muy linda versión que Rubén Juárez hizo junto a la orquesta de Raúl Garelo de un tango que tiene letra y música de Cacho Castaña y que cuenta una historia que ocurre en un bar de Buenos Aires, allí en el barrio de Flores, en el Café La Humedad. Café La Humedad, Rubén Juárez.

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El Toba en folclore.ar haciendo bombista del pueblo. Ustedes saben que el violín ocupa un rol fundamental en la música folclórica de Santiago del Estero. Pete con Néstor Garnica, Leandro Lobato, Sixto Palavecino, bueno, tantos grandes intérpretes de ese instrumento. Con la chacarera del violín nos vamos a despedir del programa de hoy. La chacarerata santiagueña. Gracias por todo, gracias por estar ahí. En cualquier momento hay más folclore.ar.

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3: Hola, ¿cómo están? A partir de ahora, todos los paisajes de nuestro país, todas las tonadas y todos los sabores y colores van a estar reunidos en folclore.ar. Yo soy Gabriel Galar y nos vamos a encontrar con un músico excepcional nacido un 25 de mayo, precisamente en La Banda, en Santiago del Estero. Es Peteco Carabajal y está en vivo cantando esta zamba que se llama Mi abuela bailó la zamba. Con Peteco abrimos las puertas de folclore.ar.

Ex integrantes de Los Chalchaleros, Pancho Figueroa y Polo Román formando un dúo para hacer de Marta Mendicuti esta samba clásica que se llama Que seas vos. Y ahora presentamos a Claudia Pirán. Déjame.

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1: Un día como hoy, 28 de agosto, pero del año 1923, nace en Juncal, Santa Fe, Arsenio Ismael Aguirre, cantor, músico y compositor, autor de las zambas Guitarra Trasnochada, La Dejé Partir, El Quiaqueño, Santa Catalina, La Plumita y Cuequita del Desengaño. Registra casi 150 temas de su autoría. Muere a los 67 años. En 1927, nace en Buenos Aires Virginia Hidalgo, conocida como Gina María Hidalgo, cantante lírica volcada a lo popular. Participó en la película Los Gauchos Judíos. Condujo por TV Las Noches de Gina María. Grabó con éxito Las Voces de los Pájaros de Hiroshima, Amar Amando y Ave María. Muere a los 76 años. En 1949, nace en Puente La Dormida, Santiago del Estero, Héctor Antonio Matar, cantor, autor y compositor, integrante del dúo de los hermanos Matar, formado en 1965. Su primer gran éxito fue Mujer Divina, entre sus 80 temas registrados. Los hermanos Matar.

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2: Libre es un trabajo de Soledad, ganador del Premio Gardel a Mejor Álbum Artista Femenina de Folclore en el año 2002. En esta producción musical había una mezcla de canciones tradicionales y también canciones más modernas, mostrando la versatilidad de la Sole para combinar estilos musicales. Allí estaba contenido un éxito de Soledad que será Tren del Cielo. Le recuerdo entonces, Soledad gana el Premio Gardel a Mejor Álbum Artista Femenina de Folclore en 2002. El álbum Libre, Tren del Cielo.

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0: Es la hora 18.
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2: 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Lucas Alariz, operando técnicamente. Daniel Godoy en las palabras, estamos informando en esta tarde. Informe policial desde la Dirección de Relaciones Institucionales de la Policía de la Provincia de La Rioja.
3: Muy buenos días a toda la querida audiencia. Desde la Policía de la Provincia les brindamos un resumen breve de la actividad policial del día de ayer. En horas de la madrugada de hoy, personal policial intervino en un siniestro vial ocurrido por Avenida Alem y Calle Guaraní del barrio Facundo Quiroga. Por circunstancias que se investigan, un hombre de apellido Vergara, de 39 años de edad, quien circulaba a bordo de un automóvil, perdió el control del rodado e impactó contra un vehículo que se encontraba estacionado sobre la vía pública. Producto del impacto, se produjo una colisión en cadena involucrando a otros dos automóviles que también se encontraban estacionados. Ante la intervención de personal de tránsito, se le realizó el correspondiente test de alcoholemia al conductor, arrojando resultado positivo, procediéndose a la retención del vehículo y su traslado a la base correspondiente. Además, esta persona fue asistida no presentando ningún tipo de lesiones de gravedad. Se realizó el intercambio de datos entre las partes involucradas, quedando el lugar sin mayores novedades. Por otra parte, dos personas detenidas por desorden en la vía pública. Esto fue en la jornada de ayer, donde personal policial de Comisaría Sexta intervino ante un hecho de desorden en la vía pública ocurrido en inmediaciones de Avenida Malvinas Argentina, en el barrio Islas Malvinas. Al arribar al lugar, los efectivos policiales observaron a dos hombres, uno de apellido Gramajo, de 26 años de edad, el otro de apellido Gritos, de 32 años de edad, protagonizando disturbios en la vía pública. Al advertir la presencia policial, ambos adoptaron una actitud agresiva y profirieron insultos contra los uniformados. Ante esta situación, se procedió a la demora y al traslado de ambos a la alcaldía policial, donde quedaron alojados previo oficio médico. En el interior de la provincia, personal del Departamento de Investigaciones Chamical de la División Robo y Hurto logró el secuestro de un rodado. En la jornada de ayer, el personal del Departamento de Investigaciones procedió al secuestro de un rodado. El mismo presentaba pedido vigente por un supuesto delito de estafa. Una vez secuestrado el automóvil, quedó al resguardo en el depósito del departamento a disposición del tribunal interviniente. Una recuperación de elementos se registró en la jornada de ayer, donde tras tareas investigativas realizadas por parte del personal de sumaria judicial de Comisaría Cuarta, se procedió a la recuperación de una caja woofer de 12 pulgadas, elemento que se encontraba previamente denunciado como sustraído con fecha del 4 del corriente mes y año. El mismo se encontraba en poder de una persona de sexo masculino, quien manifestó haberlo adquirido de buena fe y por lo que hizo la entrega voluntaria del mismo. El elemento quedó al resguardo en la dependencia policial a disposición de la autoridad interviniente. Para ir finalizando, en la jornada de ayer se registraron 6 personas detenidas por diferentes causas, 3 motos retenidas por falta de casco y un vehículo retenido por alcoholemia positiva. Esto fue brevemente un resumen de la actividad policial del día de ayer.
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4: Queríamos consultarle con respecto a las rutas nacionales que atraviesan nuestra provincia. ¿Hay algún nuevo plan que se haya hecho con la aprobación del Estado Nacional? ¿Cómo estamos en ese tema?
5: Bueno, particularmente si vamos al video que han hecho esta semana la gente del gobierno de la provincia, en el kilómetro 259 de ruta 79, justo a unos kilómetros de donde está la ruta provincial 6, donde se usaron recursos nacionales para pagar el asfaltado de esa ruta que va a la finca, que yo no conozco, la finca del gobernador, según me han dicho. Entonces ella misma está haciendo una parodia de algo que está a la vuelta de su casa, ¿sí? Pero volviendo al tema que me compete, que es la ruta nacional, esa ruta está destruida no desde hace 2 años, sino hace 20 años que no se hace un tipo de reparación que sirva. ¿Por qué? Porque se ha hecho el bacheo. el bache dura lo que puede durar, un mes, dos meses, y si llueve dura muy poco. Y si tiene tránsito pesado, del cual no está controlado el peso, peor aún. Pero particularmente en la Ruta Nacional 79 se aprobó a mitad de año la licitación de la crema, que es convenio de reparación y mantenimiento, de la malla 304, que es Santa Rita de Catuna, Chamical, Casa de Piedra, que es donde mostraron el video, para la reparación de esa ruta. Esa obra no se hizo jamás en toda esta zona. Es la primera vez que se va a hacer. Ya está aprobada. El 23 de septiembre se abren los sobres. 30 días más o menos, si no hay ningún problema y ningún rechazo de alguna empresa. En 30, 40 días tendré que estar entregándose la obra a la empresa y a partir de ahí entraría el comienzo de la obra. Particularmente este tipo de sistema, la reparación, o sea, el asfaltado nuevo, alcantarilla, su base, banquina, todo el trabajo pesado se tiene que hacer en 2 años. Luego de los 2 años, ya es el mantenimiento de la ruta. Pero básicamente en 2 años tiene que quedar la ruta 79 y la ruta 38, entre límite con Córdoba, Chamical, totalmente nuevo. ¿Sí?
4: Recuérdeme, ingeniero, en precio, en importe, en millones, ¿cuánto habría costado esta ruta que, de acuerdo a los videos y lo que se informó y todo lo que hemos visto en redes, comunica directamente hacia una finca que tiene el gobernador con animales, y lo que costaría esto que usted me está detallando, comparativamente?
5: En la ruta, no te puedo decir ahora porque no me acuerdo, no te voy a mentir, pero en esta obra nueva va a salir 72.000 y pico de millones, 72.000 y pico de millones durante 6 años, donde la inversión, como te dije anteriormente, mayor, es aproximadamente 56-55%, se va a hacer en los 2 primeros años. Eso nos cuesta esta obra.
4: ¿De dónde sale el dinero, ingeniero, para pagar esta obra en La Rioja?
5: De la Nación, sí, a través del Fondo Civial, que tanto critican y hablan todo el mundo, donde te recuerdo que creo que habíamos hablado anteriormente, cerca de 1.000 obras viales están paradas o fueron paradas en el país, y lo peor de todo, que se deben. Yo todas estas obras que estamos iniciando acá, la del Chacho, la de las Padrecitas, y todavía me queda la del Camino a Chile y Chilecito a La Rioja, todas estas obras se deben, ¿sí? Empezaron, ya no hace falta que hablemos de cuándo empezaron, porque todo el mundo sabe, pero se deben, y esas hay que pagarlas, ¿entendés? El Chacho tuve que pagar toda la deuda y pagar todos los certificados posteriores cuando se terminó. La Padrecita se tuvo que pagar la deuda y todos los certificados posteriores, que ya son junio y julio, ya se pagaron. Todo sale de ese fondo civil. Todo el fondo que yo necesito para que funcione vialidad del Distrito 8 salen de esa partida. Hoy se están todos acordando del fondo civil porque antes llegaba partida directamente a ellos, ¿sí? ¿Y qué hacían con la plata? Nadie sabe. Porque las obras no se terminaron. Como la obra del gas, la obra del hospital de Chilecito, tantas escuelas que han prometido, las terminales que prometieron, no se terminaron.
4: Claro, por eso vemos tantos diputados encrespados cuando se determina que no se van a poder imprimir más billetes, a pesar de que se vaya cambiando el presidente del Banco Central, que no es como un director técnico de fútbol, que se lo puede poner y sacar en base a mi conveniencia política, para poder hacer lo que quiero con el dinero, con la inflación, con las obras. Bueno, de hecho, los juicios a nivel nacional, y una expresidenta que también, por todas las causas que tiene, y es esto, el lavado de dinero, el dinero que se utiliza mal, que les duele tanto reconocer, pero pareciera que cada uno tiene su propia historia con esto, ¿verdad? No puede ser, porque no tan solo pasó en La Rioja.
5: Sí, pero en todo el país.
4: En todo el país, una forma de gobernar. Usted sabe, ingeniero, que hay uno de los colaboradores directos que tiene la 10-3, es Raúl Peralta. Él vive en el sur argentino, gran periodista.
5: Pregúntele ¿cómo está la ruta? No de ahora, desde 30 años.
4: Es que él era el que nos informaba, no tan solo en este medio, sino antes. Un hombre que ya tiene sus años en el periodismo, pero él nos decía, la matriz nació en la provincia de Santa Cruz con Néstor Kirchner. y se extendió a todo el país. Él nos iba informando de todo lo que se hacía con la obra pública. Entonces nada nos sorprende a nosotros en la 1013, porque conocemos la historia. Pero pareciera que hoy todavía hay personas que no entienden por qué estas obras se han parado, y es la crítica permanente, que por qué no mandan la plata, por qué no mandan... Pero si se la robaron. Por eso no mandan la plata, porque además...
5: Y lo peor de todas las obras, ustedes siguen debiendo.
4: Claro.
5: ¿Me entendés?
4: Claro.
5: Se siguen debiendo.
4: Lo terrible es, en esta realidad, cuando vemos funcionarios que van mostrando esto que no se hizo, y usted me dice que lo que mostraba Gabriela Pedrali hacía 20 años que no se arreglaba.
5: No, nunca se hizo. Nunca se hizo una obra de reparación. Siempre se hizo bacheo. Bacheo siempre cuenta la historia. Es como la cámara de bicicleta. Parchás, parchás, parchás. ¿Sí? En un momento que el bicicletero te dice, la cámara no da más, tenés que poner una cámara nueva. Bueno, esto es igual. ¿Entendés? Yo no puedo seguir parchando porque el resultado que yo tengo no me dura una semana. Porque está tan destruido todo, ¿sí? Que al no haber hecho ningún tipo de arreglo, se fue desmejorando y se sigue desmejorando si no hacemos algo que sea ya reparador, ¿sí?
4: Claro.
5: Ya lo correctivo no sirve. Ya no sirve. Ya lo hicimos durante 2 años y llegamos al punto que estamos. Pero previo a eso estuvimos haciendo los problemas. Y bueno, gracias a Dios, logramos que se apruebe, la plata está, el dinero está para esa obra, para la obra que estoy iniciando. Este año se cancelaron todas las deudas, realidad Distrito 8 no tiene deuda, va a tener 2 obras grandes en funcionamiento, y para la conservación de la ruta estamos consiguiendo asfalto para pacheo, asfalto extendido, que es el que se llama cuando se hacen 500 o 1000 metros de una calzada, para toda la zona sur, principalmente, que es la que está más destruida. Quizás por ahí nosotros nos movemos mucho por la ruta 40 o ruta 74, que está en buen estado, salvo algunos lugares de la 78 hacia Campana, pero la ruta del sur, la 79, la 38, la 141, están destruidas, pero no de ahora, de hace 20 años, que no tiene una inversión mínima que logre perdurar el tiempo.
4: Claro. Lo que se vive ahora está relacionado con ya esta nueva temporada también, ¿verdad? Estamos cerrando agosto con muchas novedades en cuanto a las obras que el Gobierno Nacional anunció. Días atrás lo que dijo el doctor Martín Menem en el aire, hará 10 días atrás, que si provincia cedía a Nación la terminación del gasoducto, Nación lo terminaba en poco tiempo. Hace días, el gobernador dijo, a la obra la vamos a hacer nosotros, porque palabras más, palabras menos, no le vamos a dar lugar a los libertarios para que terminen una obra que es nuestra. ¿Cuáles son las otras obras que quizá estén pendientes de concluir y en este tiempo se pueda solucionar? Además de lo del gas que dijo el gobernador que la hacía. Las terminales, que parece que por obra y gracia aparece la plata y se terminan. Bueno, este tipo de cosas que si son de la nación sí, de la provincia no. ¿Qué hay en su proyecto en su carpeta, ingeniero?
5: Yo tengo la obra de Camino a Chile y Chilecito La Rioja para el año que viene, ¿sí? Tengo un proyecto Crema aprobado, ya finalizado, perdón, por parte de Vialidad, es la malla 311, que es la parte de Ciro Tello, ruta 79 hasta el límite con San Luis, pasando por Ulapes, y del 14 por ruta nacional 141, pasando por Chepes hacia San Juan, hacia el límite. Esa ya está aprobada. Bueno, tengo que salir a buscar presupuesto para las 3 obras, que son bastantes kilómetros, 3 obras nuevas, 2 obras nuevas, que son para mi gusto fundamentales, pero bueno, todo depende del presupuesto. Si no tengo plata no puedo salir a pelear lo que no tengo, y son, siempre reitero, 24 distritos peleando por la misma situación. Si no es únicamente la Rioja, San Juan está en la misma situación, Mendoza en la misma situación, Catamarca en la misma situación.
4: Con el fenómeno del Niño, ¿ustedes tienen algún tipo de previsión?
5: Bueno, nosotros empezamos en febrero con la obra que hicimos en Villa Mazán, ¿sí? Donde dejamos el cauce del río Colorado y el Badén de la Punta en condiciones. Continuamos con los Badenes y toda la parte de Castro Barros hasta Minga. Después continuamos con Chilecito, en lo que respecta a nosotros, el río Los Sarmientos, tanto en la ruta 40 como donde inicia la ruta nacional 73, que también hacia la producción, uh-huh. pasando a la ciudad deportiva. Ya empezamos con esa tarea. Que estamos continuando con el despeje de todo lo que hay alcantarillas, ¿sí?
4: Sí.
5: Sí, ahora mismo hace un tiempito estuvimos trabajando ahí cerca de los colgados
4: uh-huh.
5: para evitar esa inundación de esa parte de la ruta que sucede siempre.
4: Sí, sí.
5: Y terminamos en Olta una alcantarilla que se había descalzado y que si llega una creciente, sí va a caer básicamente, ya la terminamos. Y continuamos con toda la ruta nacional 76, toda la zona de Talampaya, para que tengamos menos traficado.
4: Uh-huh.
5: Ahí tenemos 4 o 5 alcantarillas que hay que hacer defensas, amuramiento y un poco más, con material traído desde, lo estamos sacando de Bosque Alegre, la zona de la Cuesta de Miranda, porque esa zona no tiene piedra.
4: Claro.
5: Entonces hemos que iba a llevarlas manualmente y todo trabajo manual. ¿Sí?
4: Uh-huh.
5: O sea, creemos que llegaríamos a noviembre en tiempo para dejar todo en condiciones.
4: Claro, justamente bueno. a eso iba la pregunta, porque si bien recordábamos los trabajos que se habían hecho el año pasado, dentro de poco ya estaremos otra vez, todo va tan rápido, en tiempo de lluvias, ¿verdad? Las lluvias de verano, las crecidas, los ríos, vemos las rutas, y bueno, y los inconvenientes que hubo. Recuerdo también que algunas personas cuando vieron las máquinas en la zona de los Sarmientos decía, bueno, pero no se olviden de que por el puente, por el otro lado... Y es vialidad nacional sobre algunos sectores.
5: El cual otro tiene que dedicarse a vialidad provincial,
4: claro.
5: o Ipalar, uh-huh. que son los regentes sobre los ríos, sobre el cauce de los ríos en la provincia.
4: Claro.
5: Nosotros todo lo que respecta a las rutas nacionales, nada más.
4: Claro, y en esto para nosotros son rutas. La gran mayoría dice, bueno, está la ruta, ¿por qué no van? Y en esta diferenciación que hay de instituciones, es importante también ir remarcando qué le toca a cada uno para que lo pueda arreglar, ¿verdad? Sobre todo porque hay una sensibilidad especial en este tiempo. Hemos tenido tantas cosas y siguen sucediendo. Hoy hablamos de lo de Nepal, que de alguna manera, aunque esté a miles y miles de kilómetros, no deja hoy a través de los noticieros, las redes sociales... angustiar por este tipo de situaciones, porque bueno, definitivamente es un solo planeta y todos habitamos en este, y así como hemos tenido terremotos por acá, incendios por allá, agua que va y viene, en otros lugares no existe, está bueno también poder saber cómo se trabaja para prevenir cualquier inconveniente que tengamos por este sector, ¿verdad? Por eso la pregunta.
5: La idea es tratar de prevenir, van a suceder, la lluvia van a suceder y eso no lo podemos manejar.
4: Claro.
5: La naturaleza es sabia.
4: Uh-huh.
5: Pero bueno, nosotros tratamos de mitigar eso, ¿sí? Y después que las correcciones no sean grandes,
4: uh-huh.
5: sean simples para poder avanzar en el tiempo. Si no, nos vamos a pasar siendo bomberos.
4: Claro, ¿entendés? Claro.
5: Y no queremos dejarse bomberos.
4: Sí.
5: Es el ideal de Vialidad Nacional, el Distrito 8, de acá a fin de año.
4: También recuerdo, ingeniero, la primera vez que hablamos con usted, que decía, no, Vialidad Nacional se cierra. Y estamos hablando después de tanto tiempo.
5: Pero toda esta semana me hablé en la radio por dos temas. La primera parte de la semana, contestándole a un sindicalista de Vialidad, que dijo que se había hecho gente, no le echamos a nadie. Ninguna persona echó el Distrito 8, ¿sí?
4: Uh-huh.
5: No se pagaban los viáticos. Los viáticos los pagamos en tiempo y forma. ¿Qué pasa? Usan los tiempos a beneficio de ellos. Por ejemplo, para explicarte cómo se paga el viático.
4: Uh-huh.
5: El día 31 te dejaron de trabajar los chicos en julio. La primera semana se muestra el informe de los viáticos. Se cruza con las tareas estas que estamos realizando. Se ajusta la inconsistencia. Luego pasa el proceso administrativo. Llega a mi sistema, yo lo firmo, pasa a Nación, Nación lo liquida, todo un proceso administrativo.
4: Uh-huh.
5: Ya mes vencido, entre el 5 y el 10 del mes siguiente, se pagan los viáticos. No
4: uh-huh.
5: se pagan al otro día de que termine el mes.
4: Claro.
5: Tiene un proceso administrativo.
4: Claro.
5: Bueno, no debemos un peso, ¿sí?
4: Uh-huh.
5: No tengo deudas. Tengo entre 45 y 60 millones de pesos de combustible acreditado para trabajar todos los días. Hemos logrado sacar, después de un tiempo, generar las métricas para ver cuánto gastamos en tal o cual lugar para hacer tal o cual tarea. ¿Me entendés?
4: Uh-huh.
5: Por ejemplo, ¿qué hago para poner, figurártelo? En Villa Mazán, donde manejábamos río, barro, arena, gastamos 2.400.000 por día, con 8 maquinarias, 12 personas, camiones y vehículos, ¿sí? Uh-huh. En la zona de Chilecito, 2.500.000. Ahora en la zona de corte de pasto que estamos haciendo, perfilado de banquina y limpieza de alcantarilla, más o menos estamos gastando de 2.000.000 a 2.200.000 por día. Uh-huh. Con toda la gente, todos los costos, todos los insumos. Bueno, esos números antes no los teníamos, hoy los tenemos. Entonces, cuando yo voy a pelear a Nación dinero para el funcionamiento del Distrito 8, yo sé cuánto gasto con cada persona que aumento o con cada maquinaria que yo aumento.
4: Claro.
5: Cuando igual tiene una previsibilidad, sí, no puede planificar a futuro.
4: Cuando usted se hizo cargo, ¿tenía todos estos números en claro? ¿Le dejaron el registro de lo que se hacía?
5: No, no había ningún número.
4: ¿Nada?
5: No había ningún número. Deudas, montón. Número, ninguno.
4: O sea,
5: igual
4: que
5: son índices que tenés que ir construyéndolo, obviamente.
4: Claro.
5: Para que te sirvan para la gestión. Pero bueno, llevó un tiempo, tuve que hacer un par de movimientos y hoy tenemos los números.
4: ¿Y por qué salió este sindicalista a decir eso?
5: Porque, no sé, dijo que iba. Cuando yo llegué tenía un cartel en la entrada que decía: voy a despedir 50 personas, no despide nada. Y Vialidad cerraba. No cerró. ¿Qué pasó? Vialidad cambió el rumbo, ¿sí? Uh-huh. Hoy Vialidad, con las concesiones que hacía el Estado Nacional antes, entregaba ante la concesión, daba el dinero y las empresas ejecutaban. Ahora es al revés. Las empresas ejecutan, ¿sí? Uh-huh. Nación no pone plata y Vialidad Nacional controla que el pliego que se hicieron cargos se cumple.
4: Claro.
5: Esa es la función ahora de Vialidad. Se entregaron 9.000 kilómetros en una primera parte, otros casi 3.000 en una segunda parte, quedan todavía 3.000 más pronto a asignarse. Y esperemos en mediano plazo tener las rutas en condiciones.
4: ¿Sabe, ingeniero? Más de una vez en estos 30, 40 años, cuando se hicieron obras, siempre había en el discurso, ¿verdad?, la alegría de todos por el asfaltado, reasfaltado. Pero cuando venían obras grandes, importantes, nos decían, bueno, el asfalto que tiene un centímetro, dos, tres, cinco, seis, y uno no entendía. La obligación nuestra, y sobre todo de Godoy, fue aprender de lo que significaba esto de una falta de 3 centímetros, 4, 5, que no, que la base, que ahora viene la preparación, a fuerza de entender de millones de pesos, millones y millones.
5: Sí, un metro cúbico de ripio, de cierto grosor, en un kilómetro, es una fortuna.
4: Claro.
5: El asfalto, lo mismo. Claro. 1, 2, 3, 4 centímetros, una fortuna. Uh-huh. No es un asfalto cemento, ¿entendés? Que asfalto puro, una, le llaman lechera, que una capita de asfalto.
4: ¿Y sabe que aprendimos, ingeniero, que uno nunca va con la cinta métrica a medir cuánto le metieron de asfalto a una ruta? ¿Cuántos centímetros, verdad?
5: Bueno, una de las ventajas que tiene Vialidad Nacional en el Distrito 8, que todos tenemos laboratorio acá. Entonces, las probetas que sacamos, todo lo que vos escribiste antes, que hiciste in situ, si contrataste una empresa, que sacaste el asfalto, el ripio, el agua, el combustible, todo eso. Cuando sacas la probeta y la deshaces y la desarmás, los valores tienen que ser los mismos.
4: Claro.
5: ¿Me entendés?
4: Claro.
5: Y eso sucedió ahora, está sucediendo ahora. Esos controles los tenemos nosotros ahora. Antes no sé.
4: Claro. Cuando se hacían, no digo siempre, pero indudablemente el retorno de coimas en las rutas nacionales fue un término histórico. Histórico, que desde siempre.
5: Hay gente presa y gente procesada aún.
4: Claro.
5: Y gente dando explicaciones todavía de todo eso.
4: Claro. Bueno, la causa Cuadernos. Las redes delictivas de policías, que también, gendarmería, que le exigían dinero a los conductores. O sea, una red de delincuencia que arrasó con toda una sociedad que aún hoy dicen, che, pero ¿cómo puede ser? Y por supuesto están los que se siguen enojando, porque ya la plata no es un despilfarro. Y ahí veíamos un poquito para acá que lo dijeron los mismos dueños de las empresas. No podían llegar a un lugar si no repartían la coima. Claro, ¿cómo iba a ser Vialidad el hecho de las rutas en el país, si era un reparto de millones. Y así tenemos estas causas nacionales. Lo traigo este tema, ingeniero, porque si no parece que hay algunos que no se acuerdan lo que sucedió en el país durante décadas. Y hoy hablar de que la plata no viene directamente a las provincias o a los gobiernos para que lo manejen, tienen un fundamento.
5: Una de las principales razones por que yo acepté el cargo en Vialidad es porque yo no manejo dinero. Ni siquiera tengo caja chica. ¿Entendés? Tenía una caja chica, pero se le entrega un campamento que le hacía más falta que a mí. No manejo dinero. Yo manejo documentos administrativos, certificados y nada más. ¿Entendés? ¿Por qué? Porque el tesoro, en el caso de las obras, el tesoro le paga a la empresa. Ni siquiera Vialidad Nacional. ¿Sí? No entran los recursos a Vialidad Nacional.
4: O sea, el tesoro nacional.
5: Directamente. El Ministerio de Economía pasa la plata, transfiere directamente a la empresa.
4: Claro, no hay intermediarios, ingeniero. Porque antes eran los intermediarios los que se quedaban con todo. Y así hemos visto bolsos, mesas de dinero, pesar dólares.
5: Acá hay una causa que de video saliendo con bolso del Banco Rioja.
4: Sí.
5: Están las fotografías, están los videos, está todo.
4: Es verdad. No avanzó nunca. Es verdad. Y eso no avanzó nunca.
5: Nunca. Te sorprendía si vendría a La Rioja más seguido. ¿Cómo hay de edificio una provincia que es 90% de empleo público?
4: Sí.
5: Donde las empresas viven del empleo público, por lo tanto, vuelven víctimas del sistema. Acá todos los días hay un edificio nuevo. Pero cerca de la universidad, sí. Y lo veo todos los días.
4: Bueno, el hecho de poder consultar cuando nuestros hijos van a estudiar a La Rioja, uno ahí sabe de quiénes son las inmobiliarias y quiénes son las constructoras.
5: Sí.
4: Y además hay edificios que repiten el nombre, ¿no?
5: 1, 2, 3 y 4.
4: Ajá, sí. Sí, claro. Sí, nosotros también nos preguntamos, ¡epa, qué lindo! El negocio inmobiliario. Sí, es de este. No, estos son de aquel y estos son de aquel. Pregúntale a tal, que es el que los hizo. Sí, el que no se quiere enterar, ingeniero, es porque quiere vivir en un
5: termo. Yo tengo un unicornio de empresarios constructores.
4: ¿Cómo, cómo?
5: Es un unicornio de empresarios constructores. Este está el unicornio de empresas telco, de empresas farmacéuticas. Bueno, acá el icono de empresarios constructores. Acá son todos empresarios constructores.
4: ¡Qué bien! ¡Qué bien! ¿Políticos también?
5: No los conozco yo. No los conozco a todos. Pero bueno.
4: Qué lindo así. Claro, por eso se enojan, no se puede manejar mucho dinero a través de la provincia, Nación no manda y todo lo que hemos hablado tantas veces. Ingeniero...
5: Lo importante, sí. Importante que yo me propuso, o estamos propuestos de este espacio, es que la obra empiece y termine.
4: Claro.
5: No hay intermediario. Me pueden criticar porque no empecé Camino Chile a La Rioja, Camino a Chile. No tengo todo el presupuesto para eso. Lo que sí tengo el presupuesto para empezar esta y terminarla. Que es lo que a mí más me interesa. Claro. Yo me crié en La Rioja escuchando de obras que empiezan y no terminan. Y si terminan, terminan 10 años después, 12 años después. Cable Carril sí son 3, 4 años, ¿me entiendes?
4: Tal cual.
5: Ahora más es paraónica, ya que no pueden terminar un puente.
4: Claro, sí. Es así, ingeniero. Le mandamos un abrazo grande. Felicito.
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2: ¿Cómo estamos en el tema vitivinícola? Nos habíamos enterado que desde el gremio habían afirmado del cierre definitivo de dos fincas en Chilecito. Y desde ese momento no habíamos hablado, César. ¿Cómo está el tema?
3: Sí, está, o sea, la actividad vitivinícola en sí, ¿cierto? En sí, en la provincia a nivel nacional está muy complicada la situación. Es verdad lo que usted me está comentando de dos fincas que se cierran. Se han cerrado ya, por, bueno, no les cerraban los números a esta gente, ya que los dueños son de Mendoza, así que optaron por cerrar la finca.
2: ¿En qué lugares estaban ubicadas? Era Alameda Riojana y la otra Viña Famatina.
3: Viña Famatina está en el faldeo del Cerro Anguilán, camino a la producción.
2: Ajá.
3: Y la Alameda está en el parcelamiento de Tilimuqui.
2: Claro. O sea, ¿los dueños de las dos eran de otra provincia?
3: Sí, eran mendocinos los dueños.
2: ¿Era el mismo dueño de las dos fincas?
3: No, son indistintos.
2: Ah, claro, son esos nombres, apellidos, que no son comunes a nosotros. Siempre nos referimos a las mismas bodegas o fincas de la gente oriunda del lugar. Pero hemos perdido noción de la cantidad de empresas que se dedican al rubro que no son de aquí.
3: ¿Y
2: cuál era la cantidad de trabajadores que tenían estas bodegas o empresas?
3: En estas dos fincas, parcelamientos, son 52 familias.
2: Mucha gente.
3: Mucha gente. Para nosotros mucha gente, sí, la verdad. Pero bueno, o sea, no le cerraron los números y optaron directamente por cerrar. Hicieron arreglo con el personal, con la gente. Uh-huh. Así que, bueno, en el día de ayer recibimos noticia, si bien es cierto, alentadora, porque dicen que Viña Famatina fue vendida.
2: Ajá.
3: Así que vamos a ver cuál es la idea de estos nuevos dueños. No los conozco, no sé, lo único que nos dijeron que fueron vendidas.
2: Claro. O sea que hay una esperanza de que estas familias puedan seguir manteniendo su puesto de trabajo.
3: Sí o no, viste que cuando uno, cuando son nuevos dueños, vienen con otra metodología por ahí. No será la misma gente, pero bueno, la gente tiene un panorama como para indemnizarlo, ¿no?
2: Claro.
3: Si esa su indemnización.
2: ¿Y hace cuánto tiempo que estaban estas empresas acá trabajando?
3: Y ya hace un tiempo largo, bastante.
2: ¿Años?
3: Sí, años.
2: Ajá.
3: Sí. Bueno, más de 15 años.
2: Ah, un montón. Sí. Bueno, la cuestión es que en el tema vitivinícola lo venimos analizando hace mucho tiempo, no tan solo por una cuestión de agua, de electricidad, costos elevadísimos que tiene la provincia de La Rioja, también quizás la carencia de algunos aportes que se hacían desde el Estado mismo para poder solventar todo lo que implica la producción, no tan solo en fincas, sino también la elaboración del vino, y un cambio de paradigma a nivel mundial, César. La gente ya no toma el vino que tomábamos antes en el Pingüinito. Argentina ha cambiado.
3: No, tal cual, o sea, acá nuestras bodegas, si no hacen una innovación, alguna otra bebida que se pueda llegar un agregado al vino, yo creo que vamos a estar complicados. O sea, no estamos dejando, o sea, la gente dejó de consumir vino.
2: Claro. Eso, exactamente.
3: Nosotros acá en la zona, en la provincia de La Rioja, tenemos 62 perforaciones cortadas, paradas, por la sencilla razón de lo que encarece la energía, ¿no?
2: Claro.
3: Y 62 pozos parados es un número muy significativo para el sector productivo del rubro, ¿no? De la cual nosotros estamos trabajando. Si bien es cierto, hicimos reuniones con autoridades del gobierno provincial, gente allegada del gobernador, donde planteamos la situación y donde se No, la sugerencia como gremio, no sugerencia, que directamente lo pedimos, que se declare de emergencia vitivinícola o productiva al sector, a la zona, ¿no?
2: Claro.
3: Quedaron en analizar, esta misma reunión se hizo con la autoridad del Consejo Deliberante, donde planteamos las reuniones, es donde se planteó la situación con la reunión de comisión. Teníamos la esperanza de que el día jueves, el día de ayer, cuando sesionó el Consejo, podía ser presentada, pero no se presentó, no desconozco el motivo por el cual no fue puesta de manifiesto en la sesión del día de ayer de los concejales, ¿no?
2: Claro, quizás la primera medida que uno espera es esto, ¿no? La emergencia. Pero hay emergencia en diferentes sectores, no tan solo el vitivinícola o en la producción. Hay emergencia en muchos sectores porque hubo un cambio, como decíamos, de paradigma a nivel mundial. Y recuerdo no hace mucho tiempo atrás, fue en este año, cuando dialogaba con Rosy Braille, y ella detalló como conocedora, profesora, de una científica en realidad de todo lo que está relacionado con el vino, cómo ha cambiado la necesidad del ser humano en esto de poder tomar un vino. Lo mezclaron y nos comentaba lo que había hecho Chile, que lo mezclan mucho con frutas, que los jóvenes no adhieren al vino porque además una realidad es la que tienen complejos vitamínicos y otro tipo de pastillas, que son los que también están hoy avalando una forma de vivir diferente, donde el vino se toma para disfrutarlo y degustarlo, no para emborracharse como quizás se hacía antes. Ahora ya no, se prefieren otras bebidas. O sea, es un contexto bastante complicado, ¿no? Pensando en que hay que ver qué otras alternativas hay en algo que acá funcionó, pero ya pareciera que no funciona más.
3: No, o sea, hay mucha...

0: Usted va a los boliches, va a los bailes y la juventud no está consumiendo vino.
1: No, no. Excepto esas copitas de vino y las vinerías que hay ya como lugares, como si fuera un pub, y que en vez de tomarte un cafecito o un trago largo, también está la copa de vino, pero que se la disfruta diferente, ya es todo un estilo, una cosecha, es distinto, no es el litro de vino, es otra
0: No,
1: cosa.
0: exactamente,
1: Y
0: tal cual.
1: entonces, ¿cómo trabaja el SOEBA, además de requerir esta emergencia? ¿Cuáles serían las otras medidas? Decías el
0: Mire,
1: hecho de pedir reconvención.
0: nosotros estamos buscando alternativas. Yo hace 15 días estuve reunido con la Federación en Mendoza, a donde no es tan solo la provincia de Rioja, a nivel mundial, tal cual como usted lo plantea, a nivel nacional, que la cultura del vino se está yendo, o sea, está desapareciendo. Están viendo, hay algunas bodegas, empresas que están pensando seriamente en el cambio de rubro, digamos, y eso la verdad es que a nosotros nos afecta mucho, porque en cuanto ya lo notamos, que en cuanto a kilo estamos perdiendo año a año, vendimia a vendimia, es impresionante la baja de kilo de cosecha, ¿no? Y eso, o sea, nos está preocupando a todos, especialmente acá en la zona cooperativa La Riojana, ¿no?
1: ¿Cómo está la cooperativa que días atrás habían enviado mensajes con la carencia de pago, no se está cumpliendo con todo lo pautado, que van y se enojan, los mismos empleados, ¿no? Reclaman y se enojan, que se les está haciendo muy difícil. ¿Cuál es la realidad?
0: Efectivamente, al día de hoy faltan cobrar un sector capataz encargado, la cancelación de sueldo del mes de julio y ya se está cerrando agosto. Pero bueno, lo que pasa es que la empresa está complicada económicamente. Muy complicado, tuvimos un parate de 31 días de la cordillera Grande con nieve, no podían pasar los camiones, habían 12 containers de la cooperativa para los barcos y no podían pasar, y eso retrasó el flujo económico de la empresa, porque los grandes compradores a nivel exterior, si no está el producto en la góndola de ellos, no se paga, no se paga. Y
1: Claro.
0: acá tuvimos 31 días los containers cargados porque no se podía pasar el paso a Chile.
1: Qué terrible, ¿no? ¿Cómo hace una empresa para solventar también ese costo?
0: Ese costo, esos 31 días, había que pagar los alquileres de los camiones, la estadía, y la verdad que eso es contraproducente, y no podemos echar culpa a nadie porque es una cosa de la naturaleza. Así que ahí estaban viendo otras alternativas por Buenos Aires, al puerto, para ver qué salida tenían. Tenían otra tanda de vino ya envasado, listo, ya para cargar y salir, seguir cumpliendo con los clientes, pero no lo estaban haciendo por ese problema. Y eso hubo un retraso en los cálculos del flujo económico de la empresa.
1: Claro, la realidad hoy nos atraviesa en todos los sectores y quizá muchas veces cuando solo nos dedicamos a ver la superficie, no vemos todo lo que va pasando debajo del puente. ¿Y a qué me refiero? Cuando hablamos de este cambio de paradigma a nivel mundial, seguramente habrás visto César y lo que recordamos, que nos conocemos desde chicos, lo que era Nonogasta hace años atrás, cuando nosotros jugábamos y nos encontrábamos a tomar unos mates o en algún baile en Nonogasta. Lo que eran esos finqueros, las bodegas que tenían Nonogasta, la cooperativa, bueno, Nacarí. La Nacarí que marcaba con la sirena el ritmo de un pueblo. Se escuchaba la sirena tempranísimo y veías cómo todos se iban a la bodega a trabajar. Nosotros también teníamos nuestras familias que iban con sus conjuntos grafa y la sirena iba ya marcando el rumbo de ese lugar y la salida también. Entonces y estaba la bodega de Gassé y tanta gente que uno conocía desde los fundadores mismos, ¿no? Y a hoy, ¿qué nos quedó? ¿Qué nos quedó, César?
0: Nada, tristeza, tristeza, porque aquella todavía hay gente que

0: Trabajo en Acari, en Bodega La Rioja, Bodega Gasset, que le da una tristeza, y a uno mismo oriundo del pueblo, ver que en Acari dejó de existir cuando teníamos un vino, un Torrontés campeona del mundo, y uno pasa hoy y ve todo derrumbado, todo abandonado, y la verdad es que es una tristeza. Y también quedaron muy pocas fincas del pueblo, Adri, muy pocas fincas. Quedó el abuelo ese que no quiere dar brazo a torcer, que se levanta a la mañana con su pala, va a arreglar su viña, y paremos de contar, ¿no? Por ahí también preocupación, yo lo veo, lo digo, ¿no? De la juventud misma también, de no preocuparse. Hoy un hombre grande que ha hecho, tiene su finca, y bueno, ya no dejó de existir ese hombre. El hijo que hace, lo vende al otro día. No mantiene esa cultura del trabajo vitivinícola, de la viña, ¿no?
1: Imagínate los nietos, olvídate. Es decir, la famosa frase agarrá la pala es justamente por esto, porque no hay una conciencia de trabajo. No,
0: Exactamente.
1: no, no, lamentablemente decimos, y por eso te hacía esta referencia, se perdió todo lo que era antes lo común, lo cotidiano, el trabajo de la tierra, lo que era y lo que significaba el trabajo. 5 de la mañana levantarte, 6 de la mañana subir al tractor, ir a Tecnicagua, donde las mujeres iban, y todavía era de noche, y se subían a los tractores para ir a trabajar.
0: Tal
1: Todo
0: cual,
1: no existe, no existe
0: no, eso
1: entonces.
0: desapareció, desapareció
1: Entonces,
0: y está
1: ¿cómo?
0: desapareciendo,
1: Claro,
0: está
1: entonces, y en
0: desapareciendo.
1: esta realidad que no todos quieren ver, cuando se dice, pero ¿cómo puede ser? ¿Y si el mundo ha cambiado? ¿El ser humano cambió? Eso ya no existe. No existe en la conciencia. Nos quedaron las
0: Exacto,
1: figuritas
0: Adri.
1: y en nuestros recuerdos, César.
0: Totalmente de acuerdo con el planteo suyo,
1: Claro.
0: claro como el agua.
1: Y a vos te van a decir, pero ¿cómo puede ser? ¿Cómo puede ser? ¿Y qué querés que te diga? Que nosotros también nos dicen, averigüen, fíjense el trabajo. El mundo cambió. Días atrás veía como un robot en China, viste que hacen competencia, los sacan a correr a los robotitos y se chocan en la pared y la gente llena estadios viendo cómo unos robots corren y corren y corren. Y uno no se da cuenta que el mundo cambió.
0: Claro, tal
1: Y
0: cual,
1: todavía
0: tal cual.
1: estamos con la viña, la finquita. Es terrible lo que planteo.
0: O sea,
1: Es
0: tal,
1: cruel, es doloroso, pero
0: muy
1: es la
0: doloroso.
1: realidad.
0: Es muy doloroso, ¿entendés?
1: Es la realidad. Entonces, ¿qué hacemos con Soeva, César?
0: Y mire, nosotros, la verdad que nosotros, si me decía futuro, te voy a mentir. Lo que sí es el día a día, el minuto a minuto. Que te llega una carta diciendo cerró tal finca o está por cerrar, está en un procedimiento de crisis, tenemos que salir a ver de qué manera lo podemos sostener, por lo menos que llegue una próxima vendimia. ¿Me entiendes?
1: Claro.
0: Porque hoy en la actualidad hay finca Adri que no se podó y no se ató, y esa finca no se recupera.
1: Claro, que ese trabajo se lo debería haber hecho en julio, junio.
0: Efectivamente, en junio en adelante.
1: Claro, a más tardar.
0: No, y no estamos regando, porque te digo, hay 62 perforaciones que no están, es que están cortadas por falta de pago.
1: Y también con lo que cuesta hoy la energía en la provincia.
0: Impresionante, impresionante. No, se sostiene al precio de un kilo de uva que paga la cooperativa o la bodega. Nunca te van a cerrar los números, Adri.
2: César, en Mendoza y San Juan, ¿cuál es la situación? ¿Cuál es el panorama? Salta, por ejemplo, también, y es otra de las provincias vitivinícolas, o están dentro de lo que significa la referencia, quizás periodísticas, como vitivinícolas. ¿Cuál es la situación?
0: Están, o sea, la misma situación que está pasando en provincia de La Rioja, quizá en no tanta magnitud como la nuestra, no se notaría tanto. San Juan está muy complicado también, San Juan está, y Mendoza igual, si bien es cierto, Mendoza es grande, son muchos, pero bueno, pelean los bodegas, las bodegas pelean el precio del vino, o sea, Daniel Godoy lo vende a 30 pesos, Taquía lo vende a 20, Adriano lo vende a 10,
1: Claro.
0: y no hay un precio equiparado que se respete, ya se perdió eso en Mendoza. O sea, claro, ya es el que trae la plata y más o menos está preso, se lo están llevando. Así que está ingresando un vino de Chile más barato que el de Mendoza. No, está todo tergiversado mal, ¿no?
1: Claro, bueno, Chile ha tenido siempre un mercado internacional diferente. Ellos tienen todas sus parcelas en las laderas del cerro.
0: Efectivamente.
1: He tenido la oportunidad de visitar una de esas fincas, a donde el trabajo es maravilloso, ¿no? Inclusive sí, el regadío también es así, desde arriba hacia abajo.
0: Hoy acá en Chayarmullo, si usted va para ahí se va a dar con ese sistema de Chile en los cerros, que lo está haciendo la empresa Catena Zapata.
1: Ah, claro.
2: Y usted hablaba justamente de la cantidad de personas que están ahí en esa situación. ¿Cuántos son los trabajadores vitivinícolas del departamento en el Valle, César?
0: Afiliado acá a nuestra institución, 762. Afiliado, ¿no? Pero hay mucha terciarizado que no están afiliados con nosotros y están trabajando por afuera.
2: Ajá. ¿Cuánta gente aproximadamente está vinculada? Hagamos un cálculo así estimativo, ¿no? Con el tema de la producción.
0: Por ejemplo, nosotros, como gremio, ¿no? Tenemos 700. Y como obra social, tenemos 2.800 inscritos.
2: Como obra social, ¿cierto?
0: Como obra social.
2: ¿Dónde entra la familia? ¿Entra el grupo familiar?
0: Claro. Habrán aproximadamente, Dani, 2.000 familias que dependen de la vitivinicultura.
2: Con un panorama muy sombrío por lo que va dialogando con Adriana, ¿no?
0: Muy sombrío. Si te digo ya que esto mañana paso va a mejorar, te estoy mintiendo. A largo plazo, muy posible. Muy posible, porque como decía Adri, lo planteaba bien, la tecnología y las innovaciones que están viniendo, por ahí a lo mejor tiende a abaratar algunos costos con la innovación y la gente sigue creyendo y trabajando la vitivinícola, ¿no?
2: El tema es que hoy tenemos una poda, tenemos una atada, tenemos 62 perforaciones paradas por el momento. Entonces, ese tiempo que usted dice a largo plazo, pero en el corto plazo, ¿cómo hacemos para la próxima vendimia, no?
0: Efectivamente, Dani, efectivamente, el ruego de nosotros como gremio, como SOEBA y como la federación a nivel nacional es llegar a la próxima vendimia, es llegar a diciembre. Yo creo que acá, no sé si yo estaré equivocado, pero acá el marketing es una de las cosas fundamentales para esto. Es el marketing, la venta, no sé.
1: La publicidad, César.
0: Sí, no hay otra.
1: Publicidad.
0: No hay otra, Adri, porque vos te tomarás una copita de vino, pero la tomaste vos, nomás vos sabes que es rico, que todo, pero si no la salís a vender a la copita de vino, y es difícil que nosotros vamos a tener compradores, ¿no?
1: Indudable, hay un mercado interesantísimo y es el que Sara González, una de las periodistas que se ha dedicado a este rubro, lo está haciendo. Ella se ha perfeccionado en el periodismo y en la información relacionada con la vitivinicultura. Entonces, son estas nuevas aristas, profesiones también, que tienen mucho que ver con esta realidad. La posibilidad de difundir, de gustar. Ella estuvo en la Indo el fin de semana pasado, hablando de los vinos de Valle de la Puerta. Bueno, tuvo un trabajo distinto al que se estuvo haciendo durante mucho tiempo, que es una de las nuevas profesiones, ¿no? Desde el periodismo, y son pocas en el país.
0: Perfecto, totalmente de acuerdo. O sea, tenemos que pensar por ese lado. Porque no nos olvidemos que hay mucha competencia.
1: Claro.
0: Hoy en día, el que te toma un vino y por 50 centavos te camina una cuadra, dos cuadras.
1: Claro. Me dicen en un mensajito: hola, la bodega La Riojana terminaron de pagarle el sueldo el martes y ahora la obra social Los Pab no tiene farmacia hace 2 meses, pero todos los meses le descuentan. Vas a la obra social Los Pab y no te cubre nada, te mandan al hospital. Eso que vos pagás todos los meses.
0: Está bien, pero hay una realidad. Nosotros, o sea, La Riojana pagó sueldo, le descontó a la gente, pero con la obra social viene atrasado el pago de la empresa. No es que en el momento que le descuento a Adriana Bertuzzi, ahí nomás lo trasladan al pago de la obra social, no. tiene, demora unos meses porque tiene su problema la empresa, y que prefiera nosotros como sindicato que cobre el empleado. Bueno, si no hay, si no, no nos pasan los aportes, está bien, pero con tal de que cobre el empleado, ¿me entiendes? Es una política sindical que tenemos nosotros.
1: Claro.
0: Priorizamos que cobre el empleado. La poca plata que entra a la empresa, que se lo dejen a los empleados. Y bueno, nosotros seguimos esperando los aportes.
1: Claro.
0: ¿Me entiendes? Es una cadena esto de todo.
1: Es una cadena, tal cual. ¿Qué le quisieras informar a aquellos que son afiliados o no con respecto a lo que estuvimos charlando?
0: Estamos trabajando con el, para arrimarnos con los pagos de la farmacia. Yo creo que la semana que viene yo lo estaré, se estará ya arreglando los pagos con la farmacia, ¿no? Y en cuanto a gremios, seguimos en la lucha, seguimos acompañando, seguimos estando con las necesidades de la gente y tratando de buscar una solución, ¿no? Como le digo, o sea, para nosotros sería muy importante que se declare la emergencia, porque es un tramo más donde podamos llegar a recibir algo por parte del gobierno. No, no tan solo, o sea, no hablo por la parte obrera, sino por la parte de productores, porque si no tengo producción, no tiene trabajo la gente.
1: ¿Cuántas son las fincas que quedaron dedicadas a la vitivinicultura en todo nuestro departamento?
0: Y debemos haber 83, 84 fincas. De 260.
1: ¿80 y cuántas? ¿83?
0: 84, 83.
1: 83, 84 de 200.
0: Sí.
1: No son todas de Chilecito, sino que hay de otros lugares.
0: Provincia, es de la provincia, desde Anillaco a los Colorados, el valle que nosotros abarcamos.
1: Ah, todo el valle. ¿Y estas,
0: todo el valle.
1: ¿Y estos?
0: A esto hay que sumar a la zona del oeste, ¿no? Villa Unión, Guatacorri y Castel.
1: Así como Catena Zapata, que no es de La Rioja, y hay otra empresa, también otra finca, que le pertenece a Venezuela, o sus dueños son venezolanos. ¿La mayoría son de otras provincias o extranjeros?
0: No, ya son oriundos de acá de la zona, algunos. Sí, hay otros.
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2: Hablamos de rosácea. Es una enfermedad inflamatoria crónica de la piel. 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En esta patología, las glándulas sebáceas están más estimuladas. La secreción granular provoca irritación, ardor, picazón, inflamación, aumentan los vasos sanguíneos y se desregula la vasoconstricción y vasodilatación.
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1: Es la hora 19:07.
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1: Bienvenidos al Circo de la Vida, bienvenidos a la 1013. Quien les habla, Albert Bustamante. Saluda a toda la audiencia, a todos y cada uno de los que están detrás del dial. Hoy un día especial también porque, nos ha dejado de forma física el gran y legendario Rubén Rada. Aquel que muchos de los que tenemos más de 40 años hemos disfrutado de toda su música. Un uruguayo de raíz con una alegría en el alma que vibraba en cada presentación. El negro siempre hizo, inclusive hasta humorada con respecto a la muerte. De hecho, en su despedida, en su velorio, artistas como Moyo, como Natalia Oreiro, como León Gieco estuvieron cantando su canción, sus canciones, y no quería nada de tristeza. Por eso este es el homenaje que le damos. Y no estoy solo, también estoy con mi compañero en estos momentos, Gaby Páez, que lo presento. ¿Cómo le va, Gaby? ¿Cómo anda? ¿Cómo anda usted, mi amigo?
2: Pero muy bien, muy bien. Buenas tardes a toda la audiencia, a la 1013, a la dirección de la radio. Buenas tardes, Albert. Muy, pero muy contento de poderlo tener nuevamente acá.
1: Bueno, claro.
2: Los calores y los nervios que pasamos con Gastón el fin de semana
1: ¿sí?
2: pasado.
1: Sí. ¿Por qué? ¿El sábado hicieron el programa?
2: También, sí.
1: ¿Lo hicieron?
2: Sí, sí, sí, sí. Y nos quedaron algunos mensajes que nos enviaba la gente porque estábamos ya despidiéndonos y teníamos música de Serpentina, y mucha gente nos enviaba mensajes y dice: estoy recordando cuando era joven y los carnavales y esto y aquello. Así que, bueno, saludamos a toda esa gente. Pero, bueno, con todo el ánimo. Y triste noticia, pero a la vez, como la mencionabas, Albert, de este compositor, cantautor, artista también, que ha sido Rubén Rada, porque él vivió y vibró con el candombe, con la raíz de su tierra natal, Uruguay. Y a través de ello expresó, y estuve escuchando, mucha de la discografía que uno a veces se olvida o no ha tenido el momento de poderlo escuchar a pleno, y le cantó a toda la esencia de la vida. Le cantó, como lo estamos escuchando ahora, este tema, sino también Muchacha, ¿te acuerdas? Le cantó a la vida, le cantó a la frustración, pero siempre con ese ritmo contagioso de lo que es el candombe, y dándole, diríamos así, como un aliciente para quien, tanto él como quien lo escuche, logre superar obstáculos en esta vida, obstáculos que lo tenemos todos. Pero con esa misma alegría él se fue compartiendo toda su esencia, tan simple, tan noble, como vivir la vida y vivirla como él siempre la quiso.
1: Por supuesto. Bueno, y de esta manera, con este pequeño recuerdo, que tenemos música también, de Rubén Rada, sí. Dos temitas más también de Rubén Rada, pero de esta manera vamos a dar comienzo, sí, ahora, de lleno, al programa de este viernes, último viernes de agosto. Agostini se está yendo y viene ahí pegándole duro septiembre, con calorcito, con días lindos, así que un eclipse que... Muy lindo el eclipse de ayer, Muy lindo el eclipse. ¿Lo vio?
2: Sí, sí, sí, tuve la oportunidad de verlo, disfrutarlo y también verlo por diferentes plataformas, ¿no? Que los estaban transmitiendo de diferentes puntos del mundo.
1: Sí, sí.
2: Y bueno, dicho sea de paso, le mando un saludo al grupete que estuvimos hoy compartiendo al mediodía. Bueno, risas, algo de comida, pero le mando saludo a los muchachos porque me dice que gracias al penal que pateó Beltrán, se logró tener el eclipse ayer, porque todavía la pelota estaba rodando a la vuelta del mundo.
1: Así, otra vez el fútbol, otra vez el fútbol.
2: Chicos, no sabes cómo hemos disfrutado, así que espero que me hayan pasado bien también.
1: Bueno, entonces vamos a comenzar con el Circo de la Vida en esta función, en esta primera edición de este viernes, último viernes de agosto.
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0: Bueno, y para dejar un mensaje lo pueden hacer al 3825-531013, 3825-531013. Más tarde vamos a hacer... mira, hay un circo que está viniendo a La Rioja.
1: Sí.
0: Que es el Circus... el Gran Circus... para que no me acuerdo cómo se llama. Vamos a hacer sorteos, bueno, para la semana que viene.
1: Ah, muy bien, muy
0: para
1: bien.
0: Para la semana que viene o para la otra, pero vamos a hacer sorteos. Aquellos que estén viajando y que quieran ir a hacer un... ir a digamos, hacer un... una visita a La Rioja y poder ir a al circo. Bueno, sí, ya que estoy, lo digo ahora, ¿qué va a ser? ¿Qué voy a estar?
1: Sí.
0: ¿Qué decir?
1: Qué misterio.
0: Claro, claro. Por primera vez la magia llega a La Rioja, el Super Circus Lunara desembarca por primera vez en una temporada para toda la familia.
1: Ah, qué bien.
0: Uh-huh. El Super Circus Lunara, una joven compañía con apenas 4 años de trayectoria, viene recorriendo distintos puntos del país y ya pasó por Santa Fe, Santiago del Estero, Tucumán, y el desembarco será este próximo viernes 4 de septiembre a las 20:30 en la intersección de la avenida Ortiz de Ocampo y avenida del Bicentenario, predio del Club Estudiante, donde se levantará la gran carpa azul y blanca para abrir una nueva temporada cargada de ilusión, emoción y de entretenimientos. La propuesta recupera la esencia del circo tradicional y la cruza con una mirada contemporánea, tecnología y una apuesta visual pensada para sorprender a grandes y chicos,
1: qué buena noticia. Qué
0: vamos
1: buena
0: a armar
1: noticia.
0: Un, sí. Vamos a armar un, si te parece, un sorteo para la semana que viene y de entradas,
1: Ah, muy bien.
0: Entradas. Para que puedan ir al a este show de circense en la capital de La Rioja. Dice, la experiencia promete ser un verdadero viaje para toda la familia, acrobacia, humor, para toda la familia, adrenalina, números circenses y animales animatrónicos. A escala real se combinan en una producción que busca recuperar ese ritual tan argentino de compartir una función bajo la carpa. A esto se suma un buffet propio pensado para completar la salida familiar y una apuesta donde lo tradicional y lo sorpresivo conviven para generar momentos de asombro. En esta primera llegada a La Rioja, Lunara propone que septiembre tenga también su cuota de fantasía y que la carpa se convierta en uno de esos lugares imperdibles para disfrutar en familia,
1: Qué bueno, qué bueno. Excelente. Si bien es cierto, yo tengo muchos recuerdos. ¿Quién no de niño, no? Ha tenido estos recuerdos de ir al circo, la emoción, la emotividad que teníamos de... Bueno, cuando en aquellos años todavía los circos podían tener números con animales, salvajes que eran, bueno, domesticados, de por decirlos de alguna manera.
0: Sí, ahora está prohibido.
1: Y ahora ya está prohibido, pero yo... no sé, siempre tenía la ilusión de ver a los payasos. Era lo que más me motivaba ir al circo.
0: Sí. Sí.
1: Esa escenografía, toda la mística que tiene cada uno de los artistas, porque no dejan de ser artistas circenses, pero que ya en estos últimos años ha tomado otra dimensión, ¿no? Ya se hace de otra manera. Ya estaba viendo el otro día en un programa de canal nacional, lo que es uno de los eventos circenses que lo realiza Flavio Mendoza.
0: Sí.
1: Que viene de la familia del riñón del circo mendocino.
0: Sí. Sí, sí.
1: Y que mantiene esa esencia y que presentaba, fue para las vacaciones de invierno, si mal no recuerdo, esta carpa estilo temática,
0: sí.
1: Porque tenía, apenas ingresabas, lo que era la exposición de elementos que se utilizaban del circo de la familia de él. Y después se abría el segundo telón, donde ya ingresabas a lo que era el espectáculo y, bueno, las butacas y todo lo demás. Pero se mantiene, y bienvenido sea, porque hace mucho que no nos visita un circo en nuestra provincia.
0: Sí.
1: Está bien, no llega a Chilecito, pero llega a Capital. Y seguramente viene con una propuesta nueva, porque si hace 4 años que este circo está empezando su...
0: Tiene una mirada diferente,
1: claro,
0: tiene...
1: debe tener su mirada diferente, sí, pero no deja de entusiasmar, no deja de entusiasmar a los niños.
0: No, por supuesto. Mira, yo te puedo asegurar que de niño, yo fui, la primera vez que fui a un circo, fui al Circo Tiani. El Circo Tiani acá, no sé si llegó acá a la provincia de La Rioja, pero
1: no.
0: El Circo Tiani tenía como artista invitado a Pepitito Marrone. Pepitito Marrone, un gran comediante, sí. De nuestro país, que tenía su característica de humorada, donde hacía un gesto y decía ¡che! Bueno, él fue uno de los primeros que se puso con la nariz acá en la Argentina, y la verdad que debo decir que a mí siempre me impactó el tema del circo. De hecho, te conté que yo de chico fui... de joven. Empecé a trabajar de payaso en Rosario.
1: Sí.
0: Y me inspiraron Gaby Fofo y Miliki, te lo comenté, creo. Bueno, y otro de los que me inspiró fueron los payasos del circo. Y realmente... fui hasta de grande, fui a los circos, me encantan. El Tiani, el Rodas, el Circus, el 2001, tantos circos. Tengo la colección completa del Cirque du Soleil.
1: Mirá vos.
0: Que son circos rusos, donde tienen también una puesta en escena terrible, temáticas, bueno... si tienen la oportunidad de ir, hay que aprovecharla, porque la sonrisa y ese niño que siempre tenemos adentro, no hay que perderlo, no hay que esconderlo, hay que dejarlo salir, aunque parezca estar ridiculizándose uno. Uno tiene que reír también, porque la risa te da vida, la risa te saca de contexto, de ese contexto que hoy nuestro país está viviendo, el mundo está viviendo, con tantas angustias, tantas catástrofes, con tantas cosas que está pasando el mundo, sonreír también es bueno. Y para comunicarse con nosotros lo pueden hacer al 38 25 53 10 13 o 38 25 52 10 13. También, si quieren llamarnos, pedirnos un tema y salir al aire, lo pueden hacer al 38 25 42 53 92. Recordá, 42 53 92. Y si querés dejarnos un mensaje con un tema musical que quieras escuchar, lo podés hacer al 38 25 53 10 13. Escuchamos Sueños, de Diego Torres.

0: Y estamos escuchando a Melody, ¿no? Mi amigo Gaby.
1: Sí, Melody.
0: Soy yo.
1: No sé qué. No sé. Así se llama el tema. De
0: no
1: Melody.
0: Sé. Soy yo.
1: No sé.
0: Ah, no sé.
1: Claro.
0: Soy usted yo, Melody.
1: Usted lo está leyendo al revés.
0: No sé. Soy yo, Melody.
1: Claro.
0: Soy exacto, yo, Melody.
1: Ahí está. Linda interpretación de Melody. Una excelente.
0: No sé, me dice. ¿Qué es lo que no sabes? No, ¿me puede explicar qué no sabes?
1: Tiene que dar vuelta a los lentes. Lo tiene, claro. Las patitas están
0: al revés.
1: Claro, al revés.
0: Está entonces en cóncavo y no convexo.
1: Exactamente. ¿Eh? Ah, lindo tema ese, ¿no? De cóncavo y convexo.
0: Sí.
1: ¿Cómo salta la música en un simple comentario? Pero esta interpretación de Melody me hace acordar tantas cosas porque es un excelente intérprete, cantante. Y existen varias versiones de cada uno de los temas. Y cada vez que nosotros planteamos un tema, tratamos de que elegir una de las interpretaciones. Y esas interpretaciones son las que en realidad tratamos de elegir como para motivar, como para incentivar, para que ustedes también sientan la pasión y la locura que a lo mejor estos tres locos que estamos acá en el circo de la vida sentimos por cada uno de los temas. Nos llama la nostalgia, nos llama la tristeza, nos llama la alegría, nos llama tantas cosas, porque como lo decimos siempre, cada vez que se abre la carpa del circo de la vida, bienvenidos a las emociones.
0: A las emociones, ¿eh?

0: infradotados, sí. Los enfermos, bueno, los minusválidos, ¿sí? Después, a partir de su paradigma, Martin Luther King logra cambiar el paradigma y tratar de fomentar los derechos humanos y los derechos de las personas también con discapacidad. Sí. Sumamente importante esto que estamos diciendo, porque la verdad que fue un gran luchador de los derechos, de los derechos civiles y de los derechos humanos.
1: Una vida muy sufrida la que él llevó.
0: Sí, sí, sí, sí. Un día como hoy, pero en el año 1963, Martin Luther King pronunciaba su discurso más famoso, a la vez que una de las piezas oratorias más célebres del siglo XX. Este líder de los derechos civiles congrega a cerca de 1 millón de personas en Washington. Al momento de hablar y plantear un país sin racismo, repite varias veces la frase que dio título a su discurso: yo tengo un sueño. Vamos a escuchar un fragmentito.
1: Sí, por favor.
0: Está en inglés, pero por supuesto la voz de él, característica de Martin Luther King, inconfundible. Así que vamos a escuchar un fragmento y después vamos a ir con un tema de Rubén Rada, el
1: Terapia de Murga.
0: Ah, muy bien. Muy bien, la tiene reclara usted,
1: Tratamos de memorizar, a veces le pifiamos, pero bueno.
0: Bueno, está. Vamos a escuchar un pedacito, un fragmentito muy chiquitito de Martin Luther King.
2: I have the pleasure to present to you Dr. Martin Luther King, Jr. I am happy to join with you today in what will go down in history as the greatest demonstration for freedom in the history of our nation.
0: Bueno, esto era parte del fragmento este que te digo, en donde él termina con una frase de discurso: yo tengo un sueño.
1: Yo tengo un sueño.
0: Y era, el sueño de él era un país sin racismo. La lucha de los negros, de los blancos contra los negros. Esto pasó un 28 de agosto y recordamos a Martin Luther King. Como así también, un día como hoy, siguiendo en esta línea, aparece por primera vez la primer tirada y el primer número del diario Clarín. Sale a la calle el primer número del diario Clarín, fundado por Roberto Noble, ex ministro del gobernador Manuel Fresco en la provincia de Buenos Aires, y llegará a ser el diario más vendido del país y punta de lanza de un multimedios.
1: Sí.
0: En el año 78 concretó junto a La Nación y La Razón, en asociación con el Estado, que en ese momento gobernaba la dictadura, la formación del papel prensa. En esos años siguientes habría denuncias por el origen fraudulento tras el secuestro de la familia Gravier.
3: El apoyo a Frondizi.
4: Según Ricardo Babini, que es un asesor de Frondizi, que el día que Frondizi ganó la elección fue a Clarín a celebrar con Noble. Y ese fue el comienzo de la relación.
3: El silencio ante el golpe a Illia.
5: Primero, destituir de su cargo al actual presidente y vicepresidente de la República. Anunciamos que ejercerá el cargo de presidente de la República Argentina el señor teniente general don Juan Carlos Onganía.
3: La herencia de Noble.
6: Noble siempre es muy agradecido con Frondizi porque facilitó esa gran construcción que fue el diario Clarín en la calle Piedras.
3: El poder de Ernestina y Frigerio.
7: El sector que se queda con el diario es el desarrollismo. Y ese sector se queda con el diario gracias a que logra hacer lo que el otro sector no pudo hacer, que es

0: abrazarse a Ernestina.
1: Clarín, un invento argentino. Segunda entrega, este sábado a las 21:45 por la TV Pública Digital.
2: Bueno, esto pasó un 28, acá cuentan un poquito lo que hubo en ese momento, un 28 de agosto de 1945. Después vamos a, si te parece, Gaby, vamos a pasar más información sobre lo que sucedió en estas efemérides. Hoy también se celebra, cada 28 de agosto se celebra el Día Mundial del Síndrome de Turner, que es una enfermedad genética que afecta solo a mujeres con una incidencia de una de cada 2.500 niñas. El objetivo de este día es concienciar y sensibilizar a la población sobre esta enfermedad y fomentar la investigación en este campo. Luego vamos a decir, vamos a explayarnos un poquito, pero el síndrome de Turner precisamente se trata de una alteración cromosomática que consiste en la falta total o parcial del cromosoma X. Por eso se da en las mujeres, ¿sí? Las niñas y mujeres con el síndrome de Turner tienen unas características específicas como baja de talla, 20 centímetros menos de lo normal, una digesnesia gonadal, lo que afecta a la formación de sus ovarios. Bueno, después vamos a seguir charlando sobre esto. ¿Te parece si vamos a ese extremo
3: de la consola? Por
2: sí,
3: favor,
2: a ese gracias. Extremo de la consola. Vamos, ¿me presentás el tema entonces?
3: Lo presentamos. Vamos a seguir, rindiendo honores a este intérprete uruguayo, como lo ha sido y va a ser para toda la vida, Rubén Rada, y nos presenta este tema: Terapia de Murga.
4: Manito, todo el mundo.

Si querés comunicarte con nosotros, podés hacerlo al 3825-531013. 3825-521013. Dejanos un mensaje, dejanos el tema que vos querés escuchar y te lo ponemos y te complacemos en tu pedido. Este es el Circo de la Vida y con este tema del Negro Rada nos vamos a ir a la pausa, a la primer pausa de la primera hora. Quédate, que ya volvemos en instantes.

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1: Es la hora 20. Dos minutos.
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0: y ya estamos de vuelta en esta segunda hora del programa del Circo de la Vida. Bueno, y tenemos obviamente un saludo muy especial, ¿no es cierto, Gaby?
1: Así es, un saludo muy especial para alguien que siempre ha sido parte de esto, de la carpa del Circo de la Vida, donde nos ha traído música, nos ha traído alegría, sonrisa y toda esa estirpe que ella tiene, ¿no? Y que casualmente hoy está cumpliendo años.
0: Así es, y estamos hablando nada más y nada menos de Selene King. Selene King, una joven muy prometedora en lo que hace, un artista con todas las letras y con solo 17 años, y en este día le cantamos...

Nada, agradecerte porque cuando te conocimos con Gaby allá en la peña del Centro Polivalente de Arte, decirte que para nosotros fue un gusto poder concretar y que vengas al programa, porque este programa justamente es buscar talentos de nuestra región, de nuestra ciudad, de nuestro departamento, de nuestra provincia. Como a vos, como a tantos otros artistas que no tienen el apoyo a veces de aquellos que les es fácil poder salir y armar su trayectoria, ¿eh? Por eso, la verdad que agradezco muchísimo que te podemos, de todo el equipo del Circo de la Vida, que te hayamos conocido. Y este es el pequeño homenaje que nosotros te damos a vos. En este día, en estos 17 años, Selene King, pero no hay un artista si no hay una gran familia detrás. Y es su mamá y su papá que siempre los acompañan. Margarita y Teresita y Pedro, le mandamos un saludo. Y este es el homenaje nuestro de parte del Circo de la Vida.

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0: Muy bien.
1: Donde nosotros estamos, acá.
0: Así
1: en
0: es.
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0: Así que, bueno, búsquennos. 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Y también en la compu nos pueden escuchar. Porque ahora viene Pasión de Gavilanes.

0: ¿Quién, decime, quién no ha visto Pasión de Gavilanes?
1: Por favor.
0: ¿Quién no ha visto Pasión de Gavilanes?
1: Claro. Qué novelón, ¿no? Qué novelón. Y con un reparto de artistas y de música muy variada.
0: Variadísima.
1: Que tuvo un eco importante a nivel mundial, ¿no?
0: Artistas argentinos, artistas de no tan argentinos. Muy, muy lindo, ¿eh? La verdad que dejó mucho... bueno, viste que todo lo que es pasión deja muchas mucho tendal, ¿no?
1: Sí, por supuesto, por supuesto.
0: Y bueno, este es uno de los temas tan famosos de Fiera Inquieta, de Pasión de Gavilanes, pero, ¿qué tenemos?
1: Y bueno, tenemos lo que hace unos minutos compartíamos, un saludo por parte del Circo de la Vida, Selene King, por su cumple, y nos está escuchando, así que agradecerle por permitirnos a nosotros compartir con ella momentos únicos de radio, vivenciarlo con los demás, con todo lo que es el tema de la radio, y tenemos casualmente un audio de ella, que lo vamos a compartir, donde nos está agradeciendo, así que lo vamos a escuchar.
2: Hola Albert, ¿cómo está? Bueno, soy Cele. Paso por acá para agradecerle mucho por el saludo. Recién estábamos escuchando con mi familia. Y bueno, saludar a la gente de la 1013. Y bueno, muchísimas gracias por el saludo, por tenerme en cuenta siempre. Y bueno, ya nos vamos a estar viendo dentro de poquito. Muchísimas gracias, muy agradecida de todo corazón.
1: Ahí está el saludo de Selene King. Bueno, seguimos enviándole todas las vibras, porque bueno, se comienza a activar nuevamente las presentaciones que seguramente va a tener. Les deseamos siempre lo mejor para ella.
0: Tengo algo, la semana que viene, si Dios quiere, ya estuvimos hablando con el papá, la semana que viene nos va a visitar con sus músicos el sábado, precisamente por la mañana. Vamos a hacer una mañana de folclore.
1: Qué lindo.
0: Así que, y quiero que nos cuente, que nos vaya a contar esto que yo veo en las redes, día uno, día dos, donde visita diferentes provincias con un tema musical y te hace viajar a cada uno de esos lugares. Así que vamos a estar charlando con ella y con sus músicos, si Dios quiere y todo sale bien. Por supuesto tiene que estar Gastón acá, porque la verdad que yo hasta ahora vengo bien, pero viste que ya me meten un enchufe más y ya perdí. O sea, yo soy, yo comunico, no opero. El que opera es Gastón, que dicho sea de paso, son las 8:30, 20:38, y todavía la sopa sin cocinar, no aparece el muchacho. Hoy termina, Gastón, hoy termina su curso de creador de contenidos, sí. Y hizo un, te lo mostré antes al video,
1: sí,
0: la verdad que en lo que es él, la verdad que me da mucho orgullo, porque está fantástico. Una producción audiovisual, el texto, el argumento, todo muy bueno. Vamos a ver si él después, cuando venga, lo presentamos y lo podemos escuchar, por lo menos, porque las palabras que dice sobre su motivación, y esto le viene bien para todos, para todos aquellos que tienen algún proyecto y que a veces tienden a decaer, a frustrarse, a deprimirse. No hay que deprimirse,
1: No.
0: Bueno, y esa motivación y esas ansias de poder ir por el camino correcto y no equivocarse, por eso está muy, pero muy bien realizado. Un producto audiovisual muy bien realizado, sabiendo que él no es camarógrafo, lo hace todo de manera casera, el trabajo muy lindo, ¿no?
1: Y como solía decir, digo, de pronto me parece.
0: De pronto me parece.
1: ¿Te acordás?
0: Mateico.
1: En realidad estábamos observando el video y tiene un entramado y una forma en la que, como todos lo pueden llegar a conocer, a Gastón, y seguramente que lo va a compartir con sus redes. Cuando él llegue, vamos a pedir que también nos informe. Pero ahí está
0: llegando. Ahí está llegando, ahí está llegando el genio del video. Ahí está llegando. Ahora le vamos a decir.
1: Ahora
0: le
1: vamos a preguntar.
0: Vamos, ¿te parece si ponemos un tema musical y ya nos acomodamos con Gastón, que ya va a agarrar su lugar de trabajo? Farruko, Gracie, Steve.
1: Aoki.
0: Aoki.
1: Ya pa' qué.
0: Ya pa' qué.
1: Ya pa' qué.
0: Ya pa' qué. Mira vos.
1: Lindo tema.
0: Lindo tema. Lo escuchamos.

0: plena. Felicidad plena. Porque estoy en mi lugar de origen. No estoy en la consola esa de porquería. ¿Cómo le va, Gastón Bustamante?
1: Muy buenas tardes a toda la audiencia que viene escuchando El Circo de la Vida, este programón con ustedes dos que seguramente están haciendo un lindo programa.
0: Sí, Gastón, Gaby y Albert, Albert y Gaby, Gaby y Albert y Albert Gaby.
1: Y ahora Albert Gaby y Gastón.
0: Gastón, Che, hoy terminaste el primer curso de contenidos audiovisual.
1: Luego de cuatro meses. De contenidos audiovisuales, primer nivel.
0: Uno. Y ahora arrancás el lunes el 2.
1: El 2.
0: Muy bien. ¿Me vas a reaccionar en algún momento?
1: Sí.
0: Buenísimo, Te buscaré. Pasaron tantas cosas en esta hora y media que no estuviste. Entre otras, se me.
1: Se le fue la luz.
0: No, se me mezcló Luther King con la música. Se me mezcló Luther King cuando hablaba sobre los derechos humanos.
2: Con Rubén Rada.
0: Y sabías que falleció Rubén, sí. Rada. Y bueno, estuvimos haciéndole un honor. Hoy estoy contento porque Palito Ortega para mí es un gran mentor.
2: Sí, me lo comentaste en varias oportunidades. Que es ese top.
0: Exactamente, y este tema en particular, porque este tema me va a dar la posibilidad de que charlemos sobre lo que hizo Gastón, ¿no?
2: Claro,
0: viva, ¿cómo se llama el tema?
1: Viva la vida.
0: Viva la vida, bueno, viva la vida, porque es motivación y todo esto que dice Palito Ortega. Es motivación para todos aquellos que a veces se frustran por el camino que van emprendiendo y que a veces no saben si están o no están en ese camino. Por eso escuchamos un pedacito.

0: hemos pensado.
1: Y, igual me sale la voz, ¿eh?
2: Igual, igual.
1: Pará, escuchá. Escuchá, ¿eh? Que te limito. Pará. Viva la vida, viva la vida, viva la vida, viva el amor.
0: Viva la vida.
1: No, para nada.
0: Que de este mundo son lo mejor.
1: Eso sí me sale bien.
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1: Arriba todos. Que hoy es viernes y el cuerpo lo sabe.
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1: Estaba muy estructurado recién, que no podía
2: sí,
1: ni moverme.
2: No.
1: Claro, ahora estoy mi, como que estoy más suelto, ¿me entendés? No tengo que estar agarrando los botones, sacando, cambiando, poniendo. Ay, Dios, menos mal.
2: Y yo desde acá hacerte seña, el botón de allá, el botón de acá.
1: Vamos con el volumen. Mirá que en cualquier momento largo con el güiro, ¿eh?
2: Ah, muy bien. Están todos los instrumentos ahí.
1: Sí, están todos. Está el güiro, está la el pandero. ¿Vos querés el pandero o querés la maraca?
2: No, no sé. A elección. No tengo drama.
1: Ahí. ¿Qué le doy a la maraca o el pandero?
3: Y para él es mejor la maraca.
1: Ajá. Bueno, poneme el tema.
2: Pero
1: hablale para que sí puede cambiar.
2: Ah, sí, bueno. Le hablo entonces. Pero ahí está todo. Están todos los insumos, los arneses, todo ahí. Ahí está, bien. Partes.
1: Tomá, tenés pandero y tenés. Los dos.
2: ¿Los dos?
1: Sí, porque yo voy a rascar.
2: Ah,
1: con el güiro, ¿eh?
2: El güiro, bueno.
1: Que la familia de la familia King, los padres de que Selene. No, hagan de cuenta que no escuchan nada.
2: No, por favor, porque vamos a tratar de.
1: Uy, se rompió la cabeza.
2: ¿Qué está haciendo ahí? Mientras tanto, Albert, como siempre lo decimos, busque todo lo que son los insumos para que, bueno, haga un desparpajo del tema.
1: Sí, recordá que podés mandarnos un mensaje al 3825 531013. Andá retrasando la canción, así
2: sí,
1: podemos tener un poquito más.
2: Al 52.
1: Para que se me enredó el tema del güiro con el rascador del güiro con el. ¿Cómo se llama esto? El mouse.
2: Sí, pero ese no es el güiro, ese es el termo.
1: ¿Cuál es el termo?
2: Está bajando el termo, claro, no va a sonar nunca, sí, Albert, claro.
1: Bueno, escúchame, 3825-53-1013, nos dejás un mensaje con el tema que vos quieres escuchar. Y si no, hacelo al 52-1013, ¿eh? 3825-52-1013.
2: Y si querés llamarnos, hablar con nosotros, te va a atender la voz sensual de Gastón al 3825-42-53-92.
1: O capaz que no te atienda.
2: O capaz, quizás que no te atienda.
1: O sí. Bueno, entonces, ¿escuchamos?
2: Dale.

0: No le pegamos una.
1: No le pegamos ninguna. Mejor dediquémonos.
0: Podemos ir a buscar las partituras a ver si a lo mejor con la. ¿Te acordás lo que era?
2: Es que yo hice un do y vos hiciste un re.
0: Claro.
2: Y entonces no estaba funcionando.
0: Y entre los dos no hacemos nada.
2: Ni un do ni un re.
0: Unos re boludos.
2: Sí. Bueno. Vamos, arriba, gente linda, arriba, porque hoy es viernes y tenemos que ponernos contentos, ¿eh? Y bueno, esto que estaba comentando antes de cuando apenas empezó el tema, es a veces uno tiene proyectos y esos proyectos no se terminan cumpliendo, o se cumplen, pero no es lo esperado. Gastón está haciendo un curso. Contanos un poquito de qué se trata el curso que estuviste haciendo, que se terminó en el día de hoy con un trabajo final, ¿no?
3: Terminó el primer año, digamos, de contenidos audiovisuales, el cual te enseñan todo lo que son las estrategias de los contenidos,

0: presenciar, no, no me presenciar, demostrar que cada uno tiene un sueño diferente y que nosotros aprovechemos ese sueño para darle todo lo mejor de cada uno y que si no salen las cosas bien, seguir intentándolo hasta que en algún momento va a salir. Yo todavía no estoy cumpliendo el completo mi sueño, pero estoy en el proceso. Claro. Yo sigo confiando en ese proceso.
1: Muy bien. No bajás los brazos.
0: No bajo los brazos. Aunque no sean los mejores números, yo sé que en algún momento me va a tocar.
1: Eso es importante, ¿eh? Que uno no se frustre, que uno no se deprima, porque no son los logros esperados, ¿eh?
2: Claro, y yo en este momento, más o menos lo que pude conversar con Gastón y los contenidos que él nos mostraba, la forma, lo veíamos al video hace unos minutos atrás, y vamos a tratar de compartir el audio. Los invita y los motiva a los jóvenes o a quien realice este tipo de curso a pensar fuera de la caja. Y fuera de la caja quiere decir que no existe una estructura que demande una forma y una manera. Te enseñan a ser libre, a mostrarte tal cual sos. Y de esa forma pensar que existen otros caminos, que existen otras maneras. Bienvenido sea esta clase de cursos y todo lo que se enseña. En base a lo que son todos los contenidos audiovisuales, donde también les están marcando responsabilidad. Y esa responsabilidad viene de la mano de poder hacerse a las herramientas para que ellos puedan el día de mañana hacer algo, mostrar algo de su vida, de su contenido, de su forma. No es lo que hoy en día se estila, ¿no? Sacarse una foto, subirla a las redes. Los creadores de contenido tienen una demanda importante a nivel mundial y son los puntapiés inicial de muchas cosas.
1: Sí.
2: No tan solo de lo radial, mezcla lo televisivo con lo radial, las redes, son un montón de influencias que pueden llegar a tener y ser positivos ustedes mismos para mostrarse de esa manera a los demás. Que todos podemos lograr ese objetivo. Obvio, vas a tener inconvenientes en el camino, seguro, y vas a tropezar miles de veces, creo que lo mencionas ahí, Gastón, en el video, y eso también te ayuda a redoblar los esfuerzos. A veces el camino que se elige no es justo el acertado para lo que nosotros queremos, pero de eso se aprende, y eso es la esencia de la vida, el error y el aprendizaje.
1: Bueno, entonces, de esta manera, ¿te parece si le damos play a este proyecto final de tu primer etapa? Que la queríamos compartir, o por lo menos yo quería compartirla, la compartí con Gaby. Por supuesto que tiene audiovisual, pero ahora vamos a compartir con ustedes, con toda la audiencia, el audio. Y para los jóvenes también, que sea un motivo de superación día a día ante una expectativa de lograr algo, de tener un objetivo que no se les está dando y que los motive a seguir adelante.

Hola gente, ¿cómo andan? Es de mi agrado informarles que hoy juega Central. Hay cosas que no se pueden explicar con una foto, un video o unas pocas palabras. Porque detrás de cada persona existe una historia, una parte que nadie ve cuando las cámaras se apagan. Y quizás la pregunta no sea quién soy cuando todos me están mirando, sino quién soy cuando nadie lo hace. Y la verdad, soy muchas cosas al mismo tiempo. Soy lo que hago, lo que pienso, lo que me gusta y también todo aquello que todavía estoy intentando descubrir de mí mismo. Pero hay algo que siempre estuvo presente, las ganas de crear, de aprender y de convertir las ideas que tengo en mi cabeza en algo que pueda ver.

0: escuchar y compartir con los demás. Hay cosas que quizás para otros sean simplemente un hobby, una cámara, una canción, una pantalla o un partido. Para mí, significan mucho más. Son momentos en los que siento que estoy haciendo algo que realmente quiero hacer. Porque también somos aquello que nos hace sentir algo, aquello que nos emociona, que nos representa y que nos hace querer estar ahí una vez más. Y después están los sueños, esos que aparecen cuando nadie los está viendo, cuando todavía no existen, cuando solamente viven en nuestra cabeza. Y algunos parecen demasiado grandes, tan grandes que a veces uno mismo se pregunta si realmente algún día podrá alcanzarlo.
1: Es de mi agrado decirle que hoy puedo sentar.
0: Pero cumplir un sueño no significa solamente llegar. También significa levantarse cuando algo sale mal, volver e intentarlo cuando parece que no funciona y seguir caminando incluso cuando todavía no se ve la meta. Porque quizás hoy no esté donde quiero estar, quizás todavía me falte muchísimo, pero cada pequeño paso también forma parte de la historia que algún día voy a contar. No sé exactamente dónde voy a terminar, no sé cuántas veces voy a equivocarme y cuánto tiempo me va a llevar, pero si sé algo, no quiero mirar hacia atrás y preguntarme qué habría pasado si lo hubiera intentado. Porque mientras tenga un sueño por cumplir, siempre voy a tener una razón para seguir avanzando.
2: Bueno, ahí está.
3: La verdad que muy superador, ¿eh?
2: Sí.
3: Muy superador. Y contanos un poquito, porque para poner en situación a la gente que está escuchando detrás del micrófono, que está escuchando la radio, que está escuchando la compu, vos presentás dentro de esto, hay un guión que vos realizaste, pero en función de ese de eso que vos venís proyectando, que es tu camino de streamear, de reaccionar, ¿no? Y fundamentalmente con el deporte, y en particular con tu club del alma, que es Rosario Central. Se escucha donde decís, debo decirles que es de mi agrado que hoy juega Central. Esa es la presentación. ¿Qué es? Lo primero que aparece.
0: Lo primero que aparece es lo que vengo haciendo, el mismo formato de todos los días, de todos los videos, que fue por cómo arranqué, que en una de las escenas es cuando se escucha medio feo. Ese fue mi primer video, que justamente el domingo se cumple un año de que hago video. Entonces, ese primer video arranqué diciendo hoy juega Central, con ese miedo, sin saber que bueno, después me animaría a seguir y seguir y seguir.
3: Bien, qué importante, ¿no, Gaby? Que desde hace un año donde comenzó, hoy se está proyectando y va cambiando. ¿Y cambió algo en vos desde ese primer video al día de hoy?
0: Muchísimas cosas. Primero que todo, la confianza. Como te dije recién, yo no tenía la misma confianza en ese momento de hablar. Hoy en día hablo fuerte, sin miedo, digo lo que pienso, puedo hablar tranquilo frente a una cámara. Ya no me da el mismo temor que tenía en ese momento, pero de a poquito se fue sacando ese miedo. Y bueno, también empezó a aparecer la inspiración para los videos. Con este curso que me ayudó mucho a inspirarme más rápido. En ese momento me manejaba mucho con inteligencia artificial. Hoy en día me manejo solo, creando mis propios contenidos, con mi propia cabeza y mis propias ideas.
3: O sea, querés decir, claro, con tu propio guión.
0: Con mi propio guión.
3: Claro. Decime, vos, tu carácter, tu personalidad, en ese momento cuando comenzaste era bastante introvertida, bastante de tenerle temor a hablar frente a alguien, a una cámara, a la gente.
0: Sí, Por ejemplo, también en ese momento tampoco hablaba, o como ahora en este momento en la radio. Yo tenía todavía ese miedo de hablar. Pero bueno, viste cómo son las cosas de la vida, que de a poquito te vas animando. Y bueno, como quiero dar enseñar en ese video, los sueños es con esfuerzo. Y bueno, ese para mí es un esfuerzo de poder hablar y perderle el miedo a hablar con la gente.
3: Claro. Qué bueno, ¿no?
2: Y hablar de esa manera, de una forma fluida. Miedos tenemos todos. Todos hemos pasado por el mismo proceso, tanto tu papá como vos y como tantos otros que están intentando, y que es importante animarse, porque el solo hecho de animarse te da la fuerza para iniciar el camino. Y después, obvio, vas a tener tropiezos, vas a tener un montón de situaciones que a lo mejor te menoscaben, te tiren a menos, pero no, ahí es donde tenés que volver a intentar y quitarte todos esos miedos, esos estereotipos de decir, me están mirando, estoy hablando bien, no hablo bien. Con el tiempo se mejora, y practicando es lo que vos vas a lograr, la excelencia. Y esa excelencia se persigue a través de la capacitación, de intentarlo cotidianamente, pero también la excelencia viene de una parte muy importante de adentro de uno, y creo que es la humildad. Cuando creemos que no la sabemos todo, es cuando tropezamos. Sí. Y yo creo que eso es lo importante. Más allá de los conocimientos, siempre tratar de ser ese perfil humilde, bajo, porque eso te va a abrir muchísimas puertas. No tan solo a Gastón, sino a todos los que nos están escuchando. Hablamos en este caso puntual por las cuestiones audiovisuales que él lo absorben y que él quiere llegar a eso. Hablamos desde cualquier punto.
3: Lo trasladamos a todos, sí. A cada uno de los jóvenes que está escuchando, y no tan jóvenes también,
2: ¿eh? Por supuesto.
3: Porque los deseos y las proyecciones que cada ser humano tiene, no tienen edad.
2: Exacto.
3: No tienen edad. Puedes tener 15, como puedes tener 60, 70, y seguir adelante. Y seguir pensando en futuro,
2: claro.
3: Y no hay que bajar nunca los brazos.
2: Y a veces la vida te sorprende. En mi caso, yo nunca, siempre tenía ese bichito que te picaba de la radio. Desde niño. Nunca pensé llegar a un estudio de radio y tener o estar compartiendo un programa, que te doy gracias que me permitas estar acá, y me surgió por otro lado. O sea, fui otra cosa,
3: claro.
2: Y me tocó quitarme esos miedos, porque tener que dar un parte de prensa de una institución te marcaba mucho.
3: Muchísimo.
2: Y los primeros partes de prensa, me acuerdo, y hasta el día de hoy los reviso, los repaso, y era una cotidianidad de tropiezos en terminología, en un montón de cosas. Y
3: porque aparte tenía que ser más técnico encima.
2: Claro, ser técnico y tratar de explayarse lo menos posible y ser concreto. Y después, entre esos devenires de la vida, llegar a conocerte, conocer la radio, estar y generar una amistad,
3: un vínculo
2: muy fuerte con ustedes, también con Daniel, con Adriana, porque siempre tuvimos ese respeto,
3: sí.
2: desde el punto de vista de lo periodístico. Y hoy estoy acá,
3: qué lindo.
2: Reinventándome diferente a lo que hacía y a lo que quiero llegar.
3: Qué lindo. Qué lindo las palabras tuyas. Bueno, ¿y dónde te pueden ver o buscar aquellos que quieran escucharte y que quieran conocer un poco más de la vida de Gastón? ¿Dónde te pueden encontrar?
2: Las redes.
0: Me pueden encontrar en lo que son las plataformas más conocidas, Instagram, TikTok y YouTube. Salgo en las tres como Gastón, con doble N, 1889 o 1889. Me pueden encontrar todo, básicamente toda la semana subo video y bueno, intentando cada vez más mejorar de mí mismo.
3: Bien, entonces Gastón con doble N final, 1889 o 1889. Gastón con doble N, 1889, TikTok, Instagram, YouTube.
0: Y bueno, para la gente más joven, si tiene idea, yo todos los domingos hago directos de 10 a 12 de la noche, hablando en vivo, De fútbol, de lo que fue la semana de, en general, y eso se encuentra en la plataforma de Kick, que es especialmente para stream.
2: Ajá.
0: El cual me pueden encontrar también como Gastón con doble N, pero solamente 89.
3: 89, Gastón, doble N, 89, en la plataforma
0: de Kick.
3: Kick. ¿Cómo se...?
2: Es eso? ¿Cómo
0: no? Kick es una plataforma de streams.
3: Sí, pero ¿cómo...?
0: ¿Cómo se escribe?
3: Se escribe.
0: K-I-C-K.
3: Ah, Kick, K-C-I-K.
2: Bien.
3: ¿Tenés que bajar la plataforma?
0: Es una aplicación.
3: Es una aplicación,
0: gratuita.
3: ¿En el celular?
0: Sí.
2: Bien.
3: ¿Y si están en una compu?
0: En una compu también se descarga todo o directamente de la web.
3: De la
0: web.
3: Se
0: puede encontrar y es gratis también.
3: Bien. Entonces, bueno, aquellos que quieran escuchar, aquellos jóvenes que quieran, que tengan 16 años, como vos, ¿no?
0: 16 o más.
3: Sí, pero, o más, por supuesto, lo pueden hacer en Kit. También de 10 a 12 los domingos.
0: Los domingos, todos los domingos.
3: Ahí streameás.
0: Ahí streameo. Muy antes bien. Lo hacía en TikTok, pero pasó algo. me bloquearon.
3: ¿Por la edad?
0: Por la edad, me bloquearon.
3: ¿Hasta los 18?
0: Hasta los 18.
3: ¿Te falta uno? No, uno y medio.
0: ¿Tres?
3: No, ¿cómo tres?
2: ¿Cómo cuatro?
3: ¿21? Si vos tenés casi 17.
0: Casi, pero
3: y bueno, un año y medio. Claro. No, ¿qué? Un recién cumplido, ya está terminando el año. Bueno, listo. Sigamos entonces con el programa del Circo de la Vida. ¿Qué nos depara el destino luego de Palito Ortega, eh?
2: Ajá. Y bueno, nos depara, dentro de lo que tenemos armado en los temas musicales, vamos a ir con algo nuevo. El tema se llama Si una vez, de Cazú y A.B. Quintanilla. En este sentido, Cazú hace un homenaje a Selene.
3: ¿Selene King?
2: No.
3: Selene
2: Quintanilla.
3: Selene Quintanilla. Ahí está el papá, me parece. Es el papá, ¿no?
2: A.B. Quintanilla.
3: A.B. Quintanilla. Un grande, un genio.

0: Hemos llegado a la segunda hora del programa 21.03. Sí. Che, qué lindo programa el de... ¿cómo se llama? El de estos que hicieron el homenaje a la radio.
1: Sí.